Hola, ¿qué tal? Saludos, bendiciones. Así iniciamos, cantemos al Creador. Fin de semana, alegres, contentos. Todavía está, no ha oscurecido, está todavía de día por acá. Andrei Morales se acompaña en esta hora con 25 minutos del espacio Cantemos al Creador en fin de semana. Escuchábamos este tema de René González, Comenzó la fiesta. Y así es, comenzó la fiesta en este fin de semana, en este momento, donde muchos se que van después de su jornada laboral, otros cuantos más están descansando en su fin de semana largo, porque algunos han tenido el día de ayer viernes libre, hoy y mañana, así que bueno, disfrutarlo en grande. La palabra del Señor en Efesios capítulo 3 versículo 19 nos dice: y de conocer el amor de Cristo que excede a todo conocimiento, para que seáis llenos de toda la plenitud de Dios. Y es que el amor de Dios es el que llena cualquier vacío. Si usted está pasando por alguna circunstancia, se siente solo o sola, tal vez no está papá, mamá, el hermano, el tío, el primo, el abuelo o alguien más. Bueno, todos en ocasiones nos sentimos así y nos equivocamos, pues no siempre sabemos cómo reaccionar ante estas situaciones diversas en la vida, mi hermano, mi hermana, y eso sin duda nos hace tomar decisiones a veces extrañas, erradas o pensamientos que no van conforme a lo que Dios quiere de nosotros. Pero sin embargo, muchas de estas caídas lastiman, o una palabra así como de domingo, laceran nuestro corazón, generando sentimientos de tristeza, amargura, duda e incertidumbre. Llegando muchas veces a pensar que no hay remedio para nuestra situación o cómo nos sentimos, pero Dios es el grande y poderoso y rico en misericordia, que hoy siempre nos recuerda que su amor llena todo vacío y sana toda herida, por profunda y grande que sea, mi hermano y mi hermana. De modo que tan solo abrimos nuestro corazón al amor del Señor y comprobamos que la voluntad de Él es buena, agradable y... eso, perfecta para con nosotros, porque grandes cosas Dios hará con aquellos que le buscan de corazón. Este mensajito para usted, mi hermano, mi hermana, a esta hora de la tarde, y tal vez alguien lo necesitaba. Confirmación de parte de Dios, que Él está contigo, que Él te ama y que Él quiere lo mejor para contigo. Entrégale tu vida, tu corazón, todo realmente al Señor. Su amor llena todo vacío. 8777-5965 es el número directo a cabina, donde usted nos envía por el WhatsApp sus saludos, sus reportes de sintonía. 8777-5965. Ya me están ingresando los saludos, así que vamos de inmediato con muchos saludos que ingresan. Así que, ahí no. Tengo saludos, dice, para Nazaret Mora Gordon, que el día de mañana estará cumpliendo 2 añitos en Volcán de Buenos Aires de Punta Arenas. A su hermano Oscar Arnulfo Mora Gordon, que el día lunes también festeja su día de cumpleaños. El saludo de parte de Rosibel Mora Gordon, el Señor les colme de muchas bendiciones. También tengo saludos, dice, para Armando Cambronero Navarro, cumplió años el día de ayer en Guápiles de Limón, de su emisora Faro del Caribe y su promotor Marvin Madrid Mora, que le agradece su colaboración para con este ministerio.

Para usted que va en carretera, que el Señor le guarde, le lleve con bien y súbale volumen, súbale volumen. Es momento de seguir disfrutando de Cantemos al Creador.

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1: Y así es, estamos en el fin de semana con Cantemos al Creador. Ahí tenías estos coritos de Miguel Ángel Guerra. Se titula Coritos de Alabanza. Saludos a todos los hermanos y hermanas de las diferentes zonas que visitamos este jueves y viernes. El día de ayer que estuvimos por Puerto Jiménez. Estuvimos allá en estas zonas. Pasamos por Cañaza. Pasamos por Barrigones, Playa Blanca, fuimos a Golfito, estuvimos en Golfito, Centro, y luego fuimos hasta Río Claro de Golfito allá. Bueno, no es de Golfito, no dice de Golfito, pero no, es de otro de los distritos. Ahí estuvimos orando por las diferentes necesidades. Sé que usted que está conectado con Faro del Caribe estuvo ahí siempre, mi hermano y mi hermana, atento a este tiempo que tuvimos el día de ayer de oración y ayuno. Gracias a todos los hermanitos y hermanitas que de una u otra forma hacen posible que la unidad móvil se desplace hasta las diferentes zonas. Así que es una gran bendición y poder compartir con hermanos y hermanas de estas diferentes zonas del país. Vamos de inmediato entonces a dar inicio con los saludos. Dice por acá, muy buenas tardes y noches, María Aguirre desde Puerto Jesús de Nicoya. Nos hace su reporte de sintonía, muchísimas bendiciones. También en saludos para mi hermano Juan Luis Chavarría, dice, conectado desde Palmares. Saludos, Juancito. Bendiciones, mi hermano. También para Abel Santos, dice, bendiciones, Andrei. Para saludar en abrojo a mi hermana Ansel Salazar, su esposo y su esposito. También a Isabel Ruiz y a su hermana Rosa Guido, su esposo Severino López de Abel Santos desde las nubes de Caracol en la zona sur. Saludamos también, dice, muy buenas noches. Saludos para Jason, Alan y Kendi, Josué Madrigal en Herradura de parte de Edwin Madrigal. Muchas bendiciones. Otra de las notas, buenas noches, bendiciones, hermanos. Saludos para muchas gracias, mi hermanito. Y desde Conte de Pavones, quiero saludar a una persona muy especial que la quiero mucho. Que Dios le bendiga a todos y a su familia. También para mi familia y todos mis hermanos que escuchan esta radio de gran bendición. Ahí nos manda el hermano Esteban el saludo. No nos dijo quién era especial, pero alguien debe saber. Reporto sintonía desde Esparza, Punta Arenas. Muchas bendiciones, mi hermanita Suri Garay. Que Dios te bendiga muchísimo. Buenas noches, hermanos de Faro. Que Dios me los bendiga. Mi nombre es Ramón Sandí. Reporto sintonía desde El Progreso, Valle la Estrella. Muchas bendiciones. Y es momento de escuchar qué nos dicen los hermanos que nos envían su audio. Muy buenas.
2: Buenas noches, Andrei. Dios me lo bendiga. Un saludo para las 5 casitas en el Centro Penal de Pérez de León, para Nelson Mena, Matilde Fernández, Otto Najarro, JR, para don Manuel Molina, Olger Segura, para don Mario Vargas, para la familia en el Alto de Guadalupe, y para todos los que están escuchando de parte de Auxiliador Ureña desde Cajón de Pérez de León.
1: Gracias, mi hermanita auxiliadora. Seguimos con más de los audios. Buenas.
3: Dios le bendiga, mi hermanito, para saludar a todos los radioescuchas dentro y fuera de este país, donde quiera que estén. Dios les bendiga. De parte del promotor de Punta Arenas, Eduardo Castillo, bendiciones.
1: Ah, muchas bendiciones, mi hermano Eduardo. Que Dios te bendiga mucho. Gracias a usted por también comunicarse y enviarle sus saludos por medio de su emisora Faro del Caribe. Más de los mensajes, buenas, buenas.
4: Buenas tardes, hermanos de Faro del Caribe. Otto Najarro reportando sintonía. Aquí vamos.
1: Eso, Tito.
4: Bendiciones, aquí vamos para Sayachepetén a cargar. Bendiciones para ustedes ahí en cabina, para todos los fieles oyentes, para todas las hermanas y hermanos que me saludan dentro y fuera del país de Costa Rica. Aquí vamos, bendito Dios, dándole duro para entrar a cargar el día de mañana. Hoy tenemos que estar ahí para que mañana nos tomen en cuenta rapidito. Aquí Y vamos, bendiciones, feliz tarde para todos los fieles oyentes.
1: Muchas gracias, mi hermano Otto. Seguimos con más de los saludos. Buenas.
5: Ah, hola, hola, se me olvidaba también.
1: Ah, entonces déjeme entonces por aquí.
5: Buenas noches, buenas noches.
6: Para don Mario Vargas.
5: Los escucho de La Palma, Puerto Jiménez. Me llamo Rosita Rivera. Es para saludar a doña Elia Mora. Elia, Dios te bendiga, te proteja. Y a todas aquellas personas que me escuchan en La Palma, Puerto Jiménez, a toda mi familia, Fallas Rivera. Y, pero especialmente un saludo y un abrazo bien fuerte para doña Elia, que tengo días que no la voy a ver. Bendiciones, soy Rosita de La Palma de Puerto Jiménez.
1: Gracias, mi hermanita.
5: Ah, hola, hola, se me olvidaba también un saludo, pero muy grande y muy especial para Delio Robles y Rosy, los amo y los quiero mucho. Y aquí los estoy esperando, Elio, para hacerle una sopota de gallina cuando tú quieras venir.
1: Oiga, qué
5: bendiciones,
1: rico.
5: Elio. Ojalá que puedan venir a visitarme.
1: Hermano, corra, corra, corra por esa sopa, hermanito. No dure mucho. Se le pone la gallina ya madura. Dicen en otros lados, la gallina ya madura, era ya viejita la gallina. Se le pone dura la gallina. Así que es momento de correr por esa sopa. Ahí me avisa para irnos juntitos a un caldo de gallina, usted sabe qué manera. Bueno, y saludos a la hermanita. Ahí pasamos nosotros por La Palma de Puerto Jiménez. Ahora que estaba revisando en el mapa, pasamos por esa zona. Bastante bonito todo. Todo bonito, lindo, bonito. Buenas, buenas.
7: Buenas noches, Andrei. Bendiciones, mi hermano. Bendiciones, familia de Faro del Caribe. Desde Punta Arenas, Rafita Rodríguez reportando sintonía. Saludos y bendiciones para todos en esta hermosa noche. Bendiciones.
1: Gracias, mi hermano Rafita. Bendiciones de lo alto. Hola, Andrei. Bendiciones. Buen recorrido. Dios los bendiga a ti un montón. Y dice, te quiero. Ah, y que no se me olvide, yo soy Joana. Tía, te mando saludos y muchas bendiciones. Gracias, chicas. Que Dios me las guarde muchísimo. Y nos vamos a este último audio de este primer bloque con más música acá en Cantemos al Creador. Buenas.
8: Hola, hola, buenas tardes. Le habla Diego Sánchez. Diego Sánchez. Para enviarle un saludito a toda la congregación Juan 316 en la Junta de Avangares. Juan 316. A todos los compañeros de Cooperativa de Productores de Leche Dos Pinos que escuchan la emisora, que Dios me los bendiga y me los proteja en el camino. A Otto Najarro, que ahí reportó sintonía. Cordiales saludos, 7351. Otto, que Dios me los bendiga y me los proteja en el camino. Toda la gloria y la honra para el Santo Israel. Un saludo, Diego Sánchez les habla. Gracias.
1: Gracias, mi hermanito Diego. Y a todos los camioneros, todos los que andan en el transporte pesado, que Dios me los guarde y me los bendiga. Llega

0: Y continuamos con más de los saludos que nos ingresan por medio del WhatsApp 8777-5965. Avanzamos en el tiempo, 6 de la tarde o 6, como usted le dice, de la noche. La cosa es que son las 6 y 40 minutos. Más de los audios que nos ingresan, muy buenas, buenas.
1: Saludo para Paulina Díaz Navas en Bolas de Buenos Aires, Pérez Cruz, Rafita Rodríguez, Fernando Guzmán, Aitaluz Bonilla, Patricia Rodríguez, María Ángela Ortizpique, Tatiana Hidalgo, Miriam Abarca en Naranjo de Laurel, también a Francisco en la zona norte, Nairín y Ana, que bueno, ellas siempre han saludado, pero nos hace ya no la oigo. Y aquí en casa todos, un saludo para todos y adelante con Faro del Caribe en esta hermosa tarde-noche.
0: Gracias, mi hermano Pascual. Más de los audios, buenas.
2: Hola, quiero mandarle un saludo a mi vecino Rigo. Y soy Mateo y tengo 8 años. Quiero mandarle un saludo a mi hermano Jafet, a mi hermanito Luis y a mi papá Luis, a mi mamá Cristel, a mi mamá Cristel y a mi sobrina María Ángela, mi hermana Tania, a mi cuñado Johan.
0: Con todo gusto, saludos a toda su familia y a todos sus allegados. Que Dios me lo bendiga muchísimo. 8 años tototes, va para cosas mayores este muchachito. Seguimos disfrutando de este su espacio Cantemos al Creador. Si usted tiene a bien, nos puede enviar un mensaje de audio al 8777-5965. Hay buena oportunidad para programar su audio, escucharlo en esta ya tarde y noche. Y si alguno está festejando su día especial o conoce de alguien que está cumpliendo años, está en casa, quiere saludarlo, envíe ese audio al 8777-5965, que con gusto disfrutamos y compartimos.
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0: este tiempo tan hermoso que el Señor nos regala de cantar al Creador.

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1: Bueno, son las 6:53. Continuamos con más. Usted está en sintonía de su emisora Faro del Caribe. Este es el espacio Cantemos al Creador. En fin de semana, más de los saludos que nos ingresan. Qué bendición escuchar a cada uno de ustedes, hermanos y hermanas. Más saludos, reportes de sintonía 87775965 vía WhatsApp.
2: Hola, hola, buenas noches. Que Señor le bendiga a mi hermano. Soy Marita Villalta y un saludo para mi mamá y para la hermana Geraldina, su esposo y toda su familia, y para todas las hermanas en Cristo que me conocen.
3: Hola, buenas tardes. Deseara enviarles un saludito a mi tío Oscar, mi tía Yendi y mi tía Alexa, y a mis papás que vienen en otro carro de parte de Abby.
1: Gracias, Abby. Saludos para ellos. Que Dios me los guarde ahí de donde van en carretera. Buenas, buenas.
4: Buenas tardes, hermano Andrei. Bendiciones, Pastor Manuel Molina desde Turrialba. Saludos a mi hermano Pastor Pascual Díaz Navas allá en la zona sur. Muchas bendiciones para él y su familia. También a el evangelista Nelson Mena, allá en Rosario Desamparados. Muchas bendiciones también. Y también

0: También para nuestra hermana que siempre me saluda, hermana auxiliadora Ureña, en Cajón de Pérez Celedón. Ahí les doy la hermana. Saludo para su hijo que está en los Estados Unidos, en Ohio creo. Y también un saludo para toda su familia, toda la familia de la hermana auxiliadora, sea bendecida. Y también un saludo para usted, hermano Andrei. Muy fuerte abrazo desde aquí, desde Turrialba. Aquí estamos disfrutando de un veranito hermoso, muy caliente, pero aquí estamos alabando y glorificando el nombre del Señor. Que Dios le bendiga y gracias, hermano. Sigamos en la 97.1. Cantemos al Creador.
1: Y así continuamos con buena música, disfrutando y compartiendo esta tarde-noche especial, fin de semana.

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1: Y es que así continuamos con más de los saludos que nos continúa ingresando en este instante. Dice por acá, muy buenas noches, hermanos, muchas bendiciones en completa sintonía. Gracias, mi hermano y mi hermana, ahí donde está. Viene otro de los audios, aquí tenemos, buenas.
2: Hola, hola, muy buenas tardes, muy buenas noches, mi hermano. Que Dios te bendiga, papá, un saludo de aquí, de Higuito Desamparado. Reporto sintonía, papá, mi nombre es Gilberto Alfonso Morales. Muchas bendiciones a todos los fieles oyentes. Y la verdad que es una programación muy, muy, muy, pero muy buena. Solo bueno, papá, pura vida. Muchas bendiciones.
1: Dios te bendiga, mi hermano, gloria a Dios. Seguimos disfrutando de más de los reportes de sintonía que nos hacen ustedes, hermanos y hermanas, muy importante para nosotros.
3: Hola, Faro del Caribe.
1: Hola.
3: Quiero mandarle un saludo a mi mamá Roberta.
1: Ay, Diosito.
3: Hola, Faro del Caribe. Mando saludo a mi pastor, a nenito Genori Gutiérrez.
1: Bueno, saludos a su pastorcita, que Dios la bendiga mucho. Qué hermoso saludo. Dice, hola, hermano de Faro, saludos muy especiales para Adila Navarro y Martín Brenes, que están de aniversario cumpliendo 50 años con las bodas de oro. ¡Qué lindo! De parte de sus hijos, muchas bendiciones, felicidades para ellos. Desde Pavas, bendiciones, Faro del Caribe. Bendiciones, mi hermano y mi hermana, en esos 50 ñotototes. ¡Qué lindo! Bueno, llegamos a las 7:06. Hoy vamos hasta las 7:25, es decir, faltarían 19 minutos. ¡Su!

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2: Hermosísimo tema que estamos escuchando de Exitazos. Así se titula. De la salsa cristiana de Ismael Miranda. Amigo, al mejor amigo, al incomparable, al soberano y poderoso, nuestro Dios, el mejor amigo, fiel y verdadero. Reporto sintonía desde San Pedrito. Soy Ana Murcia. Que Dios les bendiga, nos dice la nota.
3: Ranza DJ.
2: Y vamos con audio que nos ingresa también. Buenas, buenas.
4: Hola, hola, somos Cabeza Macora. Hola, hermanita André, y bendiciones para todos los hermanos. San Marcos 7:7, la palabra de nuestro precioso Dios nos dice: este pueblo de labios me honra, mas su corazón está lejos de mí, pues en vano me honran. Chao, bendiciones, gracias.
2: Muchas bendiciones, mi hermana Patricia. Buenas noches, que Dios les bendiga. Reporto sintonía desde San Luis, zona sur. Vicente Núñez, hace días no me reportaba. Bueno, mi hermano Vicente, hoy era el día que ha hecho el Señor. Más de los saludos, buenas, buenas.
5: Buenas noches, hermanito André, y bendiciones para el pueblo de Costa Rica y más allá de las fronteras. Voy a compartir esta palabra. Honrando al Padre, al Hijo y al Espíritu Santo. Salmo 103. Bendice, bendice alma mía a Jehová y bendiga todo mi ser su santo nombre. Bendice alma mía a Jehová y no olvides ninguno de sus beneficios. Él es quien perdona todas tus iniquidades, el que sana todas tus dolencias, el que rescata del hoyo tu vida, el que te corona de favores y misericordias, el que sacia de bien tu boca de modo que te rejuvenezcas como el águila. Bendito sea el Señor. Alabo y glorifico al Señor por una petición que este día me ha contestado. Nos ha contestado como familia. Alabo y glorifico al Señor porque Él es bueno y para siempre son sus misericordias. Gracias, Padre Celestial. Gracias en tu amado Hijo y la comunión del Espíritu Santo por esta petición contestada a favor nuestro. Amén.
2: Así sean, Dios es bueno y maravilloso y hay que tener gratitud en todo tiempo por lo que nos da en su tiempo perfecto y por aquello que no nos da, que nos enseña a ser agradecidos en Él. Padre, los saludos, buenas, buenas.
6: Hola, hermano Andrés, bendiciones. Un saludo para María Flor Oreña en Cajón de Pérez de León, para Doña Flor y en Heredia, para J.R. Martínez, para Porfirio y su esposa Ana Fallas Oreña en la fila de Rosario Desamparados, para la Iglesia Vida Abundante, los pastores allá, para el señor Guzmán de Puriscal y para todos los y las que me están escuchando, de parte de los seguros aquí de San Gabriel de Cerrí. Bueno, chao, bendiciones, amén, bueno.
2: Gracias, mi hermano Olger, que Dios te bendiga mucho. Está bonita la noche. Está bonita la noche. Salga y vea así al firmamento. Diga, gracias, Dios. Échese una respiradita así. Ay, qué lindo. Suelte toda preocupación. Que de lo alto ahí está papá Dios. Velando y cuidando por ti. Él no duerme ni de noche, no duerme de día, no duerme ninguna hora. Él está atento al cuidado de sus hijos. Bendiciones, buenas noches. Quiero que me saluden a mi esposo Juan Arias García de Naranjo. Con todo gusto, mi hermanita. Dios me la bendiga muchísimo a su esposito y a toda la familia ahí hasta la hermosa tierra de Naranjo en Occidente. 7:18 minutos. Nos vamos a la música, ¿sí? ¿Quieren seguir disfrutando? Bueno, aquí está. Poquito de merengue. Unción tropical. Unción de Cristo.

0: Bueno, y escuchábamos Unción Tropical y René González con el tema Mi Iglesia, 7:23. Nos vamos despidiendo de este espacio. Saludos a la hermana Rosa, que dice desde Santa María de Dota. Dios los bendiga, reporto sintonía. Muchas bendiciones.
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0: Y así cerramos este espacio de Cantemos al Creador. Fin de semana, si Dios nos lo permite, les estaré acompañando en un espacio similar. Sería miércoles de 6 a 7 de la noche. Los martes estoy siempre de 6 de la mañana a 2 de la tarde. Y de miércoles a viernes de 2 a 10 de la noche. Hoy hasta las 10. Acá continuamos con una programación especial. Ya viene el espacio de Viva la Biblia, un poquito corto, a las 8:15 estamos con Encuentro, a las 8:45 Proverbios, la lectura bíblica, Proverbios 28, y a las 9 de la noche Momentos de Oración. Si usted tiene una petición, la puede enviar a partir de este instante al 87 77 59 65. Queda limpio, limpio, para que los pastores puedan orar en orden por cada una de las peticiones que ingresan desde este instante y hasta las 9 de la noche. Cerramos con este tema de Baez, que se titula Amén sin tilde, y también con Yadira Corradín. El tema se titula Consuelo. Buenas noches, bendiciones, feliz fin de semana.

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5: Son las 7:30.
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2: Son las 8 en punto.
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1: Son las 8:15.
2: Encuentro, un espacio en el cual reflexionaremos en busca de alternativas bíblicas a conflictos modernos. 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
3: ¿Será que porque nacemos en un hogar de bajos recursos estamos destinados al fracaso? ¿O vivir en un barrio pobre te hace menos culto, menos preparado y un fracasado? Pienso que esas cosas no definen el futuro de una persona. El futuro de una persona la define el ambiente familiar, la define lo que hay en tu cabeza cuando tomas las decisiones. Y con eso te hago estas dos preguntas. ¿Qué pasa en el corazón de un niño creciendo en un barrio marginal donde se trafican drogas, donde hay violencia continuamente? La pregunta más seria que tengo para ti, especialmente tú que eres una señora, una dama, una jovencita, una señorita, ¿qué pasa en la cabeza de una mujer cuando elige aquel que va a ser el padre de sus hijos? En estos años que he servido como consejero, he escuchado tantos conceptos ridículos de muchas mujeres, como por ejemplo, cuando se case conmigo, yo voy a arreglar las cosas. Es cierto que ahora es alcohólico, pero cuando esté conmigo, eso se va a parar. Es cierto que ahora está en drogadicción, pero cuando nos casemos, todo eso se va a arreglar. Tristemente, mi amiga, ahí comienza la novela del fracaso. Las decisiones que pasan por tu cabeza van a definir tu futuro.

0: Historias que cambian el corazón. Bienvenido al encuentro de hoy. Yo soy tu amigo Ernesto Pinto. Y en esta oportunidad escucharemos la historia de Eliana, quien nos dice que ella era la oveja negra de la familia y que creció en un barrio realmente conflictivo. Estoy convencido que vas a disfrutar esta historia. Mientras tanto, te animo a que vayas a nuestro portal www.encuentro.ca y desde ahí me mandes tu opinión sobre este programa. También te permito que me sugieras temas o que me digas dónde me estás escuchando. Ahora sí, sin más interrupciones, vamos a la conversación. Bienvenida, Eliana, y cuéntanos un poquitito acerca de ti.
1: Muchas gracias. Yo crecí con mi mamá, mi papá, con mi hermana mayor, 2 años mayor que mi persona, y mi hermano menor, que es 13 años menor que yo.
2: Una hermana y un hermano más.
1: Sí.
2: ¿Tú eres la del medio?
1: Sí. Uh-huh. Nosotros crecimos en un barrio de Cali, igual de bajos recursos. Se llamaba Puerto Mayarino. Mi papá era panadero y siempre crecimos en un hogar, se puede decir, un poco estable. Siempre estuvieron juntos, aunque mi mamá y mi papá nunca se casaron.
2: Estaban en unión libre todo el tiempo.
1: Hasta que mi papá falleció.
2: Uh-huh. Sí. ¿Qué recuerdos tienes de tu papá?
1: Bueno, siempre lo tuve a mi lado, gracias a Dios, pero él no tuvo ese amor, ese cariño de padre. Él siempre fue un poquito duro, no sabía expresar su amor. O sea, lo más cariñoso que yo escuchaba de mi papá era Elita, no más. Entonces,
2: para decirte Elianita.
1: Ajá. Pero me decía Elita, pero solamente así, pero nunca te amo, mi princesa. Cosas así que yo escucho ahorita a los padres que llaman a sus hijas princesas, mis reinas. Eso casi nunca, no, nunca lo escuché de mi papá.
2: ¿Algún consejo que tu padre te dio cuando tenías 8 o 10 años?
1: Bueno, él siempre nos hablaba fuerte, él nos decía que nos cuidáramos, que teníamos que ser obedientes, porque para mí yo siempre fui como la oveja negra de la casa. No le hacía caso, era muy desobediente. Entonces él como que conmigo casi no compaginaba. Inclusive una vez le dije, parece que no fueras mi papá, porque él casi conmigo, él decía, ay no, usted es muy desobediente, con usted no se puede hablar, entonces no. Entonces, pero siempre sí nos decía.
2: ¿Vos sentís que eras la oveja negra de la familia?
1: Sí, porque siempre les di mucho, mucho de qué hablar, mucho lidio. Les di mucha tristeza en el corazón de mi mamá, de mi papá. Yo creo que aunque no lo expresaba, pero
2: ¿qué se siente llevar ese rótulo encima, la oveja negra?
1: Bueno, en ese tiempo para mí era normal.
2: Uh-huh. ¿Tu mismo padre te dio ese rótulo?
1: Bueno, él una vez me lo dijo porque yo dos veces, en dos ocasiones, yo me escapé de mi casa. Uh-huh. Yo dormí por fuera de mi casa, yo me escapaba con amigas, así, entonces.
2: ¿Qué edad tenías con eso?
1: 13 años. Me iba con mi amiga y nos escapábamos, nos íbamos a una casa, nos poníamos a ver televisión y yo ya sentía que era libre. Uh-huh. Y ya. Pero ya por medio de eso sí empecé a conocer el mundo de las drogas, del alcohol, ya en el colegio. A los 13 años. Entonces ya andar con noviecitos, cosas así, por el mismo vacío que sentía en mi casa. Entonces, y sentía eso, que yo no compaginaba con mi casa. O sea, me sentía, no sé, aburrida.
2: En ese mundo de los 13 años a los 16, ¿qué tipo de drogas probaste?
1: Bueno, ahí en mi barrio probé la marihuana, la cocaína y las pepas, las que le llaman éxtasis.
2: Sí, pero eso no es jugando, eso no es,
1: no.
2: No es para jugar. Porque eso se puede crear una adicción casi automática, ¿no?
1: Sí, pero yo digo que lo hacía como por un vacío del ratico. Uh-huh. Porque ya después yo misma sentía que no me gustaba, que yo decía no.
2: ¿No te volviste adicta entonces?
1: No, yo no. Inclusive hasta con mi esposo también, cuando éramos novios, yo le decía que me enseñara porque yo no sabía. Entonces, como éramos novios en ese tiempo y andábamos en juegos, él trató una vez de disque enseñar, pero me decía, no, tú no te metas en eso, tú no tienes nada que hacer eso, eres una mujer.
2: O sea que te metiste con un drogadicto.
1: Sí.

0: Ayúdame a entender qué pasa en la cabeza de una mujer sabiendo que un drogadicto, un alcohólico, le puede dar mala vida y todavía se enamora de él. ¿Qué pasa en la cabeza de una mujer?
1: Bueno, yo no sé qué pasó por mi mente en ese momento porque yo me alejé de él por eso. Porque yo decía, yo no quiero un hombre así, yo quiero un hombre bueno, o sea, como toda mujer sueña, casarse y llevar una vida buena. Pero él es una persona que a pesar del problema que él tenía, él era un buen hombre. Era respetuoso, es un hombre que es comprensivo. Y tal vez en ese tiempo que yo estaba tan sedienta de ese amor de mi familia o lo que yo andaba buscando en la calle, él me lo daba.
0: ¿Cuántos años tenías, Eliana?
1: 17 años. Uh-huh. 17 años.
0: Entonces te convenció los buenos modales. A pesar de la drogadicción, tenía buenos modales. Y vos dijiste, hay esperanza con este hombre.
1: Yo quedé embarazada.
0: Sí.
1: Entonces, por ese embarazo fue que yo decidí irme a vivir con él. Uh-huh. Pero nunca, o sea, nunca soñaba eso. Yo no pensaba eso. Uh-huh. Inclusive yo creo que ni él se lo imaginaba. Uh-huh. Nosotros nos fuimos a vivir cuando me di cuenta que estaba embarazada. Y en esa primera semana se quedó por fuera. Uh-huh. Siempre llegaba a 4 de la mañana, un fin de semana. Entonces los fines de semana era así. Llegaba mal, llegaba borracho, drogado.
0: No quiero poner palabras en tu boca, pero me han dicho que las personas que están en adicciones de drogas o alcoholismo mienten mucho, son muy manipuladores. ¿Experimentaste eso en tu relación con tu marido?
1: Claro, cada 8 días. Que yo le decía, ¿qué pasa? Si quiere un hogar o no quiere un hogar, dígame. Y él, no, ya voy a cambiar, todo va a estar bien, no voy a volver a hacerlo. Pero cada 8 días era lo mismo.

Yo le dije a Dios que me ayudara, que ya no podía más, que ya no podía sola. Y yo le dije que le abría mi corazón, que le entregaba a mi familia, que le entregaba a mi hijo, a mi esposo, que yo quería que él fuera mi esposo, porque nosotros no nos habíamos casado. Yo quedé embarazada y nos juntamos ahí, pero era siempre unión libre. Y yo le dije a Dios, yo te entrego mi vida, te entrego mi corazón y haz lo que tengas que hacer, pero ya no quiero seguir viviendo así.

0: ¿Cuál sería tu mensaje a aquella mujer que está viviendo tal vez una situación como la que tú viviste? Yo no me la puedo ni imaginar, pero tú que lo viviste, puedes enviarle un mensaje a esta mujer que tal vez ha perdido esperanza, que tú le dices.
1: Bueno, yo le diría que sí hay esperanza y la esperanza es Dios. Siempre tuve mi fe desde que conocí que hay un Dios que todo lo puede, que para Él no hay nada imposible. Yo creí que Él sí me podía dar mi hogar, me podía devolver mi hogar, casarme y tener una familia. Y hasta ahora Dios no me ha fallado.
0: Se
1: Él.
0: casaron y ahora tienen 3 hijos.
1: Sí, nosotros nos casamos a los 6 años, ahora llevamos ya 6 años de casados y vamos para nuestro tercer hijo. Entonces es una gran bendición porque juntos le servimos a Dios. Yo siempre le he dicho a Dios, mi casa y yo le serviremos. Y apartado de Él no hay nada que pueda hacer, entonces yo sigo con Él, sigo con Dios y sé que Dios va a restaurar muchos hogares por medio de nuestros testimonios. Porque siempre en las clases de discipulado que nosotros damos acá en el ministerio, en las células, yo siempre cuento el testimonio, porque yo digo, es algo grande lo que Dios hizo. Cuando cualquier mujer o cualquier persona se rinde a la primera, Dios no permitió que yo me rindiera. Él me dio fuerzas, me dio valor, y acá estamos, sirviéndole a Dios, que es siempre lo que he soñado. Y mi sueño ahora es ver a mis hijos que le sirvan a Dios, que le sirvan y que nosotros sigamos siendo ejemplo para ellos.
0: Eliana, muchas gracias por compartir tu historia con nuestra audiencia.
1: Gracias a ustedes. Bendiciones.
2: Soy libre hoy.
3: Muchas gracias a nuestra invitada de hoy. Si usted está atravesando una situación similar en su familia, tenga fe. Cristo quiere meter su mano ahí en su matrimonio. Si puede hacerlo, le pido que incline su rostro, cierre sus ojos y dígale: Dios, te necesito en mi matrimonio. Saca los vicios, las drogas, todo lo que esté afectando mi matrimonio. Te entrego mi vida, te entrego mi familia, te entrego todo lo que soy en Cristo Jesús.

0: gracias por haber sido parte del encuentro de hoy. Le voy a agradecer que me escriba a info@encuentro.ca. También puede visitarme a nuestra página en el www.encuentro.ca. Será hasta nuestro próximo encuentro. Soy tu amigo Ernesto Pinto, recordándote que Dios te ama y yo también.
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5: Pero muy buenas noches, que Dios bendiga su vida, que Dios bendiga su familia de una manera muy, pero muy especial. Les saluda un servidor, el pastor Jorge Rojas Castillo, quien esta noche le bendice. Y bueno, pues contarle que aquí en cabina nos encontramos en grata compañía, en los controles, nuestro estimado hermano Andreycito, le digo yo. Una bendición para nosotros. Compartir con usted, André, y estas hermosas canciones, este hermoso tiempo previo a este momento de oración, muy atinadas cada uno de sus cantos. Pastor Guillermo Quiroz, muy pero muy buenas noches, un privilegio que nos da el Señor de estar frente a los micrófonos de esta su emisora Faro del Caribe.
6: Bendice. Muy buenas noches, mi amado pastor Jorge Rojas Castillo. A Andrei, que está con nosotros ahí, como lo dijo el pastor, en cabina, levantándonos con esos cantos, esas alabanzas preciosas que le hacemos al Señor. Y en esta linda noche, le saludo y le bendice su emisora, la 97.1 Faro del Caribe, ahí donde tú estás, en tu hogar, en tu lugar de trabajo, posiblemente ahí conduciendo tu vehículo. El Señor esté con cada uno de ustedes, que traiga esa bendición, que traiga esa respuesta a cada una de sus peticiones. Ese es nuestro deseo, pastor.
5: Pastor, qué bendición la que el Señor nos da, el podernos dirigir al pueblo de Dios a través de la señal de Faro del Caribe 97.1, como usted bien lo menciona, pero también recordarle que a través del Facebook, el Facebook en vivo, usted puede ver este programa, participar con nosotros en tiempo real, y también luego puede compartirlo con alguien que quizás no estuvo en ese momento, pero puede escucharlo posteriormente y ser de bendición y edificación para su vida. Recordarle también que el 8777-5965, en el cual usted puede hacernos llegar su petición de oración. Solamente le solicitamos que nos ponga su nombre, muy importante, que usted nos ponga ahí, bueno, soy Jorge y tengo una petición por tal persona, por tal situación, pero déjenos su nombre ahí para mencionarle mientras estamos en este tiempo, momentos de oración, como es ya la costumbre, queremos compartir con usted un pasaje de la palabra, algo breve, una pequeña meditación, no es profundizando demasiado, pero sí escuchar primeramente la voz de Dios antes de conversar con Él, antes de hablar, escucharle Él, que Dios tiene algo que decirte en esta noche, y yo sé que usted tiene mucho que decirle, pero quizás si usted lo escucha primero a Él, vas a cambiar la manera en la que le vas a decir tu petición a Dios y quizás hacerla más acertada, más orientada y garantizarte esa alegría de la respuesta de parte de Dios en la oración. Tenemos en el libro de Efesios, en el capítulo 1, versos del 15 al 19, quizás como evento previo, Pablo se entera de la vida de los creyentes de Efeso, se entera de su fe en el Señor, se entera del amor que ellos tienen hacia otros creyentes, y ese es el contexto con el cual en el verso 15 empieza Pablo a decir lo siguiente: por esta causa también yo, habiendo oído de vuestra fe en el Señor y de vuestro amor para con todos los santos, y empieza ahí la acción. Pastor, verso 16, ¿qué hace Pablo ahí?
6: Ok, voy a quedarme, con el respeto suyo, pastor, voy a quedarme primeramente en ese versículo primero, que me llena de mucho gozo, al igual que el apóstol Pablo, y me gusta para aquellas personas que siempre nos están escuchando y que posiblemente estén iniciando en los caminos del Señor, tal vez no hayan leído muy profundamente las Escrituras. Y aquí este versículo inicia con algo muy importante, porque la gente se preguntará, ¿por qué inicia el apóstol Pablo diciendo, por esta causa yo también? Uh-huh. Bueno, ¿cuál es la causa que lleva ese gozo, ese aliento de vida al apóstol Pablo? Bueno, esa causa tiene un fundamento especial, mis hermanos. Ese fundamento es que Pablo reconoce que el pueblo de Efeso había sido como nosotros en este tiempo. Muy posible muchas personas podrán decir, soy elegido por el Señor, soy adoptado por el Señor y soy sellado por el Espíritu Santo. Ahí, mis hermanos, ahí es donde está el enfoque de este versículo, porque dice, por esta causa también yo, habiendo oído de vuestra fe en el Señor Jesús, como lo explicó aquí mi amado pastor, esa introducción. Es la fe, mis hermanos, es la fe en nuestro Señor Jesucristo, es la fe en Él, que nos hace sentir ese amor para con todos los demás. Y aquí dice, como para sustentar esta parte de la causa, dice en Efesios 1:13, devolviéndonos al capítulo de Efesios, dice aquí, en Él vosotros, ¿en quién? En Dios, en Jesús. En Él vosotros, habiendo oído la palabra de verdad, fuisteis sellados con el Espíritu Santo de la promesa. Y esas alegrías que yo siento hoy y que posiblemente fue la que sintió el apóstol Pablo cuando recibió anteriormente las noticias de que el pueblo de Efeso avanzaba en fe, avanzaba en amor, avanzaba en esa espiritualidad, pastor.
5: Qué lindo, pastor, y qué dicha que rescata ese detalle importante, porque de hecho la palabra del Señor nos dice claramente que lo que no es por fe es pecado. O sea, nuestra vida, la vida del creyente, debe estar fundamentada sobre la fe. Ahora, a veces el panorama que nos toca vivir por la gracia del Señor es de abundancia, de lindos momentos, de experiencias hermosas en el Señor, pero bueno, no siempre es así. O sea, hay momentos en los que pasamos por pruebas, por angustias, por diferentes situaciones que a veces son estrechas, incómodas, y a Pablo lo que le llega de mensaje es que esta iglesia en Efeso es una iglesia sostenida en la fe y sostenida en el amor unos por otros. A veces este tipo de cosas se van como normalizando, pastor, y sobre todo, bueno, los que tuvimos la bendición de estar en una iglesia en una zona rural que tal vez las cantidades de personas o asistentes no son numéricamente muy, muy altas, experimentamos más de primera entrada ese amor de las personas, ese contacto, ese poder mirar a los ojos, abrazar, saludar, enterarse, percatarse inmediatamente que ese día la familia llegó y falta uno de los hijos, o percatarse que ese día alguno, el esposo o la esposa no vino, porque esta iglesia en Éfeso le caracterizaba no solo el amor entre ellos, sino el amor por otros de otras iglesias que estaban lejos. Y Pablo es impactado y movido a un principio importante, la oración. Usted y yo como creyentes somos movidos a la oración. A veces hay circunstancias, a veces hay situaciones que nos lanzan a la acción de la oración con más fervor aún, y creo que es lo que a Pablo le ocurre. Pastor, tenemos varios versículos, pero no el tiempo para ampliarlos. Mm-hmm. Y si sea un solo versículo el que podamos compartir hoy, que sea de edificación para su vida. Entonces, en el verso 16, vea qué principio más lindo aparece ahí. No cesa de dar gracias a Dios por vosotros. Me voy a detener ahí, pastor. No cesa. Sí. Un principio importante de la oración, y es que no es como yo oré hoy y ya, y se acabó y me desentendí. No, Pablo tiene una oración constante. No cesa de dar gracias a Dios por aquellos creyentes. No cesa de estar orando por ellos. Eso es un principio que se llama continuidad. Y a veces a nosotros arrancamos algo con mucha emoción y todos muy alegres y muy contentos, pero luego lo dejamos de lado. Pablo dice, no cesa. La oración debe ser constante. Yo sé que tal vez usted está pasando un momento difícil o está muy agradecido y hoy dio gracias y cesaste. No puedes cesar de dar gracias. No puedes cesar de presentar tu petición delante de Dios. No puedes cesar de confiar, pastor.
6: Bueno, que es sumamente interesante, ¿verdad? Como el apóstol Pablo aquí nos presenta en esos dos versículos, mis hermanos, algo sumamente importante, y como lo dijo mi amado pastor, dos virtudes: la fe, la mirada puesta en Jesús. No podemos apartarnos de la mirada por fe. Y eso fue lo que tuvo el pueblo de Efeso. Le creyó a Dios, le creyó en la salvación a través de la fe. Pero también la parte importante, mis hermanos, nos habla del amor, esa gran virtud que nos ayuda a salir adelante. Y dice Primera de Juan 4:20, dice, vea qué interesante, mis hermanos, dice, si alguno dice, yo amo a Dios, y aborrece a su hermano, es mentiroso. Entonces, mira qué importante es cuando oramos por aquellas personas a quienes amamos, a quienes respetamos, a quienes el Señor ha tocado en su corazón. Dice, si alguno dice, yo amo a Dios, y aborrece a su hermano, es mentiroso. Pues el que no ama a su hermano, a quien ha visto, ¿cómo puede amar a Dios a quien no ha visto? Esto es una verdad. Y es que este versículo, de los primeros dos versículos, nos muestra, como dije, esas dos virtudes. La fe, la mirada puesta en Jesús, y el amor hacia los otros, el amor hacia nuestros hermanos, el amor hacia nuestro prójimo. Ahí se identifica, y como dice aquí en el 16, muy exactamente, dice el apóstol Pablo, dice, no ceso de dar gracias por vosotros. Es que, mis hermanos, hay gozo cuando nosotros vemos el caminar de un creyente, de una persona que ha tomado el camino del Señor. Cuando lo vemos en estas virtudes, nosotros oramos para que el Señor siga levantando, para que el Señor siga dando sobre ellos, Señor, levantando esas virtudes en el nombre de Jesús.
5: Qué lindo, pastor. Entonces dice, no ceso de dar gracias a Dios por ustedes. ¿Por quiénes ustedes? Por aquellos de los cuales la fe ha sido puesta en evidencia, su fe en el Señor, y el amor por los demás. Uh-huh. Entonces él no cesa de dar gracias a Dios por ellos. Y hay una pausa ahí en la Reina Valera, y luego dice, haciendo memoria de vosotros en mis oraciones. Hacer memoria. Hay una traducción por ahí muy interesante, y a mí me llama la atención porque nos da la idea de que cada vez que yo me acuerdo de alguien, oro por él. Y pastor, ahora estábamos ahí en la iglesia con mi esposa y mientras estábamos ahí se nos vino el corazón una pareja, unos pastores jóvenes muy lindos, Pablo y Paola. Y yo empecé, mientras estábamos ahí en el tiempo, me acordé de ellos y empecé a orar por ellos. Señor, bendice a Paola, bendice a Pablo, ese impacto que tienen ellos en los jóvenes ministerialmente. Y ahora cuando veníamos llegando acá a la radio, me dice mi esposa, ¿qué sabes de Pablito y Paola? Dice, mientras estaba en la iglesia, me acordé de ellos. Y entonces, vea qué lindo, pastor, porque cuando alguien viene a nuestra mente, un recuerdo de alguien, yo siempre digo, no es casualidad, es el Espíritu Santo que me está trayendo a memoria a esa persona para que yo ore. Y eso es lo que Pablo hace. No cesa de dar gracias a Dios por lo que Dios está haciendo en la vida de otros creyentes y hace memoria. O sea, cada vez que recuerda de ellos, ora por ellos. Ore, hermano. No desfallezcamos. Yo sé que a veces el asunto se vuelve cuesta arriba, pastor, pero oremos. Y la palabra del Señor dice que oremos unos por otros. Y este tiempo, momentos de oración, yo creo que es un momento especial. Y mientras mencionamos algunas de las peticiones que nos hacen llegar, y tal vez usted justo en eso recuerda a alguien, ore. Y únase con nosotros en este tiempo de oración y oremos. No nos da tiempo de ver los otros versículos ahora, pero si el Señor lo permite, el otro sábado podemos terminar, pastor, ¿verdad? Si sí. Le parece bien, porque hay algo lindo. En el 17 dice que él ora para que Dios les dé espíritu de sabiduría y revelación en el conocimiento de él. Y esto es algo lindo que yo quisiera compartir más adelante, porque a veces nuestras peticiones van enfocadas de manera curiosa hacia nosotros mismos, hacia que a mí me vaya bien, que esto, que lo otro, y giran en torno a mí y a mí y a mí. Y lo que la palabra del Señor dice es, pida para usted sabiduría y revelación de parte de Dios. ¿Por qué? Porque si pides sabiduría y revelación antes de orar, tu oración va a ser más acertada. Pero bueno, yo creo que eso lo podemos ver después, pastor.
6: Bueno, ¿quieres cerrar? Ajá. Bueno, gloria a Dios. Qué lindo. Vamos a tomarle el consejo a Pablo. No vamos a cesar de orar, mis hermanos. Ahí donde tú estás orando y clamando, invocando el nombre de nuestro Señor, no nos cansemos de orar, mis hermanos. Es que la oración es la manera como llegamos al corazón de nuestro Señor. Y sé que Él va a traer esa respuesta a tu vida. Yo no sé en qué estás pasando en este momento. Vamos a leer muchas peticiones y vamos a orar por ustedes, mis hermanos, creyendo y sintiendo ese mismo gozo que el apóstol Pablo sintió, sabiendo que si hay un pueblo, mira qué lindo lo que les voy a decir, mis hermanos, sabiendo que cuando hay un pueblo que le cree a Dios, que tiene esa fe y que tiene ese amor hacia sus hermanos, nosotros nos gozamos y sabemos que el Señor te va a bendecir. Así que tenemos ya muchas peticiones, estamos ahí en los diferentes medios, estamos a través del WhatsApp 8777-5965, también estamos en Facebook en vivo, puedes dejar tu petición, vamos a orar, vamos a creerle a Dios y nos vamos a gozar, mis hermanos, de que hay una respuesta de Dios para tu vida, pastor.
5: Así es, pastor, y vamos a dar lectura a algunas de las peticiones que nuestros hermanos nos colocan por medio del Facebook en vivo. Esther Castillo dice, gracias a Dios por permitirme este día verlos, que la bendición de Dios sea sobre ustedes. Dice, pido una oración por Zenia, ella está enferma y ruego sus oraciones y el de las personas que escuchan esta petición. Así que nos unimos en fe por Zenia. Ricardo Maroto dice, pido oración por todo el personal del Hospital de Heredia y los hospitales de Heredia y todos los hospitales en el país, y por mi familia en Orotina. Cinia Arias dice, buenas noches, orar por la familia Arias Salazar y López Brenes, por arrepentimiento y por una casita propia. Muchas gracias, dice, y bendiciones. Carlos Umaña dice, saludos amados desde Jacob, el pastor Carlos Umaña. Que Dios bendiga al pastor Carlos Umaña. Silenia Chávez Espinosa dice, buenas noches, pastor, pido oración por mi hermano Heiner Aguilar, que está privado de libertad. Él es fiel oyente y tengo la fe que pronto va a salir de ese lugar. No solamente que salga de ese lugar, que salga transformado y que le dé una lección al sistema de este país y digan, ¿qué pasó con este señor? ¿Cómo fue que salió transformado? Ah, bueno, es que él conoció del Señor y fue transformado por la obra del Espíritu Santo, que salga como un hombre de bien, como un hombre transformado. Catalina Sofeifa dice, buenas noches, pastores, bendiciones, por favor, orar por mi salud, ya que estoy con insomnio, me cuesta mucho conciliar el sueño, y nos dice, gracias. Patri Rodríguez dice amén a esta petición, y bueno, voy a dejar por aquí las peticiones y los nombres que menciono, y vamos a orar por estas peticiones y lo que conlleva. Una petición que me llamó mucho la atención fue esta persona que ora por los empleados de los hospitales en este país. Padre, en el nombre de Jesús, hoy nos acercamos delante de ti, dándote gracias, Señor, por la fe de tu pueblo. Cada persona que nos escribe esa petición en una acción de fe, Señor, también, Dios, como dice tu palabra, una acción de amor, porque están pensando en peticiones muchas veces no personales, sino de otras personas. Entonces, eso es un gran amor por los demás creyentes. Así que, como lo hace Pablo en ese verso 16, Señor, no cesamos de dar gracias a Dios por cada creyente, por cada una de estas peticiones que llega a nuestra mesa de trabajo, que nos han dejado a lo largo de la tarde a través de la central telefónica, que están ingresando en este momento, ya sea al WhatsApp o al Facebook. Señor, presentamos cada una de estas peticiones, Señor, y hacemos memoria de cada uno de estos creyentes, de cada uno de estos hijos tuyos, Señor, que confía y tiene su fe depositada en ti, Señor, y que demuestra también su amor muchas veces llevando su petición más allá de lo personal y presentando una petición por otra persona. Oramos por cada uno de los miembros de los equipos de trabajo en los hospitales, Dios, para que tú les des la fuerza. Ya de por sí, Señor, su acción, Señor, desde las personas que están encargadas de enfermería, médicos, de personal de limpieza, de laboratorio, Señor, cada uno de ellos, Señor, que ya tienen una vocación de amor por el prójimo, Dios, adicionalmente a esto, Señor, dales la fuerza, dale, Señor, la fortaleza, Señor, y que nunca se normalice en ellos el dolor y la angustia que ven en cada uno de los pacientes, Señor, sino que siempre hay una acción de amor que va más allá, y esto te lo pedimos y te lo agradecemos, Señor, en el nombre de Jesús. Pastor Guillermo.
6: Voy a darle lectura, pastora, muchas peticiones, qué lindo, nos ponen mucha cantidad aquí de peticiones, voy a estarle dando lectura, vamos a orar, vamos a creerle a Dios, que hoy es la noche de tu milagro. Dice por acá, Katia López dice, pongo las manos de Dios en mi esposo, porque él ha sido muy rebelde, él no quiere ninguna responsabilidad, en él estamos en rebeldía, así que vamos a orar por tu esposo, Katia, para que el Señor traiga y ponga el control sobre su esposo, que él pueda entender el propósito de la unidad en el matrimonio. Por acá también dice Vera Salas, dice, buenas noches, pastor, le pido oración por Michael, dice, por una respuesta, cancelación y cobertura de nuestro Señor. También pido por mi hermana Gloria en los Estados Unidos, por su sanidad. Que el Señor traiga una respuesta sobre ella, claro que sí. Orar por mi mamá Carmen Ramírez, por un brazo inflamado y dolor. Dios es nuestro sanador, claro que sí, mi hermana, creamos el Señor, que Él es nuestro sanador. Saludos en cabina, André, y a todo el personal de Faro del Caribe, y la palabra de los pastores, amén, y gloria a Dios, claro que sí. Vamos a orar. Esta es una noche, mis hermanos, mis hermanas, ahí donde tú estás, tal vez estás pasando un padecimiento muy fuerte. Yo no te voy a decir que declare, pero que sí, dígale al Señor, Señor, yo estoy creyendo, Dios, que tú vas a traer bendición sobre mi vida, que tú vas a cambiar esta situación que estoy pasando con mi esposo, con mis hijos, con mi relación en mi trabajo, con los compañeros de trabajo. Vamos a seguir orando, dice Katia, dice, también pido por mi hijo Daniel para que Dios lo ayude. Estoy muy contenta y muy agradecida porque Dios le abrió una puerta de trabajo para él. Puedo dar gloria a Dios. Qué lindo, bendito Dios, cuando nosotros no solamente en nuestras peticiones le pedimos al Señor, sino que también glorificamos su nombre. Oki Santa María dice por acá, dice, muchas bendiciones, soy Oki Santa María, por favor, dice, orar por mi sanidad de diabetes y presión arterial alta, dice, y por Genaro Aguilar, por sanidad de su ojo derecho. Estaremos orando por cada una de estas peticiones, creyendo y confiando que Dios hará un milagro en su vida, mis hermanos. Si lo estás esperando, hoy la noche que el Señor quiere glorificarse, hoy la noche que el Señor te dice, hijo mío, hija mía, en ti tengo complacencia, voy a bendecirte, voy a traer sanidad, voy a traer esa bendición que tú esperas. Buenas noches, pastor, le pido oración, dice, por sanidad de un herpes para mi hermana Cristina. Muchas bendiciones, estaremos orando por nuestra hermana Cristina, para que sea el Señor glorificando. Hola, hermanos de Faro del Caribe, pido oración por don Justo Castillo, también por un niño, él tiene 9 años de estar en cama y sufre mucho, para que Dios haga su voluntad. Soy Teodora Solano. Teodora, estaremos orando por su hermano, para que el Señor traiga sanidad sobre tu vida y que se haga la voluntad conforme el Señor lo desea hacerlo. Bendito Dios, saludos, soy Fernando y pido oraciones, dice, por un viaje que voy a realizar, para que Dios me guarde y me lleve y me traiga con bien. Así dice el Señor, que Él bendecirá nuestra entrada y nuestra salida. Así lo creemos, dice por aquí Patricia Gaitán. Nos pone varias peticiones, dice, orar por mi mamá, ya que tiene tinnitus, es un virus en los oídos y le duele mucho. Orar por ese padecimiento, por favor, orar por mi mamá. Dice, también tiene muchos años de padecer de las piernas. Vamos a orar por cada una de esas enfermedades que presenta su mamá, en el nombre de Jesús, sabiendo que Él se va a glorificar en su vida, va a traer esa bendición. Bendiciones, trabajo en propiedad para mi esposo en Liberia, salvación y protección de mi hermano Fabio, está en la cárcel, por un ascenso laboral, también que oremos por un ascenso laboral, por nuestros clientes, para que haya un emprendimiento, y por mi esposo, que es notario. Dios nos bendiga con un carro para 7 personas. Vamos a orar, mis hermanos. Vamos a creerle a Dios que esta es la noche que el Señor desea bendecirle. Más de lo que nos has bendecido, Señor. Tú siempre quieres bendecirnos. Tú quieres siempre traer, Señor, traer a nuestras vidas esa bendición. Oramos por aquellas personas, Dios, que están sufriendo bajo ese apego, Dios, esa dependencia, Dios, de los vicios del alcohol, Señor. Un alcoholismo que ha sido fuerte en sus vidas y no han podido, Señor, de ninguna manera dejarlo, Señor. Han luchado por sus propias fuerzas, Padre, pero hoy, Señor, hoy se arrepienten de todo pecado, Dios, y le dicen, Señor, yo sé, Padre, que tú me puedes liberar, Dios. Que tú me puedes hacer libre de esta situación que estoy pasando, Dios. Tú la conoces, Señor, y has visto mi lucha, Padre. Pero hoy, Señor, hoy yo te la entrego a ti, Señor. Esta carga te la pongo a ti, Señor, porque así dice tu palabra, que entreguemos todas nuestras cargas, Señor. Todo nuestro peso que nos agobia, Padre, hoy, Señor, te lo entregamos, Señor. Sabemos que tenemos un Dios de poder, Dios. Un Dios que puede hacer justicia, Señor, sobre aquellas personas que nos piden, que están pasando un momento difícil, una sentencia, un juicio, Dios, Padre. Tú, Señor, haces justicia, porque tú, Señor, dicen tu palabra que tus ojos y tus oídos están prestos, Señor, a los justos. Hoy oramos y creemos, Señor, que cada persona que ha orado, Dios, que tiene esa misma fe, que tiene ese mismo amor que nos habla el apóstol Pablo ahí en Efesios, Señor, ese mismo amor. Hoy nos gozamos, Dios, en orar y creer, Señor, que tú vas a traer bendición sobre tus hijos. Así lo creemos, en el poderoso nombre de nuestro Señor Jesucristo. Amén, pastor.
5: Qué hermoso, pastor, ver cada una de las peticiones que el pueblo de Dios nos hace llegar, y es una acción de fe, definitivamente. A mí me conmueve también el ver esas peticiones que no son personales. También no está mal cuando presentamos nuestras peticiones, porque es lo que la palabra nos indica, pero qué lindo cuando anteponemos todavía la petición por alguien más, y veo una, hay una petición en especial por un niño que en este momento se encuentra en un tratamiento en el hospital de niños diagnosticado con cáncer, y qué fuerte, porque lo que hay detrás de esa petición abarca más que la situación en particular del niño, sino hay una familia que está pasando un momento de angustia, un momento realmente difícil, y yo quiero que usted, si quizás en este momento el Espíritu Santo le pone en su corazón a alguien que usted conoce que se encuentre en este momento en el hospital, y que usted dice: Señor, son momentos muy difíciles, porque si es adulto o si es niño, extrañamos la casa, extrañamos la familia, extrañamos al cónyuge, a los hijos, cuando estamos en ese lugar. ¿Por qué? Porque hay una separación. No solamente extrañamos a la familia, hasta la comidita y todas las cosas que se vuelven valiosas. Valoramos lo que antes no valorábamos. Así que el Señor, en este proceso de las personas que se encuentran en este momento pasando por una situación de quebranto de salud en un hospital, para que el Señor traiga fortaleza sobre ellos, sobre sus vidas. Y también quiero dar gracias por los procesos ya finalizados de quimio y radioterapia, y que ya las personas quizás hasta pasaron por aquel proceso bonito en el que van y tocan una campanita, que ya el proceso finalizó, y que el Señor trajo como respuesta positiva sobre sus vidas, y quiero bendecir la vida de Sileni, que sé que ya pasó todos esos procesos, y el Señor me la llenó de fuerzas. También bendecir a los pastores Antonio y Edith Corrales, y a los pastores Pablo y Paola, que el Señor puso en mi corazón hace un ratito, y en el corazón de mi esposa, al mismo tiempo sin ponernos de acuerdo, pero definitivamente, gloria a Dios por cada ministerio, por cada hombre y por cada mujer que hacen lo que deben de hacer, lo que el Señor les mandó a hacer. Y bueno, llegamos al punto en el cual compartimos con usted un hermoso canto, un canto para edificación, un canto para que usted sea fortalecido en el Señor, y al regresar vamos a continuar leyendo y presentando al Señor más peticiones de oración.
7: Por eso no callaremos, sino que hablaremos y confesaremos lo que tengamos que confesar.

0: Bueno, gloria a Dios. Estamos aquí clamando, como dice el canto. No nos vamos a callar, mis hermanos. No nos vamos, no debemos de callarnos de lo que hace el Señor en nuestras vidas. Los huesos se levantarán. Él dará conforme a su voluntad salud a quien necesite. Voy a leer bastantes peticiones de las que nos han dado aquí por WhatsApp. Dice, buenas noches, saludos, me uno en oración por la conversión de Robert Dollett. Dice, el viaje de Luz Marina y el trabajo de Milena, amén. Gloria a Dios, estamos aquí bendiciendo a nuestro Dios, creyendo que el Señor desea bendecirte. Qué lindo. Dice Norma López, por caída del cabello, por la venta de una propiedad, por la salud de Orlando y Carlos y toda la familia López, oramos para que sea el Señor glorificándote. López, Granja López, López Arce, bendito Dios, López Guillén. Vamos a orar por cada familia de ellas para que primeramente el Señor toque su corazón, haya una conversión genuina, bendito Dios, por un sobrino que tiene que hacerle varias operaciones. Estaremos orando por mi hermano para que la presión arterial vuelva a la normalidad, dice también, porque pasa las 24 horas con ese malestar en sus manos y no hay medicamento que cese ese problema. Estaremos orando, mi amada Norma, para que cada una de estas peticiones, que el Señor ya las conoce, estará trayendo una solución a tu vida. Bendiciones, hermanos. Pido oración, dice, por mi nieto, para que deje a una joven en paz, ya que no le conviene y él se corta los brazos. Vamos a orar para que el Señor quite toda esa mala intención. Marta de San Carlos, Marta, oremos y clamemos al Señor, que el Señor tomará el control de toda situación, su ley mora. Bendiciones, favor orar, dice, por una respuesta, que Dios se glorifique. Claro que sí, el Señor se va a glorificar. Y acordémonos, dar testimonio de que el Señor hizo bendición sobre nosotros. Dice, te pido oración por un recurso de amparo que se interpuso para que operen rápidamente a mi hermano Ramón Carballo. Mil gracias y bendiciones. Estaremos orando para que esa situación tome la normalidad. Bendiciones, pastores de Faro. Por favor, pido oración por fortaleza y cobertura para María Espinosa. Bendiciones. Jorge Castillo, hermanos pastores, Dios les bendiga. Presento ante el altar de mi Dios mi petición por sabiduría, porque tengo una situación financiera muy complicada y no sé qué hacer. Es Jorge Castillo desde Villa Jersey. Bueno, vamos a orar, para el Señor no hay fronteras y estará trayendo conforme a su voluntad, conforme a su deseo, Él traerá esa bendición para tu vida. Jonathan dice, yo me salgo de este rincón, pastores, que Dios me sabe y que Dios me saque seguramente y me libre, dice atentamente Jonathan Núñez, saldré de mi cueva. Claro, así como lo hizo Elías, mire qué lindo, dice el pasaje, que no hubo un temblor, no hubo nada extraordinario, únicamente un silbido, algo suave que salió de la voz de nuestro Padre, y le dijo Elías, sal de esa cueva. Hoy el Señor te dice a ti también, sal de esa cueva, sal de ese problema, sal de esa enfermedad. Hoy es el día, hoy es la noche que el Señor quiere glorificarte. Así que sal, así como Elías salió de esa situación donde se encontraba inmerso, hoy tú sales de la misma manera. Buenas noches, pastores, orar por mi hijo, dice Mario, alcoholismo. Me llamo Carmen, estaremos orando por su hijo, para que el Señor lo libere. Mira qué lindo lo que dice Éxodo 14:14. El Señor le habló a su pueblo y le dijo, ustedes quédense quietos. Ay, qué lindo esto, mis hermanos. Ustedes quédense quietos. Muchas veces queremos nosotros hacer las cosas conforme a nuestra voluntad, a nuestros deseos, pero mira qué lindo dice, ustedes quédense quietos, que el Señor presentará batalla por ustedes, mis hermanos. Qué lindo tener esa confianza, esa seguridad, que cuando oramos y le decimos, Señor, te necesito, Él va a traer sobre tu vida esa bendición. Padre, oramos, Dios. Oramos por cada una de estas peticiones, Señor. Ya tú las conoces, Padre. Ya tú las has oído, Dios. De sus propios labios, Señor, salieron esas peticiones, Dios. Y hoy sé, Padre, que tú vas a traer una respuesta sobre tu vida. Así que levántate con nosotros a orar. Créale al Señor y dice, Señor, yo estoy confiando que veré tu gloria, Padre. Yo estoy confiando, Señor, que mi oración no ha sido vana, que ha llegado a tus oídos, Padre. Y tú traes una respuesta para mi vida. En el nombre de Jesús. Amén, Pastor Castillo. Jorge Castillo.
1: Pastor, qué bendición el ver tantas peticiones de parte del pueblo de Dios, no solo personales, sino por otros. Y yo creo que esto de verdad activa eso especial en el corazón de Dios. Sí. Cuando un hijo, como alguno de nuestros hijos en algún momento, Pastor, nos piden algo, pero no para ellos, sino para su hermano, para su hermana. Y uno dice, yo sé que tiene peticiones personales, pero me pide algo para su hermano. Y yo creo que eso, si nos conmueve a nosotros como a papás, cuanto más a nuestro Padre Celestial. María Elena Rojas Madrigal dice, gracias por estar ahí creyéndole a Dios. Mi oración es por la familia Meléndez Rojas, no solo por la salud física, sino por la emocional y la espiritual. Gloria a Dios. María Jiménez dice, pido oración por mi familia, por mi hijo, mi nieto, para que el Señor lo traiga a libertad de la drogadicción y del licor. Olga Carmona, bendiciones, pastores. Pido oración por la familia Carmona Torres, por paz, por salud, por Andrés, por sanidad de su vista y por mis piernas, que tengo muchos dolores. Dice, bendiciones. Ricardo Maroto, pido oración por el personal de los hospitales. También Cine Arias, buenas noches. Orar por la familia Arias Salazar y López Brenes, por arrepentimiento, también por una casa propia. Bendecimos la vida de Patti Gutiérrez. Silenia Chávez Espinosa dice, pido oración por mi hermano Jainer. Catalina Sofeifa, buenas noches, pastores. Pido orar por la salud, por mi salud, me cuesta mucho dormir. Katia Vero dice, buenas noches, doy gracias a Dios por mi vida, por la salud, por el trabajo. Agradezco también a Dios por mi vida. Pido apoyo en oración por la restauración en el corazón de mi hijo y de su papá. Valesca Picado, bendiciones, hermanos. Pido por mi presión, que está muy alta. Arturo Maizo dice, buenas noches, pastor, apoyarnos en oración por sanidad, por salud divina de Cristobalina, Mauricio Damaris y Julio César, por liberación también, y para cancelar toda brujería, toda hechicería, en el nombre de Jesús. Que el Señor traiga un avivamiento, una visitación, y también que nos ayude financieramente. Dorila Pérez, por unidad, en el poderoso nombre de Jesús. María Lorena Rivera Rojas dice, pido por Karen, para, creo que la operan mañana, para que pronto todo salga bien. Por Dila, el bebé, que todo salga bien. Por fortaleza para Leo, por su hijo, la familia Lescano, por paz, serenidad y paciencia. Ana Isabel Mora Fernández, doy gracias a Dios por oraciones contestadas. Dios es bueno, dice ella. Sandra Moya, buenas noches, le pido oración para que aparezca un buen inquilino de un apartamento en Jiménez de Guápiles. Manuela Mesén nos dice, buenas noches, pastores, es un gusto escucharlos, un fuerte abrazo lleno de bendiciones. Manuela, qué bendición saber de usted y verla. A veces no vemos sus mensajes, pero bueno, hoy ver de nuevo su mensaje nos llena de alegría, y gloria a Dios que es de bendición para su vida. Mari Bermúdez, buenas noches, que el Señor me los bendiga grandemente, nos dice ella también, igual para usted, muchas bendiciones de parte del Señor. Mary Castillo, por mi nieta Samantha, por sanidad de su vista. Y Ligia María Durán, bendiciones, pido oración por Denis Calvo, para que Dios tome el control de todo y que todo salga bien en sus exámenes. Voy a presentar estas peticiones, este grupo de peticiones que yo sé que representan también muchas de las peticiones que a veces no nos da tiempo de leer y de mencionar al aire, pero que están siendo leídas, que están siendo presentadas delante del Señor. Padre, presentamos estas peticiones y como dice tu palabra, con toda oración y acción de gracias y también con ruego. Porque rogamos, Señor, por una respuesta. Sabemos, Señor, que tal vez ya lo que humanamente se podía hacer se hizo, que ya se siguieron al pie de la letra las indicaciones médicas, que hubo intervenciones profundas, Señor. También sabemos que hubieron acciones y decisiones en el aspecto financiero, Señor, que se anunció, que se hizo lo que estaba a nuestro alcance. Pero Dios, entendemos que el poder y la autoridad está en tu mano, en lo cual, Señor, hoy depositamos, Señor, toda nuestra lucha, toda nuestra preocupación delante de ti y confiamos plenamente en tu respuesta y lo hacemos en el nombre de Jesús, Pastor Guillermo.
0: Gloria a Dios, qué lindo, mis hermanos, nos llena de gozo. Y lo vuelvo a repetir, así el mismo gozo que tuvo el apóstol Pablo a ver que su pueblo de Efeso había creído, había tenido esa confianza, había tenido esa fe y ese amor ahí entre sus hermanos. Él recibió las noticias, no le dijeron unas cuantas personas, sino una gran noticia. El pueblo de Efeso ha cambiado. El pueblo, como muchas personas, están cambiando en esta noche. Tenemos aquí muchas personas. Voy a leer sus nombres, mis hermanos. Voy a leer sus nombres y voy a estar orando por cada una de las peticiones posteriormente. Estaré viendo cuál es tu petición, pero es que es tanta cantidad, pero yo quiero que sepas que estamos orando por ti. Digamos, aquí está Norma AFV, Santiago Ugalde, Montiel Mayorga, Jorge Bonilla, Marco Tulio Jiménez, Elena, Lenín Castillo, Nuria Murillo. Nos pone otros números ahí, los números telefónicos 8414 1214 6014 7396. Patricia está con nosotros, Marilú Smith está con nosotros, Patti de Alajuela, Marta Rodríguez, Ana Mora, Lorena, Cinia Arias, Isi López, Hilda, Rosa Segura, Roger Cruz, Yalín C, Irene, Patricia Gaitán, Fer, Damián, bueno, muchas personas más, Padre, oramos, Señor. Padre, quisiéramos leer cada una de sus peticiones, pero oramos, Señor, en una forma integral, Dios. Sabemos que muchas personas están pasando un momento de duelo y que ese duelo no solamente es por la pérdida de un ser querido, sino que hay duelo por algunas personas que han perdido aquel trabajo, que tal vez habían ilusionado que iban a terminar su vida ahí trabajando, que tenían todas las garantías que el Señor les había provisto y en ese momento fueron despedidos, inclusive injustamente. Tal vez por un rompimiento de una relación con tu novia joven, pero el Señor tiene algo nuevo para ti. Tal vez perdiste tu esposa, tu esposo. Tal vez perdiste a un hijo ahí en rebeldía, Padre. Hoy oramos, Dios. Hoy creemos que tu gracia y tu poder, Señor, se hacen manifiestos sobre cada una de estas personas, Dios. Así que oramos, Dios, por aquellas personas que nos piden que oremos, Padre, porque han pasado mucho tiempo, Padre, esperando un empleo, una nueva oportunidad. Hoy oramos, Señor, y sé que muchos se van a levantar en esta noche a creer que el Señor abrirá esas puertas. Oramos, Señor, por aquellas personas, Señor, que están pasando un momento difícil, Dios, donde su provisión se ha acabado, su alacena está limpia, Dios. Oramos, Dios, para que seas tú trayendo, Señor, de tus riquezas en gloria lo suficiente para que ellos puedan, Señor, en este momento, Señor, de escasez, no digo de miseria, Dios, de escasez, Padre, porque pasará ese momento de escasez, el Señor traerá bendición sobre tu vida, si tú lo crees, mujer, si tú lo crees, varón, ahí donde estás orando y diciendo, Dios, Padre, ¿qué ha pasado con mi vida, Dios? Estoy pasando un momento difícil, Dios, pero, Señor, yo creo y tengo la seguridad, la fe, Padre, de que tú, Señor, vas a proveer, Padre. Oramos por aquellas personas, Dios, que nos piden, Señor, que clamemos al Señor, que invoquemos su nombre, Padre, para que tú traigas una solución sobre su trabajo, Dios. Donde hay persecución, hay envidia, Dios, Padre, tratan de hacer cosas malas en sus trabajos, Dios. Toma el control, Padre, de esas malas personas, Dios, y pueda, Señor, levantarse ese pueblo que está pasando ese momento difícil, Dios, a decir gracias, Señor, porque hemos visto tu gloria, Padre. Gracias porque has tomado el control de esas situaciones, Padre, y hoy, Señor, nos tienes trabajando en gozo, en alegría, Padre. Gracias, te lo damos en el nombre de Jesús, nuestro Señor, Pastor Jorge Rojas.
1: Pastor Guillermo, gracias. Oramos por la vida de Ana Lorena Yubán Girón. Dice, pido oración por mi hija Mercedes, para que se le abran puertas de trabajo. María Elena Torres, también por María Jiménez. Oramos por la vida de Mariel Quesada León, de María Elena Torres, de Fátima Auxiliadora. Amén. Pilarte Granizo. Oramos por la vida de Lorena. Oramos por la vida de Ángel Castro Lobo, de Teresita Campos, de Juana Mayorga. También oramos por la vida de Morenita González, dice, de Manuela, de Vanessa Espinosa. También presentamos la vida de Mariel Quesada León, de Teresita Morales, de Sandra Moya, de Isabel Martínez, de Mary Castillo, de Ale Aguirre, de Silenia Chávez Espinosa, de Katy, de María Elena Rojas, de Brian Vargas, de Mariela, también de Mayra Jiménez, de Mari Bermúdez, de Manuela, de Dorila Pérez, también de Arturo. Oramos por la vida de Priscila, de Clemencia Mora, de Olga, de Ana Isabel, de Cecilia Jiménez, de Silvia Román, de Ricardo, también de Osvaldo, de Cinia, de Marta Eugenia. También bendecimos la vida de Gerardo Castro y su petición por su hermano, también de Mariel Quesada. Bendecimos la vida de Patti, de Carlos,

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vamos a hacer esto todos. Nosotros vamos a cantar y ustedes cantan con nosotros. ¿Están listos? ¿Están listos?

Escuchamos a la agrupación Grace. Se llama Alabaré. 11 de la noche, 8 minutos. Somos Faro del Caribe, iluminando el sendero de la vida. El saludo, la bendición para todos los que se unen con nosotros a esta hora. Arrancamos esta nueva hora. Le invitamos para que se quede con nosotros. Tendrán pocos minutos la lectura bíblica. Hoy corresponde al capítulo número 28 del libro de Proverbios. Ahí estamos. Y la invitación también para que se una con nosotros en momentos de oración a las 11:40. Estamos iniciando. Puede desde este momento dejar su petición de oración. Vamos a interceder, vamos a orar al 8777-5965 en nuestro WhatsApp. Nos deja un mensaje por la vía escrita y estaremos orando y presentando delante del Señor cada una de las peticiones. Seguimos, viene la música de Ar Aguilera y se llama Hay Libertad. En el asilo declaramos en esta noche bendiciones. Gracias por acompañarnos.

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1: Proverbios, capítulo 28. Proverbios antitéticos.
2: Huye el impío sin que nadie lo persiga, mas el justo está confiado como un león. Por la rebelión de la tierra sus príncipes son muchos, mas por el hombre entendido y sabio permanece estable. El hombre pobre y robador de los pobres es como lluvia torrencial que deja sin pan. Los que dejan la ley alaban a los impíos, mas los que la guardan contenderán con ellos. Los hombres malos no entienden el juicio, mas los que buscan a Jehová entienden todas las cosas. Mejor es el pobre que camina en su integridad que el de perversos caminos y rico. El que guarda la ley es hijo prudente, mas el que es compañero de glotones avergüenza a su padre. El que aumenta sus riquezas con usura y crecido interés, para aquel que se compadece de los pobres, las aumenta. El que aparta su oído para no oír la ley, su oración también es abominable. El que hace errar a los rectos por el mal camino, él caerá en su misma fosa, mas los perfectos heredarán el bien. El hombre rico es sabio en su propia opinión, mas el pobre entendido lo escudriña. Cuando los justos se alegran, grande es la gloria, mas cuando se levantan los impíos, tienen que esconderse los hombres. El que encubre sus pecados no prosperará, mas el que los confiesa y se aparta alcanzará misericordia. Bienaventurado el hombre que siempre teme a Dios, mas el que endurece su corazón caerá en el mal. León rugiente y oso hambriento es el príncipe impío sobre el pueblo pobre. El príncipe falto de entendimiento multiplicará la extorsión, mas el que aborrece la avaricia prolongará sus días. El hombre cargado de la sangre de alguno huirá hasta el sepulcro y nadie le detendrá. El que en integridad camina será salvo, mas el de perversos caminos caerá en alguno. El que labra su tierra se saciará de pan, mas el que sigue a los ociosos se llenará de pobreza. El hombre de verdad tendrá muchas bendiciones, mas el que se apresura a enriquecerse no será sin culpa. Hacer acepción de personas no es bueno. Hasta por un bocado de pan prevaricará el hombre. Se apresura a ser rico el avaro, y no sabe que le ha de venir pobreza. El que reprende al hombre hallará después mayor gracia que el que lisonjea con la lengua. El que roba a su padre o a su madre y dice que no es maldad, compañero es del hombre destruidor. El altivo de ánimo suscita contiendas, mas el que confía en Jehová prosperará. El que confía en su propio corazón es necio, mas el que camina en sabiduría será librado. El que da al pobre no tendrá pobreza, mas el que aparta sus ojos tendrá muchas maldiciones. Cuando los impíos son levantados, se esconde el hombre, mas cuando perecen, los justos se multiplican.
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0: Porque la palabra del Señor nos dice en Mateo 7:7: Pedid y se os dará, buscad y hallaréis, llamad y se os abrirá.

0: Así le pedimos al Señor. Ven, Señor, y llénanos. Ven, Señor, a este lugar. Derrama tu gloria, Señor, tu bendición. Tu presencia, Señor, hoy. Aleluya. Sí, Señor, ven. Trae tu vida, preséntate hoy delante del Señor. Dile, ven, Señor. Ahí donde estás, mujer, decláralo. Ahí donde estás, varón, decláralo. Ven delante de su presencia. Aquel hombre, aquella mujer sedienta, sediento, deja que su poder hoy te llene, su presencia. Te necesitamos, Dios. Sí, Señor, ven. Ven en esta hora, Dios. Llena, Padre, cada vida, Dios. Llena cada familia, Señor, que hoy levanta un altar, Señor, delante de ti. Que viene a tu presencia hoy. Dile, Señor, ven.
1: Te invitamos, Señor.
0: Oh, llénanos hoy, Señor, ven.
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0: Díselo a Él hoy.
1: Te necesito.
0: Sí, Señor.
1: Oh, Señor, ven a este.
0: Sedienta, dile, estoy sediento, Señor, de ti. Sediento, Señor, hoy delante de tu presencia.
1: Tú que estás.
0: Sí, Señor, ven y llénanos hoy. Tu poder, Señor, hoy. Tu poder hoy, Señor. Tu bendición cae, se derrama hoy en esta hora. Padre, toma cuidado y control, gracias. Porque vas a escuchar y escucha nuestro clamor y nuestra oración. Mujer, se llena, varón, se llena ahora. Se llena la presencia de Dios, aleluya. Llena, lleno ahora.
1: Ven a este lugar.
0: Sí, Señor. Sí, Padre.
1: Llena hoy mi vida.
0: Te necesitamos, Señor.

0: Señor, ven con poder hoy, Dios.
1: Llena hoy mi vida.
0: Venimos al trono de la gracia. Te necesitamos, Señor. Desde Faro del Caribe, le saludamos la 97.1 FM, los 1080 amplitud modulada, iluminando el sendero de la vida y dando gracias a Dios por este tiempo, por este momento de oración, para poder terminar este día sábado. También traemos gratitud delante de Él y poder emprender la semana. Poder iniciar el domingo en pocos minutos y traer nuestra vida delante del Señor. Su amigo y servidor Pablo Garita Pérez le acompaña y le saluda a esta hora. Le invito para que por medio de nuestro WhatsApp, si usted está a esta hora pensando, yo por favor necesito que oren, escríbanos, deje su petición de oración, vamos a clamar, vamos a interceder, y el Señor, manifestando su poder y su gloria, aleluya. Recuerde, nuestro WhatsApp es el 8777 5965. Declara el salmista en el Salmo 18 que es una acción de gracias por la victoria. Salmo de David. Siervo de Jehová. Declarando este cántico. El día que le libró Jehová de la mano de todos sus enemigos. Y declaró: te amo, oh Jehová, fortaleza mía. Jehová, roca mía y castillo mío y mi libertador. Aleluya, así lo declara el salmista. Hoy decláralo. Te amo, oh Señor, fortaleza mía, Señor, roca mía y castillo mío y mi libertador. Así lo declaramos, así lo creemos hoy. Sí, Señor, tú eres la fortaleza mía, mi roca, mi castillo, mi Dios, mi Señor. Hoy ven delante de su presencia.
1: Tú que estás en el trono.
0: Y dile: Señor, ven.
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0: Ven y lléname, Señor.
1: Él está aquí.
0: Oh, lléname.

llena, dile Dios, llena mi vida. Sácianos hoy, Señor, llénanos. Hoy levantamos, Señor, un altar delante de ti, de oración, de adoración también, Dios. Buscando, entendiendo que en ti, Señor, solo en ti, Dios. Porque ¿a quién iremos? Si ¿a quién iremos? Solo tú tienes palabras. Solo tú, Señor, de vida eterna, de verdad. ¿Quién iremos? Solo a ti, Señor, hoy venimos delante de ti, Padre, en esta hora, y traemos, Señor, cada necesidad, también la petición que ha quedado en el corazón. Presentamos la vida de Carmen Coto, declarando, Señor, ven. Pablo, nos unimos a orar, por favor, por mis hijos, Brittany y Kevin. Derrama tu bendición hoy, Señor, en este tiempo, Padre, en esta hora. También, Dios, delante de ti, Señor, dice, soy Carlos Arce y Paula Álvarez. Dice, por favor, orar por mi hijo Mateo. Que pronto le den la salida de neonatos. Así lo declaramos, Carlos. Así lo declaramos, Paola. Que pronto ya Mateo esté con ustedes en casa. Dios, glorifícate. Opera hoy, Señor, en la vida de Ligia Valverde, Dios. Te lo pedimos a esta hora, Señor. Sí, Señor. Lo pedimos hoy, Dios, tu gloria. Tu gloria, Señor, sea derramada hoy. Ven a mi vida, Dios. Ven a mi vida hoy, Señor. Llénanos. Delante de ti también, Señor. Presentamos la petición que nos deja Ana. Soy Rosibeth, por favor, orar por mi salud. Amén. Vamos a interceder. Denis Sandoval dice, aquí estoy. Por favor, dice, orar por mi madre. Amén. El Señor traiga fortaleza a la familia. Él está con ustedes. El Señor permanece, está allí. Padre, delante de ti, Dios, la vida de Mari. Declaramos una palabra de salud. Presentamos la vida de William a Sofeifa, Dios. La de su madre, Dios. También Jorge Durán dice, me uno a orar en este tiempo. Aquí estoy delante del Señor. Traemos delante de ti, Dios, la vida de Anita Bonilla, Dios. Presentamos la vida de Daylin Lescano, Señor. De Yadir Ramírez, Dios. También, Dios, a esta hora, por la salud de Oscar Rolando, Señor.

por la sanidad también de Marcos Venegas, por la salud de Zeneida, Dios. Traemos también, Dios, la vida de Marcos, de David, de Josué, de María Eugenia, Señor, de Janina, Padre, a esta hora. También estamos presentándote, Dios, la vida de Andrés Hidalgo, Señor, la vida de José Torres. Declarando sanidad. Pablo, aquí estoy trayendo mi petición delante del Señor. Jorge, aquí estamos orando unos por los otros. Él es el dueño del oro y de la plata. Y pedimos que Él traiga su bendición sobre tu vida. También, Señor, dice, por favor, orar, Dios, por la familia González Pérez, Dios. La traemos delante del Señor. Pablo, doy gracias porque Dios ya abrió la puerta del trabajo para mi nieta. Amén. Dios es bueno, soy Tere. Y declaramos una palabra de sanidad también a esta hora sobre tu vida. Soy Vicky, por favor, orar por la familia Araya Manzanares, Manzanares Hernández. Pablo, me uno en oración. Por favor, interceder por Javier. Lo traemos delante del Señor. Zulay, vamos a interceder para que Dios se glorifique y abra la puerta también del trabajo para su hijo. Y tome el control de todas las cosas. Presentamos la vida de Eric Mora, declarando salud también a esta hora. La vida de Edith, de Patricia. La vida de Andreina, Señor. De Mayra, Padre, quien se une a orar en estos minutos. Vamos a orar por Felicia. Por favor, orar, dice, por mi hija Laura. Padre, glorifícate hoy en ella. Trae sanidad también, Señor. Padre, glorifícate en la vida de Mario, Señor, de Margarita, de Gustavo. Padre, glorifícate en la vida de Ana Cristina también, Señor. De Julio César. Soy Leda y me uno en oración. Por favor, orar por mis hijos María José y Javier. Soy Abid Rodríguez. Por favor, pido apoyo para orar por mis hijos. Por José Esteban, nos traemos delante del Señor. Soy Lorena, orar por mi hija Jessie. Padre, glorifícate. Visita a Jessie, Señor. Traemos delante de ti la vida de Julio, de la familia Lara Ocampo, Señor. De María Adelaida, Dios. Padre, cada petición que está llegando, Dios, en estos minutos. Señor, glorifícate hoy.
Glorifícate hoy, Señor, en esta madrugada. Ya en este domingo, Señor, 10 de mayo, Padre, glorifícate hoy. Que al empezar este día, Señor, esta semana, tu bendición también fluya con poder, Dios, sobre cada vida. Padre, sobre cada hogar, sobre cada familia. Derrama hoy, Señor, de tu Espíritu. Y ven, Señor, con poder. Estamos en el Salmo 18. Te amo, oh Señor, fortaleza mía. Señor, roca mía y castillo mío y mi libertador. Dios mío, fortaleza mía, dice, en Él confiaré. Mi escudo y la fuerza de mi salvación. ¿Sabes? Declara el salmista, mi alto refugio. ¡Aleluya! Sí, mujer, varón, ¿sabes? Él es tu alto refugio. Por eso hoy ven delante de su presencia. Acércate a Él. Él es mi alto refugio, declara el salmista. Mi Dios y mi Señor, quien manifiesta su gloria hoy en medio de cada necesidad. Toca, Señor, cada vida en esta madrugada. Hay gente quebrantada hoy, Señor. Gente que está pasando un momento complicado, Dios. Y ha querido venir la desesperación y la angustia. Hay momentos donde se siente que las fuerzas ya no dan más. Hemos pasado y enfrentamos momentos difíciles. Pero a ti venimos, Señor. Eres nuestro alto refugio. A ti vengo hoy, Señor, en este día. Es a ti, Señor, que vengo en esta madrugada. Si mujer ahí donde estás, dile, aquí estoy, Señor. En medio de lo que estás pasando, dile, Señor, lléname hoy. Dile, Señor, lléname hoy en este domingo, en esta madrugada. Padre, visita a aquellos que están en una cárcel, Dios. Aquellas mujeres, aquellos varones que nos escuchan ahora, privados de libertad, Señor, llena esas vidas. Dile, Señor, lléname, Señor, tócame. Sí, Padre, glorifícate hoy. En los hospitales, Señor, en las clínicas. Declarando, Dios, una palabra de sanidad hoy. Visita cada familia, Señor, cada hogar. Dile, Señor, ayúdame para levantarme, Dios, para ser libre y que se vaya todo temor y todo miedo. Toda ansiedad, Señor, en el nombre tuyo, Dios. Declaramos esa libertad de todo ataque de pánico, créelo hoy. De toda depresión, de todo dolor. De todo espíritu de enfermedad se ha cancelado ahora. En el nombre de Jesús de Nazaret. Y hoy recibe, mujer, lo que el Señor tiene para ti. Levanta manos delante del Señor porque Él es tu alto refugio. Levanta manos delante del Señor. Él es tu sanador. Él es tu alto refugio. Mi confianza, Señor, es en ti, mi seguridad. Está puesta solo en ti, Señor. Hoy derrama de tu Espíritu, Padre.
Derrama hoy, Señor, tu bendición. Y hoy ven con poder, Dios, en esta madrugada, Espíritu Santo. Llénanos hoy. Espíritu Santo, llénanos. Dile a Él, ven en esta madrugada, te necesito. Te necesito. Ven en esta hora, Dios, con tu poder y tu gloria. Ven, Espíritu de Dios. Ven y sopla, Señor. Ven y sopla, Dios. Ven y toca cada vida, Señor. Toca, Dios, cada vida, Dios, en esta madrugada. Algo sucede, algo pasa, es el poder de Dios. Cuando Él viene, el caos se va. Hoy cree en esta madrugada por esa bendición, por ese milagro. Dile, Espíritu Santo, ven hoy. Ven hoy en este día. Ven, Espíritu Santo. Llénanos hoy, Señor. Oh, ven, Señor.

Ven, Señor, y llena. Dile, Señor, lléname. Señor, llena mi vida. Hoy recibe, mujer, y levántate en el nombre de Jesús. Porque su gloria viene hoy, te llena, Él te toca. Él está ministrando vidas. Enfermos sean sanos en el nombre de Jesús. Llénanos, Señor. Lléname, Dios.

0: mujer, ahí donde estás, levanta manos, porque Dios está haciendo algo hoy. Él te toca, Él te hace libre, Él restaura tu vida, Él te sana. Si varón lo hace contigo hoy en este domingo, el poder de Dios hoy en esta madrugada, la Shekinah de Dios, aleluya. Sí, Señor.
1: Se mueve sobre el caos en tu vida, sobre todo quebrantamiento en ti, y al hablar pasas de muerte a vida.
0: Aleluya, recibe hoy tu Espíritu Santo, llénanos hoy. Lléname, Señor.

0: grande, Señor, Él es bueno. Él es bueno.
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1: Ah, ¿cómo está usted, mi buen amigo? Le habla Bruce Del Monte. Pues aquí estamos nuevamente, usted y yo, y también el Rey de los Siglos, el Cristo mismo. Sí, estamos con Él todos juntos, la familia de Dios y Dios mismo. Y en breves instantes vamos a examinar la palabra de Dios. Pero primeramente, canto para usted.

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Ah, el próximo libro de la Biblia tiene para nosotros una gran lección. Dios provee todo lo que necesitamos. Esto encontramos en el libro de Deuteronomio. ¿Has oído alguna vez la frase, cuando Dios guía, provee? ¿Es cierto esto? A medida que leas el libro de Deuteronomio, presta atención al hecho de que Dios proveyó lo necesario para Israel durante su peregrinación en el desierto, de tal modo que no les faltara nada. Les brindó apoyo espiritual por medio de su ley, apoyo moral recordándoles su promesa de darles en posesión la tierra de Canaán, protección brindándoles su propia presencia y su poder, y dirección por medio de Moisés y de Josué. Las provisiones de Dios fueron abundantes y lo comprendieron todo. Sus provisiones son determinadas por nuestras necesidades. Nuestras necesidades son determinadas por nuestras circunstancias físicas, sociales y espirituales. Y estas, a su vez, son determinadas por nuestro acatamiento de la dirección de Dios. Así es, y aun cuando a veces somos infieles, Él permanece fiel. Por lo tanto, es cierto que cuando Dios guía, provee. ¿Lo crees? Lo afirma enfáticamente el libro de Deuteronomio. Nos dice, Jehová tu Dios te ha bendecido en toda obra de tus manos. Él sabe que andas por este gran desierto. Estos 40 años Jehová tu Dios ha estado contigo y nada te ha faltado. Amable oyente, hablemos de tu familia. ¿Existe en tu familia una buena disciplina? Madre, padre, ¿tienes tú buena disciplina para con tus hijitos? ¿Disciplina fuerte, pero con mucho amor? Recién tuve que disciplinar a mi hijo mayor, Brucito. Él es alto y fuerte. Resulta que él había peleado con otro muchacho del colegio y después había mentido al contarme la historia, porque el director del colegio me había enterado de la cosa. Pues Brucito y yo fuimos a la habitación de él, al dormitorio, y tuvimos una charla allí. Le expliqué, Brucito, tú sabes que yo tengo que castigarte por lo que has hecho. Te has portado mal y espero que aprendas una lección ahora. ¿Te das cuenta? Me respondió, sí, papito, entiendo. Entonces le di pero una buena paliza. No solamente una paliza, sino 5, 6 o 8 palizas. Y entonces le dije, mírame a mí en los ojos, Brucito. Te he dado unas buenas palizas. Dime, ¿crees que te amo? Me miró directamente en los ojos y me dijo, sí, papito, lo creo. Entonces le dije, pues vamos a abrazarnos. Y nos abrazamos, pero bien, bien, bien. Y luego le dije, Brucito, vamos a arrodillarnos aquí al lado de tu cama y sería bueno que tú confieses ahora tus pecados a Dios, porque Él también te quiere perdonar, como yo ya he hecho. Y Brucito aquel día oró una linda oración a Dios. Dios lo perdonó. Luego salimos juntos de su dormitorio, él con un poco de dolor en la colita, pero completamente perdonado y muy contento. Dios no se olvida de la disciplina en su trato con sus hijos. Cuando quebrantamos su ley, esa ley nos quebranta a nosotros. La obediencia nos mantiene en bendición. Esta realidad ha sido vívidamente representada en la historia del pueblo hebreo. Y vamos ahora a considerar esta historia
a través de unos libros de la Biblia. Las preguntas vitales que todos enfrentamos en la vida nos son contestadas en estos libros. Mientras observamos cómo obra Dios en las vidas individuales y entre su pueblo, los malos ejemplos nos sirven de advertencia. Los buenos ejemplos no son un desafío. Ciertamente, estas cosas les acontecieron como ejemplo y están escritas para amonestarnos a nosotros, a quienes han alcanzado los fines de los siglos. Aunque los molinos divinos muelen lentamente, lo hacen a la perfección. Aunque Dios aguarda pacientemente, todo lo muele con precisión. El primer libro que vamos a examinar es Josué. La lección para nosotros es que debemos tomar posesión de lo que Dios nos da. Y hay un versículo clave también, es así. Nunca se apartará de tu boca este libro de la ley, sino que de día y de noche meditarás en él, para que guardes y hagas conforme a todo lo que en él está escrito. Porque entonces harás prosperar tu camino y todo te saldrá bien. En la Biblia encontramos miles de promesas que Dios ha hecho al hombre. Cada una de ellas es un don que debe ser recibido. ¿Cómo podemos apropiárnoslas? En el libro de Josué descubrirás en primer lugar que Dios exige fe, la cual debe manifestarse en perfecta obediencia, aun cuando sus órdenes parezcan extrañas, como en el caso de Jericó. Luego Dios demanda una obediencia libre de pecado. La experiencia de Acán nos recuerda que todo pecado debe ser juzgado antes que podamos tomar posesión de las promesas de Dios. Finalmente, Dios requiere una obediencia desinteresada y diligente. Nunca dejes de tomar plena posesión de la promesa, o ésta se esfumará. Aprende las promesas que Dios te ha dado en la Biblia. Luego confía en que Él las cumplirá si le obedeces de todo corazón.

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1: Muchos adolescentes que crecen en un hogar cristiano enfrentan en algún momento la dura realidad del mundo. Se ven golpeados por influencias negativas y muchas veces sin saber hacia dónde correr. Algunos no logran salir de ese momento crítico y la corriente los arrastra hacia un destino difícil y lleno de consecuencias. Pero gracias a Dios hay quienes tienen la oportunidad de salir de esa fuerte corriente y convertirse en verdaderos vencedores. Este es el caso de nuestra invitada de hoy. Bienvenidos a otro capítulo del programa Encuentro. Le saluda a su amigo Heriberto Ayala y hoy estaremos escuchando la historia de Adela, una amiga de México a quien le agradecemos por aceptar nuestra invitación. Y aquí escuchemos la charla con ella.
2: Gracias por esta invitación. Mi nombre es Adela Hernández Velasco. Estoy casada, mi esposo Alfredo Martínez Domínguez. Tengo una hija de 8 años, Suri Sadaí Martínez Hernández. Estamos contentos por servirle al Señor.
3: Si podríamos recapitular su vida desde el momento del crecimiento, niñez, adolescencia, ¿hay algunos recuerdos que usted traería hoy en su memoria de aquella etapa de vida?
2: Sí, claro que sí. Mis padres tuvieron 10 hijos. Yo soy la número 7. Mis recuerdos más nítidos en mi memoria son cuando mis padres... Más mi madre, porque mi padre salía, se iba a comunidades a buscar el alimento de su casa, su familia. Mamá se quedaba en casa y yo recuerdo mucho esas noches que ella, pues yo me imagino con miedos, con temores, quedarse solo con sus hijos, pero no faltaba la Biblia. Ella fue una mujer muy, muy sabia porque nos enseñó a leer las Escrituras, nos enseñó a amar a Dios y los primeros salmos que yo me aprendí fue en casa, fue con mi madre, el Salmo 91, el Salmo 23. Uh-huh. Fue ahí lo que marcó mucho y ver cómo ellas vivíamos muy lejos de una iglesia. Caminábamos 2-3 kilómetros y éramos pequeños y sin embargo ella nos llevaba. Y eso quedó muy marcado y yo llegaba y le preguntaba, mamá esto, mamá aquello, y siempre me respondía con la Biblia. Entonces, mi adolescencia, pues yo ya traía esa enseñanza. Pero como siempre, no todos llegamos a una etapa crucial en donde tienes que decidir por ti mismo, ya no porque mamá te lleva. Y esa fue mi etapa mía. Cuando yo estando aún en la iglesia, ya en la secundaria, ya en la adolescencia, estaba en ese crucigrama de me quedo o me voy. Pero bien dice, ¿no?, que cuando la semilla ya está sembrada, ya no es fácil que te pierdas.
3: Entonces, usted diría, bueno, aquella palabra del sabio que dijo, instruye al niño en su camino y aun cuando fuere viejo no se apartará de él. ¿Se aplicaría eso en su vida entonces de esa infancia, ¿no?
2: Claro, claro, claro que sí. Pero aún así tuve una batalla fuerte y tomé una decisión muy que no me fue fácil, aún estando en la iglesia.
3: ¿Cuál sería esa decisión?
2: Fue en la que yo tomé la decisión de seguir a Jesús, porque por el otro lado me llamaba yo nunca había estado una vida fuera del camino de Dios desde niña, pero entonces ya me llamaban los amigos o las amigas y fue cuando yo tuve una guerra en mí misma y tomé la decisión, pero ganó pues esa semilla sembrada en mí. Y tomé la decisión de decir, Señor, te acepto en mi corazón. Y a partir de ahí, entonces ya Dios empezó a trabajar directamente conmigo y empieza otra etapa de mí.
3: ¿Cuál ha sido aquella lucha que más le costó sobrellevar y que donde diríamos tal vez te hizo llorar?
2: Bueno, fue en el punto de tomar la decisión de aceptar a Jesús. Fue de que en mí había un deseo de tal vez de vivir mi vida normal, como cualquier otra joven sin Cristo, pero también sabía y conocía que había otra vida, otro camino diferente. Y en ese ínter en mí empezó a haber un vacío muy fuerte en mi corazón. Uh-huh. Empezó como a haber una lucha interna, un vacío, y que sí me hacía llorar porque

0: Estaba en el dilema y viviendo esa parte. Aún estando en casa con toda mi familia, con mamá, con papá, con mis hermanos, yo sentía un vacío en mi corazón, sentía una tristeza profunda, me sentía aislada de todo mundo. Empezó un vacío muy fuerte que sí me hacía llorar en las noches desde esa edad de mi adolescencia. Yo decía, ¿para qué estoy aquí en esta tierra? Y veía, venía como pensamiento de decir, pues me voy o no sé, que no valía nada, que mi vida era como si no tuviera sentido, no tenía valor, yo me sentía sola, triste, pero yo decía, ¿pero por qué? Si aquí están mis papás, aquí están mis hermanos, incluso iba a la iglesia, yo iba a la iglesia, yo escuchaba la prédica, pero en mí había esa gran guerra interna que había noches que yo lloraba y lloraba y no lo hablaba con nadie, o sea, yo no lo platicaba con confianza, decir, mamá, me siento así, o no tenía esa confianza, esa libertad. Pues fue una lucha, todo lo que fue mi secundaria, yo la viví así, muy, muy angustiada, triste, depresiva. Entré en una depresión muy fuerte, que yo no lo sabía en ese tiempo, que era una
1: Claro.
0: depresión, no sabía. Yo solo decía, ¿qué tengo? ¿Por qué me siento así? No le encontraba sentido a mi vida. Y fue cuando escuché una prédica y el pastor dijo, lo recuerdo muy bien la frase que él dijo, no porque tus papás vengan a la iglesia o no porque tú hayas nacido en una iglesia cristiana y hayas sido presentado en el altar, tú eres salvo. Si tú tienes 12, 15, 16 años, tienes que aceptar a Jesús como tu Señor y Salvador. Cuando yo escuché esa palabra y me dijeron ahí que yo tenía que tomar la decisión, fue entonces que yo dije, yo lo quiero, porque ya no aguanto esto.
1: ¿Usted pudo descubrir de dónde salió o cuál era la raíz de todo ese tiempo de amargura, de depresión, de esa crisis?
0: No sé, yo la verdad no le encuentro, porque por eso, mire, yo le decía, que yo decía, pero si tengo a mis papás, tengo a mis hermanos, no me falta nada, tengo comida, tengo todo, yo me sentía así. Pero yo entiendo que Dios ya estaba trabajando conmigo, porque yo recuerdo en ese inter de mi niñez y adolescencia, que como ya tenía mucho la palabra que Dios me daba, yo le creí mucho a esa palabra, a Dios le creí, y lo tomé tanto en mi corazón que una noche yo tuve un sueño. En ese sueño yo vi que Jesús llegó hasta mí y yo vi y él me abrazó tanto, tanto. Yo le dije, Dios, yo quiero ser como tú. Yo quiero ser como tú. Yo quiero tener tus manos, quiero tener tus pies. Y en fin, le dije todo eso. Y fíjese que yo sentí que eso me marcó a mí mucho, porque yo sentí que yo lo abracé, yo lo vi. Y yo le decía a mis hermanos, Jesús vino esta noche aquí en mi cama, yo hablé con él, yo lo abracé, como que me impactó tanto, como que el enemigo al final vino y quiso quitarme ese impacto en mi corazón de niña. Y fue entonces que entró ahora la otra parte, del vacío, de la soledad, de la depresión, de la desesperación, que lo que quería yo era huir, salir de casa, irme y vivir como yo quisiera. Pero pues fue allí cuando también Dios me alcanzó y me confrontó.

0: seguimos compartiendo con ustedes aquí en Encuentro. Estamos escuchando la historia de Adela, quien nos ha relatado sus luchas espirituales, emocionales durante su adolescencia. Ahora Adela nos contará acerca de su encuentro personal con Jesús luego de escuchar un mensaje que la llevó a reconocer su necesidad de aceptarlo en su vida. Escuchemos.
1: Sí, esa mañana fue un domingo que el pastor confronta a todas las adolescentes y jóvenes, y yo era una de ellas, ya viviendo esa etapa, ¿no?, de depresión, de tristeza y soledad. Yo lo acepté. Yo llego y digo, sí, Señor, yo te quiero en mi corazón, lo acepté. Desde ese momento sentí que algo entró en mí, sentí que algo confortante, fuerte, abrazador entró. Inmediatamente sentí que yo no estaba sola. Salí de la iglesia y yo sentía que yo venía con una personalidad distinta, sí. Venía como que si yo fuera fuerte, como que yo tuviera alguien que estuviera atrás de mí fuerte, no sé, algo muy especial. Fue como esa parte que yo sentí y como que cambió muchas cosas en mi vida. Entonces ahora mi experiencia era que yo sabía que había, que Jesús estaba morando en mi corazón, y con decirle que yo me paraba en el espejo y le decía, Señor, ¿te agrada cómo me estoy vistiendo? ¿Te gusta este peinado? ¿Te gusta estos zapatos? Yo así le hablaba a Jesús. Yo le hablaba y le decía, ¿te gusta? Entonces como que yo empecé a tener una amistad y un amigo así que yo le hablaba, y esa soledad se fue. Porque yo tenía quien hablarle y decirle, mira, ¿te agrada como soy? Como que yo sentía esa correspondencia, pues, que él me decía sí.
2: ¿Qué mensaje le transmitiría a aquellos jóvenes, a aquellas personas quienes tal vez están en luchas, en dificultades y sin esperanza en este preciso momento y nos están escuchando? ¿Qué le diría?
1: Pues que no se desenfoque en su llamado, porque Dios nos llama a todos. A todos, hombre, mujer, niño, anciano, joven, a todos nos llama el Señor, pero que no se desenfoquen de eso. El propósito que Dios tiene para nuestras vidas es muy importante, que en el ser escogidos a través de las pruebas no pierdan el enfoque, no pierdan la visión, porque es muy peligrosa ese cruce. Muchos se quedan a mitad del camino y sí, tienen el llamado y sí, tienen el ministerio, pero al ser probados, al pasar por el fuego, al pasar por las aguas, pueden quedarse ahí truncados a un gran llamado y ministerio.
2: Adela, muchas gracias por venir al encuentro de hoy y compartir su historia con nosotros.
1: Gracias a usted, hermano, por hacerme esta gran invitación.

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2: Proverbios, capítulo 29.
3: El hombre que reprendido endurece la cerviz, de repente será quebrantado y no habrá para él medicina. Cuando los justos dominan, el pueblo se alegra, mas cuando domina el impío, el pueblo gime. El hombre que ama la sabiduría alegra a su padre, mas el que frecuenta rameras perderá los bienes. El rey con el juicio afirma la tierra, mas el que exige presentes la destruye. El hombre que lisonjea a su prójimo, red tiende delante de sus pasos. En la transgresión del hombre malo hay lazo, mas el justo cantará y se alegrará. Conoce el justo la causa de los pobres, mas el impío no entiende sabiduría. Los hombres escarnecedores ponen la ciudad en llamas, mas los sabios apartan la ira. Si el hombre sabio contendiere con el necio, que se enoje o que se ría, no tendrá reposo. Los hombres sanguinarios aborrecen al perfecto, mas los rectos buscan su contentamiento. El necio da rienda suelta a toda su ira, mas el sabio al fin la sosiega. Si un gobernante atiende la palabra mentirosa, todos sus servidores serán impíos. El pobre y el usurero se encuentran. Jehová alumbra los ojos de ambos. Del rey que juzga con verdad a los pobres, el trono será firme para siempre. La vara y la corrección dan sabiduría, mas el muchacho consentido avergonzará a su madre. Cuando los impíos son muchos, mucha es la transgresión, mas los justos verán la ruina de ellos. Corrige a tu hijo y te dará descanso y dará alegría a tu alma. Sin profecía el pueblo se desenfrena, mas el que guarda la ley es bienaventurado. El siervo no se corrige con palabras, porque entiende, mas no hace caso. ¿Has visto hombre ligero en sus palabras? Más esperanza hay del necio que de él. El siervo mimado desde la niñez por su amo, a la postre será su heredero. El hombre iracundo levanta contiendas, y el furioso muchas veces peca. La soberbia del hombre le abate, pero al humilde de espíritu sustenta la honra. El cómplice del ladrón aborrece su propia alma, pues oye la imprecación y no dice nada. El temor del hombre pondrá lazo, mas el que confía en Jehová será exaltado. Muchos buscan el favor del príncipe, mas de Jehová viene el juicio de cada uno. Abominación es a los justos el hombre inicuo, y abominación es al impío el de caminos rectos.
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complacíamos, escuchamos este tema de Abel Zavala, se llama De Tal Manera Me Amo. Estamos a la 1:42 en esta edición de Solo Complacencias desde Faro del Caribe. El saludo y la bendición. Iremos al microprograma de usted y Alberto Motesi, pero antes saludamos y bendecimos a doña Celia allá en Guanacaste. Le vamos a complacer con todo gusto. Nos solicita música de Lily Goodman. Dice, por favor, escuchar, quiero la canción Tanto para Darte de Lily Goodman. Vendremos también con el microprograma de usted, Alberto Motesi, para continuar en esta madrugada con la edición de Solo Complacencias con Cristín de Caro. Y también el tema Incomprensible Amor. Temas que usted solicita, nosotros con todo gusto le complacemos.

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1: Arturo entró en la oficina del consejero más que desesperado. En su cara se notaba que tenía varias noches sin dormir. Su ropa estaba sucia y ajada, su pelo despeinado y su cuerpo entero temblando. Se sentó cerca del consejero y comenzó a narrar el origen de su dolor y su desesperación. Ahora era un hombre de edad mediana, casado, con éxito y con un futuro muy, pero que muy promisorio en el mundo de los negocios. Pero desde su temprana adolescencia había cultivado el vicio de la pornografía. Revistas, fotografías, películas y toda clase de basura de ese tipo adornaban, escondidas por supuesto, su casa y su oficina. Las fantasías sexuales eran el tema común de sus conversaciones y difícilmente una joven o empleada suya se escapaba a su acoso sexual. Pero lo más grave es que su esposa era su primer víctima, porque literalmente la había usado como un instrumento sexual para satisfacer sus pensamientos e instintos. Y tal vez acabo de decir la palabra clave en todo esto: pensamientos. Arturo se había envuelto en el peor de los vicios, dejar que su mente lo llevara a pensar, vivir y finalmente creer toda clase de fantasías en este mundo perverso de la pornografía. Ahora estaba en el vértice de un divorcio. Tenía demandas judiciales pendientes por acoso sexual y todo esto podría costarle su propia empresa. Mi amigo, mi amiga, yo creo que uno debe comer del huerto de sus propios pensamientos. Y si es así, entonces es mejor no cultivar nada que uno no quiera comer. La Biblia dice que todo lo que uno siembra, eso cosecha. Pienso que todos estamos de acuerdo que esta es una ley de la vida. También el sagrado libro lo dice de otra manera: tu pecado te alcanzará. Es decir, tarde o temprano comenzaremos a cosechar las consecuencias de una vida que tal vez cree en Dios, pero que definitivamente no le cree ni le obedece a Dios. Vivimos en una sociedad moderna que se ha entregado como en tiempos antiguos de manera desenfrenada en brazos del placer sensual. Y es algo interesante, mi amable oyente, porque se vuelven a dar los mismos fenómenos de aquellas épocas de civilizaciones decadentes: homosexualidad, ocultismo, drogadicción, alcoholismo, divorcio, abuso sexual de la niñez, aborto, corrupción en todos los órdenes de la vida. ¿No te dice esto algo a tu corazón? ¿No oyes una voz que te está llamando y te dice: basta ya, ya es hora de detener esta carrera loca hacia la muerte y la perdición eterna? ¿Sabes? Sí se puede detener. Basta con tomar la vida así como es y de manera incondicional, en un acto de fe y arrepentimiento, rendírsela a Cristo. Él te puede hacer una criatura nueva y poner en ti un propósito sano y eficaz. Recíbelo ahora como tu Señor, tu Salvador y tu amigo personal.
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1: ¿Qué tal, querido amigo o amiga del programa Cruzada con Luis Palau? De esta forma damos comienzo a una nueva presentación de este nuestro espacio y punto de encuentro en la radio, en donde estudiamos diariamente la Biblia, la Palabra de Dios, de la mano, como siempre, del conferencista internacional Luis Palau. Mi nombre es Jorge Escopazo y en este día, al continuar con nuestro estudio en la segunda carta a los Corintios, te presento el mensaje Frutos del Arrepentimiento. Sin más entonces, con nosotros, Luis Palau.
2: Muchos saludos, mi estimado amigo oyente. Qué placer me da en este momento poder dirigirme a usted y disfrutar de unos minutos juntos analizando los frutos de la tristeza que lleva al verdadero arrepentimiento. Yo creo que en nuestro día, en todo nuestro continente latinoamericano, tenemos conceptos del arrepentimiento que a veces son impropios, no injustos, sino que confundidos. En este pasaje que estamos estudiando, dicho sea de paso, estamos en 2 Corintios, capítulo 7 en la Biblia. Yo quiero hablar hoy acerca de los frutos del arrepentimiento o resultados del arrepentimiento, y es muy, muy importante. Si usted estuvo conmigo ayer, estuvimos estudiando juntos acerca de la tristeza que nos cambia, y estuvimos viendo que la tristeza que Dios produce lleva a un cambio de vida, que no produce pérdida de ningún tipo y que por el contrario es positivo, es un arrepentimiento que trae salvación. Pero, ¿qué resultados, qué frutos produce ese tipo de tristeza que viene de Dios, que a su vez lleva a un arrepentimiento que viene de Dios? Bien, estamos en 2 Corintios 7 y en los versículos 11, 12 y parte del 13 veamos los resultados. Primero dice así la palabra de Dios: He aquí, esto mismo, de que hayáis sido contristados según Dios, ¿qué solicitud produjo en vosotros? ¿Qué defensa? ¿Qué indignación? ¿Qué temor? ¿Qué ardiente efecto? ¿Qué celo? ¿Qué vindicación? En todo os habéis mostrado limpios en el asunto. Así que, aunque os escribí, no fue por causa del que cometió el agravio únicamente, ni meramente por causa del que lo padeció, sino para que se os hiciese manifiesta nuestra solicitud que tenemos por vosotros delante de Dios. Ahora bien, vamos a ver en dos partes los frutos del arrepentimiento. En primer lugar, el resultado que produjo en los corintios el arrepentimiento según Dios. Comienza diciendo el apóstol de que el hecho de que fueron contristados según Dios produjo ciertos frutos. Contémoslos. Primero, solicitud. Segundo, defensa. Tercero, indignación. Cuarto, temor. Quinto, ardiente afecto. Sexto, celo. Séptimo, vindicación. Octavo, limpieza. Así que, veamos por partes el fruto del arrepentimiento. Le recuerdo lo que pasó. Un hombre estaba cometiendo inmoralidad terrible en Corinto. Pablo les escribe la primera carta reprendiendo a toda la iglesia y les dice: hay que hacer disciplina, hay que quitar a esta levadura de en medio del pan o se va a leudar y manchar todo. Y entonces les escribe la carta. Cuando reciben la carta, hay un cambio de actitud en la congregación. Tito, el compañero de equipo de Pablo, regresa y le dice: Pablo, hay un cambio total en Corinto. Pablo se regocija de ver que habían hecho una limpieza de la iglesia. Bueno, ¿cuál fue el fruto de la tristeza que produjo esa carta? Fue el arrepentimiento. ¿Qué fruto produjo el arrepentimiento? Ya lo mencionamos, pero analicémoslo muy rápidamente. Dice: ¿qué solicitud produjo en vosotros? Esto quiere decir que se preocuparon inmediatamente, se movilizaron sin perder tiempo. Una buena señal del arrepentimiento es que el individuo o la persona reprendida se mueve enseguida para cambiar de vida. Segundo, defensa. Defensa de la iglesia, defensa de la pureza de la congregación. Este hombre estaba cometiendo una inmoralidad reprensible. Entonces ellos inmediatamente defendieron la pureza de la iglesia. Y esa es otra señal de un verdadero arrepentimiento, que la persona defiende la pureza de la iglesia. Tercero, indignación. Se dieron cuenta de que habían ofendido a Dios. Se dieron cuenta que habían ofendido el nombre del Evangelio de Cristo. Y entonces se indignaron. Y esa es otra señal de que una persona está sinceramente arrepentida cuando está indignada por su propio pecado. Cuarto, temor. Una buena señal del arrepentimiento es que hay temor en el individuo. A mí me preocupa mucho cuando veo un individuo que dice que quiere cambiar de vida, que está arrepentido, pero no se ve temor, temor de Dios. Óigame, mi estimado amigo oyente, cuando yo cometo hasta pecados pequeños y enseguida que me doy cuenta que he ofendido al Espíritu Santo, que he ofendido a mi padre espiritual, que he ofendido a mi hermano o a mi hermana aquí en la tierra, a mí me da temor. Temor por el mal que he hecho y temor porque merezco el castigo de Dios. La Biblia dice el principio de la sabiduría es el temor de Dios. ¿Usted ha tenido ese temor, mi amable oyente? Quinto, dice, qué ardiente afecto. O sea, qué señal de fogoso amor. Tenían amor por el individuo que pecó, tenían amor por el nombre de Cristo y era un amor ardiente. O sea que se arrepintieron, cambiaron su manera de actuar, disciplinaron al hombre que estaba cometiendo inmoralidad, pero lo hicieron con afecto, o sea, con amor. Y esa es otra buena señal de arrepentimiento, que no nos volvemos vengativos, sino que por el contrario, amamos a la persona que tenemos que disciplinar. Amamos a la persona incluso que nos reprendió. Los corintios no se ofendieron contra San Pablo porque San Pablo les habló duramente en su primera carta, sino que por el contrario demostraron su afecto, su amor por Pablo ardientemente. Demostraron su afecto, su amor por la iglesia ardientemente. Demostraron su afecto y su amor por el pecador con ardor. ¡Qué hermoso que es eso! En quinto lugar, ¡qué celo!, dice la Biblia. ¡Qué celo! El arrepentimiento produce celo, o sea, el deseo de ver un cambio, el deseo de limpiar la situación. Dice, ¡qué vindicación! El arrepentimiento procura aclarar las cosas, procura que todo quede en limpio, vindicar la situación. Vindicaron al hombre que había caído, vindicaron el nombre de Jesucristo, vindicaron el nombre del Evangelio, vindicaron el honor de la Iglesia. Cuando hay disciplina bíblica, cuando hay dolor que proviene de Dios, cuando hay en la Iglesia el celo de purificar la congregación, es una señal de que queremos vindicar todo lo bueno, lo justo, lo santo, lo puro, lo que viene de Dios. No es venganza, es vindicación. Y hay una gran diferencia. Venganza es querer herir al individuo que fracasó. Vindicación es querer limpiar el testimonio de Dios. Ahora, termina el versículo 11 diciendo, en todo os habéis mostrado limpios en el asunto. Ah, mi amable amigo oyente, mi querido hermano, mi hermana, sea usted de donde sea, el arrepentimiento que proviene de la tristeza, que proviene de Dios y no del mundo, es un arrepentimiento que nos lleva a mostrarnos limpios en todo lo que hacemos. Todos fracasamos, todos tenemos caídas, todos tropezamos. Mi amable oyente, no nos hagamos los superiores, no nos hagamos los santurrones. Somos pecadores, todos nosotros tenemos tropiezos. Pero cuando hay sinceridad de corazón, cuando Dios está obrando en nosotros, cuando la tristeza y el arrepentimiento son genuinos y vienen de Dios, el resultado, según el versículo 11, y nuestra experiencia lo confirma, ¿no es cierto?, es que nos mostramos limpios en el asunto. O sea que procuramos aclarar las cosas como de parte de Dios. No para justificarnos a nosotros, no para patear al hermano caído, sino para vindicarnos y mostrarnos limpios. Le pregunto, mi amable oyente, ¿usted se ha mostrado limpio en su arrepentimiento? ¿Usted está caminando en la luz con Dios? ¿Usted está caminando en la luz con sus hermanos? ¿Usted se ha mostrado limpio en los asuntos de su vida? Toda la iglesia, todos sus vecinos y parientes, los ancianos de su congregación, el pastor, el ministro, ¿está satisfecho con su vida? ¿Usted se ha mostrado limpio? Si no se ha mostrado limpio, muéstrese limpio para andar en la luz con Dios.
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0: Y así nos acompañaba Miguel Ángel Guerra por el segmento de la música con esta preciosa melodía titulada Que tu fe nunca muera. Lamentablemente nuestro tiempo se terminó, nos tenemos que despedir, pero si el Señor lo permite nos vamos a reencontrar en nuestra próxima presentación. 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Mi nombre es Jorge Escopazo, un placer acompañarle en este día. Que Dios le bendiga ricamente.
1: 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Felices los de corazón limpio, pues ellos verán a Dios.
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1: Iba a hacer el asalto perfecto, un asalto que no podría fallar, que no dejaría ninguna pista y que produciría al asaltante una cuantiosa suma. El disfraz del asaltante también era perfecto. Anteojos negros, peluca de color diferente y nariz arreglada por un experto en maquillajes de teatro. Así disfrazado, Wong Oi Wang, de 58 años de edad, de Hong Kong, decidió asaltar un banco de su ciudad. Solo que él era el presidente de ese banco. Sea por el calor o por los nervios, la nariz se le desprendió. Y además su enorme figura de 135 kilos de peso ya lo había denunciado a los guardias. El titular de los diarios era interesante. Intentó robar su propio banco. ¿Sabe, mi amigo, qué es robar el propio banco de uno? Es alzarse con el dinero que desprevenidos clientes con toda confianza han depositado en él. Es levantar una suma incalculable de dinero sin pensar en consecuencias. Es arruinar honra, familia y porvenir. Ahora Wong Oi Wang tendrá que dar cuentas a la policía, al juez y a sus depositantes, expiando tras rejas su maldad. Permítame, mi amigo, repetir la pregunta. ¿Sabe usted qué es robar el propio banco de uno? Respuesta: es minar el prestigio que uno con paciencia y cuidado ha conquistado. Es derribar por descuidos éticos la posición que uno en el mundo de negocios ha ganado. Es destruir por infidelidad conyugal lo más hermoso y preciado que hay en este mundo, su matrimonio. Y juntamente con la decisión de su matrimonio, quedan también destruidos sus hijos, sus nietos y su familia. ¿Qué es robar el banco de uno? Es agredir con el uso de drogas y alcohol contra uno mismo, destruyendo ánimo y cerebro y voluntad, quedando uno inútil para servicio benéfico y provechoso. ¿Qué es robarse uno mismo? Es hacer caso omiso de la inquietud espiritual que toda persona tiene, destruyendo así la oportunidad de reconciliarse con Dios. Es vivir la vida materialista, efímera, volátil, falsa, sin preocuparnos de lo espiritual. Es cerrar las puertas del cielo. ¿Y de qué le sirve al hombre? Decía el Señor Jesús. Y esto es importante. ¿Qué le sirve al hombre si gana todo el mundo y se destruye a sí mismo o se pierde a sí mismo? Podemos ganar millones. Podemos adquirir casas, joyas, lujos, placeres. Pero si descuidamos nuestra alma, nos estamos robando a nosotros mismos. Amigo, no siga robándose a sí mismo. Sométase al Señorío de Cristo Jesús. Él quiere ser su Salvador. No siga, en el nombre de Dios y por su propio bien, no siga robándose a sí mismo.
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0: Muy buenas, hermanos, sean todos bienvenidos a este espacio de La Verdad os hará libres. Les saluda su servidor, el pastor Juan Carlos Sánchez Abrío. Estamos a través de la 97.1 FM de Faro Caribe, a través de la 1080 AM de Faro Caribe, y ya también estamos en la red social del Facebook, el nombre del ministerio, Faro Caribe 97.1 FM. Usted puede seguir esta transmisión y puede hacer lo que yo intento en este momento, que es darle compartir para que personas que conocemos puedan también ser parte de esta transmisión. Así que le invitamos para que usted se una con nosotros, podamos tener un tiempo de bendición y de edificación. Y los detalles adicionales nos los va a dar nuestro hermano Andrei Mora Rojas, de los estudios principales de Faro Caribe. Muy buenas, hermano Andrei.
1: Muy buenas, pastor. Gracias a usted, hermano y hermana, que está conectado con el 97.1, que nos hace llegar desde muy tempranito las dudas, preguntas o inquietudes bíblicas. Así también aquellos hermanos y hermanas que en esta oportunidad del día están conectados y desean enviar sus preguntas, dudas o inquietudes. ¿Cómo pueden hacer? Puede enviarlo por medio del WhatsApp 8777-5965. Ese es el número, sea por audio o por texto. Tenemos las dos redes sociales, tanto en YouTube, Faro del Caribe nos encuentra, ahí estamos con la transmisión en vivo, y en Faro del Caribe 97.1 FM, así nos encuentra en la red social del Facebook. Dele seguir y ahí siempre le van a salir todas las publicaciones, notificaciones y demás. Y en este momento, en la caja de comentarios de ambas redes sociales, nos puede dejar también sus preguntas, dudas o inquietudes. Igual manera lo puede hacer marcando 2286-1511, extensión 0, en la central telefónica. Nuestras compañeras le atenderán y con gusto recibimos su pregunta y demás. Iniciamos, pastor, con la primera de las consultas que nos ingresa. Un hermano nos escribe, dice, porfa, si me pueden decir si en la Biblia se prohíbe la transfusión de sangre.
0: No, no hay en la Biblia ningún señalamiento que diga que el procedimiento médico llamado transfusión de sangre está prohibido. Lo que pasa es que en los tiempos más remotos de la historia de la humanidad, el uso de la sangre para efectos de lo que Dios reveló en su voluntad era que el hombre no iba a pagar un sacrificio entregando su sangre, sino la sangre de los animales. Entonces el concepto es de que la vida estaba en la sangre y entonces la sangre había sido reservada para los sacrificios. En ese sentido, a Israel, por ejemplo, se le prohibía comer sangre. El patito este de morcilla, que seguramente le gusta mucho a mucha gente, bueno, a mi esposa le encanta, la morcilla era prohibido en Israel porque era sangre, tiene sangre. Pero cuando ya viene el sacrificio perfecto de Cristo, ya no hay necesidad de la sangre de los animales. Entonces, como dice bien el Evangelio de Mateo 15, Marcos también lo repite, el concepto detrás de que ahora ya no hay alimentos impuros y alimentos puros, y Mateo es específicamente claro en decir que él declaró limpios todos los alimentos. Entonces, la sangre ya no es reservada para los sacrificios, ya no se ocupa. Entonces, ¿qué mayor acto de dar vida a otra persona en un procedimiento médico para poder ser una transfusión de sangre? Y también no hay ningún problema en comer esa sangre como la morcilla. Así que no, no hay en la Biblia prohibición, solamente que hay que entender que en el contexto del Antiguo Testamento, el uso de la sangre era, en ese sentido, digamos, restringido a ciertas cosas.
1: La siguiente que nos ingresa, pastor, ¿es requisito tomar la Santa Cena para la salvación?
0: Yo no hablo así de requisitos o no, ¿verdad? Es un privilegio, es un medio de gracia. Entonces, para la salvación no es un requisito, no, yo soy salvo. Igual que el ladrón en la cruz se salvó cuando creyó en Jesús. No fue al culto, no fue a la iglesia, no diezmó, nunca fue un culto de oración. Es un requisito que se bautizara, no se bautizó, no tomó la cena del Señor. ¿Por qué? Porque no pudo. Entonces, hay cosas que son medios de gracia para bendecirnos a nosotros. Tomar la cena es una bendición. Yo debería querer tomar la cena. Entonces, no es un requisito para salvación. Pero ahora que yo soy salvo y entiendo lo que dice Pablo a los Corintios en el capítulo 11, versículo 23, déjeme buscarlo y leerle lo que Pablo ahí dice a los hermanos de la belleza que implica el tener la cena del Señor. Él dice, bueno, que yo recibí lo que el Señor nos ha enseñado y dice, así pues, todas las veces que comáis este pan y bebáis esta copa, la muerte del Señor anunciáis hasta que Él venga. Así que, ¿por qué me voy yo a ver restringido y no participar de algo tan lindo como decirle al mundo esta verdad? La muerte del Señor anunciáis hasta que Él venga. Y otro elemento que es, cuando nos reunimos a comer, nos volvemos todos uno solo en una misma mesa. Entonces yo diría que por eso es que la celebramos y por eso es un mandamiento del Señor. Y no hacerlo es una pérdida de esa bendición que Dios quiere darnos a través de la cena del Señor.
2: Buenas tardes, radio escucha de Faro del Caribe. Les hablo desde Grecia. Quería hacer la siguiente pregunta. Estos hombres del tiempo antiguo en la Biblia, como David, creo que Abraham, bueno, que tenían varias mujeres y concubinas, ¿hay algún pasaje en la Biblia que respalde por qué ellos tenían esas mujeres o no? Y pese a eso, ¿por qué era, digamos, que decía que vivían conforme a la voluntad de Dios, si vivían así de esa forma? Gracias.
0: Eran las reglas de esa época, eran las condiciones de vida de esa época y era la forma de entender la existencia en esa época, por ejemplo. Un ejemplo, al rey de Israel, la ley en Deuteronomio, capítulo 17, la famosa ley deuteronómica de la monarquía, tiene esta restricción. Oiga, Deuteronomio 17, 17 debe ser. 17, sí, dice, por ejemplo. El 16, para trasfondo, nada más. Pero él no deberá tener muchos caballos, ni hará volver el pueblo a Egipto. Y luego dice en el versículo 17, tampoco deberá tener muchas mujeres, para que su corazón no se desvíe ni amontonará para sí demasiada plata ni oro. Esta es la regla para el rey. No tenga muchas. No dice cuántas. No dice cuántas. Puede tener 10, 15 mujeres esposas, mujeres concubinas. Otro ejemplo, Abraham, que me parece todos admiramos a Abraham. Abraham era un hombre de Dios realmente, dejó Ur de los Caldeos para seguir al Señor, dejó a su familia también para seguir al Señor. La orden de Dios fue, ¿verdad? Deja a tu parentela y ven tras de mí. Vea lo que dice aquí la Escritura acerca de los bienes que tuvo Abraham, en lo cual fue muy, muy rico. Cuando fue a Egipto, le fue muy bien. Dice que lo bendijeron y salió de Egipto lleno de muchas cosas. Oiga lo que dice que recibió. Estoy leyendo Génesis 12, 16. Este trató bien por causa de ella Abraham, que tuvo ovejas, ¿está bien? Vacas, correcto. Asnos, criados y criadas. Aquí ya son esclavos. Y estos no son libres. Asnas y camellos. En la misma lista, los animales de trabajo, los animales de granja y los animales de poder pastar y sacarles a ellos fruto como leche o lana, etc. Esclavos. Abraham tuvo esclavos. Y yo diría, wow, ¿cómo es eso? Que un hombre de Dios tenga esclavos. Bueno, durante cientos, miles de años así fue. Era la cultura. Era la percepción. Para esto, mi amado hermano, usamos nosotros teológicamente un concepto que llamamos la revelación progresiva de Dios. Es decir, que Dios va hablando conforme la época en la que la humanidad se encuentra y a veces esa humanidad no capta esa revelación completa. Jesucristo nos explicó en Mateo capítulo 19 que al principio Dios quería que fuera un Adán para una Eva, pero que en el año 1445 antes de Cristo, Moisés les dio una carta de divorcio. La posibilidad al hombre que le diga a la mujer, tome ya no te quiero más, vete de la casa. Quedas libre, te puedes casar con otro y yo me voy a casar con otra, sin lugar a dudas. Entonces, esa concesión llamada la carta de repudio no era la voluntad original de Dios, pero dada la dureza del corazón, Dios le dio esa posibilidad. Entonces, en el marco histórico en el cual vivieron, era permitida la poligamia y el concubinato. En el marco histórico en el cual ellos vivieron, era permitido la esclavitud. En el marco histórico que ellos vivieron, podían hacer ciertas cosas, pero que en la revelación progresiva de Dios entendemos luego claramente que Dios no hubiera querido a un Salomón con 1,000 mujeres, nunca. Y que amontonara la cantidad de oro y de plata que amontonó, donde dice que en sus días la plata era vista con desprecio en Jerusalén, solo les gustaba el oro. Eso era una señal de una sociedad materializada y olvidándose de Dios, sin lugar a duda. Posteriormente veremos los efectos. Entonces, yo sí creo que hay una razón histórica, sociológica, que permite este tipo de conductas, pero que en el plan de la voluntad perfecta de Dios, ni esclavos, ni esposas en poligamia, ni concubinas son el plan perfecto de Dios para la humanidad.
3: Buenas tardes, saludos, pastor. Consulta, es común en algunas iglesias que pastores o líderes o conferencistas y ministros musicales le digan a la gente mientras ministran o están en alguna actividad que levanten las manos para recibir algo de parte de Dios, ejemplo, unción, llenura del Espíritu Santo, protección, sanidad, milagros y bendiciones hasta materiales. ¿Hay un fundamento bíblico para esta actitud o este gesto es algo simplemente simbólico? ¿Podría explicarme? Bendiciones, gracias.
0: Yo diría que es algo simbólico, no necesariamente es malo, no necesariamente es innecesario. Cuando se da la orden de Dios para bendecir al pueblo de Israel por parte de los sacerdotes, aquí en Números capítulo 6, número 6, ahí lo tengo. Jehová habló a Moisés y le dijo: habla a Aarón y a sus hijos y diles: así bendeciréis a los hijos de Israel. Y tenían que decirle 15 palabras en el idioma hebreo, 29 en nuestro idioma español. Jehová te bendiga y te guarde, Jehová haga resplandecer su rostro sobre ti y tenga de ti misericordia, Jehová alce sobre ti su rostro y ponga en ti paz. Toda la tradición rabínica enseña que esto se hacía extendiendo a ellos las manos. Y hay algunos que creen que los que están recibiendo esta bendición levantaban las manos como una señal de que la bendición que están trayendo en el nombre del Señor llegue sobre sus vidas. Entonces, no hay ningún problema en hacer eso. Si uno entiende las cosas, si uno cree que milagrosamente, ¿verdad? Usted es un corrupto y dice que Jehová te perdone y usted no se quiere arrepentir de su pecado, no funciona así. ¿Me entiende? O sea, si uno entiende lo que está haciendo, uno comprende el alcance de lo que está haciendo. Y dice: ¿cuántos quieren ser bendecidos en su casa? Yo voy a levantar mi mano. Usted dice: pastor, pero es que usted ya es bendecido en su casa. Sí, pero ¿por qué todos los días tenemos que pedir a Dios su bendición? Porque así es como funciona esto. Padre nuestro que estás en el cielo, santificado sea tu nombre. Líbranos del mal. Ya lo decimos desde siempre, pero todos los días se lo vamos a decir. Dios, líbrame del mal hoy. Como dijo el famoso, la oración de Jabes. Que el mal no me dañe, que el mal no me dañe. Uno no hay prohibición que diga, nunca levante las manos. Quiero pues que los hombres levanten manos puras, santas. No hay nada de malo en levantar las manos. El problema es creer que hay cosas que las vamos a recibir si no damos ciertos pasos primero nosotros. Es decir, si yo no me arrepiento, ¿cómo quiero las bendiciones para sus hijos y no me he convertido, por ejemplo? O sea, quiero que Dios me bendiga, pero quiero convertirme. No entrego mi vida al Señor. Ahí es donde veo yo serios, serios problemas.
1: Pastor, lo siguiente que nos ingresa dice: ¿por qué los samaritanos tenían un mal concepto? No eran muy aceptados. Nos escribe Alvin desde Pavas.
0: Vamos a explicar este tema de los samaritanos. Los samaritanos es una parte, geográficamente hablando, de Israel. En teoría, Samaria, es parte de Israel. Israel tenía 12 tribus, de las cuales estas 12 tribus hubo una división en el año en 931 en el reino del norte con 10 tribus y el reino del sur con 2 tribus. Entonces, Israel se dividió, reino del norte, reino del sur. En el sur va a estar Benjamín y Judá y la capital que es Jerusalén, que es parte territorialmente de Benjamín. En el caso de las otras tribus, el territorio que llamamos Samaria va a estar en ese reino del norte, va a ser su capital posteriormente. Ellos comenzaron, se iban a pelear, se pelearon, hubo guerras civiles entre ellos toda la vida. Y en el año 722, además de esa guerra histórica que tuvieron cuando se dividieron, en el año 722 los asirios tomaron el reino del norte y deportaron a los habitantes del reino del norte y se lo llevaron a otros lugares. Y trajeron gente de otros lugares a vivir donde vivían antes los samaritanos. Entonces, para el judío, el de reino del sur, el de Judea, el de Benjamín, el samaritano en realidad no es un verdadero judío. Es alguien ya mezclado, es alguien pagano. Y por eso usted verá que hay versículos de la Biblia donde dice, en Juan capítulo 4, se lo voy a leer, que es el más conocido, donde la mujer samaritana se topa con Jesús, Jesús llega y se sienta para poder tomar agua en un pozo, y dice así la escritura de manera particular y descriptiva. Capítulo 4, versículo número, vamos a ver, sería el versículo número 9. La mujer samaritana le dijo, ¿cómo tú, siendo judío, me pides a mí de beber que soy mujer samaritana? Porque judíos y samaritanos no se tratan entre sí. Ya ella lo está diciendo. Ella lo está diciendo, o al menos Juan aquí pone esta glosa. Está claro que ellos no se llevaban bien, se consideraban de diferente religión uno del otro. Otro ejemplo, los samaritanos tenían solo un pentateuco, no aceptaban los proféticos, no aceptaban los escritos, solo aceptaban el pentateuco samaritano, con algunas variantes que tienen interesantes ahí para que el monte Gerizim sea un monte vinculado con la historia de Moisés. Entonces ellos no se llevaban, no se querían, no se amaban. A tal punto que cuando Jesús le preguntan quién es mi prójimo, cuál ejemplo usó él para mostrar quién era su prójimo, fue un buen samaritano el que hizo lo bueno. Entonces, por eso es que los judíos y samaritanos no se llevan entre sí.
4: Buenas tardes, Pastor Juan Carlos. Quiero, por favor, me explique en Génesis, donde dice que Jehová hizo nacer de la tierra todo árbol, el árbol de la vida y el árbol de la ciencia del bien y del mal. ¿Puede explicarme a qué árboles se refiere digamos, a qué se refiere? Gracias, bendiciones.
0: Probablemente el segundo, el árbol de la vida, es más fácil de captar, ¿verdad? ¿Cuál es su significado? El árbol de la vida da vida, produce vida, genera vida. A tal punto que en el capítulo 3, al final, Dios dijo, vamos a cerrar aquí y poner aquí un querubín con espadas, ¿verdad? Para que nadie se acerque, para que el hombre no alargue su mano y coma del árbol de la vida y entonces su maldad, ¿verdad? Porque ya el hombre iba evidenciando esa maldad, se iba a hacer todavía más longeva, más longeva, más longeva. Entonces, es más fácil entender este árbol. El otro, el del capítulo 2 de Génesis, el árbol del conocimiento del bien y el mal, es una especie de símbolo donde el ser humano dice, bueno, yo puedo tener la ciencia, la capacidad de escoger y decir, esto es bueno. Esto es malo. Yo no puedo hacer eso. Yo no soy autónomo. Yo dependo de Dios. Tengo que recibir de Dios la instrucción para que me diga, esto es lo que tienes que hacer, esto no lo puedes hacer. Cuando en el versículo 17, el capítulo 2 de Génesis, mas del árbol de la ciencia del bien y del mal, no comerás, para mí ahí hay un simbolismo. No solamente un árbol, yo creo realmente que había un árbol, es obvio, no es algo que pasó en la mente de ellos. No, dice la Biblia que, capítulo 2, versículo 9, Jehová hizo nacer de la tierra todo árbol delicioso a la vista y bueno para comer, los árboles frutales. También el árbol de la vida en medio del huerto y el árbol de la ciencia del bien y del mal. Jehová los hizo nacer. Él fue el que los puso ahí. Y estos dos árboles van a tener resultados y frutos posterior. En Apocalipsis capítulo 22 aparece el árbol de la vida. Y ya dice Jesús, sí, en el 22, dice, en medio de la calle de la ciudad y a uno a otro lado del río estaba el árbol de la vida. En el 22, la Nueva Jerusalén, en el nuevo paraíso, ahí va a estar el árbol de la vida. Pero el conocimiento del bien y el mal no va a estar. ¿Por qué? Porque el único que puede decir esto es bueno o esto es malo es Dios. Cuando yo me pongo en el plano de poder determinar lo que es bueno y malo, cometo un tremendo error, porque el ser humano juzga según lo que le conviene. Eso es malo, pero en mi caso no. A la mayoría le puede ir mal, pero a mí no me va a ir mal. ¿Me entiendes? O sea, tomamos una decisión parcializada y después terminamos peor de lo que estábamos al principio. Por eso nadie puede atribuirse saber lo bueno y lo malo, sino seguir lo que Dios dice que es bueno y que es malo.
1: Atendemos la siguiente que nos ingresa, Pastor. Dice, si a Dios no le agrada la mentira, ¿por qué Rahab le mintió a los hombres que buscaban los espías y fue salva? ¿Me puedes explicar, por favor, para poder entender?
0: Porque es una condición de guerra. En la guerra no se aplican las mismas valoraciones éticas que en tiempos de paz. Si es que usted le está preguntando, mire, tengo hambre, ¿me podría usted compartir un alimento? Y usted dice, ahorita no tengo, o ahorita no puedo darle, estoy muy ocupado, o sí tengo y voy a darle. Se supone que usted no tiene una razón por la cual mentir, pero si usted es alguien peligroso que se acerca a usted y le dice, señor, ¿me puede regalar algo? Usted dice, no, yo aquí paro, esta persona me puede asaltar, esto yo sigo. ¿Está mintiendo? No, es una condición distinta. Ahí no aplican las mismas reglas. Estoy preservando, estoy cuidando, estoy guardándome del mal. En condiciones de guerra como en las que estaba Rahab, ella no mintió. Ella escogió irse del lado correcto. Arriesgó su vida, claro, la pudieron haber matado los mismos habitantes de Jericó, pero ella optó por irse con el pueblo de Dios. Entonces, en ese caso, no es verdad o mentira. Es un caso de guerra, situación de guerra, y no se aplican las mismas regulaciones. Como cuando Sansón, en su último acto heroico, muere, y para morir y matar a todos los enemigos que estaban hasta donde él podía, terminó haciendo un acto en el cual él mismo murió. Entonces fue un acto de guerra en el cual él murió, un suicidio, pero con una connotación de guerra que es distinto a todos los demás casos.
1: Agradecemos a usted, hermano y hermana, por cada una de las diferentes preguntas, dudas o inquietudes que ingresan por medio de WhatsApp, por medio de Facebook y la red social en YouTube. Gracias a usted, mi hermano y mi hermana, por sus consultas, dudas o inquietudes. Pastor, nos preguntan cómo debe interpretarse el Salmo 13, si es correcto que nosotros podamos quejarnos o reclamar a Dios.
0: Vamos a buscarlo, el Salmo 13, y la pregunta que nos hacen. Es un salmo muy corto, procedo a leerlo. ¿Hasta cuándo, Jehová? ¿Hasta cuándo me olvidarás para siempre? ¿Hasta cuándo esconderás tu rostro de mí? ¿Hasta cuándo pondré consejos en mi alma, con tristezas en mi corazón cada día? ¿Hasta cuándo será enaltecido mi enemigo sobre mí? Mírame, respóndeme, oh Jehová Dios mío. Alumbra mis ojos para que no duerma de muerte, para que no diga a mi enemigo lo vencí. Mis enemigos se alegrarían si yo resbalara. Mas yo en tu misericordia he confiado, mi corazón se alegrará en tu salvación, cantaré a Jehová porque me ha hecho bien. Claro que podríamos cantar este salmo, pero entendiendo que en el salmo hay una parte de queja y luego una parte de victoria. David, a quien se le escribe el salmo, así dice en el subtítulo, al músico principal, Salmo de David, él comienza con un reproche, con una situación donde él no entiende lo que le está pasando. Y entonces hace las famosas preguntas que salen de su corazón. ¿Hasta cuándo, Jehová? Creo que uno puede pasar por momentos de la vida en los cuales uno dice, Señor, soy tu siervo y en este momento no estoy viendo lo que quisiera ver. Soy tu siervo, pero en este momento no estoy sintiendo lo que quisiera sentir. Soy tu siervo, pero esto, aquello, lo otro. Pero uno tiene que responderse positivamente. Vean que en el versículo 1, en el versículo 2, vienen las preguntas, ¿hasta cuándo, hasta cuándo, hasta cuándo? Pide la respuesta a Dios en el versículo 3, mira, respóndeme. Y ya después, versículo 5, yo en tu misericordia he confiado. Entonces ya cambia, ya deja de quejarse, ya deja de despotricar contra Dios y dice, yo en ti, en tu misericordia he confiado. Y lo dice como un valor, cantaré a Jehová porque me ha hecho bien. Esto es un futuro, o sea, es un presente de futuro, donde él está diciendo ya como un hecho lo que le va a pasar más adelante. El Señor me va a bendecir, por eso le cantaré a él. Él me ha hecho bien, ya como un acto de pasado y de presente y de futuro. Pero uno no puede quejarse y usar este salmo para decir, me quejo. No, él se queja, busca la ayuda de Dios y luego canta la victoria. No se queda ahí en la queja, Señor, Señor, Señor. Ese sí sería un lío para mí, que alguien siga quejándose y toda la vida se queje y se le olvide decir lo que David dijo. Señor, me has hecho bien. Me puedo quejar de algunas cosas, sí, pero en lo general me has hecho bien. Tengo muchísimo más de lo que me puedo imaginar y obviamente muchísimo más de lo que merezco.
5: Buenas tardes, hermanos de Faro, les saluda Jorge Berrío. Pastor, tengo una consulta. En el libro de Job, capítulo 40, versículo 15, se menciona Behemoth. ¿Quién es Behemoth o qué es y cuál es el rol en el plan de salvación para que esté mencionado ahí? Le agradezco mucho, Pastor.
0: No tiene ningún rol en el plan de la salvación, es decir, no es parte de algo que Dios tiene para salvarnos, sino que es parte de un argumento que usa el Señor para que Job se deje de esa quejadera, hablando aquí de las quejas que se tenía, y entonces recurre al ejemplo de un animal, Behemoth, que aparece 9 veces en el Antiguo Testamento, la palabra Behemoth, y que, como aquí en el capítulo 40, pareciera que se refiere a ese enorme, gigantesco hipopótamo que había en el Nilo, que llegaba a ser enorme, hasta de 4 metros, y que dice aquí la escritura que come hierba como buey, pero que si lo quieren penetrar, si lo quieren agarrar, ningún ser humano lo puede agarrar, solo Dios que lo hizo. Entonces, es un símbolo, el Behemoth, el Leviatán, el dragón o Rahab, que son los 4 animales que se mencionan en la Biblia de ese tipo, que solamente el Creador los puede controlar. Ningún ser humano los puede dominar, ningún ser humano tiene la fuerza para dominarlos. Entonces, son usados como ejemplo de la creación de Dios, que solo Dios puede dominar, pero que el ser humano tiene que aceptar que el que hizo estos animales tan grandes, tan fuertes, tan poderosos y los controla es el Creador. Y hago yo mal peleándome con el Creador, quien tiene el control de todo, hasta de aquello que yo no puedo controlar, como sería un enorme hipopótamo o un cocodrilo, que tal vez sea el Leviatán que se menciona en la Biblia, o un pequeño dragón, como una serpiente tortuosa, como se menciona de Leviatán.
1: Dice la nota a Pastor Juan Carlos, Satanás puede ver lo que yo pienso y puede ver lo que todos los hijos de Dios pueden pensar. Satanás es omnisciente, entonces, ¿cómo puede saber lo que yo pienso en todo momento para diseñar la caída de los hijos de Dios y para atacar sus debilidades?
0: No puede ver lo que yo pienso. Pero él sabe que el pensamiento del hombre es de continuo al mal. Entonces, avaricia. ¿Cuánta gente avara hay? Entonces el diablo pone una tentación de avaricia. Lujuria. ¿Cuánta gente lujuriosa? No tiene que ver mi mente, pero sabe, avaricia, lujuria, glotonería, codicia, maledicencia, etcétera, etcétera. Entonces, el diablo no es que vea el mapa conceptual, intelectual de cada ser humano, pero sabe la corriente general de este siglo. Le presenta, si es un hombre, una muchacha, en ropas poco que cubra muy poco para que llame la atención y piense cosas que no debería. O si está obsesionado con el dinero, le sale una oferta de que si invierte tanto va a ganar tanto en tan poco tiempo, pero tiene que engañar a medio mundo. Bueno, entonces no es de que él leyó mi mente, no, es que él ya sabe cuáles son esas áreas en las cuales el ser humano le gusta, las drogas, los vicios en general, etcétera, etcétera. Entonces, no es que el diablo sea omnipotente, no lo es, ni que sea omnisciente, no lo es, ni que sea omnipresente, no lo es, pero el diablo no es tonto. Él sabe lo que al ser humano le apetece, le llama la atención, y entonces utiliza eso como un gancho para atraerlo. Algunos, repito, con la lujuria, otros con la codicia, otros con la envidia, a otros con la maledicencia, a otros con los pleitos. O sea, él tiene un largo y amplio stock de formas de tentar a las personas, dependiendo de lo que a cada persona es su área de mayor debilidad. Yo sé cuáles áreas soy menos fuerte y cuáles soy más fuerte, así que yo tengo que cuidarme, porque el diablo, aunque no pueda leer mi mente, sabe qué es lo que generalmente le va a gustar a una persona cuando no se sujeta a la voluntad de Dios por algún momento.
6: Estimado pastor, ¿podría decirme por qué Jesús es representado como de cabello largo si él no era nazareo? Muchas gracias por su gentil respuesta.
0: Bueno, aquí dependería de cuál iconografía o cuál representación de imágenes de Jesús estemos viendo. Yo tuve la bendición de tener un profesor que me enseñó algo sobre este tema, y él nos contaba cómo a través del arte cristiano, a través de la historia, pues depende de donde uno esté ubicado y depende de lo que uno esté viendo. Algunos ortodoxos, griegos ortodoxos y ortodoxos en general, rusos y demás, en alguna época pintaban a Jesús como ellos eran. Entonces le ponían un énfasis para aquí, un énfasis para allá. Si más bien eran de otra zona del mundo, lo veían de otra manera. Entonces, por lo general, él salía con el pelo no muy largo, que es, digamos, lo usual de los judíos en su época, pero cada historia de la Biblia que pintó a alguien, lo hizo desde la época en la que estaba viviendo. Hemos visto la cena del Señor, la famosa cena del Señor, la Santa Cena, se llama así la Santa Cena. Pero vemos la cena del Señor, la que se pintó en una mesa medieval. Ellos lo hacían en un taburete en el suelo, pero la pusieron en una mesa, como se hacía en la Edad Media. Entonces, el artista va hacia el pasado, pero está desde un punto de partida, y así como él se imagina, así hace el dibujo, la obra, la representación de Jesús. Entonces, no, Jesús era de Nazaret, nazareno, porque se había criado en Nazaret, pero no era nazareno, como usted bien lo dijo, sino tenía el pelo largo, más allá de lo normal. Sí tenía el pelo largo, largo en el sentido de lo que ellos consideraban el pelo como tenía que ser un hombre, no muy largo como una mujer, pero sí no tan corto como lo tenemos nosotros por ausencia.
1: Continuamos con más de las consultas, dudas o inquietudes que ingresan al espacio La Verdad Os Hará Libres por medio del 8777-5965-2286-1511, extensión 0, y en YouTube Faro del Caribe y en Facebook Faro del Caribe 97.1 FM. Pastor, la consulta, o la pregunta más bien que nos hace un hermano, es si Dios cambia de opinión o su plan es perfecto desde el inicio.
0: Las dos cosas, sí las entendemos bien. O sea, Dios tiene un plan desde el principio. Él todo lo sabe. Entonces, Él sabe si va a ser A, B o C. Pero Él le da la oportunidad al hombre de que el hombre haga algo para ver si logra que él reaccione. Nínive será destruida. ¿Okay? Esa fue la profecía que tenía que decir Jonás. Pero resulta que se convirtieron. Entonces Dios le dio perdón y le dio más días, más años, 60 y algo de años creo que fue, no recuerdo ahorita el dato exacto. Entonces cambió Dios de opinión. Bueno, para humanamente hablando, dijo que le iba a destruir, pero se arrepintieron, entonces le dio más tiempo. Pues cambió de opinión, si usted quiere decirlo, sí, pero él ya sabía desde el principio lo que iba a pasar. Entonces, en un Dios que todo lo sabe, en un Dios que es omnisciente, omnipresente, omnipotente, mucho de lo que él hace es para que usted y yo lo entendamos. No porque él le dice al rey Ezequías, Ezequías vas a morir, y Ezequías se vuelve y pide, ¿verdad? Y Señor, por favor, ayúdame, y le dio 15 años más. ¿Cambió Dios de opinión? Sí, cambió de opinión, pero en realidad ya todo era parte de su plan. Ya él sabía lo que iba a pasar. Nuestro Dios todo lo sabe, así que sí. Yo le digo, como Pedro, Señor, aunque todos te nieguen, yo no te voy a negar. Jesús le dijo, Pedro, me vas a negar, antes que el gallo cante, me vas a negar tres veces. Cante dos veces, me vas a negar tres. Y así fue. Él lo sabía. Sí, claro, lo sabía desde el principio. ¿Puede cambiar de opinión? En un sentido cambió de opinión para nuestra percepción de la realidad, pero él ya todo absolutamente lo sabe. Una cosa es que él lo sepa y otra cosa es que él lo obligue a que pase, que es muy importante reconocer eso. En el caso de la voluntad de Dios, que es agradable y perfecta, él no obliga a nadie, él no cambia, se mantiene fiel a sus principios, pero nos da la libertad que escojamos. Aunque él sepa qué voy a escoger yo, nos da la oportunidad. A lo suyo vino, mas los suyos no le recibieron. ¿Qué hizo entonces? Mas a todos los que le recibieron, les dio potestad de ser hechos hijos de Dios. Hizo más grande la invitación para que más gente pudiera entrar, y es lo que hoy en día hemos vivido. Era el plan de Dios que los suyos no creyeran. Jamás él hubiera querido que su pueblo creyera, pero no quiso. Entonces Dios no cambia en el sentido estricto de la palabra, pero de nuestra perspectiva sí parece que en algún momento cambia, pero siempre va a cambiar para bien, nunca para mal.
1: Siguiente que nos ingresa, pastor, la siguiente consulta: ¿por qué Sodoma y Gomorra fueron destruidas de una forma tan drástica?
0: Porque lo merecían, porque la justicia de Dios, porque Dios lo decidió. Y luego no solamente fueron Sodoma y Gomorra, fueron Sodoma, Gomorra, Adma, Zeboín, las ciudades de la llanura, y Zoar iba también en la lista, pero al final no la destruyeron. La maldad de ellos era la maldad. Si uno busca los pasajes, ya cuando los profetas, digamos, reelaboran el pensamiento sobre qué pasó con Sodoma y Gomorra, por qué fue que los tuvo que destruir, cuál fue ese nivel de maldad que ellos llegaron a tener, por lo cual Dios tuvo que decir, no, ya no más, no puedo seguir soportando la maldad de Sodoma y Gomorra. Lo dijo, lo analizó y los castigó porque fueron crueles, fueron malvados, fueron perversos, llegaron a un nivel en el cual no había nadie que fuera positivo. Cuando Abraham habla con Dios, le dice, Señor, vas a destruir la ciudad, y, ¿verdad?, y comienzan ahí una puja, Abraham, con cierto temor, es obvio, comienza a decirle, ¿verdad?, al Señor, eso es en el capítulo 19, tiene que ser de Génesis, me imagino, ya estoy llegando, sí, ya llegué aquí, pero la discusión es en el 18, o sea, en el 19 la destrucción de Sodoma, Gomorra y las ciudades vecinas. Dice Abraham, Señor, si en la ciudad hubiera 50 justos, ¿la destruirías? No. Significa que no habían 50 justos. Y después comienza a bajar, y bajar, y bajar. Y llega hasta un punto en el cual le dijo Abraham, Señor, soy muy atrevido al hablar así a mi Señor, pero quizás haya 20. Oiga, 20 justos en una gran ciudad. Ni 20 había. Y si hubieran 10, tampoco la destruiré. No había nadie, no había cara en que persignarse en Sodoma, Gomorra y las ciudades de la zona. Y por eso fueron destruidas por Dios. Usted me dice, pastor, entonces hay ciudades hoy que podrían ser destruidas por Dios. No, bueno, ya esa pedagogía Dios no la usa. La ha reservado para el juicio final, me parece a mí. Así es como trabaja Él. así es como entiendo su palabra, pero fueron destruidos porque merecían ser destruidos.
1: Dice por acá, mi pregunta es, ¿Dios le limitó al ser humano el poder formar una civilización en algún otro planeta? Es que el conocimiento y esfuerzo humano por lograr vivir en otros mundos prácticamente es inútil.
0: No, o sea, ¿por qué Dios va a prohibir que alguien quiera irse a Mercurio o a Marte o a Saturno? No tenemos la tecnología para hacerlo, ese es el asunto. No, o sea, ¿por qué Dios va a decir no quiero? Es cosa del ser humano. Que uno lo pueda considerar eso muy inteligente o poco inteligente o brillante o poco brillante, ya es opinión de cada uno. Tenemos el caso de Babel, una torre donde estaban queriendo llegar al cielo y confundió Dios ese conocimiento porque era maldad. Pero que Dios diga, no, yo no quiero que el hombre sea tan capaz. No, al contrario. Dios nos ha dado la capacidad, nos hizo como Él, a su imagen y semejanza. Somos creativos, creadores, somos capaces de ver hacia futuro y poder decidir cosas que ningún otro ser vivo puede. Esa es nuestra capacidad inherente a la naturaleza divina que Dios puso en nosotros. Pero decir que Dios entonces hace todo lo posible para que el ser humano no lo logre, no creo. Es una cuestión de, simplemente no estamos en ese nivel todavía, no podemos llegar ahí. Lo que sí hay que pensar es, deberíamos de solucionar también otros problemas, además de solucionar estos problemas de poder hacer cosas tan extraordinarias como esas, pero aprender a vivir entre nosotros, está bien, debemos de hacerlo, no solamente aprender a ir muy lejos unos de otros.
7: Vea, es que yo tengo una inquietud, que por qué Jehová hizo a Adán y Eva, si usted dice que que Dios es conocedor de todo, todo lo sabe. ¿Por qué a Adán y a Eva le hizo aparato reproductor a ambos? Si hubiera sido que no les hiciera aparato reproductivo para que no se reprodujera, para que no hubiera pecado, más que todo, porque por ahí entró el pecado. Esa es solamente esa inquietud.
0: Bueno, yo no creo que el pecado haya entrado por el aparato reproductor. El pecado entró por la desobediencia a la ley explícita. De todo árbol podrás comer menos del árbol de conocimiento del bien y el mal. No fue un acto sexual, no fue un acto coital, no fue un acto conyugal. Fue un acto de decisión. La tentación vino, la orden estaba clara, la prohibición era conocida, la tentación aceptaron, cae Eva, cae Adán. Entonces, el mandato que Dios les va a dar a ellos, bueno, ya se los había dado, era fructificar, llenar la tierra y sojuzgarla. Sin aparato reproductor, ¿cómo van a fructificar? ¿Cómo van a llenar la tierra si no tienen para reproducirse? Entonces, al contrario, es totalmente lógico que les diera la capacidad de reproducción para que hubiera más gente buena. Pero Dios no quería que hubiera gente mala, Dios quería que hubiera gente buena, pero al caer en pecado, la gente mala era la gran mayoría y el mundo se vino de cabeza en los días de antes del diluvio, en los días de Noé. Pero el plan de Dios era crecer, llenar la tierra y sojuzgarla, que fuera un mundo hermoso. Lamentablemente fue un mundo lleno de pecado por la desobediencia de Adán y de Eva. Pero nada tiene que ver su aparato reproductor.
1: Otra de las preguntas que nos ingresan, pastor: ¿qué vio Dios que tenía a Pablo de Tarso que lo hizo pasar de perseguidor a uno de los mayores predicadores?
0: ¿Eso? ¿Él vio algo? Vio un hombre capacitado, formado, que tenía una ventaja. Conocedor profundo del judaísmo, fariseo de los fariseos, instruido a los pies de Gamaliel en Jerusalén, pero habitante del cosmos, habitante del mundo, habitante de la polis romana. Él era de Tarso, en Asia Menor. En Asia. Habitante de Tarso, una ciudad no poco significante, una ciudad importante, con un lugar de estudio y de formación importante. Entonces, él tenía lo mejor de los dos mundos, del mundo greco-romano, la instrucción, la formación, la cultura, el estilo de vida, ciudadanía romana, y lo mejor del judaísmo, la secta más estricta de los judíos, los fariseos. en ese hombre se amalgamaban esas condiciones que le permitirían pasar de injuriador, perseguidor y blasfemo, pasar a ser un hombre que predicara a Cristo y quien terminaría pagando el precio completo, la muerte, morirá por la causa de Cristo. Así que me parece que eso fue lo que él vio en Saulo de Tarso, un hombre realmente extraordinario, a quien admiramos profundamente.
1: Pastor, en San Juan capítulo 3, versículo 13, ¿cómo podemos interpretar este versículo cuando Cristo dice que Él está en la tierra, pero que a la vez está en el cielo?
0: Juan 3, 13 es.
1: Así lo agregan acá.
0: Vamos a buscarlo. Juan 3, 13, nadie subió al cielo, sino el que descendió al cielo, el Hijo del Hombre que está en el cielo. Una aclaración. Hemos hablado, ¿se acuerdan?, de que hay versículos en la Reina Valera que no deberían de estar, porque en algunas variantes no textuales importantes no aparecen esos versículos. Este es uno de esos ejemplos, y yo todavía tengo pendiente la asignación que me ofrecí de hacer un programa donde les cuente cuáles son esos pasajes más conocidos. En Reina Valera del 60 dice, como yo lo acabo de leer, en... por ejemplo, la Nueva Versión Internacional dice, nadie ha subido jamás al cielo, sino que el que descendió del cielo, el Hijo del Hombre, ya no dice que está en el cielo, ¿me entiende? No tiene esa frasecita, no debería tenerla. Reina Valera la tiene. Dios habla hoy, voy a leer en Dios habla hoy. Dios habla hoy. Dice, nadie ha subido al cielo, sino el que bajó del cielo, es decir, el Hijo del Hombre, punto. Ese otro pedacito que tiene Reina Valera el 90, Reina Valera del 95, del 60, 95, que está en el cielo, no debería estar en la Biblia. Leo otra versión católica para nuestros hermanos católicos que nos están escuchando. Nadie sube al cielo para quedarse más que el que ha bajado del cielo, este hombre. Esto es en la Nueva Biblia Española. Y en la Nácar Colunga, que es muy conocida, sí agrega el texto Receptus, esa frase, ahí sí ellos... erran en eso. La Biblia de Jerusalén no lo corrige. Nadie ha subido del cielo, sino el que bajó del cielo, el Hijo del Hombre. Entonces, ¿por qué dice Reina Valera esa? Porque eso estaba, digamos, en el texto Receptus que usó nuestro hermano traductor. Pero en realidad, cuando se hacen los estudios más avanzados, vienen más descubrimientos posterior al siglo XVI. Ya sabemos que en el original no dice que está en el cielo. Y gracias a Dios no lo dice, porque sería una contradicción, ¿verdad? Subió del cielo, bajó y está en el cielo. O sea, no puede estar arriba y abajo, no es un ping-pong esto. Él está aquí o está allá, como persona encarnada, como Dios encarnado. Entonces, eliminemos de ese versículo esa última parte que dice que está en el cielo. No es palabra de Dios.
1: Otra más que ingresa, nos escribe un pastor, ¿por qué Jesús, cuál fue el motivo por qué Jesús ayunó 40 días en el desierto?
0: En realidad, la Biblia explícitamente dice que el Señor, voy a leerlo en Lucas, creo que Lucas lo dice así, si no ya lo vamos a, sí. Jesús lleno del Espíritu Santo, volvió al Jordán. Y fue llevado por el Espíritu al desierto. O sea, no fue que Jesús dijo, mira, ¿qué hago ahora? Voy bien para el desierto. No, dice que fue llevado por el Espíritu al desierto por 40 días y era tentado por el diablo. Entonces, en la época en la cual estamos hablando, se creía que los lugares solitarios como los desiertos eran espacios en los cuales estaba el enemigo. ¿Qué lugar más identificable con la presencia del enemigo que un desierto donde hay soledades? El Espíritu es el que llevó a Jesús al desierto para ser tentado. Es una prueba inicial comenzando su ministerio. Es lógico que la prueba se hace ¿cuándo? Al principio. No se hace a la mitad, no se hace al final, se hace al principio. Entonces, ¿por qué se hace todo esto? Bueno, porque el Señor consideraba que era importante que Jesús voluntariamente aceptara esta capacitación de 40 días, donde iba a enfrentarse con su adversario, el que iba a oponerse siempre a la obra de Dios, y como humano, pasando lo más difícil, que es no comer, eso no fue suficiente para que el diablo lo destruyera, sino que él salió como vencedor. Por eso fue llevado por instrucción directa del Espíritu Santo para ser probado y mostrar que su capacidad es mayor de la que uno puede imaginar, porque él estaba lleno del Espíritu Santo, como enfatiza Lucas, y como Mateo, en el capítulo 4 también, este es Lucas 4, Mateo lo dice así en la introducción: entonces Jesús fue llevado por el Espíritu al desierto para ser tentado por el diablo. Fue el Espíritu el que tomó esa decisión de llevar a Jesús para ser tentado.
1: Más de las consultas, dudas o inquietudes, 2286-1511, extensión 0, donde nos pueden dejar sus preguntas. Y por este medio nos ingresa en Primera de Crónicas, capítulo 21, versículo 7, dice que Jehová se enojó porque David hizo el censo. ¿Por qué se enojó por eso?
0: Está prohibido que uno cuente lo que no es de uno. Es decir, David es el pastor de Israel, es el rey de Israel, pero el rebaño, ¿a quién le pertenece? Al Señor. Entonces, ¿quién es el único que puede contar el rebaño? Su dueño. David está diciendo: quiero saber cuánta gente tengo, para ver cuánto poder tengo, para ver cuántos soldados tengo, para ver, ¿me entiende? El censo es prohibido. Las dos veces que hay censos en Israel fueron por orden de Dios, al salir de Egipto y al estar listos a entrar a la tierra prometida. Fueron órdenes de Dios. Y además de eso, a la hora de hacer el censo había que dar una ofrenda, había que pagar un precio. Y en este caso, David no lo hizo tampoco. No dijo: bueno, vamos a censar a la gente y vamos a pedirle que cada uno de los que se ha censado dé medio shekel o un cuarto shekel, si existiera. ¿Entiendes? No se hizo. Y esto era tan claro que Joab, general de David, valo como pocos, sabía que estaban haciendo mal. Joab se opuso a la orden de David. Joab, un militar sanguinario, de verdad, un hombre malvado.

0: pudo más que la orden de Joab. Y se hizo el censo, y esto fue para castigo para Israel. Muchos murieron por este pecado de David de enumerar al pueblo. El pueblo no es de él, es del Señor. El único que puede contarlo es su dueño, y Dios no dijo, hagan un censo. Por eso para mí fue pecado.
1: Y la última de las consultas que nos ingresa, pastor, ¿en la gran tribulación se salvarán solo judíos o también gentiles?
0: Para mí no hay separación. Es la iglesia la que va a estar. La iglesia va a estar, son cristianos de Israel, del linaje de Israel o de los gentiles que se convierten a Cristo. Lo salvan todos los que crean en Cristo Jesús. Y no puedo aceptar, ¿verdad?, la idea que tienen algunos de que se van los gentiles y quedan solamente los judíos cristianos. No es así. Todos vamos a estar juntos, vamos a enfrentar la gran tribulación y vamos a salir victoriosos, como siempre. Ese es nuestro punto de vista. Entendemos que para muchos es un poco más simple en el sentido de que Dios se lleva a la iglesia, quedan los judíos que se vuelven cristianos y son los que van a sufrir la gran tribulación. Pero desde nuestro punto de vista, todos vamos a estar acá. La iglesia de Cristo, que está compuesta por gentiles y judíos, ya no hay pared intermedia que nos divida. Un solo pueblo, vamos a enfrentar lo que tengamos que enfrentar. Y vamos a salir victoriosos, todos vamos a salir victoriosos, porque el Señor nos va a dar su gracia, su bendición y su fortaleza. No vamos a decaer, el enemigo no nos va a vencer jamás, porque mayor es el que está en nosotros que el que está en el mundo. Así que sigamos confiados, ninguna situación nos va a separar de Él, ni la vida ni la muerte nos puede separar del amor de Dios que es en Cristo Jesús. Si Dios lo permite, mañana vamos a estar nosotros también para hacer el programa. Así que le queremos invitar mañana para que nos acompañe y podamos también ser muy bendecidos, muy edificados. Nuestro consejo siempre es, tenga un plan de lectura de la Biblia y sígalo. Y cuando tenga alguna duda, no dude en comunicarse con nosotros. Preguntas de la palabra del Señor, trataremos de ayudarle en lo que podamos. Y también recuerde, hay que examinarlo todo y retener lo bueno. Le ha acompañado hoy para hacer este espacio. Desde los estudios principales de Faro Caribe, nuestro hermano Andrei Mora ha estado con nosotros. Es una bendición, hermano Andrei. Y su servidor, el pastor Juan Carlos Sánchez Saborío. Que Dios nos siga bendiciendo a todos.
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A continuación hacemos un paréntesis en nuestra programación para escuchar el himno nacional de Costa Rica. Su autor es Manuel María Gutiérrez y la letra fue compuesta por el poeta José María Celedón. Es un canto a la paz y al trabajo, un canto de gratitud y esperanza al mejor porvenir de la patria, juramento de amor a la libertad.

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Amén. Díselo al Señor en este día. Díselo al Señor en esta madrugada. Señor, ven con poder y llena hoy mi vida, Dios. Llénanos hoy, Señor. Padre, gracias por este día, Dios, por esta oportunidad, Dios, que tenemos. Por la vida, Señor, por tu bondad, por tu misericordia, Dios, que es nueva hoy en este día. Muchas gracias, Señor. Ven y llena, Señor, cada vida, Dios. Llena, Dios, con tu poder, Padre, y tu bendición, Señor, en esta hora, Dios, sobre cada hogar, Padre, sobre cada familia, Señor, que se une con nosotros, que levanta un altar de adoración, Señor, delante de ti, delante de tu presencia, Señor, ven y llénanos. Sí, Señor, llénanos hoy. Los sedientas delante del Señor, que hoy en este día, en este domingo, sean llenos, aleluya. Lleno, Señor, de tu presencia. Eres bueno, Dios. Padre, te damos gracias por este día. Desde Faro del Caribe, le saludamos, iluminando el sendero de la vida, la 97.1 FM, 1080 amplitud modulada. El saludo, la bendición, el abrazo desde San Francisco de los Ríos, aquí estamos. San José, Costa Rica. Su amigo y servidor Pablo Garita Pérez la acompaña. Le invito, si usted tiene una petición, por favor escríbanos a esta hora, que vamos a interceder, que vamos a clamar, que vamos a orar. Escríbanos al 877-759-65, es nuestro WhatsApp, para poder tener su nombre, el de su casa, el de su familia en estos minutos. Declara el salmista, Salmo de David. Declara este salmo, el Salmo 18, este cántico, el día que le libró Jehová de la mano de todos sus enemigos. Dice: te amo, oh Jehová, fortaleza mía, Señor, roca mía, castillo mío, mi libertador. Decláralo hoy, le puedes decir. Hoy le puedes expresar al Señor y decir, como dice el salmista: te amo, oh Señor, fortaleza mía, Señor, roca mía y castillo mío, mi libertador, aleluya. Nuestro Dios, nuestro Señor, hoy derramando su bendición en esta madrugada. Hoy operando en este tiempo, aleluya. Padre, delante de ti traemos la vida de Giselle, Señor. De José Araya, dice: aquí estoy en este tiempo. Traemos la vida de Nelly Zanabria, Señor. También, Dios, esta petición que dice: por favor, orar por María, por Fabián,
Glorifícate hoy, Señor, en la familia Maltes Cruz. Aquí estamos unidos en oración. Norma se une, Patricia Richimon, la familia Ast Richimon, delante del Señor. También, Señor, traemos delante de ti Padre, la vida de Mayela, de Teresita, Señor, de Benigna, Dios, amén. Sí, Señor, aquí estamos. Soy Jenny Vega, por favor, orar por mis hijos, amén. Bendecimos a esta hora, Dios, la vida de Michael Castro también, Señor. La vida de Josué Castro, Dios, de Lilian Barrantes, en el nombre de Jesús. También, Señor, en este nuevo día traemos delante de ti, Señor, a la familia Guzmán Suárez, Dios. Traemos, Señor, delante de ti la vida de Fabio, Dios, de Jorge Chavarría. También, Señor, a esta hora te estamos presentando, Dios, cada necesidad, cada petición. La petición que nos deja sol en el nombre de Jesús. Sí, Señor, ven a este lugar, llénanos hoy, Señor. A Él venimos en esta hora y nos ponemos de acuerdo. Venimos, Señor, delante de tu presencia. Y le dices hoy, en esta hora, ven, Señor. Ven y llena hoy, Dios. Levanta manos hoy delante del Señor. Deja que su gloria, aleluya, y su poder se manifiesten hoy sobre tu vida, mujer. Ahí donde levantas manos, ahí donde estás, varón, levantando manos, tu casa y tu familia hoy sea llena del poder y de la gloria de Dios. Ven, Señor, llénanos. Sí, Señor, ven. Pasa obrando, Señor, toca cada vida, Dios, en esta madrugada, en este domingo. Toca, Señor, vidas. Aleluya. Sí, Dios. Sí, Señor. Padre, la vida de Benjamín Quintana lo traemos. La vida de Flor, de la familia Vega Calvo, Dios. De Julio César, Señor. De Luz Milda, Dios. Ven, Señor. Sí, Señor. Le traemos, Dios, delante de ti la vida de José. Padre, glorifícate, Dios, en la vida de José. Hoy te lo pedimos, Padre. Amén, Lili. Dice que estoy delante del Señor.
Bendice Dios a la familia de Lili, su hija. La vida de Emilce, Señor Álvarez. Dice, aquí estoy también delante del Señor. Padre, la vida de Maya Aguilar también, Señor. Aquí estamos, Señor. Por favor, orar, dice, por mi abuelita. Y por una amiga que está en el hospital. Padre, vamos a orar también por Elida. Traemos delante de ti, Señor, la vida de Juanita Villalobos. Amén, Rosemary, creyéndole a Dios. Él tiene cuidado. Steven Guzmán. Padre, glorifícate. Sí, Señor. Ven, Señor. Dios, la vida de Noemí, de Teresita, de María, Dios, hoy glorifícate, Padre. Sigue declarando el salmista. Dios mío, fortaleza mía, en Él confiaré. Mi escudo, la fuerza de mi salvación. Y dice el salmista declarando mi alto refugio. Aleluya, sabes, Él es tu alto refugio, mujer. Hoy por eso puedes venir en estos minutos delante de la presencia del Señor en medio de tu necesidad. Porque Él es tu alto refugio. Él tiene hoy y viene sobre tu vida y sobre mi vida y tiene cuidado hoy. Dile, Señor, aquí estoy, Dios, delante de ti. Dios, tú eres mi alto refugio. Levanta manos delante del Señor, porque Él está pasando hoy en esta madrugada. Esta semana, Señor, que arrancamos, delante de ti está Dios. La ponemos, Señor, delante de ti, declarando, Dios, victoria. Declarando, Señor, bendición a esta hora. Dice el salmista, mi escudo y la fuerza de mi salvación, mi alto refugio. A ti vengo hoy, Señor, que eres refugio, que eres fortaleza de mi vida, que me has dado aliento y traes paz, Señor, que me has dado victoria. Sabes, no puedo olvidar el favor y la bendición de Dios, cuánto Dios me ha dado. Cuánto Dios te ha regalado, mujer, y por eso hoy en esta madrugada ven confiadamente delante de su presencia y deja que Él se manifieste ahora, que su espíritu hoy venga y traiga aliento, o que su espíritu hoy venga y sople. Qué cosas ahora mismo se han transformado, una metamorfosis, un cambio, sabes, porque el Señor está haciendo cosas nuevas. Él está haciendo hoy cosas nuevas. Cree, mujer. Cree, varón. Es que no hay nada difícil. Es que no hay nada imposible. Solo dile, Señor, ven con poder. Derrama, Señor, de tu espíritu. Ven, Espíritu de Dios, y sopla. Ven, Espíritu Santo, y llénanos hoy en esta hora. Sabes, con manos levantadas hoy. Dile, Señor, te necesito. Ven. Del Espíritu Santo, ven en este día. Oh, Espíritu Santo, ven en este domingo y llena. Aquí estamos, Señor, ven y llénanos. Sedienta, sediento, Dios. Lléname hoy, Señor. Oh, Espíritu Santo, sopla hoy.
Sopla hoy, Dios, mira la vida de esa mujer que clama, de ese varón, de esa familia. Padre, derrama de tu espíritu. Oh, tu gloria, Señor, manifestando.

Señor, llámale en esta mañana, llámale en este domingo, dile Espíritu Santo, ven. Ven Espíritu Santo y llénanos, díselo a Él. Sabes, Él está transformando ahora vidas. Él está tocando vidas en esta madrugada. Él está haciendo cosas maravillosas ahora. Toca, Señor. Mira a esa mujer que hoy levanta manos a ese varón. Dios trae victoria en esta madrugada. Él cambia, Él transforma. Aleluya. Se tiene que ir el temor, se va la angustia, la depresión en el nombre de Jesús. Toda depresión, todo espíritu de muerte, todo espíritu de enfermedad se va ahora en esta madrugada.

0: sopla sobre las familias, Señor. Sopla sobre los hogares, Dios, donde hoy se está levantando un altar de oración, Señor. Sopla, Señor, en los hospitales, en las clínicas, donde hay enfermos, Señor, sopla hoy, trae vida, mi sanador, aleluya. Aleluya, mi sanador, decláralo hoy.
1: El Espíritu Santo viene y reposa sobre ti. Él se mueve sobre el caos en tu vida, sobre todo quebrantamiento en ti. Y al hablar, pasas de muerte a vida.
0: Aleluya, Él te da vida hoy. Señor, te necesito. Sí, Señor, te necesito. Ven, Espíritu Santo, hoy en este día. Llénalo, Señor. Llena, Dios mío.

0: Señor de Señor, Él es bueno. Él es bueno.
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¿sabes? El único quien puede venir a llenar es el Señor. Ese vacío, vacío fue lleno. Escuchamos este tema de José Papo Rivera. Mañaneros, bendiciones. Este hermoso día que Él nos regala, en la semana que empieza, venimos delante del Señor en este domingo que es 10 de mayo del 2026. Desde Faro del Caribe, un abrazo, bendiciones, la invitación para que nos deje su reporte en esta edición de los Mañaneros del domingo a nuestro WhatsApp, el 8777-5965, y usted pueda participar en esta mañana, saludándole hasta su casa. Saludos y bendiciones hasta su trabajo. A quienes están en carretera, saludos. Desde luego en casa y en cualquier parte del mundo donde usted se encuentre. Escuchamos a Roberto Orellana. Esto se llama Soy Feliz.

0: Bueno, lo declaramos. El Poderoso está conmigo. Escuchamos a Humberto Sabán. 4:48 a.m. Recibiendo su reporte vía WhatsApp al 8777-5965 por la vía escrita, o bien nos deja un audio. Queremos saludarle y bendecirle en esta mañana. Saludos, bendiciones, familia González Aguilar, aquí estamos, bendecidos. El saludo especial en esta mañana. Decimos también la vida de Diógenes, dice, en sintonía, rumbo al trabajo, disfrutando de los mañaneros. A todos, muchas bendiciones, saludos. Aquí estamos en sintonía. Soy Melisa y para mi madre Lucía en Paraíso de Cartago estamos bendecidos. Martita, muchas bendiciones también en esta mañana. El saludo también a esta hora para doña Rosibel. Dice, en sintonía, dando gracias al Señor. Buenos días.
1: Hola, buenos días, Pablito. Dios me lo bendiga.
0: Igualmente.
1: Dios te proteja y te cuide, te guarde, regreso a su casita. Un saludo para Memito Berrocal y su familia. Para Oscar Berrocal y su familia. Para Jafet Aguilar, también para la pastora Gladys Casanova, aquí de parte de Rosa María. Diosito me los bendiga a todos.
0: Bueno, Rosita, saludos, bendiciones, buenos días.
2: Estamos haciendo cola aquí en la finca Sayaché, la esposa Sayaché. Aquí estamos haciendo fila para entrar a cargar a las 7 de la mañana. Bendiciones para ustedes ahí en cabina, se me cortó el audio. Aquí estamos, gracias a Dios.
0: Él es Otito, dice, se me cortó el audio, pero aquí estamos. Otito, un abrazo, que Dios te guarde. Dando gracias a Dios por este hermoso día que nos regala. Muy buenos días.
3: Buenos días, Pablito. Buenos días, mañanero. Pablito, dándole las gracias al Señor porque nos ha permitido un nuevo día estrenar su misericordia.
0: Amén.
3: Un saludo para cada uno de los mañaneros de parte del promotor de Punta Arenas, Eduardo Castillo. Feliz día. Dios te guarde, Pablito, en su salida. Bendiciones.
0: Eduardito, un abrazo. Dios te guarde también. Muchas gracias por su reporte, por su trabajo, por su bendición en esta mañana. Un abrazo, Eduardito. Más saludos, bendiciones. Con nosotros está el Poderoso. Así lo declaramos. Buenos días.
4: Buen día, hermano Pablito Garita. La honra y gloria sean para nuestro Dios Todopoderoso.
0: Amén.
4: Que nos dejó amanecer hoy y tener la dicha de poder escuchar esas preciosas oraciones que haces cada madrugada. Que Dios te bendiga a ti y a tu familia, a todo el personal de Faro y a todos los radioescuchas, reportando sintonía desde la barra de Pensol de Limón, familia Rivas Cruz. Si está disponible dentro de la programación, la canción de Rigoberto Amaya, Ha Descendido. Bendiciones para todos ahí, que tengan un feliz domingo.
0: Igualmente, un abrazo. Leitos, saludos también para su familia y para todos los que comparten con nosotros en esta mañana, que están ahí conectados en este hermoso día. Henry Sánchez con este medley de cumbias. Mañaneros, feliz domingo.

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0: Música de Reiner Morales, se llama Como Toro Embravecido. Llegamos a las 5 de la mañana, ya un minuto mañaneros, es domingo, les saludamos, edición domingo desde Faro del Caribe, iluminando el sendero de la vida. Saludos, bendiciones, los que se levantan bien temprano, los que ya están tomándose un cafecito, preparándose para tomar un café, preparándose para salir bien temprano a congregarse, otros muy temprano también porque van al trabajo. Para todos ustedes, muchas bendiciones y su reporte, recuerde, por medio de nuestro WhatsApp al 877-7-5965, le queremos saludar en este hermoso día que el Señor nos está regalando. Bendiciones, buenos días.
1: Dios me lo bendiga, mi hermano Pablito. Bendiciones, aquí Abel Santo, La Nube y Caracol, Zona Sur. Dios es bueno, Dios es bueno, Dios es poderoso. Para saludar allá en Ciudad Cortés a mi hermana Paulina Santo, para su proyecto José en el Castillo, para sus hijos Magda y para su esposo, y para Jenny, para Stephanie y para José Ángel, su esposa. Y también Ojo de Agua, también para mi hermano Ezequiel, para su esposita Silene y sus hijos también. Bendiciones, Pablito, bendiciones. Dios
0: igualmente,
1: es bueno.
0: Igualmente, saludos para Abelito en esta mañana. Muy buenos días.
2: Buenos días, Pablito. El Señor te bendiga, dándole gracias a Dios por este día, por este nuevo amanecer que Diosito nos regala hoy. Y también saludando a San Isidro de Yoliel, al hermano Efraín, que está en sintonía de Faro y de este programa, a la hermana Esperanza y a sus dos hijas. Que el Señor les dé un muy lindo y bendecido día, y a todos los radioescuchas. Soy María de Upala.
0: Bueno, Marita, ya en Upala, saludos, bendiciones, buenos días, don Carlos.
3: Pablito, muy buen día, Dios me le continúe bendiciendo.
0: Igualmente.
3: Me gustaría que me complacieran con una alabanza muy linda que se va a mandar con él por la madrugada. Es que no me acuerdo cómo se llama exactamente ni quién la canta. Y un saludo para Jerry Artavia allá en Guápiles y para Virgilia González en San Vito de Java. Y muchas y abundantes bendiciones para todos los mañaneros, mi hermano. Le habla Carlos Carvajal de Cartago Centro. Gracias.
0: Gracias, Carlitos. Un abrazo, bendiciones también. Hola, Pablo, aquí en sintonía. Somos la familia Manzanares Muñoz. Siempre conectados, siempre en sintonía. Hola, Pablo, quiero saludar a mi hijo Cristian Lara, que está hoy de cumpleaños, deseándole el Señor derrame miles de bendiciones sobre mi hijo y para su familia, Mari Lara del Alto de la Trinidad de Moravia. Con todo gusto, saludos, bendiciones al cumpleañero. En esta hermosa mañana, el cumpleañero Cristian Lara en sintonía. También para don Pedro González, dice que estoy en sintonía desde Desamparado Centro, dándole gracias al Señor por este hermoso día que nos ha regalado. El saludo y la bendición hasta Herradura de parte de Edwin, para Josué Madrigal, también para Kendry, para Alan y para Jason. Dice, aquí estamos en sintonía. Les bendecimos y les saludamos. Él es Joames Gutiérrez en la programación de Los Mañaneros. Cinco minutos. Se llama Amor de Cristo.

Tenemos más saludos mañaneros en esta mañana. Saludos para Antonio, dice aquí en carretera, Pablo, rumbo a mi trabajo. Saludos en esta mañana hermosa que Dios nos regala. También saludos para doña Miriam, dice, hola Pablo, aquí estamos. Bendecido, soy Miriam Alvarado, agradecida con el Señor. Un abrazo también para Marito. Mario Villalobos allá en los Estados Unidos, dice, en sintonía, dándole gracias también al Señor por este hermoso día. Como lo hace también Julieta, dice Pablo, bueno, yo preparando cafecito en esta mañana. Saludos entonces también a esta hora para Ángel, dice, en carretera. Yo rumbo al trabajo en esta mañana y agradecido con el Señor, declarando que Él es mi Dios, que Él cuida de mí. Él tiene cuidado, sí, de todas las cosas. Al Señor damos gracias porque Él es bueno. Hola, saludos también para nuestro amigo Jafecito. Que Dios te guarde y te bendiga en esta hermosa mañana. Gracias por ese reporte también que nos está dejando, como lo hace usted en este domingo, al 8777-5965. El saludo especial. Vamos a continuar con nuestra programación musical. Y bueno, vamos a escuchar en este hermoso día que Dios nos regala. Es música de Franklin Valverde. Música de Franklin Valverde y vamos a escuchar este tema que lleva como nombre El Burrito. Así lo escuchamos. Bendiciones, buenos días, mañaneros. Llega.

se llamaba Aquí Estoy. Dispuesta, dile, Señor, dispuesto, aquí estoy delante de ti, Señor, de tu presencia. Agradecida, agradecido por tu bondad, porque has sido bueno, por tu misericordia, que estrenamos hoy en este domingo. Él es bueno por el don de la vida. ¿Cómo no dar gracias a Dios por todo lo que nos ha dado? Al emprender el domingo, la semana también, y poder presentarla delante del Señor, diciéndole: Señor, aquí estamos delante de ti. Ayúdanos, guíanos. Nuestra vida, nuestra familia está en tus manos, Señor. Amén. De esa manera y de esa forma empezamos el día, agradeciendo al Señor por toda su bondad y por toda su misericordia. Y para este domingo, que es 10 de mayo, el Instituto Meteorológico Nacional nos cuenta que continuará presente una masa de aire seco sobre América Central. Esto favorece el promedio del buen tiempo en general en la región. En Costa Rica, la disminución de la humedad dificulta la formación de nubes y por eso se prevé poca nubosidad, de poca a parcial, en el gran territorio nacional. La posibilidad y presencia de lluvia es muy baja, solo se limita a la costa del Pacífico Sur. Por su parte, tanto el Valle Central como en Guanacaste se registran ráfagas de viento a lo largo del día. Esta es la información que tenemos para este domingo, mañaneros. Saludos, bendiciones para don Otoniel. Dice: aquí estoy en carretera, bendecido. Estoy rumbo hacia mi trabajo. Entro a las 6 de la mañana. Ya casi estoy en mi trabajo, pero siempre en sintonía de Faro del Caribe. El saludo y la bendición para nuestro amigo Otoniel. Hola, Pablo, bendiciones, dándole gracias a Dios por este hermoso día. Soy Ana Briceño desde Santa Cruz, en Guanacaste. Soy María Aguirre desde Puerto Jesús de Nicoya. Reporto la sintonía en esta mañana. Muchas gracias. Bendiciones para doña María, que nos deja su reporte. Hola, saludos, bendiciones también en esta mañana a todos los mañaneros y a las madres mexicanas. Así es, que en su día les celebran el saludo especial. Dándole gracias a Dios, dice, también por haber cumplido años. Soy Lorenita desde Alajuela. Para usted, Lorenita, muchas felicidades. Muchas bendiciones. Estuvo de manteles largos. Pablo en sintonía, acá dando gracias al Señor por este día. Soy Leda Castro. Para usted, Ledita, también saludos, bendiciones. Saludos para Roger, dice, para mi compañero José Adrián. Terminando casi labores, hemos iniciado a las 10 de la noche y desde esa hora estamos en sintonía de Faro del Caribe. Desde ese momento estamos disfrutando de la programación. A todos en esta mañana en carretera, saludos, bendiciones. Ella es Jessly Leal y Jeffrey Leal nos van a cantar en esta mañana: Jehová es mi pastor.

Escuchamos a Abimelech Sánchez en esta mañana. Se llama El Viejo Pastor. Ya en la parte final casi de esta edición de Los Mañaneros. Quédese con nosotros durante este hermoso día, este domingo, con toda la programación que tiene preparada para usted Faro del Caribe, que es una programación de bendición. Saludando a todos los que recién se están incorporando a nuestra programación. Por supuesto, a todos los que están con nosotros, algunos desde la noche del sábado, amanecer domingo, desde sus trabajos, desde su casa, a los que se han unido a la programación en el transcurso de la madrugada. Usted que en este momento está sintonizando, un abrazo, muchas bendiciones también. Saludos para Marlencita, dice aquí estamos. Pablo, buenos días. Bendiciones también para los suyos. Saludos y bendiciones también para doña Ania, reporto sintonía, disfrutando de este día hermoso que el Señor nos ha regalado. En Nicoya también para doña Eugenia, que Dios guarde su vida, los suyos. Con todo gusto nos preguntan el salmo que compartíamos, es el Salmo 18. En sus primeros dos versículos que declara: Te amo, oh Jehová, fortaleza mía, Jehová, roca mía y castillo mío, y mi libertador, Dios mío, fortaleza mía. En Él confiaré, mi escudo y la fuerza de mi salvación. Termina diciendo este versículo: Mi alto refugio. Sabes, Él es tu refugio, el refugio de tu casa y de tu familia. Quédese con nosotros en este hermoso día. Yo voy a regresar, si Dios lo permite, más tarde, cuando sean las 10 de la noche. Y en este domingo, usted que se prepara para salir a la iglesia tempranito, Dios guarde su vida. Para los que salen temprano también a trabajar, les saludamos y les bendecimos. Tema que nos habían solicitado con todo gusto de Hugo Fernández, esta cadena de coros, Fiesta en Jesús. Quédese en sintonía. Buenos días, mañaneros. ¡Feliz domingo!

0: Hasta aquí el programa de hoy. Gracias por habernos acompañado en su programa, Los Mañaneros. 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Bendiciones, hasta la próxima.
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1: Proverbios, capítulo 29.
2: El hombre que reprendido endurece la cerviz, de repente será quebrantado y no habrá para él medicina. Cuando los justos dominan, el pueblo se alegra, mas cuando domina el impío, el pueblo gime. El hombre que ama la sabiduría alegra a su padre, mas el que frecuenta rameras perderá los bienes. El rey con el juicio afirma la tierra, mas el que exige presentes la destruye. El hombre que lisonjea a su prójimo, red tiende delante de sus pasos. En la transgresión del hombre malo hay lazo, mas el justo cantará y se alegrará. Conoce el justo la causa de los pobres, mas el impío no entiende sabiduría. Los hombres escarnecedores ponen la ciudad en llamas, mas los sabios apartan la ira. Si el hombre sabio contendiere con el necio, que se enoje o que se ría, no tendrá reposo. Los hombres sanguinarios aborrecen al perfecto, mas los rectos buscan su contentamiento. El necio da rienda suelta a toda su ira, mas el sabio al fin la sosiega. Si un gobernante atiende la palabra mentirosa, todos sus servidores serán impíos. El pobre y el usurero se encuentran. Jehová alumbra los ojos de ambos. Del rey que juzga con verdad a los pobres, el trono será firme para siempre. La vara y la corrección dan sabiduría, mas el muchacho consentido avergonzará a su madre. Cuando los impíos son muchos, mucha es la transgresión, mas los justos verán la ruina de ellos. Corrige a tu hijo y te dará descanso y dará alegría a tu alma. Sin profecía el pueblo se desenfrena, mas el que guarda la ley es bienaventurado. El siervo no se corrige con palabras, porque entiende, mas no hace caso. ¿Has visto hombre ligero en sus palabras? Más esperanza hay del necio que de él. El siervo mimado desde la niñez por su amo, a la postre será su heredero. El hombre iracundo levanta contiendas, y el furioso muchas veces peca. La soberbia del hombre le abate, pero al humilde de espíritu sustenta la honra. El cómplice del ladrón aborrece su propia alma, pues oye la imprecación y no dice nada. El temor del hombre pondrá lazo, mas el que confía en Jehová será exaltado. Muchos buscan el favor del príncipe, mas de Jehová viene el juicio de cada uno. Abominación es a los justos el hombre inicuo, y abominación es al impío el de caminos rectos.
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3: 6 y 15.

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1: Arturo entró en la oficina del consejero más que desesperado. En su cara se notaba que tenía varias noches sin dormir. Su ropa estaba sucia y ajada, su pelo despeinado y su cuerpo entero temblando. Se sentó cerca del consejero y comenzó a narrar el origen de su dolor y su desesperación. Ahora era un hombre de edad mediana, casado, con éxito y con un futuro muy, pero que muy promisorio en el mundo de los negocios. Pero desde su temprana adolescencia había cultivado el vicio de la pornografía. Revistas, fotografías, películas y toda clase de basura de ese tipo adornaban, escondidas por supuesto, su casa y su oficina. Las fantasías sexuales eran el tema común de sus conversaciones y difícilmente una joven o empleada suya se escapaba a su acoso sexual. Pero lo más grave es que su esposa era su primer víctima, porque literalmente la había usado como un instrumento sexual para satisfacer sus pensamientos e instintos. Y tal vez acabo de decir la palabra clave en todo esto: pensamientos. Arturo se había envuelto en el peor de los vicios, dejar que su mente lo llevara a pensar, vivir y finalmente creer toda clase de fantasías en este mundo perverso de la pornografía. Ahora estaba en el vértice de un divorcio. Tenía demandas judiciales pendientes por acoso sexual y todo esto podría costarle su propia empresa. Mi amigo, mi amiga, yo creo que uno debe comer del huerto de sus propios pensamientos. Y si es así, entonces es mejor no cultivar nada que uno no quiera comer. La Biblia dice que todo lo que uno siembra, eso cosecha. Pienso que todos estamos de acuerdo que esta es una ley de la vida. También el sagrado libro lo dice de otra manera: tu pecado te alcanzará. Es decir, tarde o temprano comenzaremos a cosechar las consecuencias de una vida que tal vez cree en Dios, pero que definitivamente no le cree ni le obedece a Dios. Vivimos en una sociedad moderna que se ha entregado como en tiempos antiguos de manera desenfrenada en brazos del placer sensual. Y es algo interesante, mi amable oyente, porque se vuelven a dar los mismos fenómenos de aquellas épocas de civilizaciones decadentes: homosexualidad, ocultismo, drogadicción, alcoholismo, divorcio, abuso sexual de la niñez, aborto, corrupción en todos los órdenes de la vida. ¿No te dice esto algo a tu corazón? ¿No oyes una voz que te está llamando y te dice: basta ya, ya es hora de detener esta carrera loca hacia la muerte y la perdición eterna? ¿Sabes? Sí se puede detener. Basta con tomar la vida así como es y de manera incondicional, en un acto de fe y arrepentimiento, rendírsela a Cristo. Él te puede hacer una criatura nueva y poner en ti un propósito sano y eficaz. Recíbelo ahora como tu Señor, tu Salvador y tu amigo personal.
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Esa es la música de Koalo Zamorano con esta canción Gloria sea a ti, música de Koalo Zamorano. Muy buenos días, mi amado hermano, mi hermana, mi amigo oyente. Gracias por estar en sintonía de esta su emisora Faro del Caribe, en este espacio de Regocíjate y Canta, en esta preciosa mañana de domingo, ya hoy 10 de mayo de este año 2026. Son las 6 de la mañana con 37 minutos. Le saluda un servidor, Cristian Ortiz García, invitándole para que usted nos envíe sus saluditos, nos envíe sus mensajes por medio de la plataforma del WhatsApp 87 77 59 65, 87 77 59 65. Día domingo, día de congregarnos, día de ir a darle culto a nuestro Dios, día de compartir con nuestros hermanos en la fe, de recibir el mensaje que nuestro Dios tiene para cada uno de nosotros por medio de nuestro pastor o nuestra pastora. Saludos para todos los pastores en todo el territorio nacional y fuera de nuestra frontera. Muchísimas bendiciones para todas las familias pastorales. La palabra del Señor dice en el Salmo 133, verso 1: mirad cuán bueno y cuán delicioso es habitar los hermanos juntos y en armonía. Hoy es un día especial para que podamos habitar juntos y en armonía. Hoy es un día para que usted pueda ir a su congregación y compartir con sus hermanos en la fe. Así que si usted tiene este privilegio, hermano, si usted tiene esa bendición de poder congregarse el día de hoy, no se pierda la bendición y vaya y dele culto al Rey de Reyes y Señor de Señores. 6 de la mañana con 38 minutos, estamos en Regocíjate y Canta.

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2: Bien, llegamos a las 6:43. 6:43 en Regocíjate y Canta en esta preciosa mañana de domingo, mi hermano, mi hermana, dándole gracias al Señor que nos permite ver un nuevo día, un nuevo amanecer por su gracia y por su misericordia. Usted y yo estamos disfrutando de este nuevo día. Más saludos, bueno, más saludos, estos son los primeros saluditos que vamos a escuchar en el programa del día de hoy. Buenos días, bendiciones.
3: Buenos días, Cristian Ortiz García. Un saludo para cordial servirle de parte de María Carranza para su persona. Que Dios lo bendiga, lo guarde y lo proteja siempre.
2: Amén.
3: Saludo a los hermanos pastores de la iglesia en Piedades Sur de San Ramón, en Burial. Al hermano Raúl y a su esposita, la hermana María Elena, que hoy voy a compartir con ellos allá. A disfrutar la escuela dominical con mis hermanos, porque el pueblo de Cristo no está solamente donde estamos, donde nacimos, sino a donde Dios nos lleva. Que amén, Dios me los bendiga amén a todos, pueblo de Costa Rica, cristianos en el mundo, Dios nos bendiga y hoy a congregarnos, a glorificar al que vive para siempre.
2: Amén, amén. Bendiciones, mi hermanita María, muchas bendiciones para usted también. Buenos días.
4: Buen día, Cristian, Dios te bendiga. Saludos a la familia Bermúdez Moro. Pastor Oscar María de la iglesia Metodista acá de Buenos, también a la iglesia Huerto Edén, hay una brisa de caballo, a la familia pastoral Tercero Calderón, Walter Díaz, un guerrero de Cristo ahí en el sector de Bolas, también Alberto Fallas y familia en Aguinaldo Gutiérrez Bravo, a la familia Bermúdez Montero, Gómez Bermúdez, Bermúdez Mora, Cine de Osa, y a todos aquellos que están en sintonía a esta hora de la 97.1. Un abrazo, Cristian, Rafita de Buenos Aires.
2: Amén, amén, Rafita, que Dios le bendiga grandemente. Buenos días.
5: Muy buenos días, hermano Cristian Ortiz. Un saludo para ti en cabina con el programa Regocíjate y Canta. Y de Bambeluno, Sonar Sur, Pascual de Navas, ministro de la palabra del Señor, predicador, pastor, evangelista. Quiero saludar a todos en Costa Rica, a la iglesia Monte de Dios en Desamparado, en Rosario Desamparado, también a Nelson Mena y también a Edison y a Manuel Molina, Rafita Rodríguez, Fernando Guzmán, Paulina Díaz Navas, Félix Cruz y Tatiana Hidalgo en Guanacaste, Miriam Abarca en Blanco de Laurel, Zona Sur, Nayiñana en Nicaragua y aquí todos en casa. Bendiciones en esta hermosa mañana.
2: Amén.
5: De domingo 10 de mayo. Bendiciones.
2: Amén, amén. Buenos días, bendiciones.
6: Buenos días de para el Caribe. Que tengan un feliz día y que Dios los bendiga a todos, hermanos. Feliz bendiciones. Feliz día para todos. Y un saludo para ahí, para Gilberto Najera Lescano, Carlos Lescano Valdés en Aguasarcas de San Carlos. Y también para Manuel Hernández, de parte de la suegra de aquí de Terra, de Buenos Aires, de Puntarenas, Distrito Puerto Grande. Que Dios los bendiga, hermanos, que tengan un feliz día. Dios los bendiga. Bendiciones. Feliz día.
2: Amén, amén, mi hermanita, igualmente, muchas bendiciones para usted. Bueno, quiero recordarle el texto bíblico que tenemos como lema durante esta primera quincena del mes de mayo. Está en Filipenses capítulo 4, verso 6, que dice: por nada estéis angustiados. En otras versiones dice: por nada estéis afanosos, sino sean conocidas vuestras peticiones delante de Dios en toda oración y ruego con acción de gracias. Filipenses capítulo 4, verso 6. 6:47, estamos en Regocíjate y Canta.

0: Esa es la música de Danilo Montero. Me gusta estar en tu casa, mi hermano, y es un día para ir a la casa del Señor, para exaltar y glorificar a nuestro Dios. Hoy es un día de bendición, mi hermano, día domingo, día de congregarnos, y tenemos por aquí más saluditos, más reportes de sintonía. Buenos días, amado hermano Cristian Ortiz, bendiciones. Que el Señor te dirija hoy en esta programación de Regocíjate y Canta. Reporto en Barba de Heredia. Dios es bueno todo el tiempo, dice mi hermanita Daisy Calvo. Que Dios le bendiga, mi hermana, grandemente. Hola, Faro. Saludos a todo el adulto mayor de Guatuso, de Catira, La Florida, Nanquenjal, Colonia Naranjeña y Río Celeste, de parte del adulto mayor de Río Celeste, Enrique Retana Gamboa. Mire, ¿quién está por aquí? Mi hermano Don Johnny, buenos días.
1: Oh, Cristian Ortiz, aquí de su hermano Johnny Fonseca y María Cano. Bendecidos con un nuevo día para que el Señor nuevamente sea honrado y glorificado en el templo, esperando ya dar inicio. Aquí les saludamos.
0: Amén.
1: Y que el Señor les siga bendiciendo en su trabajo y a su familia. Tenga un excelente día, hermano Cristian. Hoy es un día para servir con amor, hermano Cristian.
0: Amén, amén. Saludos para mi hermano Don Johnny y para su familia. Mi hermano Don Johnny y este servidor nos congregamos en el Templo Bautista La Gracia, allá en Calle Falla de Desamparados, donde pastorea nuestro hermano José Oares. Saludos para el pastor José Oares y familia. Don Johnny, muchísimas bendiciones. Y este es un lema que tenemos en la iglesia.
1: Hoy es un día para servir con amor, hermano Cristian.
0: Así es, ese es uno de nuestros lemas en la congregación. Hoy es un día para servir con amor, mi hermano, mi hermana. Bueno, más saluditos, dice por aquí, bendiciones, mis hermanos, por favor. Me pueden saludar a Sonia Lobo, dice que está de cumpleaños en Palmares, de parte de Elizabeth y Priscila Herrera. Nosotras escuchamos en Ipiz de Goicoechea. Gracias por los saludos, con muchísimo gusto para servirle. Muchas bendiciones, buenos días.
2: Hola, hola, buenos días, bendiciones, mi hermanito. Para mandarle un saludito por este medio a mis dos hermanas gemelas, Sonia y Lorena Lobo, que se encuentran de cumpleaños. Ellos están escuchando en Palmares de Alajuela. Muchas bendiciones para mis hermanitas, que el Señor me les permita cumplir muchísimos años más. Y que el Señor en este día la sorprenda con grandes bendiciones. Muchas
0: amén.
2: Gracias.
0: Amén. Para servirle con mucho gusto, mi hermana, son las 6:53 de la mañana.

0: Esa es la música de Don Moen. Venimos a adorarte, música de Don Moen. Así estamos exaltando, glorificando a nuestro Dios en esta preciosa mañana de domingo. Ya estamos llegando a las 6:58 en la hora en Costa Rica, 6:58. Bueno, más saludos, más reportes en esta mañana. Bendiciones, buenos días.
1: Muy buenos días, hermanito Cristian. Dios te bendiga a ti, ese programa tan lindo. Gracias por esta programación y gracias por haber estado aquí en Golpito. En la cuadra, qué cosa más linda, Cristian. Feliz y bendecido día. Dios te cuide, proteja, regresar a tu casa.
0: Amén.
1: Ya me estoy alzando, ya me voy para la iglesia, primero para el culto. Feliz y bendecido día. Saludos para Karinita y su familia y todos allá. Bendiciones. Y toda mi congregación y mi hija también. Saludos y después. Feliz y bendecido día para ti, Cristian.
0: Amén.
1: Dios te cuide, proteja, regresar a tu casa hoy, mañana y siempre. Amén, amén. Jenny, kilómetro 5. Amén, amén.
0: Gracias, mi hermana Jenny. Dios se le bendiga grandemente. Muy buenos días.
2: Buenos días, buenos días. Buenos días, primero que todo, al Señor. Buenos días, Padre Santo, bendito. Buenos días, Cristian. Qué gusto me da poderlo saludar. Que Dios lo bendiga, que Dios lo proteja, que hoy tenga un día maravilloso. Hoy y esta nueva semana que recién va a empezar, que sea de mucha salud, de mucha bendición y sobre todo la presencia de Dios sobre nosotros. Sobre mi hijo, sobre ustedes y sobre cada uno de nosotros. Que esta semana el Señor nos sorprenda con, como siempre, con todas sus maravillas, con su protección, con salud, con vida y paz y con su luz. Que tengamos un día maravilloso.
0: Amén.
2: Y una semana muy bendecida y maravillosa para usted, para
0: Amén.
2: Cada uno de nosotros, para nuestros hijos.
0: Sí, amén.
2: Y para todos los fieles oyentes de Faro del Caribe. Que Dios les bendiga.
0: Amén, café, Albita, café, que Dios me le bendiga.
2: Apenas estoy haciendo café.
0: Apenas está listando el cafecito, que Dios me le bendiga grandemente. Un saludo para mi esposa Roxana Zamora y para mi hija Andrea Elizondo. Hoy estamos celebrando el Día de las Madres en Texas, dice, de parte del pastor Carlos Zamora. Muchas bendiciones para toda Costa Rica. Que Dios les bendiga. Así, hoy se celebra el Día de las Madres allá en los Estados Unidos y acá en Faro del Caribe. Vamos a estarlo celebrando, si Dios lo permite, el Día Internacional de las Madres el sábado 30 de mayo. Para que usted esté ahí muy pendiente, para que lo tenga ahí presente, sábado 30 de mayo. Bendiciones. Buenos días.
3: Muy buenos días, mi hermano Cristian Ortiz, que el Señor lo bendiga aquí con alegría, dándole gracias al Todopoderoso por este nuevo día, por este día que el Señor nos ha dado, que nos ha bendecido de poder abrir los ojos, Cristian, de respirar. Es un milagro, es una bendición por su misericordia. Cristian, un abrazo para usted, que Dios me lo bendiga. Aquí estamos, vamos saliendo para el servicio, vamos tempranito. Tenemos que ir a adornar y a hacer el trabajo que el Señor nos ha dado. Así que vamos para la congregación Siloé de Manuel. Saludos para todos los hermanos de la congregación allá en San Francisco de Río, para todos que ahí deben de estar preparándose, desayunando para 10:30 la reunión tenemos para todos. Que Dios bendiga a unos hermanos que ahí que tuvimos allá en Limón.
0: Amén.
3: La congregación ahí en Limón, Limoncito, para las hermanas, para todos los hermanos ahí. Saludos para ellos, ahí de parte de Dixon, ahí estuvimos ahí, para el pastor, la pastora. Que Dios les bendiga ahí en Limoncito de Puerto Limón, Cristian. Que Dios me lo bendiga.
0: Amén.
3: A usted y a todos los que escuchan Faro del Caribe.
0: Gracias, mi hermano Dixon. Bendiciones.
4: Dios les bendiga en esta mañana maravillosa que el Señor nos ha regalado. Saludos a todas las congregaciones en mi país, Costa Rica.

0: quiero, aprovechando que hoy celebramos el Día de la Madre acá, sé que en Costa Rica es en agosto, pero quiero aprovechar este tiempo para saludar a todas las madres en mi país y en todo el mundo. Dios dé sabiduría para que haga a nuestros hijos entendimiento de parte del Señor. Dios los bendiga a cada uno de ustedes. Gócese en cada uno en la presencia del Señor. Congrégase en armonía, en gozo. Como dice la palabra, ¿verdad? Unánimes, todos
1: Amén.
0: juntos.
1: Amén,
0: Bendito sea
1: amén.
0: el Señor. Bendiciones desde acá, Norwalk, Connecticut. Dios los bendiga.
1: Bendiciones para usted también, mi hermanita. La palabra del Señor nos dice en 1 Corintios capítulo 8, verso 1, dice: en cuanto a lo sacrificado a los ídolos, sabemos que todos tenemos conocimiento. Pero escuche qué linda esta parte, mi hermano. El conocimiento envanece, pero el amor edifica. Hoy es un día para amarnos, hoy es un día para compartir con nuestros hermanos en la congregación, para dar amor y para recibir amor. Así que, mi hermano, si usted tiene hoy esa bendición de congregarse, vaya, porque Dios tiene cosas grandes, lindas, maravillosas para usted en este día. 7 de la mañana, ya con 3 minutos.

0: Esto es música de Neo Worship. Esta canción se llama Este es el día, mi hermano. Así lo declara la palabra, así lo declaran las sagradas escrituras. Salmo 118, verso 24. Este es el día que hizo Jehová. Nos gozaremos y nos alegraremos en él. Y ese en él es en Dios. Ese él se refiere a Dios. Este es el día que hizo Jehová. Nos gozaremos y nos alegraremos en él, mi hermano, mi hermana. 7:08 a.m. Más saludos por acá que nos están llegando. Dice, hola, buen día, mi hermano. Deseo que esté bien. Saludos para todos de parte de Lolita. Reporto desde Cariari. Lolita, que Dios me le bendiga grandemente. Buenos días.
1: Bendiciones, bendiciones, hermanito Cristian Santico. Le habla Moisés Molina. Hoy es un día para decirle al justo lo que dice la palabra en el libro de Isaías 3:10. Decirle al justo que le irá bien y no dejando de olvidar lo que dice la palabra del Señor en Hebreos, no dejando de congregarnos como muchos tienen por costumbre, sino sabiendo que los tiempos están aproximándose. Y mi hermano Cristian, para darle bendición a todo el pueblo del Señor. Y sí, hoy es un día para ir a servirle. Yo soy un siervo del Señor, que le sirvo.
0: Amén, qué lindo. Amén. Qué lindo, gloria al Señor, mi hermano Moisés, que Dios me lo bendiga grandemente. Buenos días.
2: Buenos días, hermano Cristian, Dios le bendiga. Dalai Camacho, Copa Buena, Catorruz. Para mandar un saludo a todos los oyentes de Faro del Caribe, al hermano de Agua Buena, Copa Buena, en estos lugares cerca. Que el Señor les bendiga, los esperamos hoy en la Escuela Dominical. Y también a los hermanos de San Miguel de kilómetro 37, que hoy, si Dios permite, voy a tener la oportunidad de ir a conocerlos. Voy a ir a llevar la palabra y a conocer a ese lugar y a los hermanos. Así que esperamos que todos se reúnan para glorificar el nombre del que vive y reina para siempre. Una bendición para todos los oyentes. No se olviden que la Biblia dice, no dejen de reunirse como algunos tienen por costumbre, en tanto que el día se acerca. Él está a las puertas y quiere llevar una iglesia redimida con la sangre del Cordero.
0: Amén.
2: Buenos días y muchas bendiciones.
0: Bendiciones, mi hermana Dalais, muchísimas bendiciones para usted. Buenos días, Dios le bendiga, Cristian Ortiz, que tengas un bonito día. Reporto sintonía de San Isidro de Heredia, Janet Lira. Bendiciones, mi hermana Janet, que Dios le bendiga grandemente. A usted también, muy buenos días.
3: Buenos días, Cristian Ortiz, Señor me le bendiga. Aquí me estoy alistando para ir a la iglesita mía, desde... Sí, y el Señor me le bendiga para saludar al hermano Isaac y la hermana Sonia, hermana Zolaida y el hermano Omar Ortega.
0: Amén, amén.
3: Estamos listando para ir a la iglesia.
0: Bendito Dios, mi hermanita Odini, que Dios me le bendiga grandemente. Son las 7:11 a.m. la hora en Costa Rica, la hora en Regocíjate y Canta.

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7: Regocíjate y canta, mi hermano, en esta mañana preciosa de domingo 10 de mayo de este año 2026. Ya estamos llegando a las 7:16. Saludos para usted, mi hermano, mi hermana, que se está alistando, que se está preparando para congregarse el día de hoy. Está compartiendo quizás en este momento un desayuno ahí en familia. Un fuerte abrazo a distancia, muchas bendiciones. Gracias por estar en sintonía de esta su emisora Faro del Caribe. Más saluditos que nos llegan por medio de nuestro WhatsApp. Dice por acá, bendiciones hermano Cristian, un saludo muy especial para todos. Emilce Kochny, ahí está mi hermana, reportando su sintonía. Bendiciones, buenos días.
8: Bendiciones a todos. Le devuelvo el saludo a doña Jenny, el kilómetro 5 de Golfito. Un gusto de oírla. Y un saludo a todos los hermanos que estamos escuchando. Yo les hablo desde el hospital de Golfito, soy Karina. Y bendiciones a todos y un fraternal saludo a doña Jenny en el kilómetro 5.
7: Amén, saludos mi hermana Karina, no sé si es que labora ahí en el hospital o si se encuentra hospitalizada, está internada, pero bueno, un saludito muy especial ahí donde usted se encuentra, muchas bendiciones. Buenos días hermano Cristian, aquí preparándome para ir a la escuela dominical, le saluda Amado Zúñiga, que Dios lo bendiga mi hermanito, amén, amén. Bueno, dicho lo anterior, también quiero saludar a todos aquellos hermanos, hermanas que laboran en los hospitales. Un saludo muy especial, los que laboran también en las cárceles, los que están laborando en diferentes lugares en el día de hoy que les tocó trabajar y ahí están escuchando, disfrutando de la programación de Faro del Caribe. También les saludamos y les bendecimos en esta preciosa mañana. Recuerde que si usted hoy por motivo de trabajo no puede congregarse o por motivos de salud, Faro del Caribe a las 10:30 de la mañana tendremos el espacio de el culto dominical a las 10:30 de la mañana, una linda prédica para que usted también sea edificado en esta preciosa mañana, en este día hermoso que el Señor nos regala. Buenos días.
9: Hola, hola, somos Cabeza No Cola. Hola, manito Cristian. Café, café, café, café.
7: Cafecito, claro.
9: Bendiciones y para todos los hermanos. Salmo 37, del 1 al 4. La palabra de nuestro papito Dios nos dice: no te impacientes a causa de los malignos, ni tengas envidia a los que hacen iniquidad, porque como hierba serán pronto cortados, y como la hierba verde se secarán. Confía en Jehová y haz el bien, y habitarás en la tierra, y te apacentarás de la verdad. Deléitate a sí mismo en Jehová, y él te concederá las peticiones de tu corazón. Chao, bendiciones, gracias.
7: Bendiciones a mi hermanita Patricia Monterrosa. Ya yo me tomé una tacita de café hecha por Pablito Garita, que ya, bueno, ya debe estar descansando, Pablito. Hoy ya me tomé la primera tacita de café en esta mañana. Hola, bendiciones. Olga Guerrero Santa María de Liberia. Ahí está mi hermana reportándonos en la sintonía. Dios lo bendiga, hermano Cristian, aquí en sintonía como siempre. Un abrazo y un saludo para usted. Y también saludos para todos los que escuchan Faro del Caribe. Elida Mora, allá desde la zona sur. Hermana Elida, muchísimas bendiciones. Buenos días.
10: Hola, hola, buenos días, mi hermano Cristian. Dios te bendiga a ti y a toda tu preciosa familia en el nombre, amén, de Cristo Jesús.
7: Amén, amén.
10: Si podrías complacerme con Anciana de Días, por favor, muchas gracias. Bendiciones, más bendiciones para ti.
7: Hermanita Manuela Mesén, que Dios le bendiga a usted también grandemente. 7:19. Recuerde que este espacio se extiende hasta las 8:00 a.m. Así que aún usted tiene tiempo para enviarnos sus saludos. 87-77-59-65.

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0: Esa es la música de Oasis de Esperanza en la voz de Luigi Castro con esta canción Anciano de Días. 7 de la mañana ya con 30 minutos. 7:30 en Regocíjate y Canta. Y tenemos por aquí más mensajitos, más saludos, bendiciones. Muy buenos días.
1: Buenos días, Cristian. Bendiciones para ustedes todos ahí en la emisora Faro del Caribe y para todos los oyentes.
0: Amén.
1: Les habla Edgardo desde Líbano de Tilarán. Bendito sea Dios porque esta emisora le toca trabajar hoy. Gloria a Dios. Y Jay, está uno aquí escuchando la palabra de Dios y sabiendo que esta emisora tiene una cobertura excelente, porque aquí donde estoy yo ahorita, montado en una excavadora en un cerro, puedo escuchar la emisora. Y hay emisoras que son famosas, pero no se escucha tan nitio como se escucha esta emisora. Gloria a Dios por eso.
0: Bendito
1: es una
0: Dios.
1: Emisora que me ha ayudado. Amén. Mucho, demasiado agradecido con Dios por eso.
0: Amén, mi hermano, muchísimas gracias. Ahí me envía unas fotos. Está allá, como bien lo describe él, en un cerro. Ahí está, en una excavadora. Está laborando el día de hoy. Ahí me envió unas fotos también de la excavadora. Hermano, que Dios lo bendiga grandemente. Nos alegra mucho que pueda disfrutar de la programación de Faro del Caribe. Y gracias a todos los hermanos y hermanas que ofrendan para este ministerio. Gracias por esas ofrendas de amor que hacen posible que Faro del Caribe pueda transmitir las 24 horas del día y los 365 días del año. 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Continuamos con más de los saluditos por acá. La hermana Karina dice que ya trabaja ya en el hospital de Golfito, así que un saludo muy especial para nuestra hermana. Ahí está laborando y está disfrutando también de la programación de Faro del Caribe. Bendiciones, muy buenos días.
2: Hola, buenos días. Quiero que me saluden a mi mamá, Olga Guerrero Santa María. En este momento los está escuchando. Bendiciones.
0: Claro que sí, un saludito muy especial para mi hermanita Olga Guerrero Santa María. Dice que vive en Liberia. Aquí me envió un mensajito que vive en Liberia. Bendito Dios. Dice mi madrecita Eta Vargas, decía, café, café, ya partió con el Señor. ¿Me pueden poner una canción? Dice, por acá nos están pidiendo un canto. Bendiciones, gracias Cristian, hermano Quique, que Dios me lo bendiga grandemente. Muchísimas bendiciones, gloria al Señor. Dice por aquí otro mensaje, buenos días.
3: Hola, hola hermanito Cristian, que Dios lo bendiga. Aquí reportando sintonía, como todos los días. Te habla Virginia de Coronado. Que Dios lo bendiga.
0: Gracias, mi hermanita Virginia. Muchísimas bendiciones. Buenos saludos para todos los hermanos, hermanas que hoy se están dirigiendo a sus congregaciones, que se están preparando. Usted ahí que está desayunando en esta hora, porque hoy es un día especial para congregarnos, para darle culto al Señor, para recibir el mensaje por medio de nuestro pastor o nuestra pastora y para compartir con nuestros hermanos en la fe. Un día para dar amor y para recibir amor, para habitar juntos y en armonía, como dice la palabra del Señor. Síganos enviando sus saludos, 877-7759-65. Estamos en Regocíjate y Canta.

0: Esto es música de Daibelis Cherry. Un nombre para que usted lo recuerde, mi hermano, mi hermana, cuando usted desea pedir alguna canción de ella. Se llama Daibelis Cherry. Esta canción se llama En Honor al Señor. Son las 7 de la mañana, 39 minutos, y esto es música nueva, música de este año 2026. 7 con 39 minutos, vamos con más saluditos, con más mensajes que nos llegan por medio de nuestro WhatsApp. Bendiciones, muy buenos días.
1: Hola Cristian, muy buenos días, bendiciones para todos, todos los de Faro, cada locutor, y también para los recepcionistas, obviamente, y bueno, para sus pastores que trabajan ahí también, y saludo a mi pastor Marvin Leandro, de Virgen Nazaret, y su hijo también. Y quisiera saludar en especial, de verdad, a un compañero de trabajo, a Walter Rodríguez, que lastimosamente el día de hoy, al amanecer, la nieta falleció. Estaba enfermita, estábamos orando por ella, pero ya Dios quiso que fuera así. Entonces, así Dios pesan para él y fortaleza. Amén. Y también un saludo para doña Carmen de la Capri y mi hija Ibaña de Cristo. Amén. Gracias, Cristian. Dios te guarde siempre. Gracias por ser tan especial.
0: Amén, mi hermana Claudia. Que Dios me le bendiga grandemente. Ahí se dirige a su congregación, Iglesia Bíblica Nazaret, que está acá al frente de los estudios de Faro del Caribe, donde pastorea el hermano Marvin Leandro. Así que un saludo muy especial para el pastor, para toda la congregación. Muchísimas bendiciones. Y para usted, mi hermana Claudia, muchas gracias, muchas bendiciones. Dios lo bendiga siempre por ese corazón lleno de amor. Dice que tiene para cada hermano. Dios ha visto tu corazón y fidelidad. Dios te honrará. Eres un guerrero y vencedor. Gracias, Patricia. Que Dios me le bendiga. Muchas gracias por esas palabras. Muchas bendiciones. Reporto sintonía desde Fraile de Desamparados. Soy Marlene Leiva Romero. Saludos para todos los que están conectados con Faro. Que Dios se les bendiga grandemente siempre. Amén, amén. Muchísimas bendiciones para todos nuestros oyentes en todo el territorio nacional y fuera de nuestras fronteras. Un fuerte abrazo. Muchas gracias por escuchar Faro del Caribe. Bendiciones.
2: Muy buenos días, hermano Cristian. Dios me lo bendiga. Soy Manuel Ureña, aquí de Bustamante, Desamparados. Quiero saludar a la familia Ureña Ceciliano, a la congregación en Bustamante, también a los pastores Evar y Andrea, deseándoles lo mejor y invitarle también a los hermanos para que los congreguemos hoy, si Dios lo permite, para alabar y glorificar el nombre del Señor. Cristian, que Dios lo bendiga y que tenga muy buen día.
0: Amén. Amén, mi hermano. Igualmente, bendiciones.
3: Buenos días, hermano Cristian. Bendiciones. Quiero que me saludes cordialmente al pastor Willy Bonilla de la iglesia Pasión por las Almas de Portegolpe y toda la congregación y todos ustedes allá en cabina, y les mando un cordial saludo. Le reporto sintonía a Juan Angulo Grijalva de Santa Rosa de Santa Cruz, Guanacaste, y muchas bendiciones.
0: Bendiciones, mi hermanita, para usted también, que Dios me le bendiga grandemente. Son las 7 de la mañana con 43 minutos, 7 con 43.
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0: Esa es la música de Jesús Adrián Romero con esta canción que se llama Libertad. 7:46 7:46 en Regocíjate y Canta, dice por aquí. Buenos días, un saludo en Puerto Jesús de Nicoya a María Aguirre, dice que está siempre en sintonía. Qué lindo, bendito Dios. Un saludo muy especial. Buenos días.
1: Sí, soy Felisa Chévez de Poás de Acerrí para saludar a mi esposo Francisco, a mi pastor Evelio Falla y a todo lo de la congregación. Ya me estoy alistando porque hoy tenemos Santa Cena. No nos quedemos, no nos quedemos en la casa, ¿verdad? Que nos congreguemos. Hoy es el día que Dios nos ha regalado.
0: Sí, amén.
1: Que Dios lo bendiga y que Dios me le guarde la entrada y la salida. Muchas gracias.
0: Para servirle, mi hermanita, muchísimas bendiciones. Bendiciones, hermanos. Soy Zaida Ramírez de Limón Centro. ¿Me pueden...? Claro que sí, ya le mandamos aquí la información. Nos está preguntando por el número del Simpe Móvil. Con mucho gusto, mi hermana, allá en Limón Centro. Ahí nos está también reportando la sintonía. Muchísimas bendiciones. Estamos llegando a las 7:48.
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0: Grande y fuerte es nuestro Dios. Son las 7 de la mañana con 52 minutos y así estamos llegando a la parte final de este programa de Regocíjate y Canta. A las 8 viene Cátedra del Aire, a las 9 estamos en Momentos de Oración. Así que la invitación muy especial para que usted continúe en sintonía de esta su emisora Faro del Caribe, iluminando el sendero de su vida.
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11: Son las 8 en punto.
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1: Sea usted bienvenido a este espacio de Cátedra del Aire. Recibo un cordial saludo de parte de Faros del Caribe. En esta ocasión, siguiendo la serie Personajes del Antiguo Testamento, el pastor Alex Francisco Rojas Castillo nos estará compartiendo la historia de Josué. Esperamos que los pensamientos a desarrollar contribuyan al fortalecimiento de su vida espiritual.
2: Mi amigo y mi amiga, permítame saludarle y bendecirle en el nombre de nuestro Señor Jesucristo. Para este servidor, Alex Francisco Rojas, es un privilegio servirle a través de esta Cátedra del Aire. Le invito a que reflexionemos acerca del tema Josué, el líder conquistador. Voy a empezar leyendo unos pasajes interesantemente del Nuevo Testamento. Hechos capítulo 7, versículo 45, que dice de la siguiente manera: Nuestros antepasados recibieron esta tienda en herencia, y los que vinieron con Josué la trajeron consigo cuando conquistaron la tierra de los otros pueblos, a los que Dios arrojó de delante de ellos. Allí estuvo hasta los días de David. Luego, en Hebreos capítulo 4, versículo 8 en adelante, se nos dice lo siguiente: Porque si Josué les hubiera dado reposo a los israelitas, Dios no habría hablado de otro día, de manera que todavía queda un reposo sagrado para el pueblo de Dios, porque el que entra en ese reposo de Dios reposa de su trabajo, así como Dios reposó del suyo. Debemos, pues, esforzarnos por entrar en ese reposo para que nadie siga el ejemplo de aquellos que no creyeron. Mi hermano, mi hermana, vamos a hablar acerca del tema Josué, el líder conquistador. He ido a buscar unos versículos al Nuevo Testamento porque ya corroboramos en esta Cátedra del Aire que en el Nuevo Testamento se menciona a Josué y se le reconoce como un conquistador que introduce al pueblo de Dios a la tierra prometida por la poderosa mano del Señor. Permítame brindarle algunos datos generales de este líder y siervo del Señor. En cuanto a su nombre, se le conoció primero como Oseas, que fue el nombre que le pusieron sus padres, y luego se le llamó Josué, que fue el nombre que le puso Moisés. En Números capítulo 13, versículo 6, leemos lo siguiente: Así se llamaban los hombres a quienes Moisés envió a reconocer la tierra, pero a Oseas, hijo de Nun, Moisés lo llamó Josué. Sus padres lo llaman Oseas, cuyo significado es salvado, es decir, uno más de los que vinieron de la esclavitud de Egipto. Posteriormente, Moisés lo llamó Josué, que en hebreo quiere decir Yehoshua, que significa Yahvé es salvación o Dios es el que salva. Es decir, uno que es libre para ser usado por Dios y conquistar la tierra prometida. Es interesante que a través de los nombres de este líder nos damos cuenta, en primera instancia, que hubo un pueblo que tuvo que salir de la esclavitud del imperio egipcio por la poderosa mano de Dios, y luego nos damos cuenta que ese pueblo, que fue formado en la fe durante su travesía en la península del Sinaí, está siendo preparado para entrar y ser introducido por la mano poderosa de Dios a la tierra prometida que él había prometido a Abraham y también a todos los antepasados de este pueblo. En cuanto a los datos familiares de Josué, él es descendiente de Nun, y Nun era de la tribu de Efraín, que era uno de los hijos de José, el que fue usado tremenda y poderosamente en Egipto, y fue acogido Efraín juntamente con Manasés como hijos de Jacob antes de que éste llegara a morir. Antes de que Jacob muriera, agarró a los hijos de José, a Efraín y a Manasés, y les dio una bendición y dijo: los acojo como mis hijos. Por eso pasaron a ser parte de las tribus de Israel. En ese sentido, Josué es descendiente de José, a quien Dios protegió y usó poderosamente en Egipto. Mi hermano, mi hermana, los nombres que se daban en el Antiguo y en el Nuevo Testamento no se daban por emoción, no se daban al azar. Tenían una estrecha relación con el destino, con el desempeño que tenían que llegar a cumplir las personas. Me llama la atención que los padres de este muchacho, de este líder, le llamaron Oseas, que quiere decir el que es salvado. Y Moisés a este muchacho lo ve, es uno de los príncipes de las tribus de Israel, y le llama Josué, porque quiere decir Dios salva, Yahvé es salvación. Así que es importante comprender cómo los nombres juegan un papel importante. Ahora, voy a hablar de algunas acciones preliminares de este líder Josué antes de que Dios lo llamara a una misión específica. Primero que todo, Josué dirige a los israelitas en la batalla contra los amalecitas. En Éxodo 17, versículo 8, se nos dice: entonces vino Amalec y peleó contra Israel en Refidim. Y Moisés dijo a Josué: escógenos hombres y sal a pelear contra Amalec. Mañana yo estaré sobre la cumbre de la colina con la vara de Dios en mi mano. Josué hizo como Moisés le dijo y peleó contra Amalec. Moisés, Aarón y Ur subieron a la cumbre de la colina, y sucedía que mientras Moisés tenía en alto su mano, Israel prevalecía, es decir, Israel triunfaba. Y cuando dejaba caer la mano, prevalecía Amalec. Pero las manos de Moisés se le cansaban. Entonces tomaron una piedra y la pusieron debajo de él y se sentó en ella. Y Aarón y Ur le sostenían las manos, uno de un lado y otro del otro. Así tuvieron sus manos firmes hasta que se puso el sol. Josué deshizo a Amalec y a su pueblo a filo de espada. Entonces dijo el Señor a Moisés: escribe esto en un libro para que sirva de memorial y haz saber a Josué que yo borraré por completo la memoria de Amalec de debajo del cielo. Este es un hecho interesante porque en este relato que acabo de leer encontramos a Josué siendo el líder que dirige el pueblo de Israel a una batalla contra los amalecitas. Este relato es valiosísimo porque, por un lado, a nivel espiritual, Moisés está en una cumbre intercediendo por el pueblo que está en la batalla, y Josué está dirigiendo su ejército contra los amalecitas. Es cierto que la batalla se gana por el poder de Dios, pero también es cierto que Josué tiene un papel preponderante como capitán de los israelitas para batallar contra los amalecitas. Es interesante que Dios le dice a Moisés: escribe en un libro el relato que ha sucedido aquí para que sirva como memoria a las postreras generaciones, pero también hazle saber a Josué que ha estado en la batalla y que ha llevado a mi pueblo a la conquista, que yo borraré por completo la memoria de los amalecitas. Aquí ya encontramos a Dios tomando en cuenta también a Josué, hablándole a Moisés antes de que él finiquite su misión, pero de antemano comunicándole cosas anticipadas a Josué, que va a ser el líder que Dios utiliza para entrar al pueblo de Dios a la tierra prometida. Otro evento importante antes de que Dios le hiciera un llamado específico a Josué es que él acompaña a Moisés a las faldas del monte Sinaí. En Éxodo 24:12 se nos dice: y el Señor dijo a Moisés: sube hasta mí al monte y espera allí, y te daré las tablas de piedra con la ley y los mandamientos que he escrito para instrucción de ellos. Moisés se levantó con Josué, su ayudante, y subió Moisés al monte de Dios. Sabemos que el único que pudo subir y estar delante de la presencia del Señor, como se dice en la teofanía bíblica, cara a cara, fue Moisés. Pero es interesante que en este pasaje bíblico se nos dice que quien acompañó a Moisés fue Josué. Josué lo tuvo que haber esperado en las faldas de la colina, de la montaña, porque no podía pasar más, pues Dios había advertido que si un animal o un ser humano tocaba terreno sagrado, iba a morir, a excepción de Moisés. Pero es interesante ver ya a Josué en una especie de preparación espiritual anticipada para que pudiera posteriormente ser usado por Dios. Lo que me llama la atención es que Josué acompañó a Moisés en diferentes procesos durante esta travesía que tuvieron por la península de Sinaí. Otro evento también importante que encontramos con respecto a Josué es que es uno de los 12 espías enviados a la tierra de Canaán. En Números 13, del versículo 8 al versículo 16, se nos da a entender que Josué era un jefe importante de su tribu y que fue escogido para ir como espía bajo la voluntad del Señor. Lo importante es que tanto él como Caleb son los únicos de su generación que lograron entrar a la tierra prometida por creerle a Dios que iba a entregarles a sus enemigos y que los iban a vencer, y por no engrandecer a los enemigos que habitaban en la tierra de Canaán. Debemos de recordar que hay 10 espías que vinieron y dieron buenas noticias de la calidad de los frutos, de la belleza de la tierra, de lo portentoso que era la tierra prometida, pero a la vez hablaron con fatalismo indicando que habían ejércitos numerosos y que era tierra de gigantes y que era muy probable que el pueblo de Israel pereciera al intentar entrar a esa tierra. Solo Josué y Caleb le creyeron a Dios e inmediatamente exclamaron: "Subamos y posesionémonos de la tierra". Hermano, hermana, estamos en Cátedra del Aire. Este servidor, Alex Francisco Rojas, está desarrollando el tema que hemos llegado a titular Josué, el líder conquistador. Como usted ve, después de Moisés, el protagonista en el proceso del pueblo de Dios para entrar a la tierra prometida es Josué. Y por eso yo quiero hablarles del llamado que este líder tuvo. Josué es el sucesor de Moisés. La misión de Moisés fue sacar con mano poderosa de Dios a Israel de Egipto. La misión de Josué es introducir a la nueva generación que peregrinó por el desierto a la tierra prometida. La Biblia nos dice en Josué 1:1, aconteció después de la muerte de Moisés, siervo de Jehová, que Jehová habló a Josué, hijo de Nun, servidor de Moisés, y le dijo: mi siervo Moisés ha muerto. Ahora pues, levántate y pasa este Jordán, tú y todo este pueblo, hacia la tierra que yo les doy a los hijos de Israel. Yo os he entregado, tal como lo dije a Moisés, todos los lugares que pisen las plantas de vuestros pies. Para que esta promesa se cumpliera, Dios preparó espiritualmente a su pueblo y por ello solicitó a Josué 2 procesos de peso sumamente importantes. Atención a esto. Antes de que yo mencione estas 2 cosas que Dios le pidió a Josué en estos pasajes bíblicos que hemos leído, es interesante cómo Dios le habla directamente a Josué y le dice: mi siervo Moisés ya murió. Ahora te estoy llamando a ti para que cruces el río Jordán con todo el pueblo y para que te apropies de la tierra que pisen las plantas de vuestros pies. O sea, el Señor le está diciendo a Josué: el que sigue como líder del pueblo de Israel es usted. El que va a introducir a la tierra prometida a esta nueva generación del pueblo de Israel que peregrinó en el desierto es usted. Y para eso es importante, vuelvo a repetir, que el Señor preparara a Josué y que Josué aprendiese de Moisés ciertas formas de mantener comunicación con Dios y ciertas maneras de servir al Señor. Ahora, vuelvo a repetir que para que esta promesa se cumpliera, Dios preparó espiritualmente a su pueblo y por ello le solicitó a Josué 2 procesos importantes en Gilgal. En Josué 5:12 nos dice: en aquel tiempo Jehová dijo a Josué: hazte cuchillos afilados y vuelve a circuncidar por segunda vez a los hijos de Israel. Los hijos de Israel acamparon en Gilgal y celebraron la Pascua a los 14 días del mes por la tarde, en los llanos de Jericó. Al otro día de la Pascua comieron de los frutos de la tierra panes sin levadura y ese mismo día espigas nuevas tostadas. El maná cesó al día siguiente. Desde que comenzaron a comer de los frutos de la tierra y los hijos de Israel nunca más tuvieron maná, sino que comieron de los frutos de la tierra de Canaán aquel año. Dos cosas tuvieron que hacer importantes antes de que conquistaran la tierra prometida. Número uno, Josué tuvo que circuncidar a la nueva generación. Sus padres no habían circuncidado a sus hijos, y la circuncisión era una señal de pacto con Abraham y con el pueblo de Israel en el Antiguo Testamento. Así que tuvo que circuncidar a toda esa nueva generación de hombres que entraron a la tierra prometida. En segundo lugar, a nivel espiritual, hicieron en Gilgal un campamento donde celebraron la Pascua. Al celebrar la Pascua tuvieron un recordatorio, una conmemoración de carácter espiritual de la liberación que Dios había hecho del pueblo de Israel con respecto a la esclavitud que vivieron en Egipto por 400-450 años aproximadamente. Estas son las dos cosas que Josué tuvo que cumplir según las indicaciones de Dios para preparar al pueblo de Israel para que comenzara a conquistar la tierra prometida. Hermanos, siempre que vamos a posesionarnos de algo, siempre que querramos conquistar algún terreno a nivel de familia, a nivel de trabajo, a nivel comunal, a nivel eclesiástico, en el buen sentido de la palabra, debemos también de prepararnos, debemos de examinar nuestras vidas, debemos de tener un momento de devoción con Dios y debemos de purificarnos nosotros con respecto a nuestros pecados y nuestras maldades. El pueblo de Dios volvió a asumir el pacto de la circuncisión con el Señor y volvió a practicar la Pascua en conmemoración de la liberación que Dios hizo del pueblo de Israel en Egipto. Ahora bien, es importante también entender en cuanto a su llamado que Josué recibe una estrategia divina para conquistar la tierra prometida. La tierra prometida no fue conquistada por este siervo al azar, en una forma descoordinada, en una forma también desordenada, porque Dios es un Dios también estratega. Dios es un Dios que conquista al enemigo. Dios es un Dios de batallas, pero es un Dios eficiente en el momento de la batalla. En el libro de Josué, desde el capítulo 6 hasta el capítulo 11, se describen tres grandes campañas de conquistas lideradas por Josué y respaldadas por el poder de Dios. Es importante indicar que antes de cruzar el Jordán y bajo el liderazgo de Moisés, también se conquistó la tierra del otro lado del Jordán, que se conoce como Transjordania, y allí se quedaron algunas tribus. Entonces, antes de que Moisés muriera, llegaron al monte Nebo con el pueblo de Israel, y allí es donde está la sucesión. Allí es donde Josué comienza, a partir de la muerte de Moisés, a liderar el pueblo de Israel. Pero antes de eso, bajo el liderazgo de Moisés, se conquistó parte de la tierra de Transjordania, que fueron ocupadas por unas tribus en ese momento. Sigo relatando cómo es que se conquista la tierra prometida, Dios utilizando a este líder conquistador. Con Josué se hace la conquista del centro de la tierra de Canaán, donde se describe la derrota de Jericó, la derrota de la ciudad de Jai, y se hace lamentablemente una alianza sin consulta a Dios con los gabaonitas, que engañaron a Josué y a los israelitas, y se establece, eso sí, el campamento en Gilgal para proseguir con la campaña del sur y luego con la campaña de conquista del norte. Mi hermano, mi hermana, en la conquista de la parte sur de la tierra prometida, Josué e Israel logran conquistar por el poder de Dios a Jerusalén, derrotar a los jebuseos, conquistar Hebrón, conquistar Jarmut, conquistar Laquis, Eglón, Maqueda y la región de Gosén. Y de esta manera se aseguró por parte del pueblo de Dios el control y el dominio del Negev y la Cefela, es decir, la parte sur de la tierra de Canaán. Y es importante también indicar que en esta batalla Dios hizo caer piedras de granizo sobre los ejércitos que iban a combatir al pueblo de Dios. Josué inclusive le pidió a Dios detener el sol en Gabaón y la luna en el valle de Ajalón. Este hecho sorprendente duró casi todo un día, donde hubo algo extraordinario, sobrenatural, con el movimiento de nuestra tierra. Hermanos, hermanas, cuando hay que batallar contra el enemigo, usted y yo no estamos solos. Pero cuando tenemos que batallar contra el mundo, contra la carne, contra Satanás, debemos de hacerlo en una forma estratégica. El mismo apóstol Pablo dijo que nosotros no debemos de ser soldados en Cristo lanzando golpes al aire en forma ineficiente. Así que en la batalla contra el mal se deben de tener estrategias. Así como el enemigo tiene sus peripecias y tiene sus estratagemas, Dios también tiene su forma de ayudarnos a ser conquistadores como hijos de Dios, como iglesia, de todas las cosas que Él quiere que nosotros tomemos en posesión. Josué nos enseña a nosotros que es un líder que para conquistar la tierra prometida no la hace a su antojo, bajo su propio criterio o bajo el criterio de los otros líderes que estaban con él, sino que lo hace bajo la dirección y la guianza del Señor. Primero, conquista la parte central de la tierra prometida. Ahí establece su campamento en Gilgal, reúne al ejército del pueblo de Israel y de allí se lanza una conquista de la parte sur de la tierra prometida. Ahora bien, en cuanto a la conquista de la parte norte de la tierra de Canaán, Josué tuvo que enfrentarse a un numeroso ejército que agrupó a muchos reyes cananeos comandados por el rey de la ciudad de Hazor, la más importante de la tierra del norte. Sin embargo, Dios le aseguró a su siervo la victoria de Israel y la derrota de sus enemigos. Vuelvo nuevamente a la palabra del Señor. En Josué encontramos o se nos habla de la derrota de Jabín y sus aliados. En Josué capítulo 11, versículo 11, versículo 1. En Josué capítulo 11, a partir del versículo 1, se nos habla acerca de la derrota de Jabín y sus aliados. Y la palabra dice así: cuando Jabín, rey de Hazor, se enteró de esto, envió un mensaje a Jobad, rey de Madión, al rey de Zimrón, al rey de Aksaf, y a los reyes que estaban en la región del norte en las montañas y en el Araba al sur del Cinerec, en los llanos y en las regiones de Dor al occidente, al cananeo que estaba al oriente y al occidente, al amorreo, al eteo, al fereceo, al jebuseo en las montañas y al heveo al pie del Hermón en tierra de Mista. Todos estos reyes de estos lugares salieron con sus ejércitos, una multitud tan numerosa como la arena que estaba a la orilla del mar, con muchísimos caballos y carros de guerra. Todos estos reyes se unieron, llegaron y acamparon unidos junto a las aguas de Merón para pelear contra Israel. Pero Jehová dijo a Josué: no les tengas temor, porque mañana a esta hora yo los entregaré a todos muertos delante de Israel. Desjarretarás sus caballos y quemarás sus carros en el fuego. Josué quemó también en una forma total la ciudad famosa de Hazor. He dado una lectura bíblica que trae inclusive quizás muchas descripciones de cómo este rey de Hazor, Jabín, trató de reunir a todos los reyes cananeos y todos los reyes paganos del norte de la tierra prometida para tratar de derrotar a Josué y al pueblo de Israel. Pero ya Dios tenía previsto que estos ejércitos numerosos iban a ser vencidos por la mano poderosa de Dios, guiando también a Josué en la conquista de la parte norte de la tierra prometida. Y aquí me llama la atención que la campaña del norte causó cierto impacto al pueblo de Dios, porque dice que los ejércitos de los cananeos eran numerosos, que habían caballos y habían carruajes. O sea, esto quiere decir que era un ejército poderoso. Y sin embargo, Dios le dijo a Josué: no les tengan miedo, porque yo mañana a esta hora, le da una hora determinada, yo les voy a entregar a todos estos enemigos muertos y te vas a regocijar de ver cómo tienes la victoria. Hermano, hermana, aunque muchos vengan contra nosotros, no vamos a temer porque el Señor está con cada una de nuestras vidas. Mi amigo, mi amiga, usted que me está escuchando, quizás ha tenido fuertes momentos, momentos difíciles, momentos complicados. Usted que me está escuchando en esta cátedra del aire, quizás está pasando por una prueba muy difícil a nivel económico o también a nivel de salud o quizás a nivel de familia, quizás a nivel de trabajo o aún de iglesia. Y a lo mejor usted dice: son muchos los elementos en mi contra, son muchas las circunstancias que van en contra mía, pero no debemos de temer. Como dice el salmista, caerán 1,000 y 10,000, mas a ti no llegarán. En ese sentido, al igual que Josué, debemos aferrarnos a la bendita palabra del Señor. El apóstol San Pablo decía: si Dios es con nosotros, ¿quién contra nosotros? Qué importantes son las palabras de las Sagradas Escrituras a la hora que tengamos que enfrentar a nuestros enemigos. Vuelvo a repetir, aunque quizás usted sienta que a nivel de familia, a nivel de trabajo, a nivel de iglesia, a nivel comunal, a nivel personal, hay muchos elementos en contra suya y usted siente que la batalla está perdida, en Dios nada está perdido. En Dios podemos ser más que vencedores, más que victoriosos. Yo quiero seguirle compartiendo a usted en esta cátedra del aire algunos hechos relevantes y sobrenaturales en el liderazgo de Josué. Estamos hablando de Josué, el líder conquistador, porque Moisés fue el líder liberador. Josué es el líder conquistador. Moisés saca al pueblo de Israel de Egipto y de la esclavitud que había allí, y Josué introduce al pueblo de Israel, una nueva generación que transitó por el desierto, a la conquista de la tierra prometida. Y hay algunos hechos relevantes y sobrenaturales en su liderazgo. Bajo el liderazgo de Josué se abren las aguas del río Jordán. Bajo el liderazgo de Moisés se abrieron las aguas del Mar Rojo. Pero ahora, bajo el liderazgo de Josué, al cruzar el río Jordán, casi ya en la parte norte del mar muerto, del mar salado, se abren las aguas del río Jordán y todo el pueblo, juntamente con los sacerdotes, pasan en seco. Es decir, Josué tiene el respaldo del Señor. Josué está siendo dirigido por Dios. Otro hecho relevante es que en un momento determinado, Josué tiene un encuentro con el ángel de Jehová, quien le dice: no temas, yo he venido para comandar el ejército de Dios, estoy contigo. El ángel de Jehová en el Antiguo Testamento es un personaje interesante, porque a diferencia de otros ángeles, sí permite la adoración y se da unas atribuciones extrañas que ningún ángel tiene. Por eso algunos teólogos creen que esta es una teofanía de Jesucristo preencarnado en el Antiguo Testamento. Aquí lo más importante es que los hechos relevantes nos hacen ver que bajo el liderazgo de Josué se abrieron las aguas del río Jordán para que el pueblo de Israel pasara en seco. Josué tiene el respaldo del ángel de Jehová que derriba a los enemigos. Los muros de Jericó, que eran infranqueables, los muros de Jericó portentosos que asombraban a los enemigos de esa ciudad, se derribaron por el poder de Dios y la obediencia de los israelitas a las instrucciones del Señor. Otro punto relevante es que Josué decidió en un determinado momento que el sol se detuviera en Gabaón y que la luna en el valle de Ajalón. Es decir, Señor, como que detén el movimiento de la tierra, necesito más tiempo para terminar de destruir a estos enemigos del pueblo de Israel. Y así sucedió. Otro hecho relevante es que en la conquista del sur caen piedras de granizos que matan más a los cananeos de los que el pueblo de Israel pudo llegar a matar. Y también nos llama la atención que bajo el liderazgo de Josué se logran vencer a 5 reyes de la parte sur de la tierra de Canaán que parecían invencibles y cayeron bajo la mano poderosa de Josué, que estaba siendo respaldado por Dios. Quizás lo más importante en este punto, donde estoy hablando de los hechos relevantes y sobrenaturales del liderazgo de Josué, es que Josué consulta a Dios por todo este proceso de conquista y acata al pie de la letra las instrucciones militares que Yahvé le dio. El factor sorpresa fue utilizado por Dios para sorprender a sus enemigos en diferentes circunstancias y destruirlos repentinamente. Otro punto relevante es que no solamente el factor sorpresa fue importante y Josué y los israelitas lo utilizaron según las instrucciones de Dios, sino que sobrenaturalmente la mano de Dios venía contra los enemigos de Josué y les causaba pérdidas irremediables que iban a generar siempre la derrota. Estamos hablando en Cátedra del Aire acerca de este tema tan importante como lo es Josué, el líder conquistador. Ahora, otro punto también importante aquí es que los días finales de Josué también tienen unos elementos de peso. También nos revelan cosas sumamente relevantes. Primero que todo, en los días finales de Josué, Josué hace una declaración exhortativa a Israel con respecto al Dios que quieren servir. En Josué 24:14, la palabra de Dios nos dice lo siguiente: por todo esto, respeten al Señor y sírvanle con sinceridad y lealtad. Apártense de los dioses que sus antepasados adoraron a orillas del río Éufrates en Egipto y sirvan al Señor. Pero si no quieren servir al Señor, elijan hoy a quién van a servir. Si a los dioses de sus antepasados que los sirvieron a las orillas del Éufrates, o a los dioses de los amorreos que viven en esta tierra. Pero por mi parte, dice Josué, mi familia y yo serviremos al Señor. Hermano, hermana, Josué está haciendo aquí una declaración y a la vez una exhortación a Israel ya cuando estaba viejo. Ya habían pasado muchos años. Casi toda la tierra de Canaán, la tierra prometida, se había conquistado. Quedaban algunos lugares todavía sin conquistar, que luego se detallan en el libro de Josué, pero quiero decirles que la mayor parte de la tierra prometida fue conquistada por el respaldo del Señor. Y en ese momento, nuevamente viene una exhortación. Así como Moisés exhortó al pueblo de Israel a dejar la idolatría, en este momento Josué, siendo ya anciano, exhorta al pueblo de Israel a que no sea sensible a la idolatría, a que no sirvan a los dioses que sus antepasados sirvieron en Egipto, en el río o a las orillas del río Éufrates, y a que no sirvan tampoco a los dioses de los cananeos. Pero él dijo, aún así, si ustedes no quieren acatar esta exhortación, si ustedes no quieren acatar esta instrucción, déjenme decirles que mi familia y yo serviremos al Señor. En otras palabras, habían pasado los años y Josué seguía firme al Dios de Israel. Habían pasado los años y Josué y su familia seguían bajo la ley de Dios y no bajo la tentación de poder adorar a alguno de los dioses cananeo. Me imagino que los cultos de los dioses eran muy atractivos, se hacían en las colinas y habían grandes festejos. Y yo creo que hoy en día el pueblo de Dios tiene que tener mucho cuidado de no dejarse llevar por los festines, por los deleites y por una serie de luces que no son ni más ni menos que la invitación a otros dioses que no son el Dios de la Biblia. En segundo lugar, al final de los días de Josué, Josué y el sacerdote Eleazar repartieron la tierra a las tribus de Israel según las instrucciones que Dios les dio. La Biblia en Josué capítulo 14, versículo 1 dice lo siguiente: estos son los territorios de Canaán que los israelitas recibieron como posesión y cómo se los dieron el sacerdote Eleazar, Josué y los jefes de clanes de las tribus israelitas. Los territorios se repartieron por sorteo entre las 9 tribus y media, como el Señor le había mandado a Moisés que lo hiciera. Ya antes Moisés les había dado tierras al otro lado del Jordán a las tribus de Rubén y de Gad y a la media tribu de Manasés. Pero a los levitas no les dio tierras. Los descendientes de José formaban 2 tribus, la de Manasés y la de Efraín, pero a los levitas no les tocó ninguna porción de tierra, sino solamente ciudades habitables con campos para criar ganados y rebaños. Los israelitas hicieron el reparto de la tierra tal como el Señor se lo había ordenado a Moisés. Qué interesante que en los últimos años Josué sigue siendo obediente y acata las instrucciones, llama al sacerdote Eleazar, llama a los jefes de los clanes de las tribus y comienza a repartir la tierra, e hicieron un urín y un turín, que es un proceso de azar donde la mano de Dios estuvo de por medio, y se dice que se le dio a 9 tribus y media. Y uno dice, pero es que eran 12. Sí, pero es que hay que entender que antes de que Josué pasara el río Jordán, juntamente con Moisés, habían conquistado Transjordania y eso había sido entregado, ese terreno, a las tribus de Rubén, de Gad y a media tribu de Manasés. Entonces, si uno suma por ahí, nos va a dar las 12 tribus de Israel. Aspectos importantes del liderazgo de Josué en esta cátedra. Número 1. Josué siente un gran anhelo por la presencia de Dios. El hecho de quedarse a las faldas de las montañas del Sinaí, donde descendía la presencia del Todopoderoso, y el hecho de estar al lado de Moisés cuando él iba al tabernáculo de Dios, demostraban o evidenciaban que Josué tenía un gran anhelo por la presencia del Señor. En segundo lugar, tenía fe en Dios y no en los dioses paganos. Josué estaba depurado de la idolatría. Él fue testigo de los daños que ocasionó el becerro de oro en el desierto al pueblo de Israel y quedó, para nuestro estudio, curado de esa tentación de los dioses paganos que tienen un atractivo en sus rituales y sus cultos. En tercer lugar, tuvo una consagración permanente. Su comunión con Dios era constante. Esa comunión con Dios fue la estrategia más relevante que Josué tuvo para vencer a todos sus enemigos en la tierra de Canaán. En cuarto lugar, fue obediente a las instrucciones de Dios. Moisés recibió instrucciones en el monte Sinaí, Josué recibió instrucciones en el campamento de Gilgal. Moisés llevó al pie de la letra las instrucciones que recibió en el monte Sinaí. Josué, como servidor de él, que había aprendido de Moisés, también llevó al pie de la letra las instrucciones de conquista que recibió en el campamento de Gilgal, desde donde se elaboró la campaña para la conquista de la tierra de Canaán en el centro, la conquista de la tierra de Canaán en el sur y la conquista de la tierra de Canaán en el norte. Otro punto importante del liderazgo de Josué es el valor y la fidelidad. El Señor le pidió que fuera valiente y que no tuviera miedo. Miedo ante los numerosos ejércitos que tenía que enfrentar. Miedo ante las portentosas ciudades que tuvo que llegar a derribar. Miedo quizás ante aquellos reyes que amenazaban y vociferaban contra el pueblo de Israel. Pero el Señor le pidió que fuera valiente y que no tuviera miedo, y así lo hizo Josué. Y el último punto relevante que doy en esta cátedra es la integridad y justicia en la repartición de los beneficios. Juntamente con el sacerdote Eleazar, Josué reparte la tierra prometida bajo la guianza y las instrucciones de Dios. Él no se dejó más de lo que él necesitaba y su tribu necesitaba. Él se dejó lo correcto según el proceso que Dios le indicó en la repartición de las tierras. Antes de concluir esta cátedra, voy a mencionar frases de impacto que Dios le dio a Josué y que están en la Biblia, en Josué 1:3. Yo les he entregado, tal como le dije a Moisés, todos los lugares que pisen las plantas de vuestros pies. Se refirió a Josué y al pueblo. Luego, en Josué 1:5, Dios le dice, nadie podrá hacerte frente en todos los días de tu vida. Como estuve con Moisés, estaré contigo. No te dejaré ni te desampararé. Luego, en Josué 1:7, le dice, solamente esfuérzate y sé muy valiente, cuidando de obrar conforme a toda la ley que mi siervo Moisés te mandó. No te apartes de ella ni a la derecha ni a la izquierda para que seas prosperado en todas las cosas que emprendas. Y Josué 1:9, mira que te mando que te esfuerces y seas valiente, no temas ni desmayes, porque Jehová tu Dios estará contigo donde quiera que tú vayas. Esas frases son de impacto y calaron increíblemente en el liderazgo de Josué. Repito las citas, Josué 1:3, Josué 1:5, Josué 1:7, Josué 1:9. Para concluir esta cátedra donde hemos venido hablando de Josué, el líder conquistador, me es importante decir que algunos teólogos y biblistas, ese dato lo conseguí en internet, como Walter Kaiser, Gerard Bonrad y John MacArthur, destacan a Josué como el sucesor fiel de Moisés, enfatizando la fidelidad de Dios al cumplir la promesa de la tierra y el liderazgo valiente de Josué en la conquista de Canaán. Esto representa la transición de la promesa al cumplimiento, o sea que en Josué lo que se había prometido se llegó a cumplir. Walter Kaiser enfoca su análisis en que Josué fue usado como el ejecutor de la voluntad divina de conquista en la tierra prometida. Gerard Bonrad, uno de los teólogos del Antiguo Testamento más prominentes, expone en su teología que Josué tiene bajo el respaldo de Dios la total entrega de la tierra de Canaán como un regalo directo de Yahvé. John MacArthur destaca la fidelidad de Dios al cumplir la promesa hecha a Abraham y a sus generaciones a través de Josué, señalando que no faltó palabra de todas las buenas promesas. David Howard analiza la importancia de Josué como modelo de liderazgo espiritual, destacando la necesidad de valentía y fidelidad. Josué y el modelaje para la iglesia de hoy. La iglesia tiene la promesa de un cielo nuevo y una tierra nueva, pero se necesita fidelidad, consagración, integridad y valor para llegar allí. El ángel de Jehová estuvo con Josué. Jesucristo le dijo a sus apóstoles, he aquí, yo estoy con vosotros todos los días hasta el fin del mundo. Al igual que Josué, el creyente debe estar hoy en pie de guerra contra el mundo, contra la carne y contra Satanás. Y más en los tiempos actuales donde predomina el hedonismo a diestra y siniestra que también ha afectado e infiltrado la iglesia. Y por último, si Josué fue vencedor, nosotros también lo podemos llegar a ser en Cristo Jesús. En una de las epístolas del apóstol Juan se nos dice, ¿y cuál es la victoria que tenemos? La fe en nuestro Señor Jesucristo. Mi amigo, mi amiga, para este servidor, el pastor Alex Francisco Rojas, ha sido un privilegio exponer esta cátedra del aire en la cual me asignaron la exposición del líder Josué y le hemos titulado Josué, el líder conquistador. Espero que esta cátedra sea de bendición para su vida y que al igual que Josué nos aferremos a la bendita palabra del Señor y a la vez tomemos una decisión de vivir consagrados en fidelidad y sobre todo en obediencia al Rey de Reyes y Señor de Señores. Doy gracias a Dios por el privilegio que Faro del Caribe me da de participar en esta cátedra y a todos ustedes muchas gracias por haber escuchado a este servidor. Dios les bendiga y hasta una próxima ocasión.
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2: Son las 9 en punto.
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8: Muy buenos días para toda nuestra amable audiencia que siempre, siempre está con nosotros. Qué bendición, mis hermanos, saber que ustedes, mis hermanos, siempre están con nosotros. Están orando, están clamando al Señor, están diciéndole al Señor cuánto le amamos, cuánto alabanza levantamos a Él, bendito sea su nombre. Hoy es un domingo para bendecirle ahí donde tú estás, en tu hogar, en tu lugar de trabajo, o posiblemente vengas conduciendo ahí tu vehículo. Hoy es un tiempo de bendición, un tiempo de gloria, donde vamos a estar orando y clamando por muchas de las peticiones que nos entran aquí y a cada momento. Para este, bueno, les saluda y les bendice su emisora, la 97.1 Faro del Caribe, su pastor amigo Guillermo Quiroz, quien les desea un feliz domingo, domingo de mayo. Para estos primeros 15 días del mes de mayo, nuestro versículo lema está en Filipenses, capítulo 4, versículo 6, y dice así, mis hermanos: por nada estéis angustiados. Nada, mis hermanos, nada de lo que venga a nuestra vida puede angustiarnos. Si tenemos la mirada puesta en nuestro Señor, Él nos va a ayudar a salir adelante. Si no, dice que sean conocidas nuestras peticiones delante de Él. Si en esta mañana tienes una petición ahí de la cual todavía no has recibido la respuesta, la bendición de Dios, hoy es la mañana perfecta para que nuevamente le digas al Señor cuál es tu petición, cuál es tu deseo, cuál es tu necesidad. Y el Señor dice, el Señor, conociendo cada una de esas peticiones, en toda oración y ruego, hagamos, dice, hagamos acción de gracias al Señor

con esas peticiones delante de Él, el Señor las tomará y traerá una respuesta para cada uno de nosotros. Bueno, en esta preciosa mañana estoy acompañado aquí por mi hermano Cristian Ortiz en cabina y en la central telefónica 2286-1511. En esta mañana tenemos a nuestra hermana Anabel Castro Frer y también la compañía también de nuestra hermana Marielos Rodríguez, quien estará tomando ahí su petición. Inmediatamente estaremos orando, creyéndole al Señor de que el Señor va a traer bendición sobre tu vida. Oíamos el canto muy lindo, el canto anterior, donde dice: Dios te escucha y no falla. Mi hermano, qué precioso saber. Y como siempre lo digo, que no se conforma Dios únicamente con escuchar y conocer tu problema, tu adversidad, sino que Él tiene un cumplimiento. Por eso Él dice: clama a mí y yo te voy a responder, porque Él nunca nos va a fallar, bendito Dios. Y este domingo no te va a fallar el Señor. Así que clama a Él. Él nos va a responder, así dice su palabra. Bueno, estamos en diferentes medios, como lo dije. Central Telefónica 2286-1511, extensión 0. También en el WhatsApp 8777-5965. Y también estamos ahí en vivo. Puedes vernos ahí en Facebook. Y puedes poner también tu petición. Hoy es un día de bendición, hoy es un día de gloria. Y vamos a esperar que sea el Señor quien traiga esa respuesta sobre nuestra vida. Vamos a darle lectura a muchas de las peticiones que ya tenemos en los diferentes medios, creyendo y confiando de que el Señor traerá esa bendición para tu vida, para mi vida. Yo siempre espero del Señor que Él traiga una bendición sobre mi vida. Dice por acá, Edith nos pide que oremos, dice, por un proyecto de su casa y por sus hijos y un hermano, por la salud de ellos. Estaremos orando, Edith, por cada una de estas peticiones, confiando, invocando el nombre de Dios y diciéndole: Señor, yo sé que vas a traer, Señor, una respuesta a la vida de doña Edith. Micaela Manzanares, ya que está muy inquieta y tiene mucho temor, tiene 92 años. Doña Micaela, el tiempo es del Señor y Él se encargará de traer esa paz, esa fortaleza a tu vida. Quitará toda intranquilidad, toda inquietud que venga a su vida será quitada en el nombre de Jesús. Ismael, también un adulto mayor de 97 años, él está muy angustiado, pero como leímos aquí en Filipenses 4:6, dice: por nada estéis angustiados, sino que esa situación que estás pasando, preséntala al Señor y Él se encargará de tomar una decisión sobre tu vida. Dice por acá, Denis Madrigal, monje, y Christopher Madrigal, monje, para que Dios, el Todopoderoso, lo libere del vicio de la bebida de licor. Denis, Christopher, y todas aquellas personas que tal vez, muchas veces por pena, no se ponen una petición como esta, donde posiblemente estés ahí bajo la dependencia, no solamente del alcoholismo, sino de otras sustancias, drogas, prostitución. Muchas veces da pena, pero hoy nos vamos a levantar. Hoy nos vamos a levantar a orar por ti, Denis, por ti, Christopher. Y como dije, por muchas personas que están en este momento, tal vez un domingo hoy te levantaste con una gran desilusión. Todo el dinero que ganaste quedó ahí en otro lugar y no en tu casa. Y tal vez estás pensando, ¿cómo puedo hacer para salir de esta situación? Hoy el Señor te dice: tú eres mi hijo amado, tú eres mi hija amada. Hoy quiero complacerme en ti, dice el Señor. Hoy quitaré de ti toda esa dependencia, toda esa atadura. Yo romperé cadenas, dice el Señor. Aleluya, qué lindo eso. Yo romperé cadenas que tal vez por muchos años has estado atado.
Pero hoy te hago libre, dice el Señor, precioso Dios. Así lo dice su palabra. Si el Hijo nos hace libres, verdaderamente seremos libres, bendito Dios. Gracias, Señor. Yo sé que Denis, yo sé que Cristo, y muchas personas en este nuevo domingo, un domingo de mayo, escríbelo por ahí. Eso es importante, mis hermanos. 10 de mayo, póngalo por ahí cerquita, donde te estés recordando. Mira que ya no vas a luchar con tus fuerzas, sino con la fuerza de nuestro Dios. Entonces póngalo ahí en sus paredes. 10 de mayo. Yo declaré ante Dios, ante el Todopoderoso, que Él me apartaría de toda esta situación, de toda esta dependencia, de todo apego, Dios. Hoy me has hecho libre. Téngalo ahí. Y a cada momento, cuando pases ahí por tu cuarto, por tu habitación, léelo. Y dile, Dios me ha hecho libre. Dios me ha hecho libre. Bendito Dios. Álvaro Marín dice, me liberen del dinero. Dice que me tenían retenido en una institución. Gracias. Vamos a orar también, Álvaro, por ti y por muchas personas que en este momento necesitan esos dineros para salir adelante. Una niña, Aitana, dice, por un milagro de sanidad, está delicada en el hospital. Vamos a orar por ti, niña. Vamos a orar, así como nuestro gran pastor Jesús levantó a aquella niña de aquella enfermedad. Hoy el Señor te va a levantar a ti ahí donde estás, Aita. El Señor te va a levantar. El Señor va a traer sanidad sobre tu vida. Así lo creo, y sabemos que hay muchas personas que se han levantado en esta mañana a creer que hay poder en Dios, que nada es imposible para traer sanidad sobre esta niña. Y sé todos los niños que están ahí en diferentes hospitales. Dios, Padre, visítalos, Dios. Tócalos, Padre, y trae sanidad en el nombre de Jesús por cada uno de esos niños que están ahí, Señor, en los diferentes hospitales. Herminia Aguilar dice, por sus hijos, que vuelvan a reunirse como hermanos y venta de una propiedad. Oremos, mis hermanos, oremos por esta familia Aguilar, para que todos sus hijos vuelvan a reunirse, para que estén en una misma sintonía, para que sean bondadosos, para que sean piadosos, para que puedan unirse, tener un lazo de amor entre ellos, y que esa propiedad pueda encontrar alguna persona que esté interesado y que traiga el dinero suficiente para salir adelante, bendito Dios. Joven Ana Catalina González dice por acá, Miranda, sanidad de diabetes. Joven Catalina, estamos orando, estamos creyendo en el Señor de que Él se hará presente en su vida, de que el Señor traerá esa sanidad sobre ti. Así lo creemos. Yo sé que hay muchas personas que en este momento le están diciendo, Señor, Señor, no solamente oro, Dios, por mi enfermedad, no solamente oro por mi necesidad, sino que hago extensiva, Dios, esta oración para que todas aquellas personas, Dios, que están en una cama, Dios, que están en una silla, Dios, que están, Señor, ahí en una muleta, Dios, en una andadera, Padre, ellos puedan ser sanados, Dios, ellos puedan ser levantados de esa enfermedad, de ese tormento, de ese padecimiento, Dios, Padre, a los libres de toda enfermedad. A mí me gusta esta palabra, mis hermanos, y siempre la recuerdo. Aquella palabra que le dijo el Señor al pueblo de Israel. Ninguna enfermedad vendrá sobre tu vida. Qué lindo, el Señor tenía su mirada puesta sobre aquel pueblo. Y hoy precisamente, la mirada de Dios, la mirada de su Hijo está puesta sobre tu enfermedad. Así que levántate, resplandece, dice el Señor, porque hoy ha venido tu luz, hoy ha venido tu resplandor, hoy ha venido la nueva vida para ti, en el nombre de Jesús, lo estamos creyendo, bendito Dios. Dice por aquí Rolando Huerta, dice, por los exámenes médicos para que salgan bien. Mira, el Señor te va a sorprender, y el Señor va a sorprender aún aquellos que son incrédulos, cuando llegues ahí y te diga el doctor, pero aquí no pasado nada, aquí no tienes nada, aquel cáncer que te había declarado, aquella diabetes, aquellos dolores en sus pulmones, aquellos dolores en sus cuerpos, hoy desaparecen en el nombre poderoso de nuestro Señor Jesucristo. Si le creemos, mis hermanos,
si le creemos, si tenemos esa fe, cualquier cosa puede ser cambiada en nuestras vidas. ¿Hay una gran necesidad? Claro que sí. El Señor proveerá. El Señor traerá lo suficiente para que pueda salir adelante. Bendito Dios. Dice por aquí Maruja Rodríguez, sanidad. Dice, y los exámenes médicos también le salgan bien. Te van a sorprender, Maruja. Te va a sorprender Dios. Y es que Él tiene esos tiempos que no esperamos, mis hermanos. Muchas veces oramos. Y posiblemente a nosotros se nos olvidó por qué habíamos orado, pero al Señor no. Pediste por una enfermedad y nada más lo hiciste una vez, porque sentiste un alivio. Pero el Señor tenía pendiente esa sanidad sobre tu vida. Y dice el Señor, hoy te hago sano en el nombre de Jesús. Hoy te levanto de esa cama. Hoy te levanto de ese desánimo, de esa tristeza, de ese duelo que estás pasando. Dice el Señor, yo lo puedo hacer. Qué lindo, bendito Dios. Jocelyn Duarte dice, liberación del espíritu de muerte y conversión. Dios pondrá su mano, Jocelyn, sobre ti. Así dice en Apocalipsis, ya no habrá más muerte, ya no habrá más dolor en tu vida, aleluya. Levántate ahí, Jocelyn. Dile, Señor, yo estoy creyendo que soy sano, yo estoy creyendo que estoy sana en el nombre de Jesús, que toda idea de muerte se va en el nombre de Cristo Jesús. Lo estoy creyendo, Dios. Helen Mayorga, sanidad total, dolor carpal, dice, quiere buenos resultados de un TAC. Helen, como lo dije y lo voy a seguir diciendo, el Señor te sorprenda, el Señor traiga sanidad sobre tu vida. Si le crees, si tienes la fe, el Señor te va a sanar, bendito Dios. Isabel también nos pide aquí en sus oraciones que oremos por conversión, por perdón de sus pecados, por salud, por salvación, por las familias Jiménez Granados y una gran serie de familias ahí, Padre. Oramos, Dios, para que todas estas familias sean tocadas, Dios, para que todo aquel resentimiento, aquel odio, Señor, desaparezca de sus vidas, Dios. Que hoy puedan encontrar el camino de la salvación, Dios, que eres tú, Padre. Que ellos puedan entender, Señor, que el Señor tiene un propósito para nuestras vidas. Y hoy ese propósito para ti, familia Jiménez, es que puedan encontrar ese camino primeramente de salvación y de vida eterna en el nombre de Jesús. Olga dice por acá, nos pide que oremos por sabiduría, por salud física de sus pies, de sus piernas, de sus manos, cobertura del Señor. Olga, créale al Señor, que el Señor va a tocar ahí tu cuerpo, va a pasar algo extraordinario ahí. Vas a sentir un calor, una unción que viene del Padre. Va a haber sanidad en tu cuerpo. Así que levántate en este domingo, pastor. Pero yo puse esta petición hace mucho tiempo. Pero hoy el Señor quiere sorprenderte. Hoy el Señor quiere traer sanidad sobre tu vida. Créale, mi hermana. Créale, mi hermano, que hoy es el día preciso en que el Señor quiere levantarse a su favor. Bendito Dios. Julia nos pide oración por cobertura con unos vecinos. Vamos a orar, mis hermanos. Tal vez tengas problemas con tus vecinos. Tal vez encienden la radio muy alta. Tal vez la televisión la pone muy alta. Tal vez hay muchos escándalos ahí de pared en pared. Pero oremos, mis hermanos. Creamos que Dios puede tocar también el corazón de esas personas. Posiblemente en algún tiempo estuvimos en estas mismas situaciones. Pero oramos y le creímos a Dios, ¿sabe? Qué bueno es poner la mano sobre la pared de tu vecino y orar y decir, Padre, si tuviste misericordia de mí, Padre, hoy te pido, Dios, que tengas misericordia, Dios, de tus hijos, Dios, que puedas tomar el control de esas situaciones que ellos están pasando, Dios. Así las estuve pasando por un tiempo, pero hoy, Señor, me has hecho libre, Dios, Padre. Bendito sea nuestro Dios. Silenia dice, nos pide oración por un hermano, por Heiner Aguilar, está privado de libertad, fiel oyente, pronto va a salir de ese lugar. Qué lindo, mis hermanos, tener esa convicción, esa seguridad de que cuando nosotros estamos orando, tal vez esté pasando por una pena muy larga, por una sentencia muy larga,
Pero si le creemos a Dios, mira qué lindo lo que le voy a decir, mis hermanos, a todos aquellos que tienen un familiar, un amigo, un compañero, su esposo, su hijo, ahí privado de libertad. Hoy nos vamos a levantar en fe. Hoy nos vamos a levantar en fe y decirle: Señor Padre, tú conoces el corazón de mi hijo, tú conoces el corazón de mi compañero, de mi esposo, de mi familiar, Padre, tú conoces, Señor, y sabes, Señor, el momento difícil que pasó, Dios, las circunstancias, el enemigo tomó a su favor ese momento, Dios, y tomaron una mala acción. Pero hoy, Padre, creemos, Señor, que tú vas a tocar su corazón primeramente, Dios. Padre, que ellos van a entrar en un arrepentimiento, Dios. Van a conocerte, Dios. Van a orar, Padre. Y esa situación que están pasando, Dios, tú la vas a solucionar. Ellos verán tu gracia, ellos verán tu poder, Señor. Aquella sentencia, Dios, que le habían dado por 15, por 20, por 30 años, Dios. Hoy tocan su puerta, aleluya. Y le dicen: tu hijo está libre, tu esposo está libre, tu compañero está libre, aleluya. El Señor oyó tu clamor. Así inició este programa hoy, con ese canto precioso, donde dice: Dios, que escuchas mi petición, no fallas, bendito Dios, tú no fallas, Padre, tú no fallas cuando inclinamos, Señor, cuando nos inclinamos a ti, Dios, cuando nos ponemos en la parte más alta, Señor, que es a tus pies, Señor. Gracias, Padre, porque hoy estoy creyendo, Dios, que mi petición trae una solución. Trae un milagro en mi vida, Padre. Gracias. María Fernando Granado dice: tiene síntomas de aborto y dolor de estómago. En el nombre de Jesús, María Fernanda, pon tu mano ahí en tu estómago. Pon tu mano ahí nuevamente y dile: Señor, en mi vida no hay aborto, porque tu mano está puesta aquí, en mi vientre, Padre. Bendito Dios, levántate ahí, María Fernanda. Ese dolor, esa síntoma se va en el nombre de Jesús. Hoy lo estamos creyendo, Padre. Jimena Bermúdez dice: por un trabajo y por deudas. Jimena, estaremos orando por ti y por muchas personas que se levantan en este domingo. Mucha gente incrédula dice: ¿será posible que el Señor un domingo escuche mi voz? Déjame decirte que el oído del Señor siempre está presto a oír tu petición, a oír tu clamor. Y Él no falla, Él no falla, mis hermanos. Muchas veces quienes fallamos no somos nosotros, porque oramos una sola vez y creemos que ya está hecho. En el Señor sí, pero debemos persistir en la oración. Debemos perseverar en la oración. Estar todo el tiempo orando, clamando a Dios. Él escuchará tu petición. Él escuchará tu clamor y traerá una solución a tu vida. Fernanda, créale en el nombre de Jesús. Jimena, créale en el nombre de Jesús. Diego, por trabajo, vamos a orar. Diego, levántate ahí con nosotros. Vamos a orar fuertemente. Tal vez has pasado por mucho tiempo esperando una solución de trabajo, una nueva oportunidad. Pero dice el Señor: yo hoy abro puertas para ti. Mira qué lindo. Cuando le creemos a Dios, llega la solución, llega la respuesta. Tal vez por mucho tiempo habías apagado tu celular, cansado, y Señor, ya estoy cansado. Ya no quiero tener mis oídos prestos a esto, que tal vez me dé una solución, una oportunidad de trabajo. Prende tu celular. Dile: Señor, yo estoy creyendo, Dios, que esa puerta de trabajo es abierta para mí, Dios. Una nueva oportunidad. Posiblemente en el último trabajo que subiste, por injusticia fuiste despedido. Tal vez no recibiste lo que tenías que recibir como liquidación. Tus deudas vinieron de más en más. Y hoy estás pasando un momento difícil. Así que levántate conmigo a orar. Sé que hay muchas personas que están orando. Esta palabra es para ti, mi amado, mi amada. Esta palabra que dice aquí en Filipenses 4:6: por nada estemos angustiosos si tenemos la mirada puesta en nuestro Dios. Así dice tu palabra. Dice que busquemos primeramente su reino y su justicia.
y todas las demás cosas nos serán añadidas. Esas necesidades que estás pasando, esa enfermedad que estás pasando, esa relación con tu esposo que estás pasando, esa relación que estás pasando con tus hijos, hoy se va en el nombre de Jesús. Todo aquello, todo pleito, todo contienda, todo deseo de separación, de división se va en el nombre poderoso de nuestro Señor Jesucristo, bendito Dios. Dice por acá, Maribel, dice, pido oración por mi hijo Andrei Bennett, por liberación, conversión y salvación, por mis nietos también. Mis hermanos, cuando nosotros oramos, cuando nosotros invocamos el nombre de Dios, sabemos que estamos poniendo a toda nuestra familia, a nuestros amigos, a nuestros compañeros de trabajo, Dios, Padre. Ayúdalos a salir adelante, Dios. Dice que la oración del justo puede mucho, Dios. Y hoy nos levantamos a orar. Hoy nos levantamos a clamar en tu nombre, Dios, sabiendo, Señor, que tú tienes una respuesta, Dios. Que tienes un milagro, Dios, para cada uno de tus hijos, Dios. Irene, por trabajo en propiedad, para mi esposo en Liberia, por salvación y protección de mi hermano Fabio, está en la cárcel. Hemos orado, mi amada Irene, para que toda aquella persona que está ahí privado de libertad, primeramente sea tocado por nuestro Dios, poniendo sobre él un nuevo corazón, un nuevo espíritu, sacando aquella piedra que está atravesada en su corazón y que posiblemente diga en sus adentros, ya para mí no hay salvación, ya para mí el Señor me ha olvidado, ya para mí no tengo nada que hacer. Pero déjame decirte que el Señor te dice, mi hijo, mi hija, tú sos libre en el nombre de Jesús. Tú sos libre en el nombre de Jesús. Él va a traer primeramente esa libertad en tu mente. ¿Sabe? Porque nuestra mente es fuerte y a veces nos abstiene ahí a pensar, nunca voy a salir de este lugar. La situación por la que pasé es un gran pecado. El Señor no me va a perdonar, ni tampoco las autoridades, pero crea al Señor. Que hoy el Señor quiere bendecirte, que hoy el Señor ha oído tu clamor y el Señor nunca falla, mis hermanos, el Señor nunca falla. Pueden fallarnos todas las cosas adversas, todas las cosas que están a nuestro alrededor, puede fallarte, pero Dios, Dios es fiel y Él está siempre con nosotros buscando la manera de ayudarnos, bendito Dios. Samir dice, Dios conoce, claro que sí, Samir, Dios conoce tu necesidad, vamos a orar, vamos a creerle a Dios, dice, para que todo sea solucionado. Rubén dice, por razones de trabajo, un milagro, dice, financiero, y que Dios tome el control de mi vida, y para que trate con mi hija Luciana, para que el Señor también me la proteja y me la guíe en sus situaciones. Padre, oramos, Dios. Creemos, Señor, que en esta mañana, Dios, tú te has levantado, Padre, a favor de tus hijos, Dios. Estamos viendo tu gloria, Dios. Posiblemente muchas personas estén diciendo ahí, Padre, me has abandonado, como lo dijo Jesús en aquel momento en la cruz. Pero el Señor no te ha abandonado, mi amado, mi amada. El Señor está contigo. Así le dijo a Josué, así le dijo a sus hijos, y hoy nos lo dice a nosotros, yo estaré contigo, aunque andes en valle de sombra y de muerte, dice el Señor, yo estoy contigo, yo te ayudo, yo te saco adelante de esa situación. Tal vez estás pasando un momento difícil ahí, en tu trabajo, malas relaciones, malas intenciones, deseo de que puedas salir de ese trabajo. Pero el Señor tocará el corazón, el Señor tomará el control de estas personas y también tú verás un milagro sobre ellas. Dirá, pero ¿qué pasó con mis compañeros de trabajo? Aquellas reacciones que tenían ya no son las mismas. Qué lindo cuando oramos y le creemos a Dios. Dios puede hacer cualquier cosa en nuestras vidas. Así que hoy es una mañana para bendecir al nombre de Dios. Si todavía estás ahí en tu cama, no te has podido levantar, hay desánimo, hay tristeza en tu corazón, tal vez no has hecho las cosas como el Señor manda, que caminemos recto, que caminemos en integridad. Hoy es la mañana
para que a partir de este momento has oído este programa, has oído las oraciones por las cuales hemos clamado por ti. Tal vez no pusiste tu nombre en ningún lugar, pero el Señor conoce tu petición y el Señor puso en nuestro corazón. Oremos por aquellas personas que están ahí levantándose, que están saliendo de una situación difícil, como lo dije, un duelo, una situación financiera, un mal parecer en nuestro carácter, Padre. Hoy, Señor, hoy clamamos a ti, Dios, y te decimos, Padre, yo sé, Dios, como dijo Job, de oídas te había oído, pero hoy puedo ver tu gloria. Hoy muchas personas pueden levantarse y decir, Padre, gracias. Gracias porque pensé que esto no iba a pasar de mí. Pero tú, Señor, te has levantado a favor de mi vida, en el nombre de Jesús. Mis hermanos, muchas gracias por estar con nosotros. Qué bendición saber que estamos orando unos por los otros y que hay bendición sobre aquellos que oramos unos por los otros. Intercedemos en esos momentos difíciles. Gracias por sus oraciones, gracias por sus ofrendas que hacen posible que Faro del Caribe se mantenga las 24 horas clamando, orando y trayendo música y alabanza para tu vida, en el nombre de Jesús. Estuvo con usted su pastor amigo, Guillermo Quiroz Pérez.

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1: Proverbios, capítulo 29.
3: El hombre que reprendido endurece la cerviz, de repente será quebrantado y no habrá para él medicina. Cuando los justos dominan, el pueblo se alegra, mas cuando domina el impío, el pueblo gime. El hombre que ama la sabiduría alegra a su padre, mas el que frecuenta rameras perderá los bienes. El rey con el juicio afirma la tierra, mas el que exige presentes la destruye. El hombre que lisonjea a su prójimo, red tiende delante de sus pasos. En la transgresión del hombre malo hay lazo, mas el justo cantará y se alegrará. Conoce el justo la causa de los pobres, mas el impío no entiende sabiduría. Los hombres escarnecedores ponen la ciudad en llamas, mas los sabios apartan la ira. Si el hombre sabio contendiere con el necio, que se enoje o que se ría, no tendrá reposo. Los hombres sanguinarios aborrecen al perfecto, mas los rectos buscan su contentamiento. El necio da rienda suelta a toda su ira, mas el sabio al fin la sosiega. Si un gobernante atiende la palabra mentirosa, todos sus servidores serán impíos. El pobre y el usurero se encuentran. Jehová alumbra los ojos de ambos. Del rey que juzga con verdad a los pobres, el trono será firme para siempre. La vara y la corrección dan sabiduría, mas el muchacho consentido avergonzará a su madre. Cuando los impíos son muchos, mucha es la transgresión, mas los justos verán la ruina de ellos. Corrige a tu hijo y te dará descanso y dará alegría a tu alma. Sin profecía el pueblo se desenfrena, mas el que guarda la ley es bienaventurado. El siervo no se corrige con palabras, porque entiende, mas no hace caso. ¿Has visto hombre ligero en sus palabras? Más esperanza hay del necio que de él. El siervo mimado desde la niñez por su amo, a la postre será su heredero. El hombre iracundo levanta contiendas, y el furioso muchas veces peca. La soberbia del hombre le abate, pero al humilde de espíritu sustenta la honra. El cómplice del ladrón aborrece su propia alma, pues oye la imprecación y no dice nada. El temor del hombre pondrá lazo, mas el que confía en Jehová será exaltado. Muchos buscan el favor del príncipe, mas de Jehová viene el juicio de cada uno. Abominación es a los justos el hombre inicuo, y abominación es al impío el de caminos rectos.
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Esto es música de la agrupación 33DC con esta canción que se llama Cuánto te amo, un canto que viene en el álbum Alabanza y Adoración en Vivo desde España de Marcos Vidal. Ahí usted encuentra este canto, Cuánto te amo, música de 33DC. Ya llegamos a las 9 de la mañana con 46 minutos. Usted está en sintonía de esta su emisora Faro del Caribe, transmitiendo en dos frecuencias locales, 97.1 FM. Estamos también en 1080 amplitud modulada y, por supuesto, por medio del internet en www.farodelcaribe.org. Le saluda un servidor, Cristian Ortiz, acompañándole en esta mañana acá en la programación de esta su emisora Faro del Caribe. Quiero recordarle, mi amado hermano y hermana, que usted puede también estar en comunicación con nosotros por medio de nuestro WhatsApp 87-77-5965 o bien por medio de la central telefónica 2286-1511 extensión 0, 2286-1511 extensión 0. Continuamos con más de la música 2026. Este es un canto de Jennifer Salinas junto a Madeline Márquez y Alex Márquez, y la participación de Denis Chirpol también con este canto, una versión de este año 2026. La canción se llama Eres Santo. Bendiciones.

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3: Son las 10 en punto.
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5: Durante una campaña evangelística, la hija de unos líderes cristianos me fue referida para consejería porque daba muestras de depresión. 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A los cielos y a la tierra llamo por testigos, hoy contra vosotros, que os he puesto delante la vida y la muerte, la bendición y la maldición. Escoge pues la vida para que vivas tú y tu descendencia. Unos días más tarde recibí un texto con esta única frase: escogí la vida. 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

Esa es música de Rigoberto Amaya y esta canción que se llama Aleluya. Ya llegamos a las 10 de la mañana con 5 minutos, 10 con 5 minutos, agradeciendo enormemente su sintonía y recordándole, mi amado hermano y hermana, que a las 10 y 30 de la mañana tendremos nuestro espacio de El Culto Dominical, 10 y 30 de la mañana. También a las 12 mediodía tendremos nuevamente un tiempo de oración. De 12 mediodía a 1 de la tarde estamos en momentos de oración, así que la invitación muy especial para que usted continúe en sintonía de esta su emisora Faro del Caribe en esta hermosa mañana de domingo, que siga disfrutando de nuestra programación. Continuamos con más de la música. Aquí está Tony Vega. Esta canción se llama Cuestión de Fe.

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1: Bendiciones, soy el pastor William Ojuando. Voy a estar en el Proverbio capítulo 29, verso 15, que dice así: La vara y la corrección dan sabiduría, mas el muchacho consentido avergonzará a su madre. Este proverbio nos dice a nosotros que si pasamos por alto la disciplina a nuestros hijos, entonces tendremos una generación de jóvenes consentidos, mimados, intocables, y el resultado será una vergüenza grande para los padres. Este proverbio nos habla de dos instrumentos necesarios en manos de los padres que deben de ser utilizados para dar sabiduría a los hijos, con el fin de que estos tengan un buen futuro y que sus padres lleguen a tener paz y bendición cuando sus hijos sean grandes. Número uno, el instrumento, la vara. Nos habla de aplicar a los hijos una disciplina correctiva. Esto no significa golpear a su hijo, sino más bien entender que habrá momentos en que tendremos que ser severos con ellos. La palabra vara se puede ver como un instrumento para guiar, algo así como un bastón que usa un pastor, como el del Salmo 23, que es para infundir aliento y no para destruir o para golpear a la oveja. Segundo instrumento, la corrección. Aquí nos habla de disciplina formativa. Es aquella en que enseño a mi hijo el camino por donde debe de andar, con mi ejemplo y luego con la enseñanza del temor de Dios. Para la corrección hay que sacar tiempo. Sí, hay que dedicar un tiempo para sentarse con el hijo, para salir a caminar, para llamarlo, para tomar una especie de consejo, de ayuda, y poder verle cara a cara y estar con él. Así que este proverbio nos enseña, como algún otro nos dice: corrige a tu hijo y te dará descanso y dará alegría a tu alma. Recuerde, la necedad está ligada al corazón del muchacho, pero la vara de la corrección la va a alejar también de él. Por eso estos proverbios nos enseñan a nosotros dar sabiduría con la instrucción, y así no seremos avergonzados como padres de familia. Aplica la corrección, aplica la vara de la corrección, aplica la disciplina a tu hijo. Muchas, pero muchas bendiciones en Cristo Jesús.
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0: Señor, revienta las cadenas. Bendice a tu pueblo, Jesús.
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había dejado de sentir la presencia de Dios, que se sentía seco, que se sentía sucio, que sentía que no daba fruto. 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

0: Son las 10 y 30. 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
2: Y estamos en una serie de oración que se llama En Todo Tiempo, en todo tiempo, hablando de la oración, y hemos venido enseñando acerca de la importancia de la oración, y prepárense, bueno, que vayamos a Salmos capítulo 42, los versículos 1 al 5, y dice la palabra de Dios: como el siervo anhela las corrientes de las aguas, así te anhelo a ti, oh Dios. Tengo sed de Dios, del Dios viviente. ¿Cuándo podré ir para estar delante de Él? Día y noche solo me alimento de lágrimas, mientras mis enemigos se burlan continuamente de mí, diciendo: ¿dónde está ese Dios tuyo? Se me destroza el corazón al recordar cómo solían ser las cosas. Yo caminaba entre la multitud de adoradores, encabezaba una gran procesión hacia la casa de Dios, cantando de alegría y dando gracias en medio del sonido de una gran celebración. Versículo 5. ¿Por qué estoy desanimado? ¿Por qué está tan triste mi corazón? Pondré mi esperanza en Dios. Nuevamente lo alabaré, mi Salvador y mi Dios. Espíritu Santo, háblanos la palabra esta mañana. Tomamos lo que viene de Dios, desechamos lo que viene de los hombres y creemos que tú nos vas a enseñar, nos vas a hablar, nos vas a guiar. Nadie saldrá de aquí siendo la misma persona, terminará esta transmisión siendo el mismo, sino que tu palabra, tu espíritu, nos van a llenar y vamos a ser renovados. Gracias, Padre. Gracias, Señor. En el nombre de Jesús. Amén. Los hijos de Coré escriben este salmo, y otro día podría predicar de eso, que estuve conversando con ustedes en la conferencia 1. Pero ellos escriben y dicen que tienen una hambre y una sed de Dios. Describen su deseo por Dios con necesidades básicas que nosotros podemos entender. Así que ellos dicen: tengo sed de Dios. Y la pregunta que les quiero hacer es: ¿dónde está tu sed? Porque así como podemos tener sed de Dios, podemos tener sed o la sensación de necesidad de muchas cosas en este mundo. Y cuando nuestra sed está en este mundo, quiero decirte que nada de este mundo te va a satisfacer como lo hace el Señor. Tengo sed de Dios. Y entonces Él empieza a describir cómo se está sintiendo y qué es lo que está pasando en su corazón. Y dice: estoy pasando un momento difícil de día y de noche, solo tengo lágrimas y estoy, mis enemigos están sobre mí, etcétera. Y empieza a describir tal vez un momento difícil que pueda estar pasando en su vida, pero termina esta porción haciendo una introspección, mirando hacia adentro y diciendo: ¿por qué estoy así? Y tal vez para nosotros esa sería una pregunta muy sencilla, pero pocas veces nos la hacemos. Vivimos y suceden cosas en nuestra vida, en nuestro corazón, y pocas veces nos preguntamos, ¿por qué me siento así? ¿O por qué me siento enojado? ¿O por qué me siento que nada me sale? ¿O por qué me estoy sintiendo de esta manera? ¿Qué está pasando? Y entonces él encuentra su respuesta en el versículo 5 y dice: pondré mi esperanza en Dios. Dice: nuevamente le alabaré. Ahora, no quiero estirar demasiado el texto como para suponer que pueda estar sucediendo, pero sí creo que cuando él mira hacia adentro, se da cuenta que por algún momento su perspectiva y su deseo de Dios cambiaron. Y entonces él dice: voy a poner nuevamente en Dios, voy a poner nuevamente en Dios mi esperanza, porque tengo una esperanza en el aguinaldo. Tengo una esperanza en esta inversión que hice. Tengo una esperanza en que esa chiquilla me dé bola. Tengo una esperanza. Y entonces ponemos nuestras expectativas, nuestras esperanzas en cosas de este mundo. Y cuando eso nos falla, nos derrumbamos. Y entonces mira la decisión que dice: nuevamente lo alabaré. O sea que algo había sucedido en sus prioridades, en sus decisiones, y a veces nos encontramos así, nos encontramos estancados, sin gozo, desenfocados de lo que deberíamos tener como prioridad, con nosotros en el centro de nuestras vidas. Decisiones que se deberían de tomar fácilmente son muy difíciles para nosotros. Nos sentimos cansados, perdimos la visión. Y entonces, cuando llego a momentos así, me pregunto: ¿dónde está Dios? ¿O qué es lo que me está pasando? Tal vez tengo que reconocer que me he excedido. He pasado, sobrepasado mis límites en el tiempo, en la organización, en mi trabajo, en mis relaciones, y siento que las cosas que estoy viviendo me están sobrepasando. Y si nosotros venimos a la casa de Dios y queremos recibir una palabra, porque el que tiene una palabra de Dios lo tiene todo, y recibimos una palabra de Dios que nos transforme y queremos que todo se arregle, quiero decirte que es difícil que todo se arregle si tú no te recuperas primero. Y quieres que todo se arregle y tú seguir igual, así no funciona. Primero, si quieres que todo se arregle, tienes que recuperarte primero. Tienes que retomar fuerzas primero. Tienes que envisionarte primero. Tienes que llenarte primero. Y luego Dios te va a usar con esa sabiduría, con esa visión, con esa inteligencia, para empezar a solucionar. Él te va a abrir puertas, nadie las va a cerrar. Él va a traer paz a tu casa, Él va a tocar a tus hijos. Él está a punto de hacer algo, pero primero tengo que reconocer en qué punto de mi vida estoy. Y sabes qué dice Pedro en 1 Pedro 3:17, en el contexto de que ellos iban a testificar y a hablar y a tener sabiduría, y que recuerden que no vamos a sufrir en esta tierra. ¿Cuántos dicen amén? No, eso lo dice ahí. Dice: recuerden que es mejor sufrir por hacer el bien, si eso es lo que Dios quiere, que sufrir por hacer el mal. Me imaginé que nadie iba a decir amén, pero les recuerdo las palabras de Cristo, que dice que en el mundo vamos a tener aflicción, pero también dijo: no teman, yo he vencido al mundo y ustedes han vencido junto conmigo. Y entonces todos los días decidimos: ¿por qué sufrir? ¿Qué vamos a pasar? El que adultera sufrirá su adulterio, perderá su familia, a su esposa, a su esposo, a sus hijos. Entonces sufre por su pecado. Y el que es fiel a su esposa también sufrirá, y de bullying. Se burlarán de él sus compañeros y le van a decir toda clase de cosas del esposo de la playa. Se los dejo de tarea. Le dirán cosas que usted es esto, que usted no es homosexual, que usted es esto, porque usted no. El joven que no es pornografía y no entrega su sexualidad sufrirá porque sus amigos lo van a rechazar y no los dejarán acercarse a ver sus celulares y sus cosas. Pero sus amigos un día sufrirán la perversión sexual que están alimentando. El que le dice que no al alcohol, probablemente sus amigos lo hagan a un lado y sufrirá por eso. Pero el que le da rienda al alcohol sufrirá en su economía y en su familia y en su vida personal y en la eternidad. Todos los días, todos tomamos la decisión. ¿Por qué vamos a sufrir? Y la Biblia dice que es mejor sufrir por hacer lo bueno que por hacer lo malo. Es mejor sostenerse en agradar a Dios y sufrir el rechazo de este mundo que agradar a este mundo y sufrir el rechazo de Dios. El Señor nos guía y el sufrimiento en la voluntad de Dios forma nuestros corazones como tres amenes. Pero bueno, el sufrimiento en la voluntad de Dios forma mi corazón. El sufrimiento fuera de la voluntad de Dios me hace daño, enreda mi corazón, me duele. ¿Y sabes qué, hermanos? Vivimos en un mundo donde la naturaleza es caída, inclusive la nuestra. Por eso necesitamos a Cristo, que murió en la cruz del Calvario por nosotros, para que nos levante. Entonces vivimos nuestra vida y a veces nos sentimos vacíos. A veces nos sentimos vacíos. Ya les dio el gozo, hermanos. A veces sentimos como que las cosas no nos salen bien. A veces la vida es así. Yo salgo el domingo de la iglesia lleno. Bueno, por la fe, hermanos, digan amén por la fe, aunque sea. Yo salgo el domingo lleno del Señor, ¿verdad? Lleno de Dios, lleno, con una palabra, con algo. Pero, ¿saben? Vivo en un mundo que me demanda. ¿O no? Entonces, yo salgo lleno. A algunos se le acaba la llenura en el parqueo, hermanos, consérvela. ¿Ok? Pero yo salgo lleno. Pero, ¿sabes qué? Llego a mi casa y tengo que darle a mi familia. Y tal vez llego a mi casa. Después me voy a mi trabajo y tengo que darle a mi trabajo también, de mi fuerza, de mi vida, de mi tiempo, a mis hijos, a mi esposa. Pero no solamente esto, también le doy a Dios. Le doy a Dios, hermanos. ¿Sí o no? Le damos nuestro corazón, le damos nuestra vida, le damos nuestro tiempo. ¿Aló? A Dios se le da lo mejor, ¿o no? Le doy a Dios. Y me doy cuenta de que llego a puntos en mi vida donde ¿qué? Casi estoy vacío. ¿Está mal estar vacío? No está mal, es lo natural. Todos nosotros nacimos para dar. ¿Sabían eso? Nuestra naturaleza es dar. La naturaleza del mundo es deme, recibir. La naturaleza de Cristo en nosotros es dar. Dice la palabra de Dios que mejor es dar que recibir. A Dios le damos nuestro tiempo, nuestra fuerza, nuestro corazón, de nuestra economía, en nuestro trabajo ponemos nuestras fuerzas, nuestro esfuerzo. A veces no dormimos por las cosas que vivimos en el trabajo. Y a nuestra familia le tratamos de dedicar todas nuestras fuerzas. Gracias, hermana, por un amén. Pero yo le trato de dar todas las fuerzas que tengo a mi familia, a mis hijos, a mi casa. Y entonces llega un punto donde yo me pongo a pensar, ¿y yo? ¿Qué pasa conmigo? Ahora, Esto es lo peor. Hay cosas en las cuales yo doy o yo invierto. Yo invierto en mi familia, en mis hijos, en Dios. Yo invierto mi tiempo, en mi trabajo. Pero hay cosas que nos drenan. No es que nosotros damos. Hay fuerzas. ¿Y sabes qué? Es como si yo estoy desperdiciando mi vida. Déjenme decirles algo, que hay relaciones en que probablemente algunos de ustedes estén, que es como botar su vida. Gente que te rechaza, gente que habla mal de ti, y ahí estás tratando que te acepten. ¿Para qué? A veces hay situaciones personales. Y sí, a veces damos, invertimos, pero a veces estamos perdiendo nuestra vida, desperdiciando nuestra fuerza, nuestro tiempo, nos quedamos secos. Y entonces el salmista dice: tengo, ¿qué? Tengo sed de Dios. ¿Cuál es la diferencia entre algo que me drena y algo en lo que yo invierto mi vida? Que te voy a decir algo. Cuando tú inviertes en tu familia, tu tiempo, tu vida, de esa familia recibirás de regreso. Cuando tú inviertes en tu trabajo, te esfuerzas, eres esforzado, también de tu trabajo recibirás de regreso. Y cuando tú le das a Dios, es imposible que le ganes en dar, porque Dios te lo va a devolver absolutamente todo. Escuchen bien, el tiempo que ustedes están invirtiendo aquí, Dios se los va a redimir. Dios hará cosas en nuestra familia, en nuestros hijos. Esa es la diferencia. Cuando tú vives relaciones o estás lleno de temores, y la noche no duermes y dices: me va a caer aquí un misil de Irán, o me va a pasar esto, o me van a abandonar, se van a meter a mi casa. Confía en el Señor. Entonces vivimos llenos de temores, de ansiedades de lo que nos va a pasar, y nunca nos pasa. Lo que sí va a pasar es el tiempo de su vida, y vas a estar desgastado. Entonces nos encontramos dando. Y le pido a Dios que si hay alguien hoy aquí desperdiciando su vida en un vicio, en una relación, en algo que lo drena, hoy lo puedas identificar. Pastor, ¿y a usted qué lo drena? A mí me drena los pleitos de las personas. Eso sí es cansado, hermanos. A mí me drena en mi corazón, y necesito, Dios, ayúdame. Muchas veces pienso demasiado, tengo el overthinking. Estoy acostado pensando en esto. Lo peor, a veces me levanto a orar, estoy orando, después cuando me cuenta estoy pensando, y digo: Señor, ayúdame. Eso nos drena, nos cansa. Y ¿sabes qué? El problema no es estar vacío. ¿Sabes qué? El problema es no saber cómo llenarse. ¿Entienden? Usted no sabe lo que usted lo llena. Entonces, gastémonos una plata en las vacaciones de nuestros sueños en Ojo de Agua. ¿Verdad? Y usted va, invierte todo para irse a las vacaciones de sus sueños, y vuelve. Más, yo cuando sea presidente, Dios me libre, voy a poner una cláusula que se llame vacaciones de las vacaciones. Porque cuando uno regresa a las vacaciones está más cansado. Bueno, entonces solo yo, Padre, perdóname. Oren por mí a la salida, hermanos. ¿Verdad? O sea, usted iba a ir a las vacaciones que usted quiere ir, y todo. No, vamos a comprarnos cosas porque nos sentimos agotados. Usted va y dice: sale. ¿Verdad? Eso es una palabra para usted, que se salga de ahí. ¿Me va a entender? Pero nos dice: sale, voy a ir a ver lo que no necesito. ¿Aló? Voy a comprar, me voy a hacer de una novia. Oh, baby. Baby, I love your way. Every day. I want to be with you the night and the day. Baby, please. Y ahí está con su novia de 15 días, de un mes. ¿Aló? Estoy tratando de llenarme. No sé si me va a entender. Estoy tratando de llenarme. Me voy a llenar, voy a fumar algo. Voy a hacer algo para llenarme. Y lo peor, en esa búsqueda para llenarnos, también el pecado es una opción. Porque tenemos que reconocer que el pecado llena temporalmente. Sus consecuencias son eternas. Pero temporalmente siento esa satisfacción, esa adrenalina de chatear con esa compañera mía de quinto grado. ¿Cómo estás? ¿Te acuerdas del besillo que nos dimos en el gimnasio? Y usted ya no es papichulo sabrosón. Ya pasó. Alguien tiene que estar conmigo. Ya pasó. Ya usted conoció una fuente de agua de vida eterna. Ya no es su tiempo. Ya usted tiene que crecer, mirar. Pero ¿sabes qué? Hay algo en nuestra vida que nos tiene así. Y somos demasiado peligrosos. Así. Somos demasiado peligrosos. Buscando la satisfacción, buscando el deseo en lugares donde no estamos. ¿Y cuáles son las señales? Entonces, por eso regreso a la pregunta: ¿por qué me siento así? Dijo el salmista, porque nosotros damos señales. El problema es que no las vemos. La señal de que alguien está lleno sirve. Sirve al Señor. Dice la palabra de Dios que Jesús entró en la casa de Pedro y Pedro vivía con la suegra, hermanos. Por eso andaba armado, digo yo. Dice que cuando llegó la suegra estaba enferma, dice que la sanó e inmediatamente ella le servía. La sanidad trae un deseo de servir. No solamente servir a Dios, servir a su esposa. Yo creí que las mujeres iban a decir amén, aunque sea sílvelo. Servir a su esposa, servir a sus hijos y que su esposa le sirva. Imagínese un hogar con la cultura de servicio. Cuando usted está lleno, usted procura a su familia, estar con ellos, hacer cosas con ellos, procura la oración, esa búsqueda de Dios, la adoración, te vuelves creativo. Yo me vuelvo proactivo cuando me siento lleno, cuando se me van las ideas y cuando me siento que no puedo, me siento aburrido de todo, me pongo a pensar, debo de andar vacío. Son señales. Tu cuerpo te da señales, tu mente. Pero no solamente eso, el Espíritu Santo que está dentro de ti. Cuando estás drenado, se enoja fácilmente, todo lo enoja. Se vuelve muy sensible, todo le hace daño. Nos volvemos duros, ásperos, pasamos distraídos, desenfocados de lo que queremos en la vida, en nuestra visión, y así pasan los años y los años y no nos damos cuenta. Tratamos entonces de llenar con cosas, con distracciones, con pecado, y nos volvemos personas peligrosas. Peligrosas para el mundo, peligrosas para nuestra familia. Pero ¿saben qué? Todo esto fue la introducción para ahora decirle lo que les quiero decir. Lo que les quiero decir es que nosotros tenemos que saber qué es lo que verdaderamente nos llena. Porque la palabra de Dios dice que Jesús dijo que Él es la fuente de agua viva. Pero no solamente eso. Él dice, el que cree en mí. ¿De dónde? De su... alguien tiene que estar conmigo. ¿De dónde? De su interior. ¿Qué? Correrán ríos de agua viva. Ríos de agua viva. Démoselo al Señor esta mañana. Ríos de agua viva. Cuando me siento vacío, y este es el consejo para terminar la enseñanza de hoy, cuando me siento vacío, cuando siento que las cosas no están saliéndome, voy a la oración. Voy a la oración. Y a veces les confieso, yo quisiera orar 1,000 horas, pero me cuesta a veces. Y estoy luchando. Entonces yo combino la oración con la adoración. Cuando me siento frustrado, Jesús llorando, sudando gotas de sangre en el Getsemaní. Jesús en el Getsemaní, sudando gotas de sangre. Dice que sus discípulos se quedaron dormidos por la tristeza. Y eso es lo que me decía el Espíritu Santo que está pasando en este tiempo. Que el enemigo no nos puede parar, pero sí entristecer. Y cuando tú le das rienda suelta a la tristeza, hermanos, te adormeces. Y entonces Jesús en Getsemaní, sudando gotas de sangre, dice, en su agonía oraba más intensamente. O sea que se puso a clamar de una manera intensa. Le dijo a los discípulos, no pueden estar conmigo en esta oración. Y entonces leemos en la palabra de Dios tantos hombres y mujeres que han encontrado en la oración. Dice la palabra de Dios que Abraham era tan pobre, tan pobre, tan pobre que solo dinero tenía. Y en la tierra donde él vivía, Dios le dijo, sal de aquí y vete. Ahora, yo sé que eso no está en la Biblia, está en Eduardo 1:1. Pero tratemos de imaginarnos la conversación de Abraham con Sara. Ellos viven en Ur de los Caldeos, un lugar de idolatría, y están ahí, ¿verdad? ¿Y cuántos dioses pueden haber ahí ese día? Y entonces llega Abraham y le dice, Sara, sí, me encontré con Dios. ¿Cuál Dios? No sé, porque no lo vi. Entonces, ¿cómo sabes que era Dios? Porque él me dijo. ¿Y cuál de todos los dioses era? No sé. Ah, bueno, ¿pero qué te dijo? Que nos vayamos de aquí. ¿En serio? Y que nos va a dar un hijo si nos vamos. En serio, bueno, está bien. ¿Y a dónde nos vamos? No sé. ¿Y para qué lo chuches? Y desde ese momento, 25 años después, recibió a su hijo. 25. ¿Cómo hizo el papá de la fe para aguantar 25 años? Aunque se equivocó varias veces en su proceso, quiero decirle que en el libro de Hechos dice que Abraham se fortalecía en fe, dándole la gloria a Dios. Que cuando él pasaba ese dolor, ese sufrimiento o eso que no podía ver, se levantaba y adoraba al Señor. Yo sé que tú lo vas a hacer. Yo sé, ya yo le compré la cuna. Alguien tiene que estar conmigo. Mueva la piedra, haga algo, hermano. Créale a Dios. Fortalézcase en fe. ¿Sabes qué? Tal vez hay personas hoy aquí que están como el salmista.

¿Por qué? ¿Por qué? Porque envidiaba a los orgullosos. Honestamente, alguien ha casi que caído en eso. Cuando los veía prosperar, a pesar de que son unos maldosos, ¿aló? Son unos maldosos y les va bien. Dice, ya casi me caigo en eso. No es posible. Dios no es justo. ¿Qué a estos? Miren cómo viven, miren lo que hacen. Yo temiéndote a ti. Miren, estoy vacío, hermanos. Estoy vacío. Entonces me pongo a envidiar. ¿Y cuándo cambió la situación? Los invito a leer el Salmo 73. Pero mira lo que dice en el versículo 17. ¿Cuándo cambió mi perspectiva? ¿Cuándo? Dice 73:17. Entonces, ¿qué dice? Entra en tu santuario, Dios. Eso es lo que pasa, hermanos. Que cuando está, mira, es que este le va bien, mira, es que está haciendo, es que eso es por esto, eso es por aquello. No, hasta que un momento me tuve y entré en tu santuario. Quiero decirte que la historia es larga, ¿verdad? Pero conozco una persona por años y una vez lo invité a venir aquí. Y ayer, este fin de semana, he estado otra vez aquí. Y él nos contaba que cuando vino la primera vez sintió como algo. Y que ahora, cuando entró a la iglesia, dice que sintió una paz. Ahora le voy a decir algo: esto no es el templo, usted es el templo. ¿Ya? Nosotros nos reunimos aquí. Ahora, vean esto. Cuando él dice, hasta que entré en tu santuario. O sea, él sí está hablando de un lugar físico donde estaba la presencia de Dios. Pero ahora, para nosotros aplicar esto es, hasta que entré a un lugar para hablar con Dios. Entré a un lugar para hablar con Dios. ¿Y sabes qué dice ahí? Hasta ahí, ese momento, entendí. Y mira cómo va cerrando el salmo, porque aquí hay promesas de Dios para ti, porque esta será la mejor semana del año para usted. Y aquí hay promesas de Dios para ti. Y mira lo que dice entonces el Salmo 73, en el versículo 21, dice: entonces me di cuenta que qué. Alguien tiene que estar conmigo. Que me di cuenta que mi corazón se llenó. No de Dios, no de vida, no del agua. ¿Se llenó de qué? De amargura. ¿Y yo estaba qué? Ven, que la Biblia no dice, ay, todo me salió bien. Hay pajaritos cantando, aunque yo estoy oyendo un pajarito, no sé si estará metido aquí. Ay, qué lindo todo lo que... No, estaba destrozado por dentro. ¿Aló? Si pasamos cosas. Si sí vivimos situaciones. Pero ¿sabes qué dice el 22? Dice, fui tan necio e ignorante. Debo haberte parecido un animal sin entendimiento. No se pase, salmista, tampoco así tan agresivo. 23. Sin embargo, wow, qué lindo, ¿verdad? Todavía te pertenezco, Señor. Yo te pertenezco. Dígalo, Señor. Yo te pertenezco. Me tomas de la mano derecha. Me tomas. Me guías con tu consejo. Y me conduces a un destino glorioso. Yo no sé si usted sabía lo que a usted le espera, pero a usted le espera un destino glorioso. Alguien tiene que creerlo conmigo. Me conduces a un destino glorioso. 25. ¿A quién tengo en el cielo sino a ti? ¿A quién? Te deseo más que cualquier cosa en esta tierra. Te deseo más. Sí me caería bien el aguinaldo, pero te deseo más a ti, Señor. Sí me gustaría esto, pero te deseo más a ti. ¿A quién tengo en el cielo? Es mi mayor deseo. 26. 26.

0: puede fallarme la salud y debilitarse mi espíritu, pero Dios sigue siendo la fuerza de mi corazón. Alguien tiene que estar conmigo. Dios sigue siendo la fuerza de mi corazón. Él es mío para siempre. No está hablando el 2026, el 2027, el 2028, el 2029. Está hablando de su eternidad. Él es mío para siempre. Alguien tiene que creerlo conmigo. Ahora ven, la oración nos llena, nos conecta de nuevo. Le voy a decir algo: a veces estoy en mi casa orando por algo y me quebranto y me pongo a llorar y me levanto, me baño, alisto la familia, empiezo mi día, y cuando voy a enfrentar la situación todavía está ahí. Pero sabe, no la estoy enfrentando vacío, estoy lleno. Tengo algo en mi corazón que me da fuerza. Mi Dios es mío y yo sé que en algún momento Él va a solucionar. Le estoy hablando a aquellos que pasan demasiado preocupados por lo que no pueden cambiar. Aquellos que pasan demasiado drenados en relaciones, en situaciones, a los que pasan dando y dicen: no tengo dónde recibir. Hoy hay para ti una fuente de agua de vida eterna que llena hasta saciar tu alma. Me llenaste más que cualquier otra cosa. Volvamos a donde empezamos. Salmo 42:8, y con eso termino. Dice: pero cada día. ¿Cómo? Cada día. O sea que hoy 22, mañana 23, martes 24, cada día el Señor derrama, ¿qué? Su amor inagotable sobre mí. Y todas las noches, no me acuesto con insomnio, todas las noches, que dice: entono tus cánticos y oro al Dios que me da vida, al Dios que me cuida, que me ama. La oración llena mi vida. El mundo me va a vaciar y cosas me van a drenar, pero la oración me va a llenar. Me llena de Dios. La oración me acerca al Padre Celestial. Y no podemos irnos así. Hay que adorar al Señor esta mañana. Pero antes quiero orar por ustedes. Quiero orar por sus corazones. Que yo he sentido muy fuerte que hay luchas que se están teniendo. Quiero decirte que tú eres más que vencedor en Cristo Jesús. Eres más que vencedor en Cristo Jesús. Y que el Señor nos va a dar esa victoria. Que el Espíritu Santo está aquí. Padre, gracias. Sopla aquí, Espíritu Santo. Sopla aquí, Señor, sobre cada persona. Sopla sobre cada situación, Espíritu Santo. Todos aquellos que reconocen que se han sentido vacíos, secos. Todos aquellos que reconocen, tal vez, que han estado luchando en sus vidas por algo, tal vez reconoces hoy que hay cosas que te están drenando y te están robando. Espíritu Santo, sopla aquí de tu Espíritu, así como nosotros damos. Vierte tu Espíritu sobre nosotros y llénanos esta mañana. Habita en nosotros, Señor, con tu presencia. Yo vengo en contra de toda carga, de todo insomnio. Vengo en contra de toda estrés, ansiedad, enojo. Vengo en contra de todo, Señor, todos los que han reconocido hoy que sus vidas están vacías, tal vez, Señor, que están cargados por situaciones. Hoy te pido, Señor, que nos llenes. Y levante sus manos un momento, como si usted fuera a recibir un regalo del cielo. El regalo del cielo ya vino. Es el Espíritu Santo. Padre, levanta nuestra vida de oración, Señor. Levanta tu vida de oración. Ahora, y créele al Señor esta mañana. Dile: Señor, lléname. Y sopla aquí.
1: Vierte de ti.
0: Vamos a decirle:

¡Sí, señor! Padre, en esta mañana yo creo que tú me vas a llenar. Llena mi vida, levante tus manos, dígale, llena mi vida. Yo me vacío de mí, me lleno de ti. Me vacío, como dice el salmista, estaba lleno de amargura y estaba con dolor en mi corazón. Yo suelto todo eso y yo me lleno de ti, Señor. Yo no voy a vivir una vida a medias. Tú viniste a darme vida y vida en abundancia. Y la vida en abundancia es una vida de tu presencia. Ven y llena mi corazón. Ven y llena mi vida. Ven y llena mi casa, mi familia. Espíritu Santo, yo encuentro en ti una fuente de agua y yo creo en ti. Así que de mí brotará agua viva, agua viva. En cada situación de tu trabajo, de tu casa, de tu familia, de tu salud personal, el Señor te dice: no te dejaré solo, yo estaré contigo. Yo te levantaré, traeré sanidad a tu corazón y libertad a tu vida. Gracias, gracias Espíritu Santo. Ven y venas como tú quieras. Vamos al cielo.

esta mañana, yo creo que esta será la mejor semana del año para mí, que tú estarás conmigo y me voy lleno de ti, y conociendo la fuente de agua vida eterna, viviré una vida llena de tu presencia, en el nombre de Jesús, amén y amén. Que Dios los bendiga mucho, los guarde, los proteja. Adelante con fe, que lo mejor viene. Bendiciones.

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Gracias por su atención. Que Dios les bendiga.

Esto es música de Israel y New Bread con este Confire Coritos. 11 de la mañana con 22 minutos, 11:22 minutos. Gracias por estar en sintonía de esta su emisora Faro del Caribe en esta mañana de domingo, ya hoy domingo 10 de mayo de este año 2026. Agradeciéndole enormemente su sintonía, invitándole para que se quede con nosotros, que siga disfrutando de nuestra programación, recordándole mi hermano y mi hermana que a las 12 mediodía tendremos momentos de oración, nuevo tiempo para estar orando y clamando al Señor en este hermoso día. A las 2 de la tarde, solo complacencias también acá por esta su emisora Faro del Caribe. Y hoy es emisión de fin de semana, de domingo. Hoy tendremos 2 horas de complacencias, si Dios así lo permite. Y quiero compartirle, mi estimado oyente, el texto bíblico que tenemos como lema durante esta primer quincena del mes de mayo. Lo encontramos en Filipenses capítulo 4, verso 6, que nos dice: por nada estéis angustiados, si no sean conocidas vuestras peticiones delante de Dios en toda oración y ruego con acción de gracias. Filipenses capítulo 4, verso 6, es el texto bíblico lema durante esta primera quincena del mes de mayo. 11:24 minutos, continuamos con más de la música. Aquí está Juan Luis Guerra. Esta canción se llama Avispas.

0: Familia, Dios los bendiga. Recuerden, cielo y tierra pasarán, mas su palabra no pasará.
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0: Sánale.
1: El maestro le dijo, vamos. Y cuando iban a la casa de este hombre llamado Jairo, un principal de las sinagogas de aquellos tiempos, Jesús caminaba, Jesús predicaba y en su popularidad la gente le seguía y Jesús les hablaba. Cuando de pronto, ¿quién me ha tocado? ¿Quién me ha tocado? Pero maestro, maestro, si es la multitud quien te aprieta y tú dices, ¿quién te ha tocado? ¿Quién me ha tocado? Preguntó nuevamente el maestro, ¿por qué poder y virtud ha salido de mí? ¿Quién me ha tocado? Y apareció una mujer

piedad de mí. Jesús le dice: mujer, ve en paz, porque tu fe te ha hecho salva. Ve en paz, mujer. Y Jesús, después de haber sanado a esta mujer que sufría de un flujo de sangre, continuaba su viaje a la casa de Jairo. Pero instantes antes de llegar, aparece un criado de Jairo corriendo diciendo: Señor, Señor, Señor, Señor, Señor, no molestéis más al maestro, porque tu hija ha muerto, tu hija ha muerto. Y Jairo se entristeció por un momento. Mas Jesús le dijo: ten paz, Jairo, porque tu hija no ha muerto, tan solo duerme. Ten paz, Jairo. Jesús consolando a Jairo, y casi al entrar a la casa aparece la mujer de Jairo.

0: muerto.
1: Pero, ¿qué dices, mujer? Ten paz. Ten paz, mujer, si el maestro está aquí. Jesús está aquí y él dice que solo duerme. Ten paz, mujer, el maestro está aquí. El maestro está aquí, Jesús. Está aquí. Y Jesús, al entrar a la casa, miró hacia el suelo y vio a la niña postrada y...

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2: Muy buenas tardes, mi amado hermano y hermana. Muchas gracias por continuar acá en su emisora Faro del Caribe, dándole gracias al Señor por un día más, por este domingo 10 de mayo, donde estamos agradeciéndole al Señor la oportunidad que nos da de acercarnos al trono de la gracia, a su presencia confiadamente para honrarlo, glorificarlo, exaltarlo a Él, dándole a Él toda la gloria y toda la honra, porque solamente Él se la merece, solamente Él es digno. Su amigo y servidor, Pastor Marvin Alfaro Mata, quien les acompaña, y junto a mí la pastora Roxana Montoya Castillo.
3: Gracias, amado mío. Le doy las gracias al Señor por un día más de vida. Quiero iniciar leyendo este Salmo. Salmo 100 dice: Aclamen con alegría al Señor, habitante de toda la tierra. Adoren al Señor con gozo, vengan ante Él cantando con alegría. Reconozcan que el Señor es Dios, y Él nos hizo y le pertenecemos. Somos su pueblo, ovejas de su prado. Entren por sus puertas con acción de gracias, vayan a sus atrios con alabanza. Dele gracias y alaben su nombre, pues el Señor es bueno. Su amor inagotable permanece para siempre, y su fidelidad continúa de generación en generación. Debemos darle gracias al Señor por este día. Gracias por todas las bendiciones que nos brinda, porque cuando hay vida, hay esperanza. Mi hermano y mi hermana, no se desanime, fírmese adelante en la fe.
2: Amén. Queremos invitarlo para que se comunique con nosotros con la central telefónica 2286-1511, la extensión 0. Allí está mi hermana Anabel Castro Frer para atenderlo. Y también nos puede escribir a través del 8777-5965, que es la aplicación del WhatsApp. También nos puede mirar completamente en vivo en este momento a través del Facebook de Faro del Caribe. Usted, si no conoce la página, pues entonces le da www.farodelcaribe.org y ahí le da me gusta y ahí aparece ya. Nosotros estamos allí bien identificados para servirle, y ahí nos deja usted su petición de oración, que con mucho gusto nosotros vamos a estarle atendiendo. Quiero compartir con ustedes una reflexión acerca de la ambición espiritual que nosotros todos debemos de tener. Necesitamos tener una ambición espiritual. ¿Por qué? Porque todos los días nosotros tenemos lucha contra nuestra carne. Nosotros tenemos que estar siempre apercibidos de la lucha que hay en la carne con el espíritu con la carne, para que nosotros, como dice la Biblia, no hagamos lo que queramos. Dice la palabra de Dios en la carta del apóstol San Pablo a los Corintios,

0: capítulo 9 y versículo 24, él les hace una comparación y les dice, ¿no sabéis que los que corren en el estadio, todos a la verdad corren, pero uno solo se lleva el premio? Corred de tal manera que lo obtengáis. Todo aquel que lucha de todo se abstiene, ellos a la verdad para recibir una corona corruptible, pero nosotros una incorruptible. Así que yo de esta manera corro, no como a la aventura, de esta manera peleo, no como quien golpea al aire, no quien golpea el aire, sino que golpeo mi cuerpo y lo pongo en servidumbre, no sea que habiendo sido heraldo para otros, yo mismo venga a ser eliminado. ¿Cuántos años tenemos de conocer al Señor? ¿Cuántos años tenemos de tener a Cristo en nuestro corazón? ¿Y cuánto hemos crecido? ¿Cuánto nos hemos desarrollado? ¿O si estamos estancados en un solo lugar y no hemos crecido absolutamente nada, o más bien hemos retrocedido? En realidad, cuando esta es una carrera, el apóstol Pablo hace la alegoría de una carrera. No sabéis que los que corren en el estadio, todos a la verdad corren, pero uno solo se lleva el premio. Allí es diferente, solo uno va a ganar. Pero él nos dice a nosotros que corramos de tal manera que obtengamos el premio. Nosotros no podemos correr a la aventura tampoco, no podemos pelear por pelear, golpear por golpear. Tenemos que saber, hermano, que tenemos un Cristo vivo, que tenemos un Dios todopoderoso, que tenemos que luchar todos los días en oración, en la lectura de la palabra, en escuchar la palabra del Señor. Tenemos que escuchar el mensaje del Evangelio. Tenemos que abstenernos de todas esas cosas que batallan contra el alma. Tenemos que tener una ambición de crecer, una ambición espiritual, una ambición de ir creciendo. No podemos quedarnos como niños allí sin crecer y correr, participar en la carrera. Sí, porque dice que el apóstol dice, todo aquel que lucha de todo se abstiene. Hermano, cuando hay una pelea, cuando hay un torneo de cualquier deporte, los atletas se tienen que cuidar día y noche, se tienen que cuidar en la alimentación, se tienen que cuidar en el descanso, se tienen que cuidar en todo lo que están haciendo, tienen que prepararse bien, tienen que ejercitarse bien, tienen que tomar sus complementos vitamínicos, tienen que hacer todas estas cosas. En la obra de Dios, en la vida espiritual, es exactamente igual. Tenemos nosotros que abstenernos del pecado, tenemos que abstenernos de las cosas que desagradan a Dios, tenemos que abstenernos de las cosas que nos van a marcar, que nos van a ensuciar, que nos van a contaminar. Y ellos, dice la Biblia, que ellos a la verdad para recibir una corona corruptible, algo que se deshace con el tiempo, algo que desaparece con el tiempo, algo que se lo come la polilla, algo que desaparece, pero nosotros una corona incorruptible. Así que tenemos que tomar las armas del Espíritu, que son la palabra de Dios, el escudo de la fe, el yelmo de la salvación, el calzado del apresto del Evangelio. Tenemos que tomar la espada del Espíritu, que es la palabra de Dios. Tenemos que equiparnos bien para triunfar en esta carrera. Yo no sé usted cómo le está yendo en esta carrera en la que nosotros estamos, pero debemos nosotros de procurar crecer. Dice Primera de Corintios 12:31 también, procurad pues los dones mejores, mas yo os muestro un camino aún más excelente. Y en el capítulo 14 y versículo 1 del mismo libro, la carta a los Corintios, el apóstol Pablo dice, seguid el amor y procurad los dones espirituales, pero sobre todo que profeticéis. ¿De qué está hablando? De un crecimiento espiritual. Está hablando de un avanzar, hermano, no un retroceder, no un retroceder, porque nosotros tenemos que saber que este es un reino vivo, es un reino de Dios, está vivo, el Dios de nosotros está vivo. ¿Y cómo crezco, pastor? Bueno, es como la semilla de mostaza, la más pequeñita, dijo Jesús, pero luego se hace un gran árbol y muchas aves anidan ahí. Nosotros tenemos mucho que dar, tenemos mucho que dar con nuestras formas. Primera de Corintios 14:12, dice: así también vosotros, pues que anheláis dones espirituales, procurad abundar en ellos para edificación de la iglesia. Tenemos que crecer todos los días a favor de aquella persona que me voy a topar en el camino, de aquella persona que es mi vecina, donde yo pueda tener los dones para ayudarle a esa persona. ¿Y cómo hago eso? ¿Cómo hago eso? Bueno, corriendo en esta carrera, no solamente con paciencia, sino también con sabiduría. No es dejándolo todo botado cuando viene la hora de la prueba. No es dejándolo todo botado cuando decimos que Dios no me escucha la oración. Si leemos en la palabra de Dios, mi amado hermano, vemos ejemplos de muchos años para que Dios respondiera. Abraham es uno, 25 años para que llegara el hijo de la promesa, el hijo que Dios le dijo. Israel esperó 400 y tantos años en Egipto, clamando a Dios, esperando un libertador, pero Dios cumple su palabra y Dios lo envió, hermano. Asimismo, cuando dice el libro de San Juan, capítulo 1 y versículo 12, a los suyos vino, mas los suyos no le recibieron. Mas a todos los que le recibieron, les dio la potestad de ser hechos hijos de Dios, los cuales no son engendrados de carne ni de sangre, ni de voluntad de varón, sino de Dios. Ve, a los suyos vino y los suyos no le recibieron. ¿Por qué? Porque ya no le estaban esperando, ya no estaban en la competencia, ya no estaban en la carrera, ya habían desertado, ya habían abandonado. Por eso, el apóstol Pablo en este pasaje que leemos dice, sino que el verso 27, que golpeo mi cuerpo, lo pongo en servidumbre, no sea que habiendo sido heraldo para otros, yo mismo venga a ser eliminado. No podemos descuidarnos. Usted pudo haber predicado muy bonito, yo pude haber predicado muy bonito, yo pude haber enseñado a mucha gente y ganado muchas almas, yo pude haber hecho muchas cosas para la obra de Dios en el nombre de Jesús, y que pude tener mucha bendición de Dios en todo eso, pero eso no me da licencia para que yo me descuide, eso no me da licencia para que yo, ¿por qué? Porque Satanás anda como león rugiente viendo a quién devorar. Satanás anda buscando a quién devorar. ¿Por qué? Porque hay gente que se descuida, hay gente que se resintió con Dios porque no le respondió a la oración, porque no ha llegado el tiempo. Sabe, hermano, Dios conoce el tiempo para responderle a su oración. Siga orando con nosotros, clame a Dios, ponga su petición, escriba y siga escribiendo y siga enviando la petición, siga siendo como la viuda aquella que llegaba a tocarle la puerta al juez injusto, hazme justicia de mi adversario, hermano. Y si este hombre le hizo justicia a esta viuda, cuánto no más Dios. Pero esa es que lo que Dios quiere es que nosotros no dejemos de correr esta carrera, que si estamos pasando por luchas, pongamos nuestro cuerpo, golpee su cuerpo en servidumbre, no de una forma literal, sino no le dé las cosas que quiere y busque lo que es la palabra del Señor. Porque pueda que usted haya sido un gran hombre, una gran mujer de Dios, pero que ahora esté pasando por esta lucha, no sea que vaya a ser eliminado. Y Dios no quiere eso, porque Dios no quiere que nadie se pierda. Así que, mi amado hermano, ambición espiritual. Ponga esta palabra en este inicio de semana en su corazón. Necesito ser un ambicioso espiritual. Que Dios me los bendiga, pastora.
1: Amén, dice Samir. Él tiene unas peticiones, pero que Dios conoce. Irene tiene varias peticiones delante de Dios. Dice, primero, por trabajo de propiedad para su esposo en Liberia, salvación y protección para el hermano Fabio, que está en la cárcel, por un ascenso laboral, por nuestros clientes, para nuestro emprendimiento, y también necesitan un carro para 7 personas. Rubén dice, por trabajo, milagro financiero, y que Dios tome control de la vida y para que trate con su hija Lucía Loaiza Quesada. Que Dios toque su corazón en el nombre de Jesús. Jorge y Emily, protección, que Dios, que todo salga bien en un viaje en carretera, en el nombre de Jesús. Roberto, Astar, fortaleza, en el nombre de Jesús, porque se le murió la perrita y está muy triste, para que el Señor le dé consuelo a su corazón, ya que amaba tanto a la perrita. Por Ana Ruz, por favor, por un lugar donde vivir y sanidad del dolor de su cuerpo, y por la ayuda del IMAS, que Dios abra puertas de bendición para ella. André, Esteban y Edward, por conversión y liberación de drogas. La familia Ávila Miranda, sanidad de diferentes enfermedades. Igualmente para la familia Rivera Ramírez, conversión y cobertura para todos ellos. Margarita pide por una hermana para que le aparezca unos documentos que se le desaparecieron. Arturo, por conversión y ataduras, en el nombre de Jesús. José Luis, liberación, en el nombre de Jesús. Guillermo, casa propia, liberación de deudas y sanidad, en el nombre de Jesús, del estómago. Pamela, reconciliación espiritual, y que Dios le ayude con ese mal carácter que tiene. Diego, sanidad de las piernas y de la vesícula, el estómago, en el nombre de Jesús. Y propiedad, reconciliar también, y que se pueda reconciliar en el nombre de Jesús. También Ada, para que Dios se glorifique en su vida, en el nombre de Jesús. Padre Santo, fiel y verdadero, te damos la gloria y la honra a ti, Señor. Sabemos que en ti encontramos la salud, la sanidad, y que ninguna enfermedad se puede oponer a tu poder, Señor. Sabemos que por la llaga de Cristo hemos recibido salud y sanidad, toda aflicción, Señor, de los cuerpos, dolencias, Señor, cansancio, Padre, se ha quitado de sus vidas, prosperidad y bendición, Señor, sobre ellos, Padre, lo que están pidiendo, Señor, para sus cuerpos, también, Señor, por laboralmente, Señor, por trabajo, para que tú les des más clientes, en el nombre de Jesús, esta persona que está ocupando, Señor, más clientes para su operación, para su trabajo, Señor. También el carro, Señor, que están ocupando un carro grande, Señor, en el nombre de Jesús. Y también, Señor, te damos la gloria a ti, porque sabemos que tú eres el grande, el soberano, el invisible, el que todo lo puede, Señor. Ese eres tú, Señor. Dice tu palabra, Señor, oye mi oración, escucha mi clamor, Padre. Tú escuchas el clamor de tu pueblo, Señor. Padre, cada uno de ellos que están poniendo las peticiones porque tienen fe, Señor, que tú escuchas el clamor, la oración, Señor. Y tú, Señor, no vas a tardar, Padre, en tu tiempo. Tú le vas a atender y vas a dar conforme la necesidad que tengan cada uno de ellos, en el nombre de Jesús. Amén.
0: Señor, oramos por Adrián, por cobertura de su vida, para que tú lo bendigas con trabajo fijo, estable y bien pagado, en el nombre del Señor. Oramos por Adrián, Señor. También oramos por Ana, Señor, para que tú lo tengas bajo tu cobertura, que tú le bendigas su negocio, Señor, con muchos clientes. Y por una cita médica, Señor, que tiene hoy a la 1:00 p.m, que Dios tome, siempre, que Dios tome el control, pero Dios siempre tiene el control. Eduardo Álvarez, por sanidad, dolor en sus brazos, en la espalda y finanzas. María Aguilar, por sanidad, que se le regule la presión arterial, la tiroides, la gastritis y la osteoporosis. Lucía, pie para María. También José Altamirano y Alba Jiménez Altamirano, por cobertura y protección. Larry Armando Correa Caldera está privado de libertad, que Dios haga justicia y sanidad de azúcar en la sangre. Telma Caldera, para que le aprueben una ayuda del IMAS y por sanidad completa. Elizabeth Ureña, Señor, la presentamos delante de ti con oración y ruego, Señor. Ureña Rodríguez, que tú le respaldes en un emprendimiento de venta de comida, Señor, que tú la bendigas y que no solamente a ella, Señora Doña Elizabeth, sino a todas aquellas personas que trabajan en emprendimientos propios, Señor, que están vendiendo sus productos, Señor, que tenga paz, provisión y financiera para cubrir las necesidades. Oramos también, Señor Dios Todopoderoso, por Diego Quirós Ureña, por cobertura, por trabajo fijo, por un buen salario con las garantías. Emilio Salazar, porque tú le des fortaleza, Señor, que tú le des paz, sabiduría, un milagro completo de sanidad. Ana, porque la columna vertebral le duele. Estelita Valverde, sanidad de tinnitus, en el nombre de Jesús, porque le duele mucho y tiene mareos y por la circulación en las piernas. Edith, oración por proyectos en mi casa y de mis hijos, y un hijo de un hermano por la salud de ellos. Micaela Manzanares, ya que está muy inquieta y tiene mucho temor, ella tiene 92 años. Padre, en el nombre de Jesús, bendícela, Señor, quita todo temor de su vida, Señor, que esa paz que sobrepasa todo entendimiento venga sobre mi hermana Micaela, Señor. Larry Armando Corea Caldera está privado de libertad, que Dios tú hagas justicia y sanidad. Telma Caldera, para que le aprueben esa ayuda de Lima. Bendito sea tu nombre. Dice la palabra de Dios, Señor, que Daniel, en el libro de Daniel capítulo 9, que Daniel dice: y volví mi rostro a Dios, el Señor, buscándole en oración, ruego, en ayuno, cilicio y ceniza, y oré a Jehová mi Dios, e hice confesión diciendo: ahora, Señor Dios grande, ahora y digno de ser temido, que guardas el pacto y la misericordia con los que te aman y guardan tus mandamientos. Señor, hemos pecado, dice Daniel, hemos cometido iniquidad, hemos hecho impíamente y hemos sido rebeldes y nos hemos apartado de tus mandamientos y de tus ordenanzas. Señor, bendito sea tu nombre, Señor, porque hoy sucede lo mismo, Señor. Padre, en el nombre de Jesús, Señor, nos acercamos a ti orando, clamando por cada una de estas peticiones de mis hermanos, Señor, para que tú te glorifiques trayendo sanidad, Señor, sobre los cuerpos de ellos, Señor. Para que tú te glorifiques, Señor, trayendo restauración física, Señor, trayendo restauración espiritual, Señor, a las vidas de mis hermanos, Señor. Dios Todopoderoso, ¿quién como tú, Jehová, entre los dioses? ¿Quién como tú, magnífico en santidad, terrible en loores, hacedor de maravillas, Señor? Padre, que tú te glorifiques, Señor. Sabemos que, Señor, para ti no hay nada imposible, Señor, para ti. Señor, todo es posible. Tú eres Dios, Dios de toda carne, Señor. Nada hay imposible para ti. Bendice, alma mía, Jehová, y bendiga todo mi ser su santo nombre. Glorifícate trayendo bendición en las finanzas, Padre, en el nombre de Jesús. Glorifícate trayendo sanidad en esa mente, sanidad, Padre, en esa tiroides, Señor. Sanidad, Señor, en esa glucosa alta, Señor, en el nombre de Jesús. Sanidad, Señor, y ese respaldo, Padre, en ese emprendimiento, Señor, en el nombre de Jesús, Dios Todopoderoso, porque ¿quién es Dios sino solo Jehová? ¿Y quién? ¿Cuál roca hay como tú, Señor? Padre, glorifícate en esta tarde, glorifícate en la vida de mi hermano, trae restauración matrimonial, trae, Señor, libertad al cautivo, trae, Señor, libertad de las drogas, del alcoholismo, en el nombre de Jesús, libertad de ese tinnitus, Padre, que desaparezca ese tinnitus, Señor, en el oído de mi hermana, que desaparezcan esos mareos, Padre, que esa circulación, Señor, sea sanada en el nombre bendito y santo de Jesús.
1: Amén. Dice Oneida, da acción de gracias por los exámenes médicos, salieron bien. También por sanidad de las piernas, porque le duelen mucho. A Londra, que Dios tome control del proceso en el nombre de Jesús. Lisandra, para que ella y sus hijos pasen en el nombre de Jesús a tener un buen corazón. Por amor, dice, en el nombre de Jesús, pide trabajo para su esposo Norman, salud también. Y Lorena pide por una plaza fija Natalie, sanidad divina, física y conversión. Mayela, por una cirugía, que Dios tome control en el nombre de Jesús. Edith y Sofía, por sanidad divina y protección en el nombre de Jesús. Piden nuevas fuerzas. Carlos Reyes se encuentra en el hospital en el nombre de Jesús. Que Dios le ayude en estos momentos. Damari pide por un milagro para ella, para la familia. Y bienvenido Gómez, para que lo llamen prontamente en el nombre de Jesús. Francisco, Javier, adultos mayores piden por fortaleza, ayuda para reparar la casa también, por un bono, que Dios abra puertas de bendición. Daisy Valentín dice que Dios la saque con bien en el nombre de Jesús de la cesárea que le van a realizar, y por su hija un milagro en el nombre de Jesús, que Dios tome el control. María pide cobertura, sabiduría, Dios conoce las necesidades de la familia. Mara Eugenia Carvajal, cobertura de una cirugía. Roger Cruz pide por casa propia. Alexandro y Sebastián son dos recién nacidos y están en incubadora, para que Dios se glorifique y que esos bebés se recuperen prontamente en el nombre de Jesús. Elena, sanidad por dolor en una pierna. Emma pide por sanidad, tiene un dolor fuerte en el estómago, y por sabiduría. Janet pide oración por paz en su corazón y muchos éxitos para su vida. Rolando Gómez, salvación, cobertura por las ventas y que le paguen en el nombre de Jesús. Catalina Gómez, por su embarazo, que Dios tome control en el nombre de Jesús. Padre, tú eres bueno, maravilloso, y agradecemos, Señor, tu fidelidad que es para siempre. Señor, tú eres bueno para siempre, tu misericordia es, Señor, y te damos la gloria y la honra a ti, Señor. Esos bebés que están en incubadora, Señor, que traiga salud y sanidad sobre ellos, Señor. Que todo, Padre, los órganos crezcan como tiene que ser, Señor, que ellos puedan salir prontamente de esa incubadora, Señor. Por el dolor de piernas de mi hermana, Señor, glorifícate, Señor. Por estas personas adultos mayores, Señor, que están pidiendo tu ayuda y ayuda en el IMAS, Padre, en el nombre de Jesús, te damos la gloria a ti, Señor. Padre Santo, por Diego, Señor, que dice que le duele mucho el estómago, Señor, glorifícate, trae sanidad, Señor, alivio prontamente, Señor. Sabemos que tú eres bueno, maravilloso y fiel, porque cuando clamamos a ti, tú respondes, Señor. Tú envías la palabra y ellos son sanos donde quiera que estén en el nombre de Jesús, Señor. Esa es la fe, la confianza que tenemos, Señor, que cuando clamamos a ti, cuando te pedimos a ti por ayuda, tú respondes, Señor, por lo cual agradecemos desde ya, Señor, lo que tú estás haciendo, los milagros, en el nombre que es sobre todo nombre. Te damos la gloria y la honra a ti. Vamos a ir a un cántico y en breve regresamos. Bendiciones.

0: Gloria a Dios, qué lindo es cuando escuchamos este canto acerca de la fidelidad de Dios. Su fidelidad sigue persiguiéndonos, su fidelidad sigue todo el tiempo, hermano, hermana. Así que no se desanime en el nombre del Señor, crea que Dios va a hacer el milagro que usted necesita. Señor, venimos presentando la petición de mi hermano Alberto Chavarría por sus proyectos que tú conoces, por el trámite de esa de su herencia, por salud, por las vacaciones. También presentamos a Víctor Aburto por sanidad de sus riñones, Padre. A Gerardo Sánchez para que sea sano de sus piernas, de su estómago y de la diabetes. Margarita Peña, oramos porque por su familia que está en división y que seas tú, Padre, tomando el control de las finanzas y la cancelación de las deudas, la restauración de la salud de la mamá de ella, doña Agapita Miranda. Carlos Ernesto, por sanidad, Ana Lucía Zúñiga Cascante, ella ahora pide por sanidad y cobertura, liberación de todo nerviosismo. En el nombre de Jesús, Señor, ministramos en la vida de mi hermana Ana Lucía esa paz tuya, esa paz que solo tú das, Señor, esa paz que solo tú sabes dar. Si tú estás con nosotros, ¿quién contra nosotros? Si echamos fuera todo, Señor, todo nerviosismo, toda ansiedad, todo afán de la vida de mi hermana, Señor. Stephanie Solís, por migración, porque tengo problemas con los papeles. Que Dios le dé la oportunidad de que salga a la residencia libre de comisión y que Dios le ponga una buena abogada que no le cobre. Bueno, y por Olga Solís, por un esposo fiel y cariñoso, detallista. Angie Chavarría, por unos exámenes de ojo para cirugía, que le vaya bien el próximo lunes. Rosa Serrano, por sanidad. Nalda Castro, sanidad de hígado. De hígado graso y dolor en todo el cuerpo, por lupus, desgaste en las cervicales y sus rodillas. La familia Sánchez Johnson y Johnson Jiménez por su cobertura, la paz y la prosperidad. Ricardo por un milagro financiero. Cristel, Daniela Araya Ortega, que deje todo el rencor y resentimiento en contra de mi hijo y vuelva al hogar. Los niños sufren mucho. Ismael es un adulto de 97 años, él está muy angustiado, ya quiere partir por un milagro. Si hay algo que le atormente, que el Espíritu lo revele, en el nombre de Jesús, Señor. Denis Madrigal, monje, y Christopher Madrigal, monje, para que tú, Señor, tomes el control y lo libere del vicio de la bebida, del alcohol. Álvaro Marín, que le liberen un dinero retenido en una institución. La niña Aitana, por un milagro de sanidad, ella está delicada en el hospital. Herminia Aguilar, por sus hijos, que vuelvan a reunirse como hermanos, y la venta de una propiedad. Ana Catalina González Miranda, sanidad de diabetes. Laura Miranda, sanidad de la tiroides y de la vesícula. Rolando Huertas, exámenes médicos que salgan muy bien. Maruja Rodríguez, sanidad, que los exámenes médicos salgan bien. Mari Barbosa, sanidad total. Jocelyn Duarte Lescano, liberación de espíritu de muerte y conversión. Helen Mayorga, sanidad total de dolor en el túnel carpal y buenos resultados de un TAC. Padre, en el nombre de Jesús, dice tu palabra, que nosotros, cuando nos postramos, cuando nos rendimos a ti, Señor, tú escuchas nuestra oración. Dice Daniel capítulo 6, versículo 10, me gusta esto porque dice, cuando Daniel supo que el edicto había sido firmado, entró en su casa y abierta las ventanas de su cámara que daban hacia Jerusalén, se arrodillaba 3 veces al día y oraba y daba gracias delante de su Dios, como lo solía hacer antes. Debemos de volver a la oración, debemos de volver a seguir clamando Dice que Daniel, cuando oyó que lo estaban inculpando, cuando oyó que lo estaban acusando falsamente, cuando lo estaban acusando para que no pudiera buscar a Dios, más bien dice que oraba con más fuerza. No importa, él se dio cuenta del edicto, pero sabía que el Dios que tenía y que tenemos nosotros, hermano, es un Dios todopoderoso y que para él no hay nada imposible. El enemigo puede venir como ríos en contra de nosotros, pero el Espíritu de Jehová levantará bandera sobre él. Amén, en el nombre de Jesús. Por eso oramos por sanidad divina, oramos por un milagro sobre la vida de estos mis hermanos que están clamando hoy con nosotros, por estos nuestros hermanos que están hoy orando y diciéndole: Señor, aleluya, aunque cualquier cosa, Señor, esté sucediendo, yo sé que tú estás conmigo, aleluya, Señor, y que tú no me dejarás ni me desampararás. Es tiempo de orar, es tiempo de entrar en el lugar secreto, hermano, como dice la palabra del Señor, que Dios responde a la oración de su pueblo. Gracias, Padre. Gracias, Señor Dios Todopoderoso, porque
1: Gracias, Padre bueno.
0: dice tu palabra que los que te miraron a ti fueron alumbrados y sus rostros no fueron avergonzados. Sabemos que tú tienes el poder para hacer los milagros
1: Mi
0: que
1: Padre.
0: estamos pidiendo. En el nombre de Jesús, desde ya, gracias,
1: Bendito
0: Señor.
1: sea para ti. Gendry dice que por salud emocional y física, Margarita Villegas Vargas, por un trabajo, dice que va a realizar su esposo sabiduría y que todo salga bien. Y por las personas que cuidan a los enfermitos, que Dios les ayude y los bendiga grandemente. Abril Gutiérrez Astúar, ella está desaparecida. Por favor, oremos para que ella aparezca sana y salva. Gracias, hermanos, por sus oraciones. María Marín Fortaleza, porque su hijo ayer se fue de la casa a vivir con su novia. En el nombre de Jesús, que Dios le dé revelación en el nombre de Cristo. Por nuestro hijo que el Señor conoce y está privado de libertad. Que el Señor lo cuide, le dé la fortaleza y lo consuele. Que se convierta y sea libre en el nombre de Jesús. Por nuestra salud y nuestros parientes, un milagro financiero en el nombre de Cristo, por los vehículos, cobertura por un choque para que las personas sean responsables en el nombre de Jesús, por Betty Bastos, sanidad y cobertura. Adela, sanidad en los huesos y en los ojos, sanidad total. Y por sus hijos, Luis está pidiendo por restauración, que Dios que le revele. Justin, bendiciones y cobertura. Vanessa, un poco enferma, dice que está pues con muchas dificultades, pero confía en que Dios me va a tomar el control. También, por favor, en el nombre de Jesús, por mis dos hijos, le pido oración y protección en el nombre de Jesús. Elizabeth pide oración por la familia en el nombre de Jesús y por el mundo entero, que Dios se glorifique en este mundo. Por nuestro Costa Rica, la nueva presidenta, que el Señor se glorifique, le dé sabiduría en el nombre de Jesús, confianza, que Dios tome control de todo en el nombre de Cristo. Daniel, aprobación de la pensión y las ventas de una propiedad en el nombre de Jesús por las finanzas, urgen, dice, y justicia de Dios pronta. Jimena, en el nombre de Jesús, Dayler, protección, cobertura por Carmen Soto, sanidad de un fuerte dolor en el nombre de Jesús, que Dios se glorifique, que tiene hemorroides y por el asma, que el Señor se glorifique, traiga salud y sanidad en el nombre de Jesús. Padre, tú eres bueno, maravilloso, Señor. Confiamos, Señor, en ti, Señor. Que a nosotros no nos faltarán de ningún bien, dice tu palabra. Debemos de confiar en eso, Señor. Padre, que nos apartamos del mal y el bien y buscamos el bien y la paz, Señor, y la seguimos. Tú estás con nosotros, Señor. Dice que oren al Señor y Él responde y nos libra de todos nuestros temores, aflicciones, dolores. dolencias, Padre, en el nombre de Jesús. Nuestra fe, nuestra confianza está en ti, Señor, que tú tomas control de cada una de estas peticiones, Señor, en el nombre de Jesús, por salud, por sanidad física, emocional, Señor, también, Padre, en el nombre de Jesús, Señor, por la nueva presidenta, Señor, que tú la guíes, que tú le des sabiduría, Señor, en el nombre de Jesús, y que este país cada día esté mejor, Señor, en el nombre de Cristo, ya que tú eres el Señor de Costa Rica. Jesucristo es nuestro Señor, el Señor de Costa Rica, Padre, por lo cual, Señor, te damos la gloria a ti, Señor, porque, Padre, tú quitas y pones reyes, Señor, tú eres el que mueve todas las cosas, Padre bueno, en el nombre de Jesús, Padre Santo, por esta joven que está desaparecida, Señor, glorifícate, Señor, que aparezca, Señor, sana, en el nombre de Jesús, gracias, Padre bueno, amén y amén.
0: Señor, presentamos a Isabel, ella pide oración por conversión, perdón de pecados, salud y salvación por las familias Jiménez Granados, Jiménez Morales, Jiménez Jiménez, Chinchilla Jiménez, Granados Guevara. Olga, por sabiduría, salud física de pies, piernas y manos, cobertura del Señor. Julia, cobertura con unos vecinos. Silenia, oración por mi hermano Heiner Aguilar, está privado de libertad. Fiel y oye, pronto va a salir de ese lugar. María Fernanda Granados tiene síntomas de aborto y dolor de estómago. Jimena Bermúdez, por trabajo, por deudas. Diego, por trabajo. Maribel, pido oración por mi hijo André Bennett, por liberación, conversión y salvación, y por mis nietos también. Elena, por la vida espiritual y emocional de mi hijo, por sanidad completa en sus riñones, y para que Dios me dé fuerzas y me ayude en mi trabajo, que tome control con la población estudiantil que trabajo. Sanidad de Rigo Castro, trabajo para Fiorella y Yendri, liberación de adicción de Yandel Leiva. Cecilia Durán, por sanidad de cataratas en los ojos. Jorge Durán, pido por liberación de ataduras. Sanidad de Anita Bonilla. Julie, favor orar por mi salud, por gastritis y debilidad. Justin Andrés, por un trabajo mejor de que él tiene. Joseph, Dios se glorifique en él y deje las drogas. Por conversión de toda mi familia, Cruz Bogantes. Lavinia, pido oración para que Dios me dé sanidad de los mareos y sanidad completa. José Manuel Castro, libre para Cristo. Por el matrimonio Ortega Cruz, por el matrimonio Chávez Cruz, por un esposo, Dios sabe quién soy. Lady Ureña, fuerte dolor en los brazos, quiero pedirles oración. Somos dos adultos mayores, mi esposo tiene cáncer terminal, necesitamos que nos perdonen unas deudas, que nos salgan las escrituras rápido para poder vender aquí y comprar en otro lado, cerca de la familia, ya que aquí los dos estamos solitos y yo como esposa estoy muy preocupada de vernos aquí solitos los dos. Johnny, por sanidad. Elizabeth Cubillo, pido oración por una ayuda que pedí en Conapán, por los adultos mayores, para que me la aprueben. Leo Dylan, mi nieto, pues su madre está internada, es muy pequeño aún, y por sabiduría. Sonia Flores, sanidad en rodillas, diabetes, hígado graso, y por los sobrinos. Mayra Gutiérrez, liberación de insomnio, y por los trámites de la pensión y la cédula. Luisa Marenco, sanidad en la orina, conversión de ella y toda la familia. Melvin López, recuperación de un accidente, tiene secuelas en la cabeza y no tiene trabajo, no puede trabajar. Pablo está privado, que Dios tome el control de él. Gerardo Sandí, pido oración por trabajo y liberación de ansiedad. Mari, oración por mi esposito y por mí, somos adultos mayores y estamos afectados en nuestra salud, y por un milagro de sanidad completa para los dos y fortaleza espiritual. Mari, pido oración porfa por mi hija, tiene muchos problemas con el periodo menstrual, con desorden hormonal, mucho sangrado y dolor. María, por ayuda de Limas. Katia, oración para que Dios nos dé sabiduría y entendimiento para que se haga la voluntad de Dios, que se cumplan todos los anhelos de mi corazón conforme a su voluntad. Padre, en el nombre de Jesús estamos orando por tantos adultos mayores, Señor, por esta pareja, Señor, esta hermana que está pidiendo, su esposo tiene cáncer, Señor, terminal, y están solitos, Señor, que tú envíes ayuda desde el cielo, Señor, en el nombre de Jesús, que tú toques los corazones de su familia, Señor. También estas otras personas, Padre, que están orando, Señor, por sanidad, Señor, por ayuda económica, Señor, que tú vengas, Señor, sé propicio a ellos, Padre, en el nombre de Jesús te lo pedimos, Señor, que tú vengas ayudando a estos adultos mayores, Señor, con su salud, con fortaleza espiritual, con ánimo pronto, Señor. Padre, en el nombre de Jesús, por mi hermano Melvin, Señor, para que esas secuelas, Señor, que le quedaron del accidente, sean quitadas, Señor, sea sano, Padre, por la sanidad, Señor, Padre, en esa vejiga de mi hermana, Señor, que ella sea sanada, Señor, que haya liberación de insomnio, Señor, en el nombre de Jesús, y que esta persona pueda, Señor, dormir bien, pueda descansar también por este bebé, Señor, este niño, Padre, que su mamá está internada, Señor, y Padre, en el nombre de Jesús, Señor, bendito su nombre para siempre. Tu palabra dice, buscad a Jehová y su poder, buscad su rostro continuamente. Tu palabra dice también, pedid y se os dará, buscad y hallaréis, llamad y se os abrirá, sí, Señor. Aquí estamos pidiéndote, Señor, estamos intercediendo, todos mis hermanos, a través de la radio, a través del clamor, de la intercesión, estamos orando, estamos clamando unidos en una oración de acuerdo, Padre, para que haya restauración en los matrimonios, Señor, para que se quiten esos mareos, Señor, en el nombre de Jesús, y haya sanidad completa en mi hermano, Señor, Dios Todopoderoso, hay poder en el nombre de Cristo, hay poder en el nombre de Cristo, se revientan todas ataduras en el nombre de Jesús, toda gastritis desaparece, toda debilidad viene fortaleza, tu palabra dice que los que esperan a Jehová tendrán nuevas fuerzas, correrán y no se cansarán, caminarán y no se fatigarán, Padre, en el nombre de Jesús estamos orando por un milagro divino, Señor, para que la mano tuya, Señor, se pose sobre mi hermano, sobre sus riñones, Padre, que sean sanados completamente, en el nombre de Jesús, Dios Todopoderoso, esa próstata sea sanada, esa próstata se desinflame, Señor, en el nombre de Jesús, desaparezcan esos síntomas de aborto, Señor, Padre, ese dolor en su estómago, mi hermana que está en estado de embarazo, guárdala, protégela, Señor, en el nombre de Jesús, trae salvación a los jóvenes, trae salvación a los niños, a los adultos mayores, trae salvación sobre esta nación, Padre, en el nombre de Jesús, hay poder, Espíritu Santo, glorifícate, el fuego de tu poder y de tu gloria esté trayendo sanidad sobre los huesos, sanidad sobre los oídos, sanidad sobre los ojos, sanidad sobre esos pulmones, sanidad sobre ese útero, sanidad sobre ese sistema digestivo, sanidad, Señor, en ese túnel carpal, Padre, en el nombre de Jesús, porque solamente tú, Señor, alzaré mis ojos a los montes, de donde vendrá mi socorro viene de Jehová.
1: Señor, tú eres bueno, dice Ligia Arroyo, mis hijos y nietos para que sigan congregándose y por su salud y por mí para que me sane el dolor de columna y estómago en el nombre de Jesús. Nuria pide paz y fortaleza. Andrés Trujillos por las ventas, dice en el nombre de Jesús y por la propiedad. En el nombre de Cristo, sanidad también dice emocional. En el nombre de Cristo por Umaña, sabiduría, Carol, para que el Señor Jesucristo la saque del alcoholismo en el nombre de Jesús. Alba, oración por la dirección y protección, que Dios guíe a mis hijos en toda decisión que tomen. Cobertura sobre mi familia, Enrique Flores. Olger Segura pide por una esposa en el nombre de Jesús, conforme la voluntad de Dios. Noemí, por un buen esposo, cariñoso, atento, que la ame, que la cuide en el nombre de Cristo, que sea una buena compañía para ella. Jonathan Núñez, por los vecinos, que Dios tome control de esos vecinos en el nombre de Jesús, que se conviertan al Señor, sino que se vayan de ahí en el nombre de Cristo. Augusto Abraham, por los compañeros, que se conviertan al Señor en el nombre de Jesús. También dice Noemí Gutiérrez, sanidad completa de toda la familia. En el nombre de Jesús, Charon, por salud, por sanidad, por un milagro. Cristina Rodríguez, sanidad en el nombre de Jesús, por un milagro del Señor. Que el Señor se glorifique. Dice que el Señor es nuestra fortaleza y nuestro pronto auxilio en la tribulación, en todo momento. Debemos de tener confianza y fe en ti, Señor, que tú eres, Padre Santo, nuestro ayudador. Dice tu palabra en el Salmo 28. A ti elevo mi oración, oh Señor, roca mía. No cierres tus oídos a mi voz, Señor. Escucha mi oración, que pido misericordia cuando clamo por ayuda. Padre, en ese nombre que es sobre todo nombre, Señor, por salvación, por bendición, por fortaleza, Señor, por ayuda, Padre, en todo momento, Señor. Padre, te damos la gloria y la honra a ti, Señor, porque sabemos que tú tomas control de todas nuestras circunstancias, que tú escuchas nuestra voz, nuestro clamor, nuestra oración, Padre Santo. Todo está en tus manos, en ese nombre que es sobre todo nombre. Amén y amén.
0: Oramos en el nombre de Jesús por Lizeth Madrid. Ella pide por puertas abiertas laborales para su esposo. También Carla Reyes por mi hija Génesis, sanidad. Carla Reyes, por protección por la policía de Costa Rica, por su casa, y también por protección de sus hijos. Katia Foster, pastores, siempre pido oración por mi hija para que Dios le abra puertas de su trabajo y por mi salud. Silenia Chávez, pastores, pido oración por mi hermano Heiner, que está privado de libertad. Teresita, por mis 7 hijos, y muchas gracias. Lizeth Madrid, petición de oración para que Dios rompa estas cadenas de maldición generacional en mi hogar y familia. También dice Lizeth, buenas tardes, pido oración por un trabajo estable, fijo para mi esposo Giovanni, y para que este mes le paguen la liquidación de su trabajo anterior para pagar deudas en el nombre de Jesucristo nuestro Señor. Bueno, bendito sea el nombre del Señor. Hemos llegado así al final de este su espacio, momento de oración. Su amigo y servidor, Pastor Marvin Alfaro, les bendice. Continúen acá en su emisora Faro del Caribe. Muchísimas bendiciones.
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1: Proverbios, capítulo 29.
2: El hombre que reprendido endurece la cerviz, de repente será quebrantado y no habrá para él medicina. Cuando los justos dominan, el pueblo se alegra, mas cuando domina el impío, el pueblo gime. El hombre que ama la sabiduría alegra a su padre, mas el que frecuenta rameras perderá los bienes. El rey con el juicio afirma la tierra, mas el que exige presentes la destruye. El hombre que lisonjea a su prójimo, red tiende delante de sus pasos. En la transgresión del hombre malo hay lazo, mas el justo cantará y se alegrará. Conoce el justo la causa de los pobres, mas el impío no entiende sabiduría. Los hombres escarnecedores ponen la ciudad en llamas, mas los sabios apartan la ira. Si el hombre sabio contendiere con el necio, que se enoje o que se ría, no tendrá reposo. Los hombres sanguinarios aborrecen al perfecto, mas los rectos buscan su contentamiento. El necio da rienda suelta a toda su ira, mas el sabio al fin la sosiega. Si un gobernante atiende la palabra mentirosa, todos sus servidores serán impíos. El pobre y el usurero se encuentran. Jehová alumbra los ojos de ambos. Del rey que juzga con verdad a los pobres, el trono será firme para siempre. La vara y la corrección dan sabiduría, mas el muchacho consentido avergonzará a su madre. Cuando los impíos son muchos, mucha es la transgresión, mas los justos verán la ruina de ellos. Corrige a tu hijo y te dará descanso y dará alegría a tu alma. Sin profecía el pueblo se desenfrena, mas el que guarda la ley es bienaventurado. El siervo no se corrige con palabras, porque entiende, mas no hace caso. ¿Has visto hombre ligero en sus palabras?

0: más esperanza hay del necio que de él. El siervo mimado desde la niñez por su amo, a la postre será su heredero. El hombre iracundo levanta contiendas, y el furioso muchas veces peca. La soberbia del hombre le abate, pero al humilde de espíritu sustenta la honra. El cómplice del ladrón aborrece su propia alma, pues oye la imprecación y no dice nada. El temor del hombre pondrá lazo, mas el que confía en Jehová será exaltado. Muchos buscan el favor del príncipe, mas de Jehová viene el juicio de cada uno. Abominación es a los justos el hombre inicuo, y abominación es al impío el de caminos rectos.
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4: Arturo entró en la oficina del consejero más que desesperado. En su cara se notaba que tenía varias noches sin dormir. Su ropa estaba sucia y ajada, su pelo despeinado y su cuerpo entero temblando. Se sentó cerca del consejero y comenzó a narrar el origen de su dolor y su desesperación. Ahora era un hombre de edad mediana, casado, con éxito y con un futuro muy, pero que muy promisorio en el mundo de los negocios. Pero desde su temprana adolescencia había cultivado el vicio de la pornografía. Revistas, fotografías, películas y toda clase de basura de ese tipo adornaban, escondidas por supuesto, su casa y su oficina. Las fantasías sexuales eran el tema común de sus conversaciones y difícilmente una joven o empleada suya se escapaba a su acoso sexual. Pero lo más grave es que su esposa era su primer víctima, porque literalmente la había usado como un instrumento sexual para satisfacer sus pensamientos e instintos. Y tal vez acabo de decir la palabra clave en todo esto: pensamientos. Arturo se había envuelto en el peor de los vicios, dejar que su mente lo llevara a pensar, vivir y finalmente creer toda clase de fantasías en este mundo perverso de la pornografía. Ahora estaba en el vértice de un divorcio. Tenía demandas judiciales pendientes por acoso sexual y todo esto podría costarle su propia empresa. Mi amigo, mi amiga, yo creo que uno debe comer del huerto de sus propios pensamientos. Y si es así, entonces es mejor no cultivar nada que uno no quiera comer. La Biblia dice que todo lo que uno siembra, eso cosecha. Pienso que todos estamos de acuerdo que esta es una ley de la vida. También el sagrado libro lo dice de otra manera: tu pecado te alcanzará. Es decir, tarde o temprano comenzaremos a cosechar las consecuencias de una vida que tal vez cree en Dios, pero que definitivamente no le cree ni le obedece a Dios. Vivimos en una sociedad moderna que se ha entregado, como en tiempos antiguos, de manera desenfrenada en brazos del placer sensual. Y es algo interesante, mi amable oyente, porque se vuelven a dar los mismos fenómenos de aquellas épocas de civilizaciones decadentes: homosexualidad, ocultismo, drogadicción, alcoholismo, divorcio, abuso sexual de la niñez, aborto, corrupción en todos los órdenes de la vida. ¿No te dice esto algo a tu corazón? ¿No oyes una voz que te está llamando y te dice: basta ya, ya es hora de detener esta carrera loca hacia la muerte y la perdición eterna? ¿Sabes? Sí se puede detener. Basta con tomar la vida así como es y de manera incondicional, en un acto de fe y arrepentimiento, rendírsela a Cristo. Él te puede hacer una criatura nueva y poner en ti un propósito sano y eficaz. Recíbelo ahora como tu Señor, tu Salvador y tu amigo personal.
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0: En punto las 2.
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3: Hola, ¿qué tal? Muy buenas tardes. ¿Cómo le ha ido? Espero que muy bien, un poquito caluroso.

De esta manera, solo complacencias, quien le saluda a su amigo, su hermano y servidor, Abner Reyes. Estamos listos para recibir sus audios, diciéndonos cuál canción quiere escuchar. Con mucho gusto le doy nuestro número de WhatsApp, 8777-5965, 8777-5965.

0: Bendiciones, California.
1: Bueno, muy bien, esta canción lleva por título ¿Quién vive? Y la canta Sons of Thunder, un grupo nuevo, prácticamente música del año 2026, una música nueva que ingresa a nuestra programación, complaciendo a partir de ahora aquellas solicitudes que nos quiera hacer llegar. Ya están llegando varias y bueno, vamos a comenzar a escuchar estos audios que nos hacen llegar al 8777-5965. Está un poco caluroso aquí en el Valle Central. Ya estamos listos por aquí. Yo estoy con el cafecito. No puede faltar, ¿verdad? El primero de la tarde, por cierto, chorreadito, negrito y bien rico quedó.
2: Bendiciones, bendiciones.
1: Hola,
2: mi nombre es Marjorie de Roble de Alajuela. Quisiera que me complaciera con Te Dejo Ganar de Jesús Adrián Romero.
1: Claro que
2: muchas
1: sí,
2: gracias. Dios te bendiga.
1: Amén, con muchísimo gusto.
3: Buenas tardes, bendiciones, mi hermanito Agner.
1: Mira quién llegó.
3: Para que me complazcas con Acércate a mí de Lali Torres. Claro. Bendiciones para todos los que escuchan el programa.
1: Con todo gusto, Rafita. Vamos a buscarle esa canción. Ya por aquí voy a buscarla mientras escucho el siguiente audio.
4: Hola, hola, buenas tardes, bendiciones. Lo escucho desde Liberia, soy Jefferson. Se me puede complacer con la canción Sin Ti No Podré Vivir del grupo Barak. Bendiciones.
1: Muy bien, bendiciones. Hay dos canciones del grupo Barak que dicen Sin Ti No Puedo Vivir. Una, déjenme revisar aquí, una que es más reciente, tiene unos 10 años. Hay otra que es del primer disco, que la canta una mujer, Tú Eres Todo Para Mí, y en el coro dice Sin Ti No Sé Vivir. Entonces, si es la que canta un hombre, usted me ubica con eso, ¿verdad? Para buscarla. Si es la que canta la mujer o la que canta un hombre, Sin Ti No Sé Vivir. ¿De acuerdo, mi estimado? Vamos con estas tres canciones entonces y comenzamos con la de Lali Torres.

0: Buenas tardes, hermanos de Faros del Caribe. Favor, complacerme con las huellas de Nena Leal, por favor.
1: Buenas tardes, hermano Arnold. Dios te bendiga ricamente y en abundancia. Soy Ana María de Quepos. ¿Puedo hacer el favor de complacerme con Leo Dan? Jesús y mi pastor. Muchas gracias. Que Dios me lo bendiga y le guarde. Que tenga una linda tarde.

0: Hola, hola, hola, muy buenas tardes, muchas bendiciones, más bendiciones, amado hermano Agnes Reyes, que Dios lo siga guiando y bendiciendo. Le habla el taxista La Fuerza Roja, Manuel Arias, ando aquí por los lados de Barrio San José de Alajuela y me gustaría si pudieras complacerme con una alabanza de Miel San Marcos Remodelando. Y me hace el favor, remolineando.
1: Buenas tardes, hermano Agner. Dios le bendiga, hermano. A ver si me puede complacer con el jinete del caballo blanco, con Keila. Bueno, ahorita no me recuerdo el apellido, pero a ver si me complacía. Un saludo para todos los radioescuchos. Estoy llamando aquí en Virginia Siquirre, Ricardo Gómez. Muchas gracias, hermano. Dios le bendiga.

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0: Complacíamos con todo gusto con esta canción de Keila Jiménez, El jinete del caballo blanco. Así se llama la cantante, mi hermano, Keila Jiménez. Una canción que solicitaban mucho hace unos 12 o 13 años. Y vamos con más música que nos complacen. Recuerde lo que dice el versículo, que todo don perfecto y toda buena dádiva desciende de lo alto. Ah, es que yo estudié eso. Bueno, muy bien, pero el Señor te dio la inteligencia, te abrió las puertas para que pudieras estudiar, ¿o no? Ah, es que mi familia siempre hemos hecho de ese negocio y siempre nos ha ido bien. Sí, pero en algún momento el Señor bendijo tu familia, tus abuelos, qué sé yo. Todo don perfecto y toda buena dádiva viene de lo alto. Los talentos, las oportunidades. Incluso hay que darle gracias a Dios cuando una puerta se cierra, porque también ahí Dios muestra su misericordia. Ahora bien, hay una pequeña condición, Romanos 8:28. Esto es a los que aman a Dios. Todas las cosas les ayudan a bien. Aquel que está lejos de Dios y que abiertamente dice que no, que Dios no está en su vida, o que no cree en la existencia de Dios, ¿verdad? Esa persona pues anda como, dice el Salmo 1, es como una hoja al viento, llevada por el viento, a donde quiere y no se sabe dónde va a parar. Pero Dios bendice a aquellos que le aman. Vamos con estos audios, han entrado bastantes, así que le agradezco su paciencia. Vamos uno por uno.
1: Buenas tardes, de Faro Caribe. Ahí porque me pongan una de Jonathan Villatoro.
0: Ajá.
1: No hay quien te vea viva, algo así llama la canción.
0: Claro, claro.
1: Es una nueva versión.
0: La nueva versión. Muy bien, sí, es música 2026, la original de Marino. Hola, bendiciones. Quiero saludar a mi mamá Cecilia de parte de su hija Cintia. Que Dios me la bendiga y me la complace, por favor, con Te Veo en el Cielo. Con mucho gusto, Cintia. Si pudieran enviar el audio, muchísimo mejor, porque le damos prioridad a los audios. Por aquí tengo más audios. Vamos a ver, ya me perdí. Aquí tengo este.
2: Buenas tardes, Faro.
0: ¿Cómo le va?
2: A ver si me hace el favor y me complacen con la canción.
0: ¿Cuál será?
2: Jesús camina conmigo, dedicado a todo el adulto mayor de la zona azul, incluyendo Río Celeste,
0: sí.
2: De parte de Enrique Retana Gamboa. Gracias, Faro, gracias.
0: Bueno,
2: amén,
0: bueno.
2: Amén.
0: Con mucho gusto, con mucho gusto. Nunca hago esto, pero hoy vamos a escuchar cuatro audios.
3: Mi nombre es Marvin Mata González, el taxista de la placa 2791.
0: Marvin.
3: La canción de nuestro hermano, que por cierto está pasando un momento bastante difícil, Dani de Ríos, por siempre rey.
0: Sí.
3: Que Dios tenga favor y misericordia de él. Bendecimos a todos los hermanitos que están en la cabina y en este programa de peticiones,
0: claro,
3: y
0: claro,
3: de canciones.
0: Con mucho gusto, una canción viejita, ¿verdad? 1989, por siempre rey. ¿Cuáles eran las canciones que me pidieron? No las apunté. No, sí, vamos con esta de Jonathan, la nueva de Jonathan Villatoro. No hay quien te vea y viva.

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0: Buenas tardes, hermano Ainer, ¿cómo le va? Le habla Gerardo Espinosa Piña desde Pitaya de Punta Arenas. Hermano, si me puedes complacer la canción de Alex Zurdo y Cali, con Dios. Te lo agradezco mucho y que Dios me los bendiga a todos y a todas que escuchan esta emisora de gran bendición. Gracias.
1: Hermano, para ver si me complace con la canción Caballo Blanco del hermano este de República Dominicana. Y muchas gracias, que lo diga el hermano Juan Luis Guerra, ya me acordé el nombre. Luis Carlos de Tejar del Barco.

0: perfil y en mis redes hablaré solamente y exclusivamente de Jesús, el que vive y reina por los siglos de los siglos. Amén.
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0: Blanco. Buenas tardes, hermanitos. Los hablo aquí de calle Carballo, Poar de la Juega. Me llamo Eduardo Campos Solera. Quisiera que me complazcan en el programa de las dos. Yo no quiero regresar. Bendiciones.
1: Hola, muy buenas tardes, hermanos. Quería ver si me podían complacer con ese canto que dice Sobre alas de paloma. Dios me los bendiga. Les saluda Helen Bustamante de Barrio del Carmen de Pocorá. Saludos y muchas bendiciones.

0: Bueno, muy bien, esta canción lleva por título Sobre Alas de Paloma, con el cantante Billy Boonster, complaciendo con muchísimo gusto. Tenemos las 3:21 minutos, estamos en Solo Complacencias. Vea qué bonito lo que dice Isaías 54. Es un pasaje que a mí en algún momento me dio bastante ánimo. Déjeme revisar aquí, se me perdió me lo sé más o menos de memoria, pero mejor lo leo directamente. Isaías 54:1 dice: Regocíjate, oh estéril, la que no daba a luz. Levanta canción y da voces de júbilo, la que nunca estuvo de parto. Porque más son los hijos de la desamparada que los de la casa, ha dicho Jehová. Ensancha el sitio de tu tienda y las cortinas de tus habitaciones sean extendidas. No seas escasa, alarga tus cuerdas y refuerza tus estacas, porque te extenderás a la mano derecha y a la mano izquierda, y tu descendencia heredará naciones y habitará las ciudades asoladas. A veces leemos un pasaje y no nos llega, ¿verdad? Es decir, tal vez no es para nosotros, pero a veces el versículo nos impacta en ese momento. Bueno, hace algunos años ese pasaje yo sentía que era para mí, y luego una hermana de la iglesia pues me dijo: Hermano, el Señor te dedica este versículo. Y tal vez sea para alguien, ¿verdad? Así que yo lo comparto con muchísimo gusto. Hay cualquier cosita, si se me va un poquito la voz, es porque estoy saliendo de un pequeño resfrío. No fue mucho, gracias a Dios, ya salí. Pero a veces quedan secuelas, ¿verdad? Tal vez un poquito irritada la garganta. Así que de antemano, las disculpas. Sí, algo así, ¿verdad? Es sin querer queriendo, dijo el chavo. Vamos con este otro audio. Vamos a escucharlo. Este es el que sigue. Muy bien, adelante.
1: Buenas tardes, mis amados hermanos de Padre Caín, Dios me los bendiga.
0: ¿Cómo le va?
1: Soy Alicia, aquí estoy aquí de Cariali, les pido por favor, si me puede complacer con esa alabanza, con Cristo me basta.
0: Claro.
1: Gracias, bendiciones.
0: Con mucho gusto, mi hermana, vamos a escucharla.
2: Dios te bendiga, mi estimado hermano Abner. Paz y
0: Eso.
2: gracia en el nombre del Señor. Te saluda Martin Matheson.
0: ¿Cómo no?
2: Quizás exista la posibilidad de que puedas programar
0: Ajá.
2: Fuego de Billy Booster. Saludos cordiales.
0: Muy bien, saludos. Voy a pensarlo, Pastor Martín. Martín Martison, que viene a los domingos a las 9 de la noche, cada 15 días. Hoy le toca venir, Pastor Martín. Saludos a usted, a su familia, y que Dios le bendiga mucho. Sí, vamos a escuchar también esa, con muchísimo gusto, estaba bromeando.

0: basta.
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0: ¿Cuántos se han venido a gozar esta noche? No entendí muy bien. ¿Cuántos han venido a gozarse esta noche? Saltando.
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0: A ver si sabe esta canción. No sé si la sepa, pero se la voy a enseñar. 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

0: Quien les habla y les saluda en esta tarde, Daniel Madrigal, desearle las más ricas bendiciones. Y al programa Complacencias, quería solicitarle el tema Hijo de Dios de Alejandro Alonso. Muy buenas tardes y bendiciones para todos. Y sigamos escuchando la 97.1 Faro del Caribe, iluminando el sendero de la vida.
1: Buenas tardes, hermanos. Que el Señor los bendiga a todos ustedes, hermanos valientes que trabajan ahí, a todos ustedes, que Dios los siga bendiciendo. Por favor, ¿me podrían complacer con la canción El Sándalo de Roberto Orellana? Dice, muchas gracias, que Dios los bendiga. O yo, siempre en el nombre de Jesús.

0: Bueno, muy bien, tenemos ya las 3:42 minutos. Está avanzando el tiempo, estamos llegando casi casi a la estación final de este tren de complacencias, ¿verdad? Nos quedan apenas unos 12 kilómetros, 12 minutos para terminar el programa. Gracias por habernos acompañado. Yo por aquí voy a escuchar unos tres audios para terminar el programa con esta música. Y por supuesto, antes que nada, agradecerle su fina sintonía. Vamos a escuchar entonces, por aquí tengo este que no lo hemos escuchado todavía. Adelante.
1: Hola, hola, buenas tardes, Agnes Reyes.
0: Hola, ¿cómo le ha ido? Espero que se encuentre muy, pero muy bien. Ahí le escuchamos.
1: Buenas tardes, Agnes Reyes. Que Dios te bendiga, tenga
0: Venga,
1: muy
0: igual.
1: buenas tardes.
0: Gracias, igual.
1: A ver si me puede complacer, papi, con la que dice Jesús y el leproso. Si puedes,
0: Sí.
1: si no encontrar ese, me complacer con la Biblia, dice, por favor. Cualquiera de los dos cantos, pero. Por favor, con placer, me siento muy buenas tardes. Te reporto sintonía aquí, Dieguito Desamparado. Mi nombre es Gilberto Alfonso Morales. Pura vida, te muy buenas tardes.
0: Igualmente, Gilberto, bendiciones. Vamos a escoger la de Roberto Orellana, ya que la Biblia dice, es muy bonita la Biblia dice, pero ha sonado bastante. Vamos a dejarla descansar por hoy.
2: Muy buenas tardes, amado.
0: ¿Cómo le va?
2: Buenas tardes a todos los hermanos que están escuchando. Quería pedir de alabastro, todo tiene su tiempo, no sé si cabe la posibilidad de que me puedan complacer.
0: Muy bien.
2: Bendecida tarde para todos los radioescuchas, bendecida tarde para todos, que Dios guarde a todos los que estén trabajando, guarde su salir y su entrar y que lleguen con bien a sus casas.
0: Muy bien, excelente. Vamos a buscar esa también. ¿Cuál seguiría aquí? Vamos a buscar en la pantalla más para arriba. Este no lo hemos escuchado aún.
3: ¿Qué tal? Buenas tardes, bendiciones. Si es
0: Muy
3: tan
0: bien.
3: amable, me pudieran complacer con Luz y Sal de Funky. Y un saludo muy especial para mi esposa Janine.
0: Excelente, excelente.
3: Janine
0: Vamos
3: Gutiérrez.
0: a escuchar entonces esa también. Luz y Sal de Funky. Nos vamos con estas tres canciones. Antes que nada, voy a seguir leyendo el verso 4 del capítulo 54 de Isaías, que lo habíamos leído antes. No temas, pues no serás confundida. No te avergüences, porque no serás afrentada, sino que te olvidarás de la vergüenza de tu juventud y de la afrenta de tu viudez. No tendrás más memoria de eso. ¿Para quién será? ¿Será para usted? ¿Será para otra persona? Dice, porque tu marido es tu Hacedor, Jehová de los ejércitos es su nombre, y tu Redentor, el Santo de Israel, Dios de toda la tierra será llamado. Porque como a mujer abandonada y triste de espíritu te llamó Jehová, y como a la esposa de juventud que es repudiada, dijo el Dios tuyo. Por un breve momento te abandoné, pero te recogeré con grandes misericordias. Por un poco de tiempo escondí mi rostro de ti, pero con misericordia eterna tendré compasión de ti, dijo Jehová tu Redentor. Bueno, lindo pasaje, aunque ahí habla para una mujer, también puede aplicarse para algún hombre que tuviera esa situación y que el Espíritu Santo le indique eso. Voy a hacer cafecito. Lo invitaría, pero usted está muy lejos, ¿eh? Nos vamos con estas tres canciones entonces. Le ha acompañado Abner Reyes. Chao, un abrazo.

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1: Le informamos la hora. Son las 4:00.

0: Complacíamos con esta canción, música nueva de Karen Espinosa. Este tema se llama Aceite Nuevo.
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0: Son las 4:15 minutos.
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3: Proverbios, capítulo 29.
4: El hombre que reprendido endurece la cerviz, de repente será quebrantado y no habrá para él medicina. Cuando los justos dominan, el pueblo se alegra, mas cuando domina el impío, el pueblo gime. El hombre que ama la sabiduría alegra a su padre, mas el que frecuenta rameras perderá los bienes. El rey con el juicio afirma la tierra, mas el que exige presentes la destruye. El hombre que lisonjea a su prójimo, red tiende delante de sus pasos. En la transgresión del hombre malo hay lazo, mas el justo cantará y se alegrará. Conoce el justo la causa de los pobres, mas el impío no entiende sabiduría. Los hombres escarnecedores ponen la ciudad en llamas, mas los sabios apartan la ira. Si el hombre sabio contendiere con el necio, que se enoje o que se ría, no tendrá reposo. Los hombres sanguinarios aborrecen al perfecto, mas los rectos buscan su contentamiento. El necio da rienda suelta a toda su ira, mas el sabio al fin la sosiega. Si un gobernante atiende la palabra mentirosa, todos sus servidores serán impíos. El pobre y el usurero se encuentran. Jehová alumbra los ojos de ambos. Del rey que juzga con verdad a los pobres, el trono será firme para siempre. La vara y la corrección dan sabiduría, mas el muchacho consentido avergonzará a su madre. Cuando los impíos son muchos, mucha es la transgresión, mas los justos verán la ruina de ellos. Corrige a tu hijo y te dará descanso y dará alegría a tu alma. Sin profecía el pueblo se desenfrena, mas el que guarda la ley es bienaventurado. El siervo no se corrige con palabras, porque entiende, mas no hace caso. ¿Has visto hombre ligero en sus palabras? Más esperanza hay del necio que de él. El siervo mimado desde la niñez por su amo, a la postre será su heredero. El hombre iracundo levanta contiendas, y el furioso muchas veces peca. La soberbia del hombre le abate, pero al humilde de espíritu sustenta la honra. El cómplice del ladrón aborrece su propia alma, pues oye la imprecación y no dice nada. El temor del hombre pondrá lazo, mas el que confía en Jehová será exaltado. Muchos buscan el favor del príncipe, mas de Jehová viene el juicio de cada uno. Abominación es a los justos el hombre inicuo, y abominación es al impío el de caminos rectos.
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Oh Señor, en este día te doy gracias por la salvación de mi alma, Señor. Señor, te doy gracias por tu fidelidad. Padre, te doy gracias porque me has rescatado de un mundo de tinieblas a tu luz admirable. Gracias porque me has enseñado un camino más excelente, un estilo superior de vida. Oh Dios.

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1: 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La palabra del Señor dice: pero de día mandará Jehová su misericordia, y de noche su cántico estará conmigo, y mi oración al Dios de mi vida. Salmos 42:8.

Hola, hola, buenas tardes. Que Dios le bendiga muchísimo. Hoy, domingo 10 de mayo del año 2026. Qué honor, qué privilegio que usted esté sintonizándonos en este momento y con ese deseo de orar al Señor, como una necesidad que tenemos los seres humanos de conectarnos con Dios en oración. Así que le damos muchas gracias porque de eso se trata el programa en esta tarde, de 4 y 30 a 5 de la tarde. Yo soy el pastor Luis Paulino Valverde Jiménez, de la Iglesia Fraternidad Cristiana Santa Fe, quien les estará acompañando estos 30 minutos de oración. Así que háganos el favor y comuníquese con nosotros a la central telefónica 22 86 15 11, extensión 0. Ahí está nuestra hermana Anabel Castro también y colaborando María Rodríguez también en esta tarde de bendición. Gracias por llamarnos a esa central telefónica. También estamos en Facebook en vivo. Ahí estamos ya para que usted, a través de la caja de comentarios, nos haga llegar su petición de oración y también a través del WhatsApp, que es el 8777-5965. Damos gracias a Dios, por supuesto, por darnos este tiempo maravilloso, único, que apartamos cada día para orar. Es una rutina, diríamos, o una agenda que tenemos nosotros los creyentes, que tenemos que orar en todo tiempo, como dice el apóstol Pablo, orando sin cesar. Así que tenemos una conexión directa con nuestro Padre Celestial y en todo momento, manejando o caminando o almorzando, en todo momento damos gracias a Dios por todo lo que nos provee cada día. Él es el proveedor de todo lo que necesitamos conforme a sus riquezas en gloria. Me gusta mucho la oración de Pablo, la oración de acción de gracias del apóstol Pablo. Ahí en 1 Timoteo, capítulo 1, verso 17, donde él declara esto que quiero decirlo aquí a través de los micrófonos y que usted lo escuche allí en su casa o en el carro, en el taxi, en donde ande, lo escuche esta expresión de Pablo que dice: por tanto, al Rey de los siglos, aleluya, inmortal, invisible, al único y sabio Dios, sea honor, sea gloria por los siglos de los siglos. Qué hermosa acción de gracias da el apóstol Pablo en esta expresión, reconociendo a Dios como el soberano eterno. Aleluya. No hay otro Dios. No está limitado por el tiempo, ni por las circunstancias, ni por nada está limitado el Señor. Él es Rey de los siglos. No hay votaciones, no hay elecciones. Él es el Señor eterno, inmortal, por supuesto, e invisible, resaltando esa naturaleza divina que solamente Dios tiene. No muere el Señor es por siempre y para siempre, y no es perceptible a la vista humana. Tenemos que nada más por la fe creer que Él existe, el galardonador de los que le buscan, y va a responder nuestras peticiones y nuestras oraciones. Por eso el Pablo lo afirma, afirma que hay un solo Dios verdadero, el Dios de Abraham, el Dios de Isaac, el Dios de Jacob, el Dios de la sabiduría suprema, el único y sabio Dios. Y Pablo utiliza esta expresión para darle gloria y honra, gracia y merecida, que Él se merece toda la gracia, toda la honra, toda la misericordia que nos da. Cada día la recibimos de parte de Él, porque nuevas son cada mañana su misericordia. Hoy nos acercamos a través de estos micrófonos, hablando hacia ustedes, estimados oyentes, o que nos sigan a través del Facebook en vivo, pero también hablando con Dios, que está sentado en su trono alto, blanco y sublime, para decirle: Dios, un domingo más, un día más, de un año más que nos permite vivir, que nos permite hablar contigo, que nos permite entregarte, Dios mío, las situaciones adversas que tenemos, Dios mío, los afanes, angustias, preocupaciones, necesidades económicas, físicas, morales, espirituales, Señor, reconociendo delante de ti, Señor, con toda oración y ruego, Señor, que ne te necesitamos, Señor. Definitivamente, nuestra vida sin ti no sería vida.
Tú eres el centro de nuestra vida. Desde el nacimiento eres tú nuestro Señor. Y desde el nuevo nacimiento eres tú nuestro pastor que nos lleva siempre adelante. Provisto, Señor, de una nueva vida, una vida abundante, una vida victoriosa. Y nos convierte más que vencedores porque todo lo podemos en Ti, Cristo, que nos da la fortaleza para seguir adelante. Gracias, Señor. Repito, el versículo me llena de gozo el poder hablar esta palabra del apóstol Pablo. Por tanto, como un cierre fenomenal de un tiempo de oración, por tanto, al Rey de los siglos, inmortal, invisible, al único y sabio Dios, sea honor y gloria por los siglos de los siglos. Amén. ¿Cuántos decimos amén a esta expresión de gratitud, de acción de gracias del apóstol Pablo para la gloria y honra de nuestro Señor Dios Todopoderoso? Gracias, Jesús, por todo también lo que has hecho para cada uno de nosotros, porque has venido a darnos esa vida abundante. A ti sí te vimos, sí te hemos visto, todos los que le recibieron, los discípulos, y ya nos dejó la imagen de cómo es nuestro amado Jesucristo, el Verbo de Dios que se hizo carne para habitar entre nosotros y darnos su vida en sacrificio por nuestros pecados. Así que alabémosle en esta tarde, glorifiquémosle, exaltémosle, porque el Señor es nuestro Salvador, nuestro libertador, el que siempre está con nosotros, mañana, tarde y noche, un eterno presente, y nunca, nunca nos deja, nunca nos desampara. Ya estamos aquí a través del Facebook en vivo, te puede mirarnos ahí a través de la caja de comentarios, y también puede compartir la transmisión en esta hora para que muchas personas podamos acercarnos con confianza y celebrar a ese Rey de los siglos, inmortal, invisible, y darle gloria y honra y alabanza por todo lo que ha hecho, por todo lo que está haciendo y por todo lo que hará. Yo estoy seguro de que todos hemos sido beneficiados por el poder de Dios y por la misericordia de Dios. Estoy seguro, sí, que el Señor nos ha bendecido de alguna u otra manera. Así que somos testigos del poder de Dios, de la palabra de Dios y de la misericordia de Dios. Hoy y siempre recibimos de Él beneficios, recibimos de Él el bien y la misericordia, y todos los días podemos estar nosotros llenos de gratitud, nuestra boca llena de alabanza, nuestra boca llena de risa por todo lo que el Señor hace con nosotros, pues nos sacó de las tinieblas a su luz admirable, nos perdonó todos nuestros pecados, nuestras maldades, y nos ha dado el galardón de la vida eterna. No es una vida de algunos años, no, es una vida por siempre y para siempre, y por los siglos de los siglos. Así que gracias al Todopoderoso, porque nos permite acercarnos con esa confianza hasta el trono de la gracia para alcanzar oportuno socorro y oportuna misericordia. Muchas gracias a los hermanos como Olga Granados, que está ya a través del Facebook en vivo pidiendo oración por las clases de inglés para que el Señor me dé sabiduría, ya que tengo 70 años y voy muy bien. Bueno, mi hermana, qué alegría que usted vaya muy bien así. Continúe, hermana, con la fe y la convicción de que Dios es nuestro ayudador en todo. Y cuando tenemos la consigna de querer aprender algo y seguir adelante, el Señor nos va a bendecir poderosamente. Olga Granado Ramírez también está sintonizándonos, no hace ninguna petición, pero está también glorificando al Señor. Gracias por ir a Sema Sánchez también. Creo en Dios por milagros, mi sanidad completa en el nombre de Jesús. Amén. Así es la fe. Mueve la mano de Dios. La fe hace que Dios actúe a nuestro favor. Si no tenemos fe, es imposible que le agrademos, pero con fe creemos que para Él todo es posible. Aiza Aguilar también dice: oremos por un nuevo trabajo para mi sobrino Emanuel. Le están haciendo bullying ahí donde está. Bueno, así es, somos los seres humanos, ¿verdad? A veces no queremos ver a una gente en paz y molestamos. Y en vez de amar, que es lo que el Señor nos dice, amemos al prójimo. No importa la condición que tengamos, nos toca amar. Esa es la obediencia al Padre para que nos vaya bien.
También nuestra hermana Aiza pide por la nueva presidente de Costa Rica, para que Dios sea el que tome el control de nuestro país, le dé sabiduría para que pueda llevar adelante este país. Gracias por Flor Geraldina Coto Soto también, que está siguiendo la transmisión, y la pastora Eunice Vindas, a quien bendecimos muchísimo en el nombre de Jesús. Flor Geraldina dice, bueno, muchas bendiciones, pastor, y al hermano Amner Reyes ahí en cabina, y las muchachas que están en recepción, como María Rodríguez y Anabel Castro. Gracias. Claudia Hurto también sintonizando la transmisión. Aiza Aguilar dice, oremos por don Pablo. Tiene un problema pulmonar y creo que será sano en el nombre de Jesús. Qué lindo, qué lindo. Creo que será sano. Así es. Amén. Nos acercamos para creer. Eso es el ingrediente que necesitamos todos los que oremos. Siempre creyendo para poder salir adelante. No se olvide de marcar el 22861511, extensión 0. Ahí están nuestras hermanas para recibir su petición de oración. Y la van a estar aquí comunicándome para que yo, en el nombre de Jesús, junto a ustedes, oremos al Padre que es todopoderoso. Gracias por Margarita Mora. Oramos por la salud de ella en esta tarde. Que Dios traiga sanidad. En el nombre de Jesús lo pedimos, porque en ese nombre recibimos lo que pidamos, ¿sí? Gracias por nuestra hermana Olga. Dice, ahí le mandé ya la petición. Gracias, hermana. Claro que sí. Estamos orando para que Dios se glorifique. Y oramos por tu familia, claro, por tus hijos también, para salvación y sanidad total. Así es, lo creemos en el nombre de Jesús. Sobeida Medina también. Oramos para... estoy en sintonía de Orotina. Amén. Gracias, hermana. Qué bendición saber que a lo largo y ancho de Costa Rica y fuera de Costa Rica tenemos mucha gente dependiendo de Dios. Sí, dependemos de Dios. Como dice en la canción, oración es alimento. Sí, nuestra alma se alimenta, nos regocijamos. Como dice el versículo que tenemos, el lema aquí de cada quincena, del primero al 15 de mayo, Filipenses 4:6, que es una recomendación fantástica, que dice, por nada estéis angustiados, y por nada es por nada, sí, sí me angustié, ay me preocupé, ay me afané, todas esas cosas, pero no dejemos que el sol se ponga con esa angustia, ese afán, esa preocupación, sí, dice, sino que sean conocidas vuestras peticiones delante de Dios con toda oración y ruego, con acción de gracias. O sea, me llegó alguna circunstancia, tal vez no la esperaba o tal vez la esperaba, pero no me quedo con ella, no me quedo en la mente dando vueltas y qué hago. No, Señor, tu palabra dice que por nada debo estar angustiado, sino que yo te hago el conocimiento de lo que me está llegando, lo que me está sucediendo, y sabiendo que tú por algo lo dejaste escrito para que tú tomes el control de las situaciones adversas que me pueden afectar y poder desanimar quizá. Pero en el nombre de Jesús las entregamos inmediatamente, no nos quedamos con ello, porque si el Señor lo pide, lo mismo que cuando estamos cansados y trabajados, Jesús lo dice, venid a mí todos, no es uno ahí o 15, no, todos los seres humanos que estemos trabajados y cargados, Él tiene poder para darnos refrigerio, para darnos descanso. ¿Y cómo vamos a dormir tranquilos? ¿Sí? Dios toma el control de todas las cosas en el nombre de Jesús. Gracias, gracias por Olga Granado. Dice, oremos por una pensión que está en trámite. Y así el Señor toma el control también para que esa petición de la pensión salga adelante. Oramos también por salvación y arrepentimiento de mi hermana Tatiana Aguilar, dice nuestra hermana Aiza, así es, pedimos para la salvación. Dios no quiere que nadie se pierda, no, Dios no quiere que nadie se pierda, porque el amor de Dios cubrió toda la humanidad, lo dice Juan 3:16, de tal manera amó Dios al mundo, que nos dio a su Hijo unigénito, para que todo aquel que en él crea no se pierda, mas tenga vida eterna. Entonces la oración es, oremos para que crean las personas, crean en la obra de amor de Dios, que a través de Cristo sacrificó a su propio Hijo. Él mismo entregó su vida por nosotros, para que todo aquel que en él crea no se pierda, mas tenga vida eterna. Gracias por María Los Ángeles Sánchez. Dice, pastor, bendiciones, reporto sintonía de Tejar del Guarco, y muy pronto otra desde Alajuela. Pido oración que todo me vaya bien, en el nombre de Jesús. Amén, así es.
todo lo puesto en la mano del Señor, va bien, en tranquilidad y en confianza, porque Él nos cuida siempre. Gracias por María Los Ángeles. Voy a vivir de nuevo en Alajuela, barrio San José. Ah, bueno, es nuestra hermana que nos escribió que pronto va a estar ahí también, sintonizándonos desde barrio San José de Alajuela. Bueno, un lugar lindo allí en ese lugar de la provincia de Alajuela. Aiza Aguilar dice, bueno, doy gracias a Dios por estos momentos de oración en este domingo con mi amado Pastor Luis Paulino. Gracias, hermana, te amamos muchísimo. Y así, igual que todos los estimables oyentes de esta gran familia de Faro del Caribe, que desde 1948 ha estado sembrando la semilla de la palabra, la semilla de la fe, que han producido miles y miles de convertidos, que ha habido miles y miles de milagros a través de los siervos que han estado orando desde ese tiempo en la programación, y semillas que se han sembrado del evangelio, que han producido mucho fruto, y ha habido muchos nombres anotados en el libro de la vida en el reino de los cielos. Gracias, Angel Torres, también oramos por tu hijo para que Dios lo libre de adicciones en el nombre de Cristo Jesús, y el Señor sea glorificado en todo. Elizabeth Arauz también envía saludos, los cuales con todo el cariño lo recibimos para la gloria y honra de nuestro Señor Jesucristo. Y gracias por las hermanas que están ya con las llamadas telefónicas, como Ana Ruth, que está pidiendo al Todopoderoso cobertura, protección y una ayuda de Limas, por supuesto, también que necesita, y para ella tener prosperidad en las ventas, y también una parte muy importante de nuestro cuerpo, que es la dentadura, que Dios tome el control y traiga salud integral. Lo pedimos en el nombre de Jesús de Nazaret. Marjorie, también oramos por esa tiroides, que Dios tome el control y traiga sanidad. Un examen tiene que hacerse, que todo salga bien, amén, así será en el nombre de Jesús, porque al que cree todo le es posible. También Marjorie, oramos por sanidad, para que Dios siga sacándola adelante en gloria, en triunfo y en victoria. Oramos para que Yasmín, en el nombre de Jesús, pueda conciliar el sueño. Ella pueda acostarse en paz, pensando en haber leído un salmo, el Salmo 91, por ejemplo: el que habita al abrigo del Altísimo morará bajo su sombra. Qué lindo saber que estoy protegido, que estoy protegido, que estoy amparado, que Dios me cuida y que le doy las cargas, y yo puedo decir, voy a descansar esta noche tranquilo, porque así decía David: en paz me acosté, así mismo desperté, porque Jehová me sustentaba. Oro para que mi hermana Yasmín esta tarde ya se encuentre cansada y voy a acostarme y duerma hasta el otro día. En el nombre de Jesús, pido para que esa mente se llene de paz, en el nombre de Cristo Jesús. Oramos por los dineros que están retenidos de Joel Bonilla Jiménez, que pronto les han devuelto. Oramos por la sanidad de Teresa Badilla, que Dios tome el control de su salud. Oramos por Katia, para que Dios traiga libertad a la vida de ella. También la familia Picado Badilla, para que ellos se vuelvan al Señor Jesucristo. Hay que nacer de nuevo. Para poder entrar al reino de Dios, hay que nacer de nuevo. No hay otra manera de poder entrar al reino de Dios. El Señor se lo dijo a un religioso, a un sacerdote que conocía la palabra del Señor, ese Antiguo Testamento poderoso, pero él no sabía cómo entrar al reino de Dios, y fue y habló con Jesús, y Jesús se lo dijo claramente: tú tienes que nacer de nuevo si quieres ver el reino de Dios. Pero si quieres entrar en el reino de Dios, también es la misma fórmula: tienes que nacer de nuevo. Porque lo que nació de la carne, carne es. La carne se muere, la carne se pudre, la carne va al cementerio, la carne la incineran, y esa no entra en el reino de los cielos. El que entra es el que nació de nuevo, el que le dijo a Dios: toma mi espíritu, toma mi alma, perdona mis pecados desde el vientre de mi madre y borra mis rebeliones, y yo te voy a recibir como Señor y Salvador de mi vida. Entonces ahí es cuando nazco de nuevo, por la palabra de Dios que me ha dicho cómo debo hacerlo, y mi nombre se anota en el libro de la vida, y ahí tengo la certeza de lo que espero, que cuando llego al reino de los cielos, ahí va a estar escrito mi nombre. Gracias por todas esas personas que estamos orando para la salvación, que hoy le entreguen su vida al Señor Jesucristo y sean hechas nuevas criaturas. Gracias por Jorge y David Ruiz también, que ellos puedan renovar su mente y que vuelvan sus ojos a Jesucristo. Él es el camino, Él es la verdad, Él es la vida. Nadie
Nadie, por más dinero que tenga o por más sabiduría, por más estudios, por más intelecto que tenga, nadie puede ir al cielo si no es a través de Cristo. Él lo declaró y está escrito en su palabra: yo soy el camino, la verdad y la vida. Nadie viene al Padre si no es a través de mí. Así que ahí está escrito y así es como tiene que ser. Gracias por Oki Santa María. Oramos por esa diabetes que está afectándola, la presión arterial que está alta. También oramos para que en este momento empiece a sentir cómo la presión empieza a bajar y la regulación de la diabetes en el nombre de Jesús, porque la oración eficaz del justo, dice la palabra, puede mucho. Así que sigamos, claro que sí, creyendo y orando. Oramos por el matrimonio de Jensi y Víctor Calderón, para que Dios entre a ese matrimonio y ellos puedan restaurarse. Por los hijos que tienen también, Dios no hizo el matrimonio para que estuviera deshaciéndose cada rato, no, para Dios no existe ahí el divorcio, y entonces tenemos que nosotros siempre bajar las orejas y perdonarnos, amarnos, como Jesús dijo: ámense unos a los otros, perdónense unos a otros, restáurense unos a otros, y que nuestros hijos vean cómo debe funcionar un hogar, porque Dios fue el que hizo la familia, y la familia va a prevalecer porque es la base de toda sociedad en todo el mundo entero. Pero tienen que ser familias estables, donde Dios sea el centro de las vidas, y todos arreglando los asuntos a través de la palabra de Dios. Gracias por Inés, dice: oremos por sus hijos y por su yerno, los nietos, cobertura y protección de todos. Claro que sí, en el nombre de Jesucristo. También Roberto, oramos por cobertura, que Dios lo proteja donde quiera que ande. Nora Solano, dice que está en agonía en este momento. Que el Señor le dé tiempo de arrepentirse, dice esta petición. Y también por su ex esposo Oscar Brenes, que está también delicadito de salud. Que Dios tenga misericordia. Eso es lo que ha tenido siempre con todos nosotros. Y en su misericordia nos da la oportunidad de que en un momento de lucidez nosotros podamos decir: Señor, perdónanos, queremos tener esa eternidad contigo. Queremos vivir para siempre contigo, y oramos para que estos dos adultos mayores tengan esa oportunidad y puedan entregar sus vidas hoy mismo al Señor, un domingo de gloria, de gozo, donde ellos puedan tener la lucidez para hacerlo, y Dios, que está ahí presente, reciba esos corazones y esas vidas. Gracias por Carmen, oramos por fortaleza. Tiene 3 enfermitos en la casa y ella está con virus, están ahí en la casa. Bueno, que Dios tenga misericordia, sople el viento del Espíritu Santo sacando todo virus en el nombre de Jesús, y Dios traiga sanidad. Gracias por la liberación y sanidad de Siley en el nombre de Jesús, la sanidad de Camila, la sanidad de Justin, y también el trabajo que vas a proveer a Rubén, Padre, en el nombre de Jesús, que está pidiendo ese trabajo. También un milagro financiero, que Dios tome el control de la vida de Rubén para que trate con una hija en el nombre de Jesús. Ana Lucía Zúñiga Cascante, oramos para que sea sana y Dios le dé la cobertura, la protección y el amparo. Oramos para que Dios le bendiga a Priscila con una casa propia y ella pueda decir: gracias, tengo la llave en la mano, que Dios me la proveyó. Así es, en el nombre de Jesús. También por Daniel, para que le aprueben la pensión y la venta de una propiedad que necesita las finanzas que sean sanadas urgentemente. Marco Tulio, por un buen inquilino para también una casita y liberación de adicciones, que él pueda decir: bueno, hasta aquí, ya no más consumo ninguna sustancia en el nombre de Cristo. Orlando, oramos, dice que oremos por todos los enfermos para que Dios haga conforme a su voluntad en el nombre de poderoso de Cristo Jesús. David Castro, oramos por sanidad de un ardor que tiene en la ingle. También Marta Eugenia Carvajal Cruz se cayó y tienen que operarla. Bueno, en nombre de Jesús, que Dios tome el control, que todo salga bien y pronto está restaurada, recuperada. Así lo creemos en el nombre de Jesús, que Dios le dé fuerza físicamente, corporalmente y emocionalmente. Oramos también para que Dios le provea a Roger Cruz una casa propia
Sí, que Dios le bendiga. Y Dios tiene muchas formas de obrar y nos sorprende en las formas que lo hace cuando los pedimos. ¿Por qué? Porque Jehová la tierra de su plenitud. Porque el mundo y lo que habita le pertenecen a Él. Somos ovejitas de su prado y Él sabe cómo, cuando pedimos, darnos lo que pedimos. Gracias por Elena Gutiérrez, que pide oración por su vida espiritual, su vida emocional, por su hijo, para que sea sano completamente de los riñones y para que Dios le dé fuerzas y le ayude en el trabajo. Así es. Nosotros dependemos de Dios, de su poder, de su fuerza, de su gracia y de su misericordia. Amén. Así es, en el nombre de Jesús. Gracias por Teresa Campos. También oramos, como ella siempre pide, por sus 7 hijos y toda la familia. Gracias por Esteban Castillo. Bendiciones, amado pastor. Gracias, hermano. Dios te bendiga muchísimo. Emma Paniagua, oramos para que Dios toque tu cuerpo en esta tarde de domingo y traiga sanidad a tu vida, en el nombre de Jesús. Ofelia Omaña Solís, también bendiciones, que Dios lo guarde a todos. También Aisa Aguilar dice, oremos porque ya se abrieron las puertas, aleluya, ya se abrieron las puertas para llevar la palabra de Dios y ganar almas en el Hospital Blanco Cervantes. Qué lindo, como Dios es el que actúa a su tiempo. Dios tiene un kairos para todo y a su tiempo ya las puertas se abrieron. Para que nuestras hermanas que son evangelistas lleven la gloriosa palabra de Dios, y oro para que haya mucho fruto. El reino de los cielos se goce con esos frutos que son dignos de la persona que se arrepiente. Así que gracias, hermanos, qué bendición el por haber compartido este tiempo glorioso, este tiempo maravilloso, donde podemos dejar nuestras peticiones, dejar nuestras acciones de gracias, dejar nuestras cargas, dejar nuestros afanes delante de Dios, y sabiendo que Él cuida de nosotros porque Él es nuestro buen pastor. Así es como David lo dijo en el Salmo 23, Jehová es mi pastor, nada me faltará. Qué bendición, hermano, les amamos muchísimo. Gracias, gracias por estar siempre conectados, oyendo Faro del Caribe. Gracias por orar por nosotros también, para seguir adelante en esta misión de iluminar el sendero de la vida de mucha gente que está en tinieblas y en oscuridad. ¿Y por qué iluminar? Porque la palabra dice que la palabra es una lámpara a nuestros pies, una lumbrera a nuestro camino. Y gracias por ofrendar también, que es muy importante para que sigamos adelante en cada programación. Bueno, les bendigo muchísimo, muchísimo. Fue un honor para mí, el pastor Luis Paulino Valverde Jiménez, de la Iglesia Fraternidad Cristiana Santa Fe. Estamos ahí 50 metros al norte de la Bomba La Castellana y nos reunimos los domingos a las 10 de la mañana. Dios les bendiga mucho. Gracias a nuestro hermano Abner Reyes, ahí en controles principales. Y un abrazo para todos, fraternalmente. Bendiciones.

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4: 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Son las 5 en punto.
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5: Ver el lanzamiento de un vehículo espacial con todo ese fuego y ese humo y luego verlo de repente en órbita resulta siempre emocionante. Pero una de las cosas más estremecedoras para mí al respecto es la cuenta regresiva. 10, 9, 8, 7, 6, 5, 4, 3, 2, 1, fuego. Pues bien, ¿se da cuenta que desde el momento en que usted nació comenzó la cuenta regresiva en su vida? ¿Una cuenta regresiva que llega hasta el juicio de Dios? Puede ser que viva 10 años, 50 o 100, pero la cuenta regresiva ya se inició. Y cada tic-tac del reloj que pasa, usted se encuentra un segundo más cerca de ese momento de la cita inevitable, predestinada, planeada e ineludible que tendrá con Dios Todopoderoso. Ahora bien, el mensaje de hoy se titula Nuestra Cita Predestinada. ¿Tenemos una cita con Dios Todopoderoso? Todos la tenemos. Y usted dice, yo no me inscribí para eso. Pues no hubo necesidad de que lo hiciera, porque Él lo inscribió. Y ahí estará usted, y llegará a tiempo y sin demora. A veces hay retrasos con las naves espaciales, lo cual las obliga a abortar el despegue. Sin embargo, eso no ocurrirá con nosotros. Quisiera, por lo tanto, que me acompañe a 2 Corintios capítulo 5, donde Pablo habla de este asunto de la muerte y de lo que pasará con nuestros cuerpos físicos. Veamos entonces lo que dice en 2 Corintios 5, versículos 1 al 10. Porque sabemos que si nuestra morada terrestre, refiriéndose a